0: atendiendo los pacientes del Instituto Ciegos y Sordos. Muchas gracias.
1: ¿Dónde están atendiendo a los pacientes?
0: Muy buena tarde. ¿Usted sabe dónde están atendiendo los pacientes del Instituto Ciegos y
1: Sordos? Los pacientes del Instituto Ciegos y Sordos. El oyente sabe, pero ya le vamos a resolver a la oyente, que ella está preguntando, ¿dónde los están atendiendo? Ya le vamos a resolver. Ya le vamos a escribir internamente, mi señora. ¿Qué dicen por acá?
2: ¿Qué hubo? ¿Qué hubo? ¿Qué hubo? Tropicana, la más bacana. Los ¡olé! Quiero mucho.
1: Gracias.
2: Tropicana, pongamos el ambiente este lunes. Feliz semana, inicio de semana. Vamos a romperla.
1: Un saludito para la pibe que está reportando sintonía a esta hora. Vámonos con la tripleta de noticias. Vámonos con la primera. La primera.
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1: Bueno, mucha atención porque ahorita les venía comentando que periodista se encadenó en el HUB exigiendo cirugía de corazón para su esposo. Mucha atención porque la periodista Mapi Aguilar protagonizó una protesta en el Hospital Universitario del Valle, en el HUB, donde decidió encadenarse a una de las puertas de la institución para exigir que se programara la cirugía de corazón que necesita su esposo urgentemente. La comunicadora se tomó esta medida ante la demora en la atención y la preocupación por el vencimiento de la orden emitida por la EPS SOS. Sin embargo, cuando faltaba solo un día para que esta perdiera la vigencia, el HV notificó el ingreso de su esposo y avanzó el proceso requerido para su atención. Complicado. El caso vuelve a ponerse sobre la mesa. Las dificultades que enfrentan algunos pacientes para acceder oportunamente a procedimientos médicos, especialmente cuando existen órdenes y autorizaciones que están próximas a vencer. ¿Qué dicen los oyentes? Los escuchamos a todos ustedes. 311-2222-931. A esta hora, ¿a usted sí lo están atendiendo bien? ¿No está teniendo demoras con la atención? ¿Sí le están entregando los medicamentos que son? Usted, querido oyente, no se quede callado. Aquí está Tropicana, porque Tropicana te resuelve.
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1: Porque es impresionante el caso de la colega Mapi Aguilar, teniendo que encadenarse en la puerta del HV, exigiéndole la operación a su esposo, que es de corazón, que es lo más importante. Pero ¿cómo es posible que no lo atiendan? Que ya no más faltando un solo día para que se venciera. Ahí sí de una, no venga. Si no son las cosas. Y aquí tenemos el audio. Tenemos el video. Porque hay que apoyar a nuestros colegas, a nuestra gente, a los caleños, a los de aquí, porque aquí les resolvemos.
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4: Que pase por un lado, no me muevo de aquí. Hablo desde aquí. Llevo 7 meses.
1: ¿7 meses? Dios mío.
4: De corazón abierto, estuvo hospitalizado Dios no me muevo de aquí hasta que no salgas con la fecha de la cirugía. No me muevo de aquí. David, mándele ya eso a Sebastián. Mándeselo ya.
1: Dios mío santo, impactante. 6 meses. 6 meses. ¿Cómo es posible que lleve 6 meses pidiendo al HV que le autoricen la...
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1: Dios mío santo, impactante. 6 meses. 6 meses. ¿Cómo es posible que lleve 6 meses al HV que le autoricen la operación a su esposo? Es algo delicado del corazón. Y hace poquito estuvo internado que tiene complejidad en la movilidad. Dios mío santo. Los escuchábamos 311-2222-931. Porque Tropicana la de aquí, Tropicana la que resuelve. Todos los oyentes de Santiago de Cali y los que están en la plataforma de TikTok, ya mismo envíen su nota de voz. Envíen su nota de voz diciendo Tropicana la de aquí, Tropicana la que resuelve. Vamos a escucharlo. Uy, Dios mío, qué impactante este caso.
6: Muy buenas tardes. No, Julio, yo hace 5 meses o 6 meses, si no es ya, estoy esperando una cita con fisiatra, con la nueva EPS, pero nada que me responde. Esas entidades de salud están muy malas, muy malas, muy mala atención. Tropicana la más bacana.
1: Gracias, Dios te bendiga por tu denuncia. Dios mío, santo. Más oyentes, 311-2222-931. Feliz noche.
7: Tuve un poquito accidente en la calle Quinta, ahí donde está con Pandi, con Penalco. Y otra ahí en la 15, con el Bochinche. Es parce, precaución.
1: Accidente de tránsito ahí en la Quinta, con Quinta, ahí en Confenalco. Y también por los lados del Bochinche. Accidente, tener precaución. Manejar suave, que está lloviendo. Maneje suave, ¿cuál es el afán? Yo sé que usted quiere llegar a casa, pero tranquilo. Maneje la tranquilidad. Bueno, por acá me dicen que ya algunos sectores de la ciudad de Santiago de Cali ya no está lloviendo, pero el piso está húmedo. Tranquilo, suave. Suave, suave. 7:12 p.m, 7:12.
8: Hay un accidente aquí en esa de la ciudad de Cali, llegando ahí en toda la Andresanía, un accidente. En el retorno de uno para la bomba de Charco Azul, hay un retorno, hay un accidente, dos motos, ya están ambulancias, ya hay dos motos tirando en el de la ciudad de Cali, en el retorno de Charco Azul, para entrar a la bomba de Charco Azul, ahí está el accidente de dos motos.
1: Más oyentes, 311-2222-931.
9: Responder a la señora, eso queda en Tequendama. Eso queda por donde estaba antes, sí. Pero a la vuelta, o sea, por la parte de atrás.
1: Ah, bueno, el señor nos aclara lo que estaba preguntando la señora, que dónde estaban atendiendo a los pacientes de ciegos y sordos, acá vaya.
0: Muy buenas tardes, Juli, para preguntarle si usted sabe dónde están atendiendo los pacientes del Instituto Ciegos y Sordos.
1: Aquí está la respuesta,
9: señora, eso queda en Tequendama. Eso queda por donde estaba antes, pero a la vuelta, o sea, por la parte de atrás.
7: Está reportando sintonía a esta hora.
1: Muchísimas gracias, Miguel. Un abrazo inmenso.
10: Por acá nos dice Juli, buenas tardes, reportando sintonía por acá por la 15 con 15. 15 con 15, está seco, no ha llovido, no ha llovido. Por acá nos envían un reporte. Es que tenemos un poquito el internet lentico. Pero de una vez, oyentes de Tropicana, váyanse preparando. Váyanse preparando porque ya vengo con la sección de palo. ¿Usted qué le va a dar palo hoy? En esta noche. A las 7:14 minutos, pero vámonos con otra noticia rápidamente.
3: Segunda,
10: 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José Oliverio Silva fue condenado a 37 meses y 10 días de prisión por el hurto y las graves lesiones ocasionadas a Kaira, una perrita pastor alemán.

0: Alemán. En noches ocurridas el pasado agosto del 2025 en la ciudad de Bolívar, Bogotá. Según la fiscalía, el hombre se apoderó de la canina, posteriormente la sometió a actos de violencia y explotación sexual. Dios mío, ¿qué le pasa a la gente hoy en día? El caso fue investigado por el Grupo Especial de la Lucha contra el Maltrato Animal, GELMA. Además de la pena de la prisión por los delitos de hurto agravado y lesiones que afectaron gravemente la integridad del animal, Silva quedó inhabilitado para tener animales durante 74 meses. Oyentes, ya venimos con más información. 7 de la noche, 16 minutos. 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

0: 7 de la noche, 22 minutos, 7:22. Vamos a escuchar a los oyentes de Tropicana. Vamos a escucharlos a cada uno de ustedes a través del 311-2222-931. Sé que le va a dar palo, el palo de la hora. Rápidamente. ¿Dónde quiere hacer su denuncia? ¿En qué barrio? ¿En qué sector? ¿Qué le molesta? ¿Qué le hace falta a su barrio? Ya mismo los escuchamos. ¿Qué dicen los oyentes de Tropicana? ¡Feliz noche!
1: Palo, palo para la esposa del presidente que no quiere entregar la plata de las ayudas para el terremoto.
0: Ahí está. 311-2222-931. ¿Usted qué le va a dar palo? ¿De qué comuna? ¿De qué sector? ¿Qué le hace falta en su barrio? ¿Cómo está la seguridad en su barrio? ¿Qué le molesta? ¿Qué vecino le incomoda? Usted lo puede reportar ya mismo a través del 311-2222-931.
1: Hola, buenas noches para la persona que estaba preguntando, ¿dónde están atendiendo los pacientes del Instituto para Niños Ciegos y Sordos? Sí. Pregunten por la portería donde entran los niños a estudiar, la que queda a un costado de la Cruz Roja. Por esa portería pregunten, que por ahí están atendiendo. Palo, palo para la esposa del presidente que
0: Ah, no, esa ya se le pasa. Más oyentes, feliz noche.
2: Hola, buenas noches, felicidades de turno. Lo que me molesta de mi barrio, la bulla. No entiendo las autoridades que pasan y palo, palo para las autoridades de Terrón Colorado que no hacen nada con la bulla en los locales. Gracias.
0: Sandrita, de acuerdo contigo. Muy de acuerdo. 7:25. 7:25 minutos. Palo, palo, palo, palo, palo de la hora.
3: Uy, vea, vea. Palo, palo, palo para el bulloso que tengo aquí en la cuadra. Que le dice Guampao, que llama Guampao y le dicen caballo. Es un escandaloso y aquí apetito.
0: Ay, ay, ay. Se activaron de una vez.
4: Palo, palo, palo para el Cali. En el barrio Los Andes llevamos ya 24 horas sin servicio de agua.
0: Listo.
4: Y nos avisaron para recoger y allá hay. Eso está como mucho cocoro en todos los baños del barrio.
0: ¡Ay, Dios mío! Porque Tropicana te resuelve. Ya vamos a enviar tu denuncia. Ya vamos a enviar tu denuncia, querido oyente, a nuestro amigo Walter Mazonga. Vamos con otro oyente rápidamente. Palo, palo, palo, el palo, el palo de la hora.
5: Palo, palo para la movilidad en Cali.
0: Sí, señor.
5: Demasiado carro nuevo, híbrido y eléctrico que no tienen pico y placa y están congestionando las vías. Ni se sabe a quién le estarán untando la manito para que no se incluyan en el pico y placa.
0: Bueno, muchísimas gracias. Palo, palo, palo.
6: Palo, palo, palo, palo. ¿Y sabe palo para quién?
0: ¿Para quién?
6: No se sabe si es para la alcaldía o para movilidad. Papi, ¿qué pasa con los semáforos? Por culpa de los semáforos hay accidentes como un berraco.
0: Sí, señor.
6: Hay la 15 donde queda el bochinche, hay un accidente. Porque no hay semáforos. Palo, palo, palo, palo para esas ratas.
0: Suave, te quirisi.
7: Uli, palo, palo, palo para todos esos que se van a creer que se van a beneficiar con lo del terremoto, pero quedaron mamando, porque el gobierno no va a asignar plata, sino materiales. O sea, que usted tumbe la casa y quiere que el gobierno la vuelva a hacer. Juega la barra esperando, es que le den. No tienen casi que es que me cayó la casa, bendito. O sea,
0: van a enviar su nota de voz diciendo Tropicana la que resuelve. Palo, palo, palo, palo, palo, palo. Ya saben, Tropicana la que resuelve. Tropicana la de aquí. Tropicana la del juguito del borojó para esos calores tan berracos que andan haciendo en Cali.
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0: ¿Qué dicen por acá rápidamente?
9: Tropicana la más bacana, era para decir que yo hace 2 meses iban a hacer unos exámenes y no me los han hecho hasta ahora. Tropicana la más bacana.
0: Uy, Dios mío santo, vea eso, escuche eso. Por aquí nos dicen, buenas noches, señores de Tropicana, les pido disculpas. Ah, bueno, ya esto es internamente acá. Ya pasamos el 7:28 minutos, 7:28, palo, el palo de la hora. Ya venimos con el resumen, ya venimos con la oración y vamos cerrando este bloque informativo porque llegan los durísimos de Tropicana. Ahorita vamos a cambiar algo bien sabroso, algo bien rico en esta noche. Los durísimos de Tropicana con DJ Juli. Ese locutor diferente, ese locutor pachanguero, ese locutor de Cali, ese locutor que le mete rico con este play.

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0: 7:34. ¿Y a usted le gustaría ver a Tito, ver a Mauro, ver a Vanessa, ver a Kevin Tombe, ver a Rafico y todo ese combo espectacular en Patolandia? Pues les invitamos a todos ustedes para que vayan a mi Tropicana 93. 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Mejor dicho. 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Vayan, etiquétenos. Todo el combo de cómo amaneció Cali. Y nos vamos de una vez con el resumen de noticias.
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0: En el resumen de noticias, mucha atención porque Medicina Legal destapa a la luz informe forense que revela la causa de muerte de la joven Jessica García, que hacía un tatuaje a domicilio. Mucha atención porque en Popayán capturan de nuevo al presunto feminicida de la odontóloga Cristina Patiño Sandoval. Líder campesino fue asaltado en Balboa, Cauca. Le hurtaron su camioneta asignada por la UNP. Golpe a la delincuencia en Cali. La policía reporta 43 capturas y 112 kilos de droga incautados y 13 armas decomisadas. Condenan a más de 3 años de prisión a hombre que se robó a una perrita y también la abusó.

0: Resumen de noticias, mucha atención, porque Secretaría de Turismo presenta nueva campaña, las 26 razones para estar en Cali. Este es el resumen de noticias, oyentes de Tropicana, la de aquí, la de todos, la que resuelve.
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0: 7:37 PM. Vamos cerrando este bloque informativo, porque en minutos vienen los durísimos de Tropicana.
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2: Levanta las manos al cielo conmigo y repite: Señor, levanto mis manos, aunque no tenga fuerzas, aunque tenga mil problemas.
0: Padre amado, Padre celestial, hoy te damos gracias por la vida. Te damos gracias por nuestros seres queridos. Te damos gracias por nuestro trabajo. Gracias por las cosas lindas que hoy tú nos permites vivir. Señor, gracias. Gracias por la sabiduría. Gracias por el entendimiento. Gracias, Señor, porque hoy nos permites abrir nuestros ojos, poder caminar, poder ver, poder oír. Gracias, Señor, por esa oportunidad. Señor, te colocamos esta noche para bendecirte, para adorarte, para darte gracias. Gracias por las oportunidades bellas. Hoy, Señor, abrimos nuestro corazón ante tu presencia para que tú entres, para que llenes los corazones de Cali de amor, de paz, de tranquilidad. Señor, hoy levanto mis manos para agradecerte. Levanta la mano, tú, querido oyente, que te encuentras cansado, que te encuentras agotado, que te encuentras en estos momentos tristes por dificultades de la vida. Levanta las manos sin miedo, sin pena. Dile al Señor: Señor, estoy aquí. Dame fuerzas. Dame valentía. Dame sabiduría para salir adelante, para seguir el caminar, para no rendirme. Levanta tus manos sin miedo. Dale gracias a Dios. Yo sé que tú vas ahí en tu automóvil, estás en la casa, o de pronto vas en el bus con los audífonos. Dale gracias a Dios por esa dificultad, porque la bendición que papá Dios te tiene es inmensa. Yo sé que tú estás cansado, estás agotado, pero tranquilo, que Dios escucha tus oraciones, escucha tu corazón. A veces nos sentimos agobiados, nos sentimos agotados, queremos tirar la toalla, pero no es el momento. Es el momento de seguir adelante, de seguir triunfando, de seguir avanzando, de seguir en este caminar. Oramos por cada una de las personas que en estos momentos están pasando dificultades, están pasando diferentes acciones. Pero sonriámosle a la vida, sonriámosle a los problemas, que es mejor estar bien, sonreír, a estar mal. Dame una sonrisa. Yo sé que tú en estos momentos estás sonriendo a pesar de la tristeza que tú tienes en tu corazón, pero tú no estás solo. Hoy oramos por ti, oramos por todas las personas que en estos momentos están hospitalizadas, están enfermas. Oramos por nuestra colega que está pidiendo la operación para su esposo. Hoy levantamos nuestras manos para todas esas personas que están privadas de la libertad. Oramos por cada persona que en estos momentos está viviendo en las calles, que en estos momentos está en un momento oscuro, Oramos por cada uno de ustedes. Ustedes no están solos. Ustedes están en nuestras oraciones. Padre amado, te damos gracias. Hoy, Señor, desde esos micrófonos de Tropicana, levanto mi voz para decirte lo mucho que te amo. Y bendice a esta ciudad hermosa que se levanta cada día, que se proyecta cada día, que renueva los corazones cada día. Señor, te presento a cada uno de los oyentes de Tropicana, a todos los locutores de Tropicana. Llénanos de amor, llénanos de sabiduría y entendimiento para saber llevar día tras día con amor y propósito. Gracias, Señor. Te agradecemos por los siglos de los siglos. Amén. Feliz noche.

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2: Familia, bienvenidos a los durísimos de Tropicana. Me tomo el mando de los controles en esta noche espectacular y los acompaño en una noche salsera, en una noche sabrosa. Los acompaño en vivo y en directo por TikTok. Saludamos a todos los oyentes que también se están conectando. Venimos de Cómo Atardeció Cali, con noticias, entretenimiento, denuncias. Y esta vez llegamos a resolver las noches. Sí, llegamos a resolver las noches con la sabrosura. Porque Cali es Cali y lo demás es loma, ¿oís? Y es salsa. Porque Cali es la de aquí. Cali es la de todos. Porque Cali te resuelve como Tropicana. Y los quiero escuchar a cada uno de ustedes. ¿Desde qué punto de la ciudad? Los amarillitos, los que están trabajando en la aplicación, los que están trasnochando. Bienvenidos a los durísimos de Tropicana. Yo soy DJ Juli, que sigue todavía aquí en los controles, que los estoy acompañando con la sabrosura, el guaguangó, las noticias. ¿Qué es lo que está pasando en las calles? Usted de una vez lo puede reportar a través del 311-2222-931 para que me acompañe en los durísimos de Tropicana. Vamos a estar hablando de historia, vamos a estar hablando un poco de la salsa. Por acá saludamos a Dani, saludamos a Sandra, por acá saludamos también a Cruz, que están conectados desde la plataforma de TikTok. Saludamos a Francisco, a mi hermanazo Cabeto, que está en los Estados Unidos. A todos los oyentes, a todos, saludamos a Gómez, saludamos a Arelis, saludamos a Estefanía. Por acá nos dicen desde San Fernando, desde Brasil, Turevera la papaya. Y a la gente de Brasil, es un gusto, bienvenido a los durísimos de Tropicana. Dele intacta la pantalla, venga, compartamos un rato. Usted que de pronto va en su vehículo y usted se quiere escuchar un buen clásico, yo te complazco, yo te resuelvo en esta noche, yo te acompaño. Si usted está aburrido, no, se va a alegrar, porque en estos momentos usted llega a la mejor transmisión de todos, a los durísimos de Tropicana, porque yo te resuelvo la noche. ¡Claro! Yo te resuelvo con la de aquí. Te resuelvo con Tropicana. Ya mismo. ¿Desde qué punto de la ciudad de Santiago de Cali? O si usted de pronto está en el exterior, venga, rápidamente, regálame una notica de voz, ¿oís? Métele más salsa que me cago ahí. Métele sabrosura. Métele chontaduro. Métele juguito de borojó. Porque las caleñas son como las flores, vestidas van de mil colores. Por acá saludamos a Chuma y a todos los oyentes que en estos momentos están en la comunidad de TikTok. Bienvenidos. Arrancamos los durísimos. ¿Y saben qué? Vámonos de una vez, porque se viene una canción espectacular, una canción, un clásico, que es del grupo Clandestino, de Manu Chao. Salió en 1998. Fue la canción que dio título en su primer álbum como solista, después de Mano Negra. La canción, oyentes de Tropicana, retrata la vida de una inmigrante sin papeles. Una historia de vida que a muchos les ha pasado, a muchos les toca el corazón, a muchos les toca esta historia. Estamos en los durísimos de Tropicana, la más bacana. Bienvenidos.

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Un clásico que no puede faltar en los durísimos de Tropicana. El maestro Nacho Sanabria.

0: Nacho Zanahoria. Llega lo durísimo de Tropicana. A darle ese toque, ese sabor, ese guaguancó que necesitamos.
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0: Y en los durísimos de Tropicana, a las 8:24 minutos, pues nos vamos a transportar al año 1975. El oyente que me diga qué canción salió en este año, de una vez, se lleva un saludo espectacular de Tropicana. La canción que sigue la canta un señor de señores que dejó un legado muy importante en la salsa. Usted lo conoce. Nada más y nada menos que el maestro Héctor Lavoe. Con la canción Ella Mintió. Fue lanzada en 1975 como parte del álbum De La Voz. Uno de los trabajos más importantes de Héctor. Junto a Willy Colón. La canción habla el engaño, el desamor, esa interpretación inconfundible. La voz la convirtió en el dolor de la salsa. Un clásico de la salsa romántico que sigue sonando fuerte y que nunca va a pasar de moda. Ella mintió y usted lo va a cantar y le va a subir todo el volumen a Tropicana y todos los que están en TikTok, que lo vamos a saludar de una vez rápidamente, porque si usted todavía no se ha metido a TikTok, ¿qué espera? Vaya de una vez, me acompaña en este turno sabroso. Por acá nos dice desde México lindo, nos están saludando. Por acá un saludito a los conductores de servicio especial, transversal. Bendiciones para cada uno de los conductores, a todos los que nos están escuchando en esta noche espectacular en los durísimos de Tropicana. Por acá Piña nos dice, buenas noches Juli. Por acá también nos saludamos Isa, desde Poblado Campestre, la gente de Poblado, la gente de Santiago de Cali. Saludamos a Paola, bendiciones, y a cada uno de los oyentes. Llega el maestro Héctor Lavoe con un clásico que no puede faltar en los durísimos en esta noche especial. Vení, ingresa al like, date la oportunidad, conozcámonos un ratico.

0: Yamil Dion. Ahí está el maestro Héctor Lavoe, un clásico salsero que no puede faltar en los durísimos de Tropicana.
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0: Porque nos transportamos a 1975, donde sale este éxito espectacular. Donde con dos voces espectaculares, Héctor Lavoe y Willy Colón, llega Ella Mintió. En los durísimos de Tropicana, hoy en esta noche, en este lunes, lunes sabroso.
2: Epa, eso es lo que queríamos nosotros, vea, tener un locutor ahí en la noche colocando buena salsita mientras trabajamos nosotros en la noche, vea. Rico, rico, rico. Súbile, súbile, miedoso.

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1: Y llega el maestro Marvin Santiago, vaso de colores.
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1: ¿Y dónde está la gente de Cali? ¿Dónde están los de aquí? ¿Dónde están los que resuelven?
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1: Y nos vamos a esta hora con anuncio clasificado. Willy Rosario. Y nos transportamos a 1990. Un clásico romántico de la salsa.

Me vas a contar a través de una nota de voz al 311-2222-931 cuál es ese durísimo de Tropicana que no te puede faltar en las noches. Coméntame a través de una nota de voz cuál es ese durísimo o ese clásico de la salsa que no puede faltar ni en tu playlist y que no puede faltar en Tropicana. Te quiero escuchar. Bienvenidos a los durísimos de Tropicana. Ya vamos a completar una hora acompañándolos con los buenos clásicos que no pueden faltar en los durísimos.

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1: Y llegamos a las 8:43, 8:43. Seguimos saludando a todos los oyentes, los que están conectados por TikTok. Gracias por acompañarnos desde las 5 de la tarde. Después de un coma tardecio cali, llega la sabrosura, llega el guaguancó, llega la historia de la salsa. Y que usted y yo estamos aprendiendo de salsa, porque todos los días se aprenden cosas nuevas. Y yo te quiero escuchar, querido conductor, querido pasajero. Suban el volumen a Tropicana, díganle al conductor, díganle al pasajero. Venga, le voy a subir un momentico a Tropicana porque está programando una musicota espectacular. Yo me quiero escuchar un clásico en Los Durísimos. Vení, coge el WhatsApp rápidamente, 311-2222-931. Acompáñame en esta noche sabrosa. Me decís, Juli, vení, esto no puede faltar en Los Durísimos, ve. Vení, ¿vos de Cali? ¿O de dónde sos? Ven. 311-2222-931, hola.
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1: Fuera de mi vida. Por acá me dicen, ¿saben qué? Yo en estas noches de Los Durísimos de Tropicana solamente voy a recibir notas de voz. Notas de voz. Oyentes con notas de voz. A mí me gusta escucharlos, no me escriban. Mándeme su nota de voz y que yo los voy a complacer en esta noche durísima de Tropicana.
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1: Amor comprado. Estamos en Los Durísimos de Tropicana, pero llega Andy Montañez. Vení, permitime llegar a tu radio. Permitime llegar a tu corazón, porque Tropicana te resuelve, ¿oíste?

El maestro Andy Montañez llega a los durísimos de Tropicana. Pilo, buena gente. Un clásico que no puede faltar y está retumbando en Santiago de Cali.

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1: 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Gracias.
2: Ahí te complacemos en esta noche especial de Durísimo de Tropicana. Ya vengo con más historias de salsa, porque estamos en los Durísimos de Tropicana, porque hoy te resolvemos en esta noche durísima.

¿Cuántos dicen fuera de mi vida? En los durísimos de Tropicana. Feliz noche para cada uno de ustedes. Llegamos a la segunda hora de los durísimos. 9:11 minutos. Yo soy DJ Juli. Que te sigue acompañando en esta noche sabrosa. Ya dentro de unos minutos llega Vanesita Mamita. Vanesita, mi amor.

¿Cuántos dicen fuera de mi vida? En los durísimos de Tropicana. Feliz noche para cada uno de ustedes. Llegamos a la segunda hora de los durísimos. 9:11 minutos. Yo soy DJ Juli. Que te siga acompañando en esta noche sabrosa. Ya dentro de unos minutos llega Vanesita Mamita. Vanesita, mi amor.

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1: Seguimos en Los Durísimos de Tropicana, pero esta vez me voy a transportar a un año espectacular. Es una gente cubana, es una gente que muchos al escuchar la canción la cantan. Pero ¿qué dicen los oyentes? A través del Tropi WhatsApp 311-2222-931. ¡Feliz noche!
2: ¡Qué don Juli! ¡Ya no quedo ahí, Romero! ¡Ja! ¡Qué pecado! A usted le toca muy duro, ¿no? Que ya está ahora trabajando.
1: Gracias a Dios, mijo.
2: Vea aquí, vea.
1: Lo que usted no hace.
2: En la cama, yo bien sabroso, con una cobija nueva encima y una vieja debajo. Una cobija vieja, ¿no? Porque no, la mujer es a uno así que lo... No. Vea, dame un favor que me quiero quedar dormido con una canción que... Esa que se llama Ámame con tu experiencia de la Andén de Cuba. Hágame el favor rapidito ahí, si no mañana no le abro la portería. Y hágale pues.
1: Primero que todo, usted mañana no está de turno, entonces... Paila, papi, paila. 9 de la noche, 13 minutos. Ábame con tu experiencia. Dandén de Cuba. Esta canción, la verdad, toca muchos corazones. Ábame con tu experiencia de Juan Carlos Alfonso y su Dandén. Llegó en 1992. Ese sonido cubano, cargado de sabor, romance, picardía. Una canción que habla de una experiencia del amor que ayudó a consolidar el nombre Dandén dentro de la música popular de Cuba. Un clásico que no puede faltar. Saludamos también a toda la gente que está en TikTok, que en estos momentos están en sintonía. Saludamos a Miguel. Saludamos a Lady. Saludamos a William Rojas. Los saludamos a cada uno de ustedes que en estos momenticos están llegando a la sintonía de Tropicana, que están Los Durísimos de Tropicana. Saludamos a Rocco, Alexander y a todos los oyentes que llegan a ver este live durísimo. Saludamos a Andrés Muñoz, a Lidi, saludamos a Rodrigo y a todos los oyentes que en estos momentos están en sintonía. Pero llega la Dandén de Cuba. Eso es un clásico romántico que no puede faltar. Esto es algo duro.
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0: maestro Henry Fiol. La Juma y ayer suenan los durísimos de Tropicana.
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0: Así es, la que resuelve los buenos clásicos de la salsa. Porque nos vamos a transportar al año 1981. Una canción de el maestro Bobin Valentín. No me conoces. Incluía en el álbum Siempre en forma de Bobby Valentín. La canción escrita por Henry Arena habla de un antiguo amor. Que a lo paso de lo largo ha marcado. Y por eso desde 1981 llega esta canción. No me conoces. Y tú sí la conoces. Yo también la conozco. Y te resolvemos con Tropicana. Porque Tropicana.
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0: sabroso, Ángel Canales. Sombras.
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0: 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Seguimos en Los Durísimos de Tropicana a las 9:35 minutos, 9:35. Sigue el DJ Gulli acompañándote con esta sabrosura, con esos buenos clásicos de la salsa que no pueden faltar. Porque nos vamos a transportar un poco más adelante, un poco más a mi época. Yo tenía esta edad unos 4 añitos apenas. Pero llega Soledad. Dentro del álbum, la 33. De esa orquesta bogotana, fundada en el 2001. Yo tenía un añito. La canción cuenta la historia de un hombre que recibe una carta de despedida, y ya destrozado, porque su pareja se va, porque su pareja lo dejó.
2: Ay, me dejaron.
0: Y además de esto, la interpretación de la 33 con sonido de salsa brava y urbana, inspirado en la salsa neoyoricuana de los años 70. Es un dato y hay que darlo. Pero en el 2004, la 33 presentó Soledad, una historia de amor perdida, despiadada, una salsa con sabor bogotano, callejero y que llena los corazones. Esto es 2004 de la orquesta.
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0: La 33. Suenan Los Durísimos de Tropicana.
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1: 7, es que las 7 de la noche, Dios mío. 9 de la noche, 45 minutos, Dios mío santo. Hay que estar feliz. Hay que sonreírle a la vida.
2: A mí.
1: Porque es que todos estamos locos. Sí, yo sé. Yo soy así, un poco loco, pero feliz. ¡Sonríele a la vida! En Los Durísimos de Tropicana llega un cantante espectacular. ¡Pirulo!
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1: ¿Y cómo?

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1: Vaya sabroso, rico. Y nos vamos al año 1966.

0: familia, me voy despidiendo de cada uno de ustedes. Gracias por estar en los Durísimos de Tropicana. Gracias por estar conectados con nosotros. Son las 9 de la noche, 53 minutos. 9:53. Y además, les tengo una entrevista súper espectacular en YouTube, en mi Tropicana TV. Entrevistamos al maestro Pedro Brull. Y se la puede ver en los Durísimos de Tropicana. Gracias a todas las personas que estuvieron conectadas desde TikTok. Llegamos a la meta. Gracias, gracias, gracias. Bendiciones. Yo soy DJ Juli. Ya viene Vanessa Narváez.
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Inicia nuestra cita como va a ser de costumbre, de lunes a jueves, en Salsita Sin Respeto. Salsita Rosa, que me encanta que el clima justamente se ponga a nuestro favor, porque es otra de esas noches lluviosas, de esas noches frías que nos da nuestra ciudad para acompañar, para complementar con esa salsita rosa, esa salsita quizás para hacer cosas indebidas. Eso depende de dónde se encuentre usted en este momento. Por mi parte, voy saludando, voy llegando. Vanessa Narváez, que te acompaña aquí a través de Tropicana.

De antemano, gracias, gracias por ese recibimiento. Recuerde, de lunes a jueves, a partir de hoy, estrenando mes, recibiendo ese mes de octubre, tenemos una cita tú y yo. Sí, tú, que estás al otro lado del radio, a través de Tropicana, la de aquí, Tropicana, la emisora que resuelve. Y ya que veo que hay bastante interacción, vamos a hacer un ejercicio. Imagínese que usted está en una relación estable, quiere a esa persona y jamás ha pensado en terminar. Pero de un momento a otro aparece alguien con quien existe esa química impresionante, sí. En mis intervenciones anteriores hablamos de esa química, de eso que no podemos explicar qué, cómo, cuándo y dónde, pero lo sentimos. No ha pasado nada todavía, pero los dos saben que existe esa tensión en el ambiente. Mi pregunta es, si usted tiene su relación, pero siente esa conexión con esa persona, con ese tercero, ¿usted se aleja para proteger ese amor, esa relación? ¿O usted abre las puertas y se permite descubrir qué podía pasar? ¿Se queda con la intriga? ¿Sí? ¿Se queda con la duda? ¿O usted se lanza? Los leo y los escucho. 311-2222-931. En esta noche, hablando un poco de esas cosas que uno desea, pero no siempre se atreve a decir o deja que pase. Y nuestra historia de hoy es un poco misteriosa. Nos la envía un oyente y dice así: les voy a contar algo que podría empezar como una historia cualquiera, super X, quizás aburrida. Pero empecé a recibir todas las noches mensajes de una persona muy especial. Era alguien del trabajo. Siempre me decía que me veía desde lejos muy linda. Me daba halagos de cómo me quedaba el uniforme. Y que muchas veces pensaba en mí en las noches. Yo pensé que era una broma y nunca le contestaba los mensajes. Hasta que un día fue hasta mi puesto de trabajo y me llevó una chocolatina. En medio de esa chocolatina pues venía un papelito donde decía si le aceptaba una salida esta noche. Yo pues obviamente me puse muy nerviosa porque era alguien del trabajo. Nunca había vivido como esa experiencia de estar saliendo con alguien en el lugar donde yo pues laboraba y pasaba la mayor parte de mi tiempo. Me dijeron que quizás eso no me lo recomendaban muchas veces algunas amigas. Pero ¿saben qué? Esta persona no era la más atractiva, pero tenía algo que me enganchaba y algo que me llamaba la atención. A lo que, sin pensarlo, pues le dije que sí. Y créame, fue la mejor noche de mi vida. Porque habrá sido esa la mejor noche de nuestra oyente. Salsita sin respeto. 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

10 de la noche, 46 minutos. Seguimos en Salsita Sin Respeto, quien te acompaña cada noche para todos los conductores, para todos los celadores, para las panaderías que trabajan 24 horas, para todo aquel que hoy intenta conciliar el sueño. Y dijo, bueno, escuchemos Tropicana un ratico. Y se toparon con este nuevo programa, con este nuevo espacio. Veníamos hablando de una confesión que nos hacía un oyente respecto, quizás puede ser, a una aventura que tuvo con un compañero de trabajo. Y aprovechando el tema, ¿qué tal si ustedes se confiesan conmigo esta noche y levantan la manito? Hagamos algo. Para no quedar tan expuestos, si usted en algún momento ha tenido, tiene o tuvo una experiencia en el trabajo, por decirlo así, mándeme un emoji con manito arriba, ya sea de mujer o de hombre, por supuesto, como lo quiera hacer, al 311-2222-931. Ella nos decía que posiblemente sea, esta era una de sus mejores noches. ¿Por qué? Sigamos con la historia. Pues llegó la hora de salida. Eran 6 de la tarde en punto exactamente. Él me estaba esperando afuera de la oficina y tenía un muy buen carro. De ahí fuimos a un restaurante. En medio de ese restaurante, pues empezamos a hablar un poco más porque no éramos de la misma área, por lo tanto, no sabíamos mucho el uno del otro. Pero él, al parecer, sí conocía mucho de mí. Él me dio a saber que había estado súper pendiente con mis amigas de la oficina y como de mis redes sociales, de muchas cosas de las que a mí me gustaba o de lo que yo hacía. No les voy a mentir, al inicio me trató de dar un poco de miedo porque obviamente dije, de pronto este hombre puede hacer que se obsesionó conmigo. Pero después lo empecé a ver como mucho más tierno, como de alguien que le gusta a otra persona y simplemente quiere estar preparado para ella. Pues terminamos de cenar y pues obviamente hubo un besito dentro del carro. Él me iba a dejar en mi casa, lo juro, lo prometo. Pero con esos besitos que me estaba dando, pues obviamente pasaron muchas cosas dentro de ese vehículo, que fue lo que más me impactó, porque nunca había hecho nada, cositas por decirlo así, en un vehículo. Y ya les dije, el chico no era tan agraciado, pero ver su interés en mí, su preocupación en mí, de las cosas que me gustaban, pues obviamente hizo que la química que estaba en ese carro fuera de otro mundo, de otro planeta. Y realmente besaba súper rico. Eso llevó a que yo pudiera darle a esa noche el título de una de las mejores noches que he tenido. Y no les voy a mentir, me enamoré. Sí, llegué a ese punto de enamorarme. Hoy en día, pues ya cambiamos todos dos de trabajo y dejamos el contacto. Pero si tengo la oportunidad de darle un consejo a alguien, si tener o no una aventura o un arrocito en bajo en el trabajo, le diría mil veces que no se lo pierda. Yo no sé ustedes cómo quedaron con esa historia. Yo la verdad no me esperaba ese final. Pensé que de pronto actualmente tuvieran una relación. Pero ustedes, ¿qué opinan? ¿Han tenido también una historia de oficina? Los escucho. 311-2222-931.

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Oiga, me tiene sorprendida la cantidad de oyentes que de manera anónima han levantado la manita a través del emoji por el WhatsApp 311-22-22-931 diciendo y confirmando que han tenido, vamos a llamarle una aventura, como una, la salsita, ¿no? Una aventura, sí, han tenido algo así en su oficina. Solamente yo espero y les voy a decir algo. Este espacio sí, es sensual, hay salsita romántica, se presta para muchas cosas, pero no crean que voy a colitar lo que es la infidelidad. Bien pueda viva su momento, su experiencia, siempre y cuando usted tenga, obviamente, su camino libre. Si usted tiene una relación y se va a poner a estar de picaflor, eso sí no se los voy a aceptar. Y de una vez les voy diciendo, aquí infieles en este espacio no caben. Este es también como un momento para expresar el amor. ¿Por qué no dedicarle a esa persona especial una salsita de esta rosa que puede mejorar un poco el ambiente entre ustedes dos? Por el momento no he visto ningún infiel, simplemente he visto que sí, que se han dado la oportunidad. Hay una oyente que me manda un bonito mensaje y me dice, es verdad lo que ella dice. Muchas veces uno ve a ese compañero de trabajo como muy simplón, como muy normalito, pero lo digo desde mi experiencia. Hoy mi esposo lo conocí por medio de un puesto de trabajo. Él empezó a ser así, atento, me daba dulces, estaba súper pendiente de mí cuando yo me enfermaba. En ese tiempo, pues, había mucho aire acondicionado en la zona donde trabajábamos y yo mantenía muy afectada por gripa y problemitas como en mis pulmones, y él siempre tenía una pastica, una bebida caliente, tanto así que una vez que me incapacité por mucho tiempo debido a una mala gripa que no me cuidé, pues fue donde más como que nos acercamos. Y pues, como te dije, hoy en día es mi esposo y pues tenemos pensado también tener hijos. Imagínense, pues, esas historias son las que me gustan a mí. Otras no, ya les dije, para todos los conductores, ustedes conductores tienen famita de eso, de una vez les voy diciendo, conmigo no. Si ustedes creyeron que aquí yo les iba a colitar esa situación, bien pueda, mi hijo, mire a ver dónde le van a ir a tapar sus cosas, porque aquí no.

11 de la noche, 28 minutos en Salsita Sin Respeto de Tropicana. Hoy hablando un poco de pronto de esas anécdotas que usted tenga en su horario laboral, en su espacio de oficina, ¿sí? Con su compañero de trabajo, pero sobre todo promoviendo la que, eso, así me gusta, la fidelidad. Miren que rápidamente me llega otra confesión por acá. En este caso les voy a decir que me confundí un poco al inicio, pero me parece muy válido donde las mujeres también tomen la iniciativa de ser la que conquista o la que da el primer paso. Pues nuestra oyente hoy, veo que también están hasta ahora muy activas las chicas y eso me gusta. Ella justamente dice que fue la que se lanzó para decirle a su jefe que le gustaba y que realmente pues sintió muchas cositas, obviamente muchos nervios, pero que ella no se quería quedar con la gana. Yo le dije, ¿cómo así con la gana? ¿Cómo así? Pero vamos a calmarnos. Y dijo, no, mira, yo realmente nunca quise o tuve la intención de pues obviamente pasar a lo que ya todos sabemos. Yo quise realmente ser como la novia de esa persona que era en su momento mi jefe. Hoy, menos mal, a todos dos nos salió otra oportunidad laboral y ya no compartimos en el mismo espacio, porque ese era nuestro miedo. Cuando recién iniciamos la relación, pues teníamos que mantener a escondido totalmente. No podíamos subir fotos, nuestra foto obviamente de perfil no podíamos publicarla en pareja, porque dentro de la empresa había como ese reglamento que no podíamos tener relaciones pues de manera interna. Yo lo que hice fue conquistármelo a él, ganarme la familia de él, y pues de eso llevó a que tuviéramos una bonita relación. Hoy todavía somos novios, llevamos ya 3 años de novio y pues como les decía, como salimos de ese trabajo, pues ahora sí subimos fotos y cuando la empresa se dieron cuenta, pues obviamente nos molestaron muchísimo porque la gente dijo que cómo habíamos hecho para tener por tanto tiempo oculto esa relación. Mire, al inicio como que yo no entendía, como yo dije, pero ¿por qué tienes como esas intenciones tan oscuras, tan negras? Pero ella me dijo, no, mira, realmente yo quería enamorarme. Y ese es un buen momento, un buen espacio para darle también a cabida al amor, para que nos lancemos a amar. De pronto puede ser que estás a esa hora de la noche volteando en la cama pensando si le das o no esa oportunidad al amor en tu vida. Quizás esa señal puedo ser yo. A esta hora sí, me las voy a dar de cupido. ¿Por qué no? ¿Por qué no decirle a esa persona, hey, soy yo lo que necesitabas?

Si ve cómo les voy toreando la lengua a todos los gremios, porque voy a decir una cosa, en este momento no se salva ni taxista, ni de aplicación, y ni siquiera les voy a decir la última profesión que se acaba de reportar, reclamándome a mí que no voy a colitar infidelidad en este espacio, porque están preguntando mucho lo del tema de los clasificados para conseguir pareja. Pues yo le voy a decir una cosa, me van a tener que convencer para que abra ese espacio, porque por el momento no acolito eso. Yo voy a dejar que ustedes, hombres, primero que todo, vuelvan a esa etapa donde enamoraban a una mujer con rosas, haciéndole visita, ese cuentico de estar pactando como encuentros a través de las redes sociales. No, yo no voy a estar de acuerdo con eso. Voy a hacer quizás un trabajo muy fuerte mientras tengamos este espacio de 10 de la noche a 12 de la madrugada, donde el amor o el romanticismo mejor se fortalezca en nuestra ciudad. Siento que ese va a ser mi pequeño aporte en las noches para Santiago de Cali. Un pequeño momento de romanticismo, dedicar una canción por la emisora. Cositas, hombres, apunten, por favor, apunten. Usted se imagina de pronto a esa chica pegarle una llamadita a esta hora, puede ser que ya esté trabajando, y decirle, hey, pon Tropicana porque te voy a dedicar algo. Ah, es que aquí no tengo radio. www.tropicanafm.com. Les voy a dar dando daticos, pero yo asombrada de los taxistas. Pensé que ustedes eran diferentes, pero si... A ver, el que perdona o aquí el que puede juzgar es papito Dios, yo no. Así que allá ustedes con sus cosas. Por mi parte, estoy haciendo el bien. Y para ir cerrando un poco esta hora, miren que hablando de la fidelidad, yo sigo confiando en el ser humano. Porque aquí me envían también una historia muy bonita. Aunque iniciamos, no te lo voy a ocultar, Vane, de una manera muy, muy, muy fuerte con el tema del deseo sexual con mi pareja actual, pues el amor y ese deseo de luchar el uno por el otro, pues fue mucho más fuerte como esas ganitas que teníamos al principio. No te voy a mentir, transformar a un hombre que fue perro por mucho tiempo fue muy difícil. Fui también muy juzgada por mis amigas porque decían que me gustaba rehabilitar. Pero yo sé que aunque fue duro, pues valió la pena para este momento de mi vida haber hecho todo ese esfuerzo y quizás todas las lágrimas. Yo sé que algunas mujeres cuando escuchen esto pues no van a estar de acuerdo, pero yo conocí a ese compañero de trabajo que tenía esa famita de ser perrito, me enamoré de él, caí también en su trampa, fui de pronto como una más del montón, pero logré hacer algo donde él puso su mirada en mí y ambos nos conectamos a tal punto de que hoy es mi esposo y hoy tenemos dos hijos. Sí, tuvimos un pasado muy fuerte, pero no me arrepiento de eso porque si no, no tuviera la bonita familia que tengo el día de hoy. Así que si ustedes se sienten capaces de afrontar un proceso, háganlo, porque en mi caso les puedo decir que no se van a arrepentir. Mire, ese tipo de historias son las que a mí me gustan. Este tipo de historias, como que sí, como que nos gusta saber de la vida de la gente, pero a la vez no meternos como tanto. Así quiero que ustedes me manden, que me escriban notica de voz o texto 311-2222-931.

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Amado Padre Celestial, buenos días, Señor, gracias por esta oportunidad, por este nuevo día que nos regalas. Antes de iniciar, de pedirte cualquier cosa, de empezar este día, queremos detenernos un momento, porque a veces vivimos demasiado rápido y se nos olvida lo verdaderamente importante que es reconocer, aceptar y agradecer que estamos vivos, que estamos respirando, que estamos despiertos, que tenemos una nueva oportunidad. Y mientras nosotros nos levantamos preocupados por cosas que pasaron ayer, por cosas que tal vez no estuvieron bajo nuestro control, tú nos regalas un día, una noche para descansar y un nuevo día para despertar. Y se hace necesario por eso decirte gracias, Señor. Gracias por demostrarnos todos los días una vez más al despertar que mientras haya vida hay esperanzas. Hoy queremos hacer esta oración hablándole a esa persona que está escuchando, que todo el tiempo está con una sonrisa diciendo no, yo estoy bien, pero por dentro está cansado, cansada, cansado. A esa persona que sonríe, que nadie le pregunta qué le pasa. A la mamá que está preocupada por sus hijos. Al papá que no sabe cómo va a responder por las obligaciones de la casa. Al que perdió un trabajo. Al que tiene una deuda que parece no terminar. Al que está esperando una llamada que no llega. Al que tiene el corazón roto. Al que todavía extraña a alguien que ya no está. Al que está pasando por una enfermedad que tiene miedo. Señor, abrázala, abrázalo. Sí, porque hay batallas que nadie ve. Hay personas que están luchando todos los días y contra pensamientos que jamás cuentan. Hay lágrimas que se secan antes de que alguien pueda verlas. Hay corazones que llevan demasiado tiempo. Hay corazones que llevan demasiado tiempo diciendo, yo puedo solo. Ah, yo no voy a molestar a nadie. Y hoy voy a decirte algo, Señor. No siempre podemos solos. A veces necesitamos con quién desahogar, a quién contarle. No porque nos juzgue ni porque nos dé un consejo, no, simplemente porque nos pueda escuchar. Y el único que puede hacer eso, que nos puede escuchar, se llama Dios. Donde podemos llorar, donde podemos desahogarnos, donde podemos recobrar nuestras fuerzas. Sí, porque a veces lloramos, a veces nos sentimos cansados, a veces decimos, Dios, yo ya no sé qué hacer, ayúdeme, Señor. Y quizás este mensaje, esta oración, llegue en el momento cuando ya la persona no tiene más palabras, o cuando justamente estaba esperando escuchar ese todo va a estar bien. Señor, hoy enséñanos a valorar lo que tenemos antes de que tengamos que extrañarlo. Porque muchas veces entendemos el valor de un abrazo cuando ya no podemos abrazar. El valor de nuestros padres cuando ya no podemos llamarlos. El valor de nuestros hijos cuando ya crecen y dejan de necesitarnos como antes. Es verdad. Entendemos el valor de una persona cuando ya no está sentada a nuestro lado. Y qué triste sería que tener que perder algo para poder descubrir cuánto significa. Por eso, Señor, que hoy no se nos haga tarde. Que si tenemos que pedir perdón, que sea hoy. Si tenemos que decir te amo, que sea hoy. Si tenemos que llamar a alguien, que sea hoy. Si tenemos que soltar un orgullo, que sea hoy. Porque nosotros hacemos planes para mañana, pero si mañana estuviera garantizado, pues listo. Pero como no está garantizado, el único momento real es este, el de este día, este instante, esta oportunidad. Señor, no permitas que desperdiciemos nuestra vida preocupándonos por cosas que todavía ni han sucedido o castigándonos por cosas que ya pasaron. Hay cosas del pasado que ya no podemos cambiar, el futuro todavía no lo conocemos.
Solamente conocemos este momento y está en tus manos. Hoy, ayúdanos a vivir este día, a disfrutar de nuestra familia, a mirar a los ojos, a escuchar de verdad, a dejar de discutir por cosas pequeñas, a dejar de alimentar orgullos, a no irnos a dormir peleados con quien amamos. Porque quizá mañana tengamos razón, pero hoy podríamos estar perdiendo un abrazo. Y ningún orgullo vale tanto. Si hoy alguien siente que su vida se quedó sin salida, muéstrale una puerta, Padre. Si alguien perdió las esperanzas, devuélvela. Si alguien está pensando en rendirse, recuérdale todo lo que está todavía por cambiar. Y si alguien está escuchando esta oración con el corazón hecho pedazos, dile al oído, todo va a estar bien. Porque mientras haya vida, hay una página que todavía no hemos escrito. Hoy no te pedimos un día, una vida sin problemas. Hoy no te pedimos, no. Te pedimos algo más grande, fuerzas para poder enfrentar cada situación sin perder la paz, sin perder la tranquilidad. Que nuestra fe siga creciendo, que nuestra fe esté a flor de piel cuando no entendamos. Que nuestra paciencia sea nuestro escudo, que nuestra humildad sea nuestra razón de ser. Que nuestra sabiduría esté presente para saber decidir. Porque de pronto algún día miramos hacia atrás y nos damos cuenta que entendemos esa etapa en la que tanto nos hizo llorar. Que era una etapa en la que nos costaba hasta levantarnos. Y tal vez hay alguien que hoy siente que una puerta se le cerró, que está en una despedida, que lleva mucho tiempo esperando, que ha pasado por muchos días de soledad, de oscuridad. Pues a esa persona que se le ha cerrado esa puerta, recuerda que Dios te está protegiendo. Recuerda que esa despedida, que tan dolorosa o que es tan dolorosa en tu vida, te está dejando una enseñanza. Que eso que llevas esperando te está fortaleciendo y te está dando un mensaje cada día. Aprender a valorar. Señor, hoy ponemos a nuestra familia, nuestros hijos, nuestros padres, nuestro trabajo, nuestras preocupaciones, nuestros sueños, nuestros errores, todo aquello que no sabemos cómo resolver. Y antes de salir a enfrentar este día, queremos recordarte algo. Hoy no sabemos qué va a pasar. Apenas vamos a empezar nuestra jornada. Bueno, los que están al otro lado ya llevan unas horitas, pero se sienten incompletos sin escuchar esta oración seguramente. O sin escuchar un mensaje de fe, de esperanza. Pero mientras haya vida, recuerden que se puede confiar. Hay tiempo de cambiar, de perdonar, tiempo de amar, de comenzar de nuevo. Tiempo de acercarnos al Señor en todo momento y decirle, desde lo más profundo del corazón, gracias. Gracias por este día que tal vez no merecíamos exigir, pero que tú decidiste regalarnos. Que no lo desperdiciemos. Que sea mejor que ayer. Que hoy seamos mejor que ayer. Que al terminar este día, en la noche, podamos decir, Señor, gracias por todo lo que nos diste, por lo que nos enseñaste, por aquello que no entendimos, porque al final, si tú estás allí, con seguridad podemos enfrentar lo que venga. Y por eso decimos, todo va a estar bien. Gracias, amado Padre, por este momento, por este mensaje. Permite que llegue a cualquier rincón del mundo donde lo necesiten para edificar, para construir, para ser mejores personas. En tu nombre declaramos que este día será un día de bendición. Amén, amén y amén.

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1: Estamos en vivo y en directo desde las 4 de la mañana en Cómo Amaneció Cali. Señoras y señores, bienvenidas, bienvenidos una vez más. Hoy es 6 de octubre. Bienvenidas y bienvenidos. Aquí estamos al aire presentándoles este programa. Acabamos de hacer una oración poderosa, una oración bien bonita. Por eso les agradecemos a todos los que han estado ahí en sintonía. Les agradecemos a todos los que dejan su mensaje, a los que recién van llegando también a la sintonía. Agradecido con Papá Dios por esta oportunidad, por este espacio en el que podemos comunicarnos con los oyentes a nivel nacional, aquí en la ciudad de Santiago de Cali, a través de la 93.1, la de aquí, la que resuelve.
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1: También saludamos a toda la gente a través de www.tropicanafm.com. Para todos los que están a esta hora en sintonía desde los diferentes barrios y comunas hasta donde ya descargaron la aplicación y ya están en sintonía con nosotros, ya están conectados, escuchando la transmisión de Cómo Amaneció Cali de Tropicana, pero que también la están escuchando las 24 horas. Así que para todos, un saludo muy especial. Gracias por estar ahí en sintonía de Tropicana, la de aquí. Tropicana, la que resuelve.
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1: Muy bien, tenemos ya 6 de octubre. Vamos a presentarles la ronda de titulares de las noticias más importantes del día que ha pasado en materia de información en la ciudad de Santiago de Cali, en Colombia, en el mundo, si es necesario. Y si ustedes tienen algo que contarnos, también lo pueden hacer a través del 311-2222-931. Un saludo para la gente en TikTok, que también se conecta. Saludo para Jeffrey, para Sergio, para Joan, para Jaime, para Javier, para Lisbeth, para Dan, para todos los que están llegando por allí. Para Oscar, para José Martínez, para Isabel Gil, para Liliana Martínez, para Adriana, para quién más se conecta por aquí. Vamos a mirar rápidamente. Para Yura.
0: 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Atención, estos son los hechos más importantes del momento y te los cuenta Tropicana.
1: Sonia en Valladolid, Oscar también se reporta por allí. ¿Desde dónde, Oscar? Desde Valladolid, perdón. Y Sonia, no sé dónde está, pero se llama Sonia Molina. Doña Ruca dice buenos días. Jane Gámez pregunta, ¿usted no duerme? Sí, claro, claro que sí duermo, pero mi jornada laboral empieza a las 3:40 de la mañana aproximadamente. Ya estoy listo aquí. Y termina a las 12, 1 de la tarde más o menos aproximadamente. Desde Sevilla nos sintonizan, desde Cerrito Valle también. Un saludo para todos. Vamos a presentarles cuáles son los titulares a esta hora de las noticias más importantes del día. Atención. Consejo de Bajo Calima solicita apoyo para reconstruir sus viviendas destruidas por el terremoto.
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1: Saludos para la gente en el Carmen Valle. ¡Tropicana! Oído, atención, por envío de cargamento de cocaína a Países Bajos fue capturado un hombre en la ciudad de Santiago de Cali.
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1: La que resuelve, presentando a esta hora las noticias. Palmira pide apoyo para reconstruir la capilla del albergue del Señor de los Milagros. Esto tiene que ver también con el tema de la lluvia, ¿no? De hace un par de días. ¡Tropicana! Hola, Lucecita, gracias por ese quiéreme. Gracias, Lucecita. ¡Tropicana! Tú también puedes ser como Lucecita con los quiéreme, con las flores.

0: con todo lo que haya por allí, que ustedes puedan hacer esos envíos, esos regalos, esas motivaciones para el que está hablando a esta hora. ¡Tropicana! ¿Esto por qué lo digo? Para la gente que no me está viendo, bueno, estamos a través de TikTok a esta hora. Aprende alemán con Kate. Uy, qué bacano, aprende alemán con Kate, qué chévere, ¿no? ¡Tropicana! Muy bien, tenemos ya las 4 de la mañana, 21 minutos. La fiscalía judicializó a menos de un mes a 275 presuntos abusadores de niños en Colombia. ¡Qué noticia tan fuerte! ¡Tropicana! ¡Qué noticia tan fuerte, bendito Dios! La gobernación del Valle advierte sobre riesgos de usar puente Mariano Ospina entre La Victoria y La Unión tras las afectaciones del terremoto. Vamos a ver qué dice la noticia. ¡Tropicana! Alexander Suárez, gracias, mi hermano. Alexander, gracias. Oído, atención, periodista se encadenó en el Hospital Universitario del Valle para exigir cirugía de su esposo, quien padece una grave enfermedad. ¡Tropicana! Atención, a las 4 de la mañana, 22 minutos, dos capturados y más de 37 libras de marihuana incautadas. Fue lo que dejó un operativo contra el tráfico de drogas en Pasto. ¡Tropicana! Hola, Jané, ¿cómo estás? Buenos días, Jané. Crece la polémica en el Congreso por semana de receso y falta de debates. Hágame el bendito favor. Y es que los congresistas en semana de receso, ¿cómo la ven?
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0: Oído, atención. La gobernación del Valle entregó 150 certificados para mejoramiento de vivienda a damnificados del sismo en La Victoria. ¡Tropicana! Saludo para Diazgo, dice por ahí, alerta atención. Claro que sí, ¿qué pasó, Diazgo? Cuéntanos, alerta atención, ¿qué ocurre? Cuéntanos, 4 de la mañana, 22 minutos, 4 de la mañana, 22 minutos en ¿Cómo amaneció Cali de Tropicana?
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0: 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Buenos días.
2: Amén y amén, Rafico, buenos días. Primeramente dándole gracias a Papito Dios, a la Santísima Virgen, a nuestro Señor Jesucristo por este nuevo día, que sea bendecido para ti, para tu familia, para la mesa de trabajo, para todo lo Tropicana, la más bacana. Reportando sintonía desde Pamplona, como siempre, y de verdad, gracias al Espíritu Santo y a nuestro Padre Eterno que te han dado esa sabiduría para que nos manden esas energías positivas y las oraciones tan maravillosas. Tropicana, la más bacana.
0: Epa, muy saludos bien.
2: Saludos para la familia en el norte del Cauca.
0: Para la familia en el norte del Cauca. Un saludo especial ahí también para toda la gente que se conecta a través de TikTok. Un saludo para Diego Alejandro, para Carolina Cabal, para Negrita Salsera, para John Mejía también, que acaba de llegar. Gracias, Diego Alejandro. Gracias a todos los que van llegando por allí a la transmisión a través de TikTok. A esta hora los saludamos en la primera hora. Buenos días, Rafico, bendecido martes, dice por aquí. Nos envían un mensajito doña Olga también. Nos deja por aquí escrito. Me gusta cuando son notas de voz porque así podemos escuchar otra voz diferente a la de Rafico a esta hora. Buenos días.
3: Buenos días, buenos días, buenos días, buenos días, buenos días, buenos días, Rafico Tropicana, la de aquí, Tropicana, la
0: que resuelve. Eso, me gusta, me gusta.
3: Buenos días, bendiciones para ti y todos tus compañeros. Que tengas un excelente y maravilloso día de la mano de Papito Dios, reportando sintonía desde Villa del Lago. Ánimo, niño, fuera pereza. 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
0: Eso, muy bien, me gusta eso, doña Angélica. Espero que todos los oyentes que manden sus notas de voz lo digan así, escuchen.
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0: Exactamente así lo tienen que decir, esa es la palabra que tienen que utilizar, la de aquí, la que resuelve, ¿listo?
4: Tropicana, Tropicana, la más bacana.
0: No, espera un momentico, volvemos. Don Jorge, vuelva a empezar.
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0: Después de que haya dicho eso, entonces ahí sí ya me deja su mensaje, ¿listo?
4: Rafico, te mando un fuerte abrazo, mi hermano. No olvides que usted ya es parte de muchas familias colombianas fuera del país. Usted ya pertenece a nuestras familias. Gracias por el mensaje que mandas y un saludo muy especial a Olme Ricardo Castillo Peña allá en Cali y a Giselle Barona.
0: Eso, muy bien, don Jorge.
4: De la Antigua 14.
0: Listo, don Jorge, entonces ya sabe, la próxima vez debe decir así arrancando, ¿listo?
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0: Esa es la frase que tiene que utilizar para arrancar su mensaje cada mañana, recuérdelo.
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0: Tenemos ya las 4 de la mañana, 25 minutos. ¿Quién más se reporta por aquí? Dice, buenos días, Rafael, que tengáis excelente turno con la bendición de Dios. Muy maja vuestra oración. Y van a ver, es de por acá de Cali. Ay, Jorge Mendivelso dice por aquí. También saludando desde Barcelona. Buenos días, Tropicana, la de aquí, Tropicana, la que resuelve.
5: Tráfico, buenos días.
0: Buenos días.
5: Tropicana, la de aquí, la que resuelve.
0: Eso, muy bien. Bendiga
5: por esa grande oración. Despiertas, me despierto a esperar que llegue la oración. Dios te bendiga.
0: Eso, muy bien. Buenos días, Tropicana, la de aquí, la que resuelve.
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6: Buenos días, Tropicana, la de aquí, Tropicana, la que resuelve. Gracias, Rafico, por tus bonitas oraciones. A veces recordamos otras cosas que no debemos, por lo menos yo trato de olvidar mucho a una persona que le hizo mucho daño, pero siempre lo recuerdo y siempre me saca lágrimas por pensar en esa persona, pero te escucho y me da como un aliento a mi corazón y gracias por tus bonitas palabras. Eso. Desde aquí, desde Navarra, Pamplona, muchas gracias, Tropicana.
0: Eso, Tropicana, la de aquí, Tropicana, la que resuelve, John Cortés.
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7: Tropicana, Tropicana, Tropicana, Tropicana, Tropicana, la de aquí, Tropicana, la que resuelve.
0: Esa es.
7: Rafico, Rafico, Rafico.
0: Dímelo, papi, bien, ¿o qué?
7: Buenos días. Dios me lo bendiga a usted y a toda su familia. Muchas, muchas bendiciones para el día de hoy. Que papito Dios nos lleve en su santo manto, nos cubra con su santo manto, nos lleve con bien y dicha.
0: Amén.
7: Que sea él el que guía nuestros pasos.
0: Esa es la actitud de papá.
7: Aquí iniciando labores, Rafico.
0: Eso es.
7: Un feliz día.
0: Un feliz día para ti. Muy buenos días. 426, mi hermano. Un abrazo para ti también. Tropicana, la que resuelve.
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0: Eso mismo, un saludo para Rubadu. Dice, gracias por aquí. Gracias por el quiéreme. El Juancho desde España, Albacete. Bendiciones. Un saludo para la gente en Poblado Campestre también. Para Isabel Viera, 440, que está desde Poblado Campestre, dice que está venteando duro.
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0: Buenos días.
8: Buenos días, mi Rafico. Un saludo desde aquí de Madrid. Buenos días, Tropicana, eso, la que resuelve.
0: Eso, la de aquí.
8: Muchas gracias, Rafico, por tu hermosa oración. Gracias por esas palabras tan, tan alentadoras. Para, más que todo, para todas las personas que estamos atravesando momentos tan duros, ¿no? Yo soy la tía
0: de
8: la 52 que perdió la vida. Y
0: gracias, Diego.
8: Me quedo con lo que pude compartir con mi hermoso y lindo sobrino. Y que aprovechemos más el tiempo, demos más abrazos, juzguemos menos, critiquemos menos y amemos más.
0: Tan bella.
8: Y me quedo con eso. Un beso. Fortaleza, Dios te bendiga siempre. Y un feliz día a todos ustedes de Tropicana, la más bacana.
0: La que resuelve.
8: Te quiero mucho, Rafico. Ajá. Gracias por tus palabras. De verdad que no sabes lo que me estás ayudando en este momento tan duro que estoy atravesando. Te quiero mucho.
0: Tan bella. Un abrazo. Fortaleza siempre. Aquí estaremos presentes. Tendremos el micrófono de Tropicana, la más bacana. Uy, me acaba de llegar un corazón en la mano. Gracias, gracias, gracias. Qué bonito. Aquí estaremos siempre dispuestos para escucharlos, para entregarles ese mensaje de esperanza, de aliento, de fortaleza. ¡Uy, gracias! Gracias por esa pistita. De verdad, me siento muy complacido de poder acompañarlos a esta hora, de poder compartir estos mensajes que no son más que mensajes que reflejan el diario vivir, ¿sí? A veces la gente de pronto, como lo decía un oyente ayer, pensarán que uno es de palo o es de metal, que no se cansa, que no se siente triste, que no siente a veces como sí, o sea, no se siente como agobiado. Pero la verdad es que he aprendido también a ser parte o a unirme al clamor de esas personas que todos los días a las 4 de la mañana se sienten identificadas con ese mensaje. Siempre antes de empezar la oración o cuando vengo de camino para acá, vengo hablando con Papá Dios y le digo eso. Señor, gracias por este nuevo día. Pon en mi boca palabras que signifiquen un mensaje positivo para las personas el día de hoy. Y gracias a Dios, hasta ahora lo hemos logrado de esa manera, entregar mensaje en el momento preciso, no sé para quién, pero llega ese mensaje. Hoy, por ejemplo, estábamos hablando de eso, de saber aprovechar más, de perdonar, de dejar el orgullo a un lado. Es muy bonito, de verdad. Muchas gracias a todos por estar allí presentes. Bueno, pues así hemos empezado la mañana con una cantidad de notas de voz aquí, una cosa impresionante.
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0: La que resuelve. Vamos adelante. Vamos a empezar a informar porque también tenemos que hacerlo. Agradecido con todas esas notas de voz. Déjenme contarles una de noticia y vengo a seguir escuchando más notas de voz porque hay por lo menos así por encimita. Ay, se me va a apagar el computador. Así por encimita. Ahí. Hay como unas 150 notas sin abrir todavía. Espérenme un momentico. Además, déjenme saludar rápidamente a la gente que está a través de TikTok. Doña Blanca, Doña Liliana, Loco 93, a Fran Molina, a Pilar, a Mile, al DJ Francisco, dice por aquí también. Oiga, muchas gracias de verdad por los regalitos, por los corazones, por esa pistolita que mandaron por allí, bien bacana. A Cataleya, a Julián Moreno, a Marta, ¿no? Qué cantidad de gente la que va llegando. Bendito Dios, gracias por estar allí. Vamos a empezar a informar la primera noticia de esta tripleta. Atención.
1: Primera.
0: El Consejo de Bajo Calima solicitó apoyo para reconstruir sus viviendas destruidas por el terremoto. Luego de dos meses de ocurrido el terremoto que afectó a Cali y varios municipios del Valle del Cauca, los habitantes del Consejo Comunitario del Bajo Calima, zona rural de Buenaventura, dicen que no han recibido ayuda para la reconstrucción. La situación más complicada corresponde a la comunidad Las Colonias, donde 150 viviendas colapsaron. Además, cerca de 1,000 viviendas quedaron con daños parciales en todo el Consejo Comunitario. Julio César González, representante legal del Consejo Comunitario, informó que aunque al principio de las emergencias recibieron ayudas en alimentos e implementos como kits de cocina y colchonetas, ahora lo que más necesitan es comenzar la recuperación de sus techos y hasta el momento no han recibido noticias del gobierno local, ni departamental, ni nacional, a pesar de estar ya inscritos en el censo de damnificados. Las familias están en casas vecinas que no tienen tantos daños, en cambuches improvisados, en sus propios terrenos. Por ello le piden al gobierno ayuda en materiales para reconstruir ellos mismos su vivienda, si es necesario. En el caso de Las Colonias, fueron 142 viviendas que quedaron destruidas totalmente. Las otras 8 viviendas están en las diferentes comunidades y 1,000 tuvieron daños parciales a lo largo del Consejo Comunitario de Calima. Las imágenes son desgarradoras, sorprendentes, ver cómo todas estas viviendas se vinieron al suelo y ahora lo que piden pues es la ayuda para más de 150 viviendas que colapsaron en Consejos del Bajo Calima. Así se llama, Consejos del Bajo Calima, que es uno de los tantos municipios del Valle del Cauca. Bajo Calima, en la zona rural de Buenaventura. Saludo para ellos, que sabemos que también nos están sintonizando por allí, pues, y entregamos esta noticia en la que están solicitando apoyo, que era lo que decíamos al principio, ¿no? Lamentablemente se van a enfriar los corazones poco a poco. Y va a provocar pues que empiece a pasar este tipo de cosas en las que familias al final van a sentirse menos protegidas, menos favorecidas, podríamos decir, debido a pues a que ya el apoyo de entes privados o de personas que al principio vieron cómo estaba de difícil la situación, pues entonces dejan de ayudar, porque obviamente también se acaban los recursos, ¿no? Entonces se vuelve complejo, pero lo cierto es que hay muchas zonas del país, no solamente de aquí, sino del país, en Pereira, Eje Cafetero y otras zonas que todavía las ayudas no han llegado como son, o sea, no han llegado puntualmente. Es bien complejo. 4:36 ¡Tropicana! Así de esta manera vamos a saludar a los oyentes rápidamente. Dice por aquí el Loco 93. A los jóvenes que no vengan a la guerra, dice así, salvaríamos muchas vidas. ¿A qué se refiere? No lo sé. Me imagino que tiene que ver con lo de Ucrania, que hay mucha gente que está arrancando para allá. Por ahí veía a varias personas que se van porque les ofrecen un sueldo ni el tremendo. Y pues luego la realidad es otra, ¿no? Cuando llegan allá y se encuentran, o se estrellan, mejor dicho, con que eso que les ofrecieron no era ni el 1% de lo que van a vivir yéndose como mercenarios y yéndose a prestar pues como una especie de servicio militar en estas zonas. Es lo que podemos, pues, o por lo que he podido identificar de lo que las personas que han ido para allá dicen. Dice por aquí Liliana, buenos días. Laura, Dios te bendiga, dice buenos días. Y también por aquí yo miro rápidamente. Ah, dice por aquí Vivi Pagui, pido oración por mi nieto que tuvo un accidente saliendo de la universidad y está en la UCI, en la clínica. Bueno, oraremos también por él, fortaleza para él, para su familia en este momento tan complejo. Siempre de la mano de papá Dios. ¿Listo? 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
0: Un saludo para doña Mejía Estela Ramírez. Dice, buenos días, Rafico, gracias por estar totalmente. Como dices, a veces perdemos las esperanzas y solo nuestra fe nos sostiene. Cuando siempre hemos vivido acompañados, es muy duro quedarnos solos. No puedo dormir, es difícil ver pasar las horas y no poder descansar. Gracias, mi querido Rafico. Es como si por volvernos viejos ya no fuéramos útiles. Saludo para doña Estela. Un abrazo. Aquí siempre vamos a estar acompañándote. ¿Listo? Buenos días, 4:38.
10: Rafico, muy buenos días. Dios te bendiga, papito hermoso.
0: Tropicana, la de aquí, la que resuelve.
10: Mi amigo, mi hermano, mi primo, mi papá, mi todo. Un abrazo. Hermano, usted para mí, con esas oraciones que dice y que le levanta uno el ánimo.
0: Tan bello, papá.
10: Fuerza también para todas esas personas que con tu oración las levantás de cierta o X manera.
0: Qué bonito, viejo.
10: Lenteando bastante, bastante. Me encuentro aquí haciendo pista en la terminal. Y empieza a brisar un poquito.
0: Sí.
10: Excelente día para todos. Dios los bendiga. Se les quiere mucho. ¿Y cómo siguió el colega? ¿Cómo siguió el colega?
0: Toreto.
10: Dice Rafico. ¿Cómo Toreto sigue? Y aunque no lo conozco, soy otro colega.
0: Sí, se hacen.
10: Y bueno, deseándole lo mejor, que se recupere. Fuerza y ánimo y para adelante.
0: Se hacen.
10: Que Dios los bendiga siempre.
0: Gracias, mi hermano. Un abrazo para vos también. Es que tengan muchas carreras, mucho servicio en este día. El pana Toreto ya salió, ya está. Ya le dieron el alta. Ahora lo que necesita es trabajo. Porque, pues obviamente, el carro que él tenía se lo quitaron. Bueno, se lo quitaron, no. El carro quedó en malas condiciones porque se le robaron. Ahí está el video en arroba de J. Rafico o en la página de YouTube. Se le robaron la cebolla, se le robaron, bueno, un montón de cosas y pues obvio eso no puede trabajar con ese carro así, ¿no? Entonces, está buscando un taxi para trabajar, fue lo último que pude hablar con el hombre. ¡Hola!
11: Buenos días, Tropicana de aquí.
0: Muy bien, eso es.
11: Aquí con el reporte de Andrés David en Candelaria Valle, cabecera municipal Tropicana.
0: ¿Pasado por allá?
11: De aquí. Recuerde ahí para todas las personas que el tiempo de Dios es perfecto.
0: Amén.
11: Muy perfecto. Entregámosle todo a papá Dios, que Él es el único que sabe cómo manejar nuestras vidas. Tropicana la de aquí.
0: la que resuelve.
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0: Hola, buenas.
12: Buenos días, viejo Rafi. Viejo Rafi Warney. Lo más lindo que tiene todo terror, mi papi. Tropicana, la que resuelve, papi. La que resuelve, resolutivo.
0: Muy bien, mi hermano. Gracias por estar ahí en sintonía. Hola.
13: Buenos días, Rafico. Tropicana, la de aquí. Tropicana, la que resuelve. Muchas gracias, Rafico, por esas oraciones, por esas palabras tan bonitas. Le agradezco muchísimo. Esas palabras que dijiste ahora me llegaron al corazón, porque hace 8 días, pues casi nunca nos despedimos, porque siempre llegamos, salimos corriendo, al uno le va a coger la tarde, el otro también, con la
0: sí, ¿verdad?
13: Allá, entonces ya no hay tiempo ni siquiera de decir nada, solamente chao, chao y adiós, porque uno está en el baño, porque el otro está en otro lado. Y desafortunadamente eso me pasó, me despedí de mi hijo. Y cuando ya llegamos a mediodía, sí, le mandé un mensaje a mi hijo para decirle que se cuidara, que estaba lloviendo mucho, que mucho cuidado con ese patinete.
0: Sí.
13: Bendito sea el Señor. A la media hora de haberle dicho eso, se me cae mi muchacho, ay, se me accidenta. No sabíamos qué pasaba. No me contestaba el teléfono, solo me mandó un mensaje que se había sentado y ya no me volvió a hablar más. Ay, Dios mío, el mundo se me vino abajo, se me cayó todo, Dios mío.
0: Padre Celestial.
13: Muy fuerte. Entonces, gracias a Dios, pues ya lo localizamos ese día, ya todo
0: ¿sí?
13: normal.
0: Sí.
13: Tuvo una fractura de peroné, gracias a Dios, no fue nada grave.
0: Sí.
13: Pero pues sí tiene que una convalecencia muy, muy larga.
0: Claro, larga, sí.
13: Pero gracias a Dios está en casa. Y ya, antes de irme lo abrazo, lo beso, le digo que lo amo. Y eso debemos de hacer todos los días, así nos quite 1 minuto, 2 minutos, no importa.
0: Pero no es mucho.
13: Pero no los vamos a volver a ver donde llega a suceder algo.
0: Uy, sí.
13: Un besito para todos, tal vez hasta los años.
0: Un abrazo, Claudia. Gracias por estar ahí en sintonía. Gracias por ese mensaje en esta mañana. Vamos a presentarles la segunda noticia.
1: Segunda.
0: Gracias, Viviana. Gracias por ese regalito desde Tarragona, España. Muchos saludos, dice Jimison Lozano por aquí también. Gracias, Viviana, gracias. Adidas también, oiga eso, Adidas también se conectó. Hila dice por aquí, Leonardo Falla dice, Hila. Bueno, atención porque en las últimas horas un hombre fue capturado en Cali. Capturado y acusado del envío de cargamento de cocaína a Países Bajos. Después de más de 2 meses de labores de inteligencia militar, las autoridades capturaron en Cali a alias Andrés, señalado como uno de los responsables del envío de enlaces en el Valle del Cauca de una red transnacional dedicada al tráfico de clorhidrato de cocaína hacia Europa, dice la noticia por aquí por Tropicana, la más bacana. Atención, se la contamos rápidamente. Deme un segundito, como dijo aquí, eso, ahora sí. De acuerdo con la investigación, alias Andrés estaría encargado de articular parte de la logística para el envío de estupefacientes desde el Valle del Cauca hacia Rotterdam, en Países Bajos, uno de los destinos identificados dentro de las rutas internacionales de esta organización. Las autoridades establecieron además que la estructura habría utilizado el aeropuerto Alfonso Bonilla a Aragón, ubicado en Palmira, y que sirve a Cali como uno de los puntos de salida para movilizar cargamentos de cocaína hacia mercados europeos, aprovechando conexiones aéreas y redes logísticas. ¡Tropicana! La operación fue adelantada en zona urbana de la capital vallecaucana. El capturado quedó a disposición de la autoridad judicial competente, que continuará con las actuaciones dentro del proceso. La captura afecta la capacidad de coordinación de esta red para conectar con las operaciones de narcotráfico en el Valle del Cauca con rutas internacionales, señaló el general Gabriel Andrés Maje, comandante de la Tercera Brigada del Ejército Nacional.
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0: 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A las 4 de la mañana, 45 minutos. Un saludo para la ricura de Willy, el panadero en Chile, que a esta hora está sintonizado también con Tropicana. Saludos a la gente en Barcelona, en Palmira, Juan Vergara. Juan Palmira está conectado también. Buenas.
14: Hola, buenos días, mi Rafico.
15: Buenos días,
14: ¿cómo le va? Gracias por tu hermosa oración. Tropicana, la de aquí, la de allá, la
0: eso,
14: que ayuda y la que resuelve. Linda oración. Tropicana, la más bacana.
0: Tropicana, la de aquí, la que resuelve.
14: Para todos, Olga, desde Holanda.
0: Listo, doña Olga, Tropicana la que resuelve, Tropicana la de aquí. Ya, el resto vamos a ir dejándolo en el camino. Buenas.
15: Tropicana la de aquí, Tropicana la que resuelve.
0: Eso, papá.
15: Buenos días, gracias por la oración del día de hoy.
0: Epa, mi hermanito.
15: Para por acá en la nueva base, se vino el agua, entra la ropa.
0: Está lloviendo. ¡La ropa! ¡Se vino el agua!
16: ¡La ropa! ¡Se vino el agua!

0: Un saludo para Yamilet, gracias Yamilet. Carlos, Ramón Yela, Juancho.
1: Buenos días, Tropicana, la de aquí, la que resuelve. Reportando sintonía desde Madrid, España. Buenos días, Rafico, Dios te bendiga. Que tengas un excelente día. Rafico, una pregunta.
0: Señor,
1: ¿puedes de pronto sugerirme algún almacén donde pueda comprar los regalos para hacerlo llegar allá?
0: Tan bello.
1: Si tienes un número de teléfono o cualquier cosa, te agradecería. Muchas gracias.
0: Dale, mi hermanito. Gracias, hombre, por unirte a esta bonita campaña que hemos iniciado, que es la campaña de los juguetes. Más de 7,000 regalos. La idea es que lleguen a manos de los niños en esta Navidad y lo haremos juntos. ¿Listo? Así como él. De momento, no tengo un sitio que yo te pueda decir como recomendado. La verdad, no tengo en este momento un sitio. Pero sé que si ingresas ahí a Marketplace o a Instagram, te van a salir un montón de páginas. Eso sí, verifica pues que sea una página oficial, que te puedas comunicar con ellos, que te puedan enviar como de pronto un catálogo, alguna cosa así, y luego ya le pones ahí la dirección o le dices enviar a esta dirección, calle 33D 17F40, calle 33D 17F40, calle 33D 17F40, es la dirección del Trópico Mejor para que ustedes nos envíen allí esos regalitos bien bonitos, bien chéveres. ¿Listo? 7,000 regalos. Y además de eso, el tropitrineo por las calles de Cali. El tropitrineo por las calles de Cali. También pueden ustedes dejarle allí sus sus regalitos en el tropitrineo. Oiga, dice por aquí Congelado Liz: soy una caleña en Barcelona. ¿Emprendiendo qué? Dígame, Congelado Liz. Aproveche este momento, esta oportunidad y estos minuticos que tenemos aquí antes de que lleguen las 5 de la mañana. A ver de qué su emprendimiento da en Barcelona. Cuéntenos, buenas.
2: Buenos días, Rafico. Buenos días, ánimo, niño, fuera pereza. Buenos días. Dándole gracias a papá Dios. Eso. Por darnos un nuevo amanecer.
0: Es verdad.
2: Un nuevo despertar.
0: Sí.
2: Rafico, mi hermano, le cuento que ayer en la mañana cuando me desperté para trabajar, no escuché la oración y me sentí incompleto. Pero hoy me levanté, prendí el celular, coloqué la emisora, que la tengo descargada la aplicación.
0: Sí.
2: Y comencé a escuchar esa hermosa oración de mi hermano. Qué energía comencé a sentir. Me pegué full baño y aquí estoy ya montado en el carro.
0: Qué bacano, qué bacano. Haciendo
2: oración de inicio.
0: Sí.
2: Para iniciar a laborar en la plataforma. Y como todos los días, desde las 4 de la mañana, escuchando la mejor emisora, Tropicana, la de aquí y la que resuelve.
0: Esa misma
2: para
0: es
2: la gente y los peluditos y esos fieles oyentes adentro de Cali, dentro del país y los que están afuera también.
0: Eso,
2: bendiciones, Rafico, con la mejor energía. Bendiciones para todo el mundo, para todos esos fieles oyentes. Este gran servidor, el 618, compadre, aquí
0: ya
2: iniciando labores. Bendiciones, Rafico.
0: Me gustaría
2: Tropicana,
0: saber.
2: La de aquí y la que resuelve,
0: y la
2: mi
0: que
2: hermano.
0: Resuelve, sí, señor.
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0: En breve vengo con más notas de voz porque esto está estallado de notas de voz. Definitivamente, gracias a toda esa gente, esa audiencia tan bonita. Y a todos los que están por ahí reportándose también a través de TikTok, un saludo especial desde aquí, desde la ciudad de Santiago de Cali, los que apenas están llegando por allí. 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Descargue la aplicación oficial, gracias Alejandro, descargue la aplicación oficial en App Store o en Google Play, ¿no? Puede descargar ahí la aplicación oficial. 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Esa es la que tiene que descargar. Cuadro rojo, T amarilla. La descargan, seleccionan la ciudad de Santiago de Cali y así nos pueden escuchar en cualquier momento, en cualquier lugar, en donde quiera que estén. Después de que tengan señal en su celular, pueden escucharnos en cualquier lugar. Así como Nancy, que está desde Bogotá a esta hora escuchándonos. Vamos a presentarle la hora.
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0: Tenemos las 4 de la mañana, 51 minutos en Tropicana.
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0: Muy bien, vamos a presentar la tercera noticia de esta tripleta que nos cuenta sobre el pedido que están haciendo desde Palmira para reconstruir la capilla del albergue El Señor de los Milagros. ¿Qué fue lo que pasó? Dice Juan Vergara que está activo viendo el live desde el trabajo. Siempre los acompaño. Papá Dios los bendiga. Amén, mi hermano. Para ti también un abrazo, Is. El fuerte vendaval que dejó más de 20 emergencias en diferentes sectores urbanos y rurales de Palmira también causó graves afectaciones en la capilla del albergue El Señor de los Milagros. Un espacio de oración y encuentro en la comunidad que permanece o en donde permanece una réplica del Cristo. En este albergue permanecen bajo cuidado más de 80 adultos mayores que no tienen hogar y que reciben atención gracias al apoyo de la comunidad. La alcaldía de Palmira y la diócesis están solicitando un apoyo porque el techo de la capilla y un espacio abierto donde habitualmente se realizaban las eucaristías y encuentros religiosos quedó completamente destruido tras el vendaval, aunque afortunadamente la eucaristía aún no había comenzado y no había muchas personas en el lugar. Dos feligreses resultaron heridos. Uno de ellos permanece en un centro asistencial, pero se encuentra fuera de peligro, según explicó el padre Arturo Arrieta, director de la Pastoral Social de Palmira. Ante la pérdida de este espacio, la diócesis de Palmira prepara una campaña de donación para reconstruir el techo de la capilla. Algunas personas ya han manifestado su intención de aportar a esta iniciativa que busca recuperar un lugar que durante años ha sido punto de encuentro, oración y acompañamiento para la comunidad.
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0: Tenemos ya las 4 de la mañana, 54 minutos en ¿Cómo amaneció Cali de Tropicana? 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
0: Vamos a escuchar a los oyentes rápidamente. Antes de terminar esta hora, vamos a escuchar una rondita de oyentes bien chévere porque están conectados, porque están allí sintonizados. Y vinimos a presentarles una nueva hora de noticias, una nueva hora de noticias y por supuesto de muchos oyentes. Saludo para Dayana Escobar que está desde España por aquí, buenos días desde Cerrito Valle también. Doña Congelado Liz dice que está en Barcelona, que hace arepas, empanadas y chorizos típicas caleñas en Barcelona, vea qué bacano, ¿sí o no? Dice por aquí también, yo miro otro poquito por aquí, vamos a mirar más para arriba. Un saludo, Rafico Arnoldo, Arnoldo. Dice por aquí Juan Vergara que fue muy triste, que le da mucha tristeza que lo que pasó en Palmira, en este sitio que estábamos acabando de nombrar ahorita. Bueno, ojalá podamos unirnos entre todos y también hacerlo aquí a través de Tropicana. Ojalá que Héctor Ramos también se pueda comunicar con nosotros y entre todos podamos unirnos para esta labor. Tenemos ya las 4 de la mañana, 55. Carlos, buenos días. Tropicana. Acaba de llegar Carlitos por allá a la transmisión de TikTok. Buenos días.
6: ¿Qué más vio, Rafico, papi?
0: ¿Qué más, pa? ¿Cómo
6: buen
0: vas?
6: Buen día, mijo. Como siempre, Dios lo guarde y lo bendiga. Usted a todo el equipo para que llegue. Un abrazo, mijo. Feliz turno y como siempre, con la que resuelve, vos sabés.
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0: Eso,
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0: buenos días.
7: La de acá, la que resuelve.
0: Eso, esa es.
7: Buenos días, excelente y maravilloso y espectacular día.
0: Ya, un rapiadito y qué tal le vean. Ay, tan bello. Ay, tan hermoso. Dice por aquí Palmira, llueve en Palmira a esta hora. Buenos días, está lloviendo en Palmira, ven. 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Buenos días, don Jesús.
8: 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Excelente reflexión.
0: Jesús, escucha bien esto.
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0: Tu mensaje solamente debe decir esas dos palabras para la siguiente vez, ¿listo? Tropicana, la de aquí, Tropicana, la que resuelve. Vamos a ir haciendo esa, ¿cómo se dice? Esa transición entre una palabra que, bueno, unas palabras que nos acompañaron durante más de 10 años, pero en esta evolución, en estos cambios que está teniendo y que seguirá teniendo en todo momento, porque entre más cambios haya para mejorar cosas, pues con toda seguridad va a ser mucho mejor. Y ese cambio, uno de esos tantos, pues es precisamente eso, esa frase que dice así.
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0: Eso.
9: Tropicana, Tropicana, buenos días. Tropicana, buenos días. La que resuelve.
0: Eso es.
9: Bendiciones, Rafica, un nuevo amanecer, una nueva bendición, una nueva oportunidad.
0: Tan bella.
9: De nuestro Padre Creador hacia nosotros.
0: Eso.
9: Con el inmenso amor que Él nos tiene. Bendiciones, Rafico, mi perdida. Necesito escuchar mi perdida, Rafico, por
0: ahora la traemos, ahora la traemos, ahora la traemos.
9: Bendiciones.
0: Gracias. Gracias por extrañar la perdida y a los personajes, hombre, tan bella. 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En minutos, en nada, en brevecito, regreso. Aquí a través de Tropicana, la más bacana para la segunda hora de...
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0: El saludo especial para todo el que está a través de la 93.1.
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0: Todos los que nos están escuchando a través de www.tropicanafm.com.
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0: Un saludo para toda la gente que ya descargó la aplicación oficial y que está en sintonía de Tropicana.
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0: Vamos a volver en unos minuticos nada más. Serán unos minuticos nada más y regresamos para contarles más noticias.
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rico, Ponchito, señoras y señores. 5:05 a.m. Hey, saludo para todos los oyentes. Buenos días, ánimo niño, fuera pereza, ánimo niño, fuera pereza.

0: Tenemos ya las 5 de la mañana, 6 minutos, 5 de la mañana, 6 minutos. 5 de la mañana, 6 minutos. Hoy es 6 de octubre. Estamos conectados a través de el 311-22-22-931, que es el WhatsApp de Tropicana, la de aquí, Tropicana, la que resuelve.
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0: Eso, vamos a escuchar a la gente que se está reportando rápidamente antes de seguir entregándoles más noticias. Más noticias, buenos días, dice, llueve duro en Terrón, por aquí está lloviendo duro. ¡Vea la ropa, se vino el agua! Eso, uy, sí, yo me alcancé a mojar porque me vine con unos zapatos que estaban rotos y se me entró el agua, vean. Ahorita que venía saliendo, me dijo el nieto, abuelito, cómpreme unos zapatos que me está entrando el agua. El dije, pórtese bien y le pongo el internet y la luz.
2: Tropicana la de aquí, Tropicana la que resuelve, Tropicana con los buenos días para Rafico, con los buenos días para el viejo Concho.
0: No, Concho, no,
2: el
0: Poncho.
2: Viejo Concho de los Conchos de los Conchos, con los buenos días, papi, desde aquí es de Vagabundín.
0: Sí, Vagabundín.
2: En TTP.
0: Listo.
2: Transporte terrestre personal, con los buenos días.
0: Epa, muy bien, sintonizado, me encanta eso. Buenos días, 5 de la mañana, 7 minutos. Ánimo, niño, fuera pereza, escuchan Tropicana la de aquí, la que resuelve.
3: Buenos días, Tropicana, buenos días.
4: No,
3: Tropicana
4: mío.
3: La de aquí, la que resuelve, Rafico, pues, un comunicado social.
0: Cuéntanos, mijo.
3: Ya Gorgona Candelaria está lloviendo, para que por favor tengan cuidado, ande con precaución. Acuerden que se hace mucho charco sobre la vía.
0: Listo, mi hermano, un abrazo. Dice por aquí un oyente, atención. Gracias por el reporte de Villagorgona. Está lloviendo por diferentes puntos a esta hora, así que mucha precaución.
4: ¡La ropa se vino el agua!
0: Dice por aquí un oyente lo siguiente, compañeras y compañeros. Dice así, póngale cuidado. Estoy en Alicante, España, tengo permiso de trabajo y quien pueda darme de alta se lo agradezco. Soy oficial de Pladur y Acabados. Se llama Alisado Monocapa. Gracias, feliz turno. Contratarme o contactarme al 603-962-401. Preguntar por Oscar. 603-962-401. Preguntar por Oscar. ¿Está lloviendo? ¿Dónde ve?
5: Rafico, aquí sobre la 25 con carrera 10, ya están cayendo goticas en el parabrisas. Tropicana la de aquí. Eso. La que resuelve.
0: Muy bien.
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0: Completamente agradecido con tanta audiencia, con tantos oyentes reportándose a esta hora, dejando por aquí sus notas de voz, contándonos cómo están las vías de Santiago de Cali, reportándose desde el otro lado del charco, desde Chile, desde Estados Unidos. Un montón de gente escuchando Tropicana.
6: Tropicana, Tropicana, la más bacana, Rafico, Rafico, este por Rafico 035 al Senado. Rafico, muy buenos días, para felicitar a mi nieta.
0: Me llaman la nieta mejor.
6: Gabriela Cano Sánchez,
0: hoy Gabriela,
6: que está de cumpleaños.
0: ¿Cuánto está cumpliendo la nieta?
6: Se le quiere, Rafico.
0: Salve la nieta, ese señor que está cumpliendo. Así le va a regalo, no va a ser abuelo tacaño, ¿no?
7: Rafico, Rafico, bueno,
0: ¿qué más, hombre, Gustavito?
7: De toda la mesa de trabajo que yo de cariño llamo Recocha.
0: Recocha, sí.
7: Papito por acá descansando en vacaciones.
0: Sí, ¿no? Receso, ¿no? Claro.
7: Acá en el norte nubladito.
0: Sí.
7: Y pues con la lluvia, papito y yo salimos, pero más tardecito, a revisar el carro.
0: Bien, está bien.
7: Y todas las cosas que tienen que ver con mantenimiento preventivo.
0: Me encanta eso.
7: Papito.
0: Señor.
7: Que Dios lo bendiga. Recuerde que usted es el mejor. Espero haya solucionado lo de su hermanita.
0: No, nada, no me han dicho nada.
7: Transporte. Recuerda que usted es el mejor, papi. Tropicana resuelve.
0: Epa, Tropicana la que resuelve.
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0: En cualquier momento del día donde usted le ataque un hambre y haya una pizza pendiente allí que usted pueda comerse un buen pedazo de pizza, no vaya a desaprovechar la oportunidad de echarle unos hielos, servir Coca-Cola. ¡Ah, qué rico! Mira eso como entra de sabroso, ¿eh? Porque le voy a decir una cosa. La pizza no puede esperar, el mundo sí. Y el momento de la comida es especial, así que es el momento perfecto para reunirnos, para conectar, para crear nuevos recuerdos y desconectarnos del mundo digital. Sí, sí, sí, sí, sí. Así que echémosle ahí más hielito. ¡Ah, qué rico! Ahora sí, discúlpenme en unos segunditos. Voy a comerme un buen pedazo de pizza. Regreso enseguida para seguir conversando con toda esta audiencia maravillosa, pero también para contarles tres noticias que será en breve, que vamos a desarrollarlas de una vez y van a ser de la siguiente manera.
1: Primera.
0: Oído Cali, atención, las noticias siguen a esta hora en Cómo Amaneció Cali. La Fiscalía judicializó en menos de un mes a 275 presuntos abusadores de niños en Colombia. Qué triste tener que entregar ese tipo de noticias, pero por la parte judicial o de la justicia, pues qué bien que se hayan logrado judicializar estas personas.
1: Segunda.
0: Ojo, atención, porque la gobernación del Valle advierte sobre riesgos de usar el puente Mariano Ospina, el que está entre La Victoria y La Unión. Ojo con eso.
1: Tercera.
0: Una periodista se encadenó en el Hospital Universitario del Valle para exigir cirugía de su esposo, quien padece una grave enfermedad. Ya les vamos a contar de qué se trata esta información.
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La Fiscalía judicializó en menos de un mes a 275 presuntos abusadores de niños en Colombia. En 8 regiones del país se adelantó el operativo judicial en contra de las personas que habrían agredido sexualmente a niños, niñas y adolescentes. Entre el 1 de agosto y el 30 de septiembre se realizó el operativo judicial denominado Los Meses de la Justicia para la Niñez en Antioquia, Tolima, Valle del Cauca, Bolívar, Santander, Cundinamarca, Córdoba y Bogotá. La delegada de Seguridad Territorial, Daisy Jaramillo, explicó que para avanzar en estos procesos se articularon las capacidades de los fiscales seccionales de los Centros de Atención e Investigación Integral a las Víctimas del Delito Sexual y de los fiscales especializados de la Unidad Especial de Investigación de Delitos Priorizados Cometidos contra Niños, Niñas y Adolescentes. También dijo que este operativo judicial permitió imputar delitos como actos sexuales y acceso carnal con menor de 14 años, violencia intrafamiliar y explotación sexual de menor de 18 años. Además de las 275 personas presentadas ante un juez de control de garantías, 258 recibieron medidas privativas de la libertad. En medio de la investigación que adelantó la fiscalía, se conoció que en una parte significativa de los casos conocidos, los agresores harían parte del entorno familiar o cercano de las víctimas. Por ejemplo, en el caso de Bogotá, un hombre identificado como Luis Alfonso Guzmán fue asegurado en el centro carcelario por su posible responsabilidad en el abuso sexual de un adolescente de 15 años. Esta persona habría aprovechado su condición de profesor y la confianza que tenía con la víctima para llevarla hasta su apartamento. En Soacha, por ejemplo, un hombre fue judicializado por presuntamente someter sexualmente de manera reiterada a su prima entre 2015 y 2020, desde que ella tenía 6 años. Fue vinculado y asegurado por los delitos de acceso carnal violento y acceso y acto sexual con menor de 14 años. En Medellín, por los vejámenes y la violencia física y psicológica que al parecer ejerció en contra de su hijastra de 7 años en agosto de 2025, un hombre fue presentado ante un juez de control de garantías y judicializado por los delitos de acceso carnal abusivo con menor de 14 años. En Vichada, entre 2010 y 2025, en Puerto Carreño, dos hombres habrían agredido sexualmente a 4 niñas y adolescentes de comunidad. En Soacha, un hombre fue judicializado por presuntamente someter sexualmente de manera reiterada a su prima entre 2015 y 2020, desde que ella tenía 6 años. Fue vinculado y asegurado por los delitos de acceso carnal violento y acceso y acto sexual con menor de 14 años. En Medellín, por los vejámenes y la violencia física y psicológica que al parecer ejerció en contra de su hijastra de 7 años en agosto de 2025, un hombre fue presentado ante un juez de control de garantías y judicializado por los delitos de acceso carnal abusivo con menor de 14 años. En Vichada, entre 2010 y 2025, en Puerto Carreño, dos

0: 2010 y 2025 en Puerto Carreño, dos hombres habrían agredido sexualmente a cuatro niñas y adolescentes de comunidades indígenas. En Vaupés, José María Leite, docente de una institución educativa, fue judicializado por su posible participación en los abusos sexuales a cuatro de sus estudiantes menores de edad durante el 2025. La fiscalía le imputó el delito de acto sexual con menor de 14 años agravado a todos. 5 de la mañana, 17 minutos. Estas son las noticias de cómo amaneció Cali de Tropicana, la que resuelve, la de aquí.
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0: Muy bien, pues avanzamos en esta mañana, agradecido con toda la audiencia. Ahí estaba la noticia, más de 275 personas judicializadas por abuso a menores de edad. Una situación bastante compleja porque no se imaginan cuánto perjudica esto a futuro a los jóvenes, a los muchachos, a los niños que pues son abusados, y sobre todo si ha sido durante tantos años y han tenido que padecer por esta situación que es bien, pero bien difícil. Los escuchamos a las 5 de la mañana, 17 minutos, 5:17. Gracias por estar ahí en sintonía de Tropicana, la que resuelve, Tropicana, la de aquí.
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0: Tropicana aquí, Tropicana la que resuelve. Por acá Alexander de Orlando, la Florida, como siempre con ustedes, excelente oración. Rafico el DJ. Pochito, buen saludo.
1: Le va, señor.
0: Mucho. Que viva mi Deportivo Cali. Qué pasa con Boca Chancla, no lo he vuelto a ir. Bye bye, los quiero mucho.
2: Eso, mi hermanito, gracias a todos por extrañar a todos los personajillos, vea, para que vaya viendo Ponchito, que usted no es el único.
1: Ah, que se pongan de perder, acá no vuelvo.
2: Ya, no peleo, hombre.
3: Rafico, buenos días.
2: ¿Qué más, mijo? ¿Cómo estás?
3: Palo y aguadero, aquel perro en coloreo.
2: ¿En serio?
4: La ropa se vino el agua.
2: Güey, madre, yo sí destapé la cañería, ve, yo sí destapé la tubería, la canal, ¿o no? Yo no me acuerdo qué tal que se me inunde la casa por eso.
5: Buenos días, Tropical.
2: ¿Cómo le va?
5: Fuerte lluvia. En la vía, la recta Palmira.
2: La vía recta Palmira está lloviendo a esta hora.
6: Buenos días. Llueve fuertemente acá en Bellavista, al oeste.
2: Hacia el oeste está lloviendo fuertemente.
6: Ay.
2: ¿Sí? Está lloviendo fuertemente a esta hora. Hola.
3: Tropicana la de aquí, Tropicana la que resuelve. Buenos días, Rafico. O sea que la tractomula de mojo llegó oliendo a puro perro llovinado. Qué rico de madre, hombre.
2: Oiga, Poncho, que huele a perro mojado.
1: Oh, vuelo a los pies de la mamá de ya. ¡Ley!
2: Buenos días.
7: Rafico, buenos
2: ¿Qué
7: días.
2: ¿Qué más, hombre mío? ¿Cómo le va?
7: Bendecido día para todos. Rafico.
2: Señor.
7: Por cierto, desde mañana Alfredo Pinilla, regáleme la radiocita del día de hoy. La oración, ¿vale? Gracias. Tengo un bendecido día.
2: Eso,
7: amadito, de la mano de Papito Dios.
2: 5:20 en Tropicana. 5:20 en Tropicana. 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
2: En cualquier momento, cuando se antoje, sirva, échele un hielito. Eso, rico. Sirve una Coca-Cola, un buen pedazo de pizza y listo. Porque le voy a decir algo. La pizza no puede esperar, el mundo sí puede esperar. El momento de la comida es especial, ¿ok? Es el momento perfecto para reunirnos, para conectar, para crear nuevos recuerdos y para desconectarnos del mundo digital. Así que sirvamos, echémosle hielito. ¡Eso, rico, rico! La Coca-Cola ya está servida, así que vamos a comer y regresamos en unos segunditos.
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1: ¡Tropicana! Muy buenos días, Tropicana, la Aquila que resuelve de Indianápolis, Indiana. Saludito para
2: Indianápolis,
1: ti,
2: Rafito,
1: que
2: estén
1: muy bien, feliz semana, feliz día, bendecido para todos. Saludos para Ponchito, saludos para Tito, para mi Mauro. Saludos, un besito para todos y que Dios los bendiga a todos y nos acompañe este día tan maravilloso que nos da. Que tengan un excelente día. Tropicana, la aquí, la que resuelve.
2: Eso mismo es. Así estamos a esta hora por Tropicana 93.1. Acaba de haber un pequeño corte de energía aquí, pero ya estamos retornando nuevamente. Bueno, estamos en la campaña de los tropirregalos, sí señores. Los regalos del niño Dios. Y para esta temporada, pues la idea es recoger más de 7,000 regalos. Y la idea es que podamos distribuirlos en diferentes lugares, ¿no? Fundaciones, barrios y zonas donde hay niños que pues nunca han recibido un regalo, que definitivamente para estas temporadas la ven tan difícil porque sus padres no tienen cómo entregarles un buen regalito. Pues nosotros nos vamos a encargar de eso. Pero para poderlo hacer queremos contar con el apoyo de cada uno de los oyentes de Tropicana. Son 7,000 regalos nada más, 7,000. Y esta emisora tiene mucho más que 7,000 oyentes. Y cada oyente que done un regalo va a ser una gran bendición para estos niños. Miren, bicicletas, balones de fútbol, guayos, uniformes, superhéroes, Barbies, casitas de la Barbie, el carro de la Barbie.
3: Hola, que mejor es la Barbie divorciada.
2: ¿Cuál es esa, Poncho?
3: La que viene con casa, con carro.
2: Bueno, esa también, pues, digamos, pues, para que los que quieran donar. Entonces, si usted quiere apoyarnos con un juguete, lo único que debe hacer es ir a la calle 33D17F40, que es donde está ubicado el Tropicomedor, a partir de las 6 de la mañana, dejar allí su juguete. No necesita empacarlo, no necesita marcarlo. Simplemente es una bendición que usted va a dejar allí el día de hoy a partir de las 6 de la mañana o lo que queda aquí para el mes de octubre. La idea es que, Dios quiera, tenemos la ilusión de que terminando el mes de octubre podamos decirle, hey muchachos, ya tenemos todos los regalos, hora de organizar y ya, ¿sí? Pero pues también entendemos que la gente pues se va como apenas acoplando, se va organizando y entre todos lo podemos hacer. Mire, qué bonito, un carro a control remoto. Es una bendición, uno solo, un solo carro a control remoto y ya el resto... lo reunimos entre los otros oyentes. Entonces, calle 33D17F40, calle 33D17F40, que es donde está el Tropicomedor. Allí, en ese lugar, le van a recibir los regalos que serán una bendición. Recuerde que estos regalos son también parte de las labores que hacemos, labores sociales que hacemos. Y en este caso, pues para fin de año siempre lo hacemos con los niños en la ciudad de Santiago de Cali. 5:25.
4: Segunda.
2: La segunda noticia tiene que ver con la advertencia que ha hecho la Gobernación del Valle sobre el riesgo de usar el puente Mariano Ospina. ¿Este puente dónde está ubicado? Está entre La Victoria y La Unión, ¿cierto? Dice la noticia que esta infraestructura ha tenido un cierre total desde hace varias semanas como consecuencia de las afectaciones sufridas por el devastador terremoto de 7.4 y será demolida en los próximos meses. La gobernadora del Valle del Cauca, Dilian Francisca Toro, lanzó una advertencia sobre el uso del puente Mariano Ospina que se encuentra ubicado entre La Victoria y La Unión sobre el río Cauca. Abro comillas. Hemos puesto miles de señales de peligro y la gente las quita y se pasa. Entonces ya están advertidos. Por favor, díganle a la gente que no lo haga, cierro comillas, señaló la gobernadora. Esta infraestructura ha tenido un cierre total desde hace varias semanas como consecuencia de las afectaciones sufridas por el devastador terremoto del pasado 10 de agosto. Y es que transitar por medio de esta estructura representa un peligro constante para la comunidad debido a que amenaza con un colapso total. No se puede pasar por el puente ni a pie, ni en bicicleta, ni en moto, ni en nada, porque el puente se puede caer. Arreglón seguido, la gobernadora vallecaucana avisó que este puente va a tener que ser demolido por precaución, Por lo tanto, ya están realizando las respectivas diseños para la reconstrucción junto al Ministerio de Transporte. Debido a sus condiciones estructurales, el puente Mariano Ospina Pérez será demolido. Ya estamos haciendo los diseños con la ministra de Transporte. Ya vinimos y estamos en el proceso para que apenas hagan los diseños, probablemente la concesión es la que nos va a hacer el puente, explicó la gobernadora Dilian Francisca Toro. Es de resaltar que en la actualidad el puente cuenta con señalización y elementos de bloqueo para evitar el tránsito de personas y vehículos. Mientras tanto, los usuarios pueden tomar las alternativas como el puente Omar Torrijos, ubicado entre los municipios de Zarzal y Roldanillo, que está con paso restringido para vehículos de hasta 14 pasajeros. También se puede transitar por la troncal de Occidente hasta Zarzal o la vía Panorama. En su momento, el secretario de Infraestructura del Valle del Cauca, Fran Ramírez, confirmó que el puente Mariano Ospina deberá ser demolido debido a los graves daños estructurales que sufrió durante el sismo. Tenemos ya las 5 de la mañana 27 minutos, 5 de la mañana 27 minutos. 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
2: ¿Sigue lloviendo en dónde?
6: Rafico, muy buenos días desde
2: Bavaria. ¿Qué más, mijo? ¿Cómo estás?
6: Iniciando ruta, desde Bavaria iniciando ruta.
2: Saludos, bendiciones,
6: Rafico.
2: Me alegra mucho eso, ¿eh?
6: Muchas bendiciones para ti y para todo el equipo.
2: Que trabajes mucho, mi muñeco.
6: El dato de las niñas violadas, por favor, hacérselo llegar al ministro Gómez, que dice que en Colombia no violan niñas, que no abusan niñas. Hágame ese favor, Rafico.
2: Dale, 5 de la mañana, 28 minutos en Tropicana, buenas.
7: Rafico, buen y bendecido día, que el
2: Señor abrazo, mi hermano. ¿Cómo vas?
7: Amén, papá. El peligro hoy en este día maravilloso. Que sea siempre Él guiándonos por el buen camino. Que sea Él librándonos de todo mal y peligro, cambiándole la mentalidad.
2: Amén.
7: A esa gente que hoy quiere salir a hacer daño. A todos los que salimos a la calle a comportarnos bien de la mejor manera. Y ser cada día mejor ser humano,
2: tan
7: mejor
2: bello, persona, tan bello. Largo. Sí.
7: Pero, Rafico, inventate algo, vos que sabes de eso. Yo, porque no sé si no me lo inventaba.
2: ¿Qué ven?
7: Aplaudan, ¿por qué no aplauden? Inventate algo por ahí así. Gracias.
2: Sí, ah, bueno. 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
8: Tropicana, muy buenos días.
2: La de aquí, la que resuelve. Bien, mi hermano. Gracias a Dios.
8: ¿Cómo va esa ciclovía?
2: Bien. Gracias por preguntar,
8: Poncho,
2: mi hermano.
8: Te voy a dejar una canción, estás? Oye, Poncho. Hágame mi plata que me debes.
3: No le debo a nadie. Antes a mí me debe ese talo nazis. Me debe una plata que le presté para ir a las cariñosas de allá de Jamundí. Y no ha pagado ese berraco. Que paguen.
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2: Bueno, muy bien. Seguimos en las calles de Santiago de Cali. ¿Qué pasa a esta hora? ¿Está lloviendo por algún sector? ¿Nos quieren reportar cómo está la movilidad norte, sur, oriente, oeste mientras avanzamos en esta mañana? Nos cuentan por aquí también, nos pueden ir diciendo, nos pueden ir informando qué noticias o qué novedades hay en las calles de Cali. Mientras les cuento que 4 personas fueron privadas de la libertad. Habrían escapado este lunes 5 de octubre de la estación de policía La Flora, ubicada en el barrio Versalles, norte de Cali. Ellos escaparon de allí, de esta estación que está ubicada en el barrio La Flora, identificados como Julián Darío Rodríguez Ayala, Carlos Andrés Loboa Sánchez, John Breiner Cruz Torres y Alejandro Díaz Muelas. Las autoridades adelantan la búsqueda y trabajan para establecer las circunstancias en las que se produjo la fuga en las últimas horas en la estación, precisamente, pues, como lo decíamos ahorita, de La Flora, ubicada en el barrio Versalles. en el norte de Cali. Estos hombres escaparon de allí, repetimos, Julián Darío Rodríguez, Carlos Andrés Loboa, John Breiner Cruz y Alejandro Díaz, es lo que dice la noticia. ¡Tropicana! Más oyentes a esta hora reportándose a través de Tropicana, la de aquí, Tropicana, la que resuelve. Buenas.
11: Buenas, Tropicana, yo uno por el lado de Sabeco. Aquí el viejo Johnny, el viejo dueño dormido.
2: Despertalos. No, despertalos. Pegale un grito. Hola, Tropicana, la de aquí, la que resuelve.
12: Tropicana, la más bacana. ¿Qué hora, Rafico, bimba? ¿Cómo vas? No, Rafico, pues ando por acá por la Torre de Cali. Todavía se siente como triste la ciudad después de ese terremoto. Pero no, Rafico, hay que ir luchando, no hay por dónde pegar. En España, la Plaza Mayor, ya no le cabe un desplazado más, una carpa más. Alquileres costosos, no, mejor dicho, en la lucha menor. Rafico, te amo.
2: Tan bello, un abrazo, papi, que Dios te bendiga. Gracias por estar ahí en Sintonía Tropicana. Ya tenemos las 5 de la mañana, 32 minutos. ¿Ves? 5 de la mañana, 32 minutos en Tropicana, la de aquí, la que resuelve. 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Les voy a preguntar algo así rápidamente. 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Muy bien. Oiga, ¿cómo le parece que en el barrio Las Delicias, una pareja que ya había sido denunciada por ciudadanos en al menos dos ocasiones hace aproximadamente un mes y medio, volvió a quedar registrada por cámaras de seguridad de una vivienda ubicada allí, precisamente en el barrio Las Delicias? De acuerdo con el material de video, la pareja se moviliza en una motocicleta de alto cilindraje y utiliza el mismo modus operandi. Se detiene frente a la vivienda que pretenden abrir. Posteriormente, la mujer le entrega un destornillador al hombre, quien manipula y fuerza la reja, la puerta o la ventana para intentar ingresar al inmueble. Por fortuna, en esta ocasión, en la denuncia, no lograron ingresar a la vivienda. Las imágenes se difundieron como alerta para que los ciudadanos estén atentos a este tipo de situaciones, pues para que no caigan, ¿no? Estas dos ratas que andan en una moto de alto cilindraje, una mujer y un hombre, en el barrio Las Delicias. Muy pendientes ahí en el barrio Las Delicias, que esto está pasando por allí, por ese sector. Y si está pasando por allí, pues seguramente los barrios que están aledaños ya hicieron un, como quien dice, ellos ya hicieron un estudio de estos barrios, estas ratas, y lo que hacen es precisamente, pues, salir a eso, ¿no? Salir a buscar en qué momento pueden apoderarse de las pertenencias de las personas, entrar a las casas y demás. Así que muy pendientes por allí, por esa zona. 5 de la mañana, 35 minutos, 5:35. ¿Algún reporte en las vías de Santiago de Cali? Hágale ya mismo a través del 311-2222-931. Reporte por allí si hay alguna novedad, porque es momento de conocer cuáles son los barrios que van a estar paila con el agua. Los trae don Walter Gaviria. Ponchito, vea. ¡Ese zurrón que no me hable! Vamos a saludarlo también.
13: Tropicana informa en qué barrios hoy debe sacar la coca. 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
2: Don Walter, buenos días, bienvenido a Tropicana. ¿Cuáles son esos barrios que van a estar paila con el agua? tres barrios de la ciudad van a estar paila con el agua 12 horas, don Walter. Buenos días. Salúdenlo, Ponchito.
3: ¿Cómo le va, señor?
2: Pero es a peleadero usted también, hombre.
15: Hola, buenos días para ustedes en cabina. Ponchito, Tito, Rafico, buenos días, oyentes de Tropicana. Hoy es martes 6 de octubre del 2026. La gerencia de acueducto llevará a cabo el cambio de válvula no operativa dañada en Guillermo Valencia, Olaya Herrera y Evaristo García. En estos tres sectores, paila con el agua por 12 horas en la carrera primera hasta la novena norte, entre calle 44 hasta la 52. Suspensión temporal del servicio de agua a partir de las 8 de la mañana hasta las 8 de la noche. También paila con el agua por reparaciones de acueducto en Ciudad Pacífica, en dos sectores, en la calle 48 con 122 y en la carrera 121A con calle 47. Paila con el agua en la isla, en la carrera octava norte con calle 42 en Pance, en la calle 22 con 110. Paila con el agua por reparaciones de acueducto en Tequendama, calle Quinta con 41 en Acopi, en la carrera 38 con calle 13. Pendiente por reparación de acueducto en la isla, carrera 40B con 26A, Terrón Colorado, calle 22 con avenida Sexta Oeste, reparaciones de acueducto pendiente en Aguacatal, avenida 15 Oeste con Séptima en Mojica, calle 84 con 28 de 4 Santa Rita, avenida Segunda Oeste con 12 y San Carlos en la calle 29 con 36. Energía está informando que todos los circuitos y equipos de flexibilidad están funcionando con normalidad a esta hora. No hay sectores pendientes ni por revisar ni por reparar. Alcantarillado continúa con la limpieza a las lagunas de Charco Azul y el pondaje y al desarenador La Campiña. Centros de atención habilitados hoy martes a partir de las 7:30 de la mañana. Centro de atención Cosmo Centro, Valle de Lili, Caes Peñón, Centro de atención Agua Blanca, la estación Jamundí, el Jumbo Puerto Tejada y el Centro de atención Versalles. Siempre juntos, oyentes de Tropicana, estamos recuperando a Emcali, Tito, Rafico y Ponchito.
3: Gracias, caballero de fina estampa.
2: Poncho se descansó, con el señor ni le está haciendo nada.
3: Claro, como no a usted que le están saboteando el material.
2: Ah, bueno, ahí sí ya no me meto, Ponchito. Sí, sí.
3: Oiga, ¿y qué hay de la gente? ¿Fue que se quedaron dormidos o qué? Ese señor que le balbucea noticias, ¿qué se hizo? ¿Se quedó dormido o qué? Yo creo que se hizo la de Vladimir y se quedó dormido.
2: Pues lo más seguro, Poncho, porque... 5:38, dicen que llueve por la ciudad de Santiago de Cali, que está lloviendo en algunos sectores. No, mentira, mi viejo a las 4 de la mañana me escribió y me dijo que había amanecido enfermito, que estaba con mucho dolor de cabeza, que estaba con el virus alborotado y que lo mejor era que no viniera hoy a trabajar. ¿Qué hacía? Yo le dije, no, pues haga café y se pone a escuchar las noticias. No, mentira.
3: Usted es capaz, usted con lo frío que eso, es más frío que un témpano de hielo. Todo uno lo abraza y eso, güey, ¿no? Ese muchacho.
2: No diga eso, Poncho, que jamás. Lo que pasa es que usted no se da a querer, Poncho.
3: ¿Y cómo me tengo que dar a querer con eso, güey?
2: Con que me regale para la llanta de la moto, yo doy. Ay, que no llueva, porque cuando llueve se me empieza a pinchar la motico con esa llanta tan lisa. Caminemos a informar más bien. No olvidemos las penas informando más bien, Ponchito. Venga, contemos la tercera noticia, pues bien, acá pagamos.
16: Tercera.
3: Oiga, ¿qué fue lo que le pasó a una compañera periodista, hombre, que se encadenó y es que por allá en una, ¿cómo llaman? En una EPS, porque no le estaban atendiendo un familiar o algo, ¿no?
2: Pues, Poncho, ¿cómo le parece que, así como usted lo acaba de decir, una periodista se encadenó en el Hospital Universitario del Valle para exigir cirugía de su esposo, quien padece una grave enfermedad? La protesta quedó registrada en un video dentro de las instalaciones del Hospital Universitario del Valle, donde la mujer pidió una respuesta sobre el procedimiento de su esposo. Esta periodista, que pues se conoció de esta noticia ayer en horas de la mañana tarde, más o menos aproximadamente, sobre lo que estaba pasando, la mujer identificada como María del Pilar Aguilar, directora de Hoy Noticias, que en un video que circula en redes sociales observa cómo llega hasta una de las áreas del hospital, conversa con las trabajadoras de la institución y posteriormente decide encadenarse a una puerta como medida de protesta. Hoy no estoy aquí como periodista, dice, estoy como ciudadana. Es lo que ha manifestado Arrieta durante la protesta. Según relató, desde marzo venía solicitando al HV la programación del procedimiento para su esposo, cuya cirugía ya había sido autorizada, pero pues la orden terminó venciéndose. De acuerdo con su relato, la familia tuvo que realizar nuevamente los trámites para obtener la autorización y llevó una nueva orden al hospital en julio. Sin embargo, aseguró que nuevamente les indicaron que debían esperar para que se pudiera definir la fecha de procedimiento. La periodista también explicó que su esposo ha enfrentado diferentes complicaciones de salud y que recientemente fue sometido a una cirugía de corazón abierto. Por esta razón, cuestionó que la programación del procedimiento relacionado con el cáncer de tiroides continuara sin una fecha definida. Abro comillas, en sus propias palabras, estamos mamados de que cada que vengamos es espere y espere. Cierro comillas, expresó la mujer, quien aseguró que permanecería en el lugar hasta recibir una respuesta sobre la fecha de la cirugía. Durante la protesta, Arrieta también hizo referencia al terremoto que afectó al Valle del Cauca y otras zonas del país, ocurrido hace 2 meses, y a la atención que el sistema de salud tuvo que brindar para las personas afectadas. Según dijo, esta situación también fue utilizada como argumento para pedirles que siguieran a la espera y a la espera y a la espera. Pues en un video quedó registrado este momento, precisamente, de lo que se vivió allí en el HV. Escuchen ustedes mismos, ahí hay una grabación.
16: Santo. No me muevo de aquí hasta que no salga con la fecha de la cirugía. No me muevo de aquí.
2: Dios santo, vea eso.
16: David, mándele ya eso a Sebastián. Mándeselo ya.
2: La señora está indignadísima. Mire lo que dice ahí en la parte final, la periodista María del Pilar Aguilar. Claro, le dicen que tienen que renovar nuevamente la orden a un día de vencerse. Y lleva pues con este procedimiento desde el mes de marzo. Lo más tremendo de toda esta situación es que, digamos que en cierto modo, esto no es nuevo para los caleños, esto no es nuevo para los colombianos. Esto viene pasando más de lo habitual, pues porque así está en este momentico el tema de la salud en nuestra ciudad, en nuestro departamento y en nuestro país. Bien compleja la situación porque, mire, la señora ahí lo expresa, pues lleva pidiendo hace tiempo, mire.
16: Que pase por un lado, no me muevo de aquí. Aquí, hablo desde aquí. No está, llevo 7 meses esperando que mi esposo lo opere. Nos tocó poner de hija mi cuenta 100 millones de pesos. 2 veces le han llegado aquí. Tiene una operación de cirugía de corazón abierto, estuvo hospitalizado la semana pasada. Tiene problemas de movilidad y llega hoy. Ay, señor.
2: Compleja la situación.
16: Mándele ya eso, Sebastián. Mándeselo ya.
2: Claro, ella aprovecha también pues el momento que tiene, digamos que, de poner en conocimiento esto ante los medios de comunicación. Afortunadamente, digamos, ella tiene la forma de hacerlo y sé que se está sentando una voz de protesta, no solo en nombre propio, sino en nombre de cientos de ciudadanos que a diario padecen esta misma situación. De verdad que desde aquí le mandamos un abrazo de fortaleza a nuestra compañera María Pilar Aguilar y ojalá pueda tener una pronta solución o que haya tenido una pronta solución este tema. Pero lo cierto es que esto ocurre todos los días en las EPS, en los hospitales, personas que se les vencen las órdenes de solamente medicamentos, que regresan literalmente, como dice, con una mano atrás y la otra adelante, sin saber qué hacer, sin recibir ni siquiera el medicamento que les da un poco más de calidad de vida, y se hace bien compleja esta situación. ¿Cuándo va a cambiar esto? ¿Cuándo va a pasar esto a un mejor manejo? ¿Por qué el tema de las autorizaciones así de esa forma? ¿Por qué? Es lo que uno se pregunta siempre en esas situaciones. Las y los escuchamos a través del 311-2222-931. 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
18: Ay, Tropicana. Rafa. Ahí la única que puede hacer la señora es invocar a...
19: Digamos que...
18: al Tigre
19: de poner en conocimiento de
18: que
19: de comunicación, afortunadamente, digamos
18: que pida la presencia del señor Abelardo allá donde se encuentra ella, a ver qué le va a decir el señor Abelardo.
2: Bueno, puede ser también.
20: Ponchito,
3: sí,
20: le están zapateando
3: las monedas. Eso no se le entiende, señora. Le va a mandar euros, hable, si no calladita se ve mejor.
21: Ve, Rafico.
2: Señor.
21: Yo escucho buenos días al señor, ¿cómo es que se llama? Mazunga. Y que están haciéndole limpieza a la laguna de Charco Azul. Todos los días escucho lo mismo. Y yo paso por ahí, yo no veo una cuadrilla trabajando, no veo una persona trabajando. ¿Qué él me puede decir en qué consiste esa limpieza, por favor? Yo paso por ahí todos los días y todos los días que limpieza la laguna de Charco Azul. Y hermano, yo digo, ¿y qué es lo que están haciendo que uno no mira? Ah, es que cuentan a los habitantes de calle, eso es lo que hacen la limpieza. Ah, ya, ok.
2: Pues la verdad, el tono que utilizan, mi hermano, es más crítico, tipo hater, que otra cosa. Porque la verdad, pues yo tampoco. Es más, si quiere yo ahorita le pregunto y que nos envíe un informe o que nos mande los videos y luego usted está pendiente ahí de Tropicana TV y los compartimos. Pero entonces imagínese, si todos los días tienen que estar limpiando la laguna de Charco Azul, ¿cómo será el miércolero que hay allí? Discúlpeme la palabra. Porque bien sabemos por qué funciona o por qué está el lago de la laguna de Charco Azul ahí, ¿no?
22: Tropicana, muy buenos días para toda la mesa de trabajo. Rafico, Monchito, no decían que la salud era culpa de Petro, porque no ha mejorado. No, pues claro, por Petro. Tropicana, la más bacana.
2: Pues yo creo que aquí, hasta ahora, este momento, no hemos tratado ningún tema político, o por lo menos yo no he hablado de ningún tema político. Lo ha dicho usted y lo dijo el otro oyente que le dijeran a Abelardo. Pero lejos de eso y salir con este comentario y lo que dijo el otro oyente ahora, pues es ser poco empático con esa persona que está padeciendo esta situación y con la familia que de pronto está escuchando y que lo único que está buscando es una solución para una mejor calidad de vida de esa familia, de esa persona. Y pues escuchar que, imagínese, una pobre señora que está allí, esta periodista está allí intentando sentar una voz de protesta, pues ahora lo vayan a coger por temas políticos. Es bien difícil, pero así somos, es lo que tenemos los colombianos a veces en el corazón, no todos, porque luego no van a decir, ay, ¿cómo así que es cambiando? ¿Es que usted de dónde es? No, sí. Hay que aceptarlo, a veces somos así, a veces no somos muy prudentes para hablar o para decir las cosas y eso provoca pues ese tipo de comentarios. Buenas.
23: Rafico, buenos días.
2: ¿Cómo le va, mijo?
23: Bueno, buenos días, hombre. Bueno, ahora todos los periodistas vamos a apoyar a María del Pilar, vamos a apoyar a la periodista, hombre. Es hora de hacernos sentir, es hora de hacer sentir el gremio de periodistas.
2: Sí, señor.
23: Gracias, Rafico.
2: Un abrazo para vos, mi hermanito. Pues la verdad es que no solamente porque sea periodista, ¿sí? De hecho, ustedes saben que aquí a través de Tropicana hemos intentado de las formas que nos ha permitido tanto el programa como los medios que tenemos de agilizar muchas situaciones para temas de salud. Y por eso nos comunicamos siempre directamente con el defensor del paciente, etcétera, etcétera. Pero no porque sea periodista quiere decir que ahorita vayamos a hacer más fuerza. No, porque es una colombiana. Porque es que el sistema de salud no depende en este momentico ni tiene nada que ver con gobiernos de derecha ni de izquierda. Es algo que viene padeciendo una enfermedad. El sistema de salud está en crisis desde hace muchos años. No tiene nada que ver con gobiernos actuales ni con gobiernos anteriores, pero los años de los contraaños, y han sido simplemente el resultado de las malas decisiones como colombianos a la hora de elegir nuestros dirigentes, pero no tiene que ver ni Abelardo, ni tiene que ver Gustavo Petro, ni tiene que ver dos o tres, no. Estamos hablando de una crisis de salud de más de 20, 30 años, ¿sí? Y si en este momento, como medio de comunicación, podemos apoyar para que se visibilice más el tema de María del Pilar y su esposo, lo haremos no solamente en el nombre de María del Pilar, sino en el nombre de cientos de colombianos que a diario padecen la misma situación en las EPS, en las clínicas, hospitales, farmacias y demás. Para autorizar un examen, para que les den medicamentos, para una cita médica, etcétera, etcétera, etcétera. Entonces, también hay que tener en cuenta todo ese tipo de situaciones. Hola.
0: Tropicana, la más bacana. Sí,
2: Tropicana, rápido, la cierto. De aquí, la que resuelve.
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0: Un argumento, aquí estamos luchando es por lo que tenemos cada uno, lo que somos cada uno. Si cada uno no solucionamos, aquí no nos va a solucionar nadie. Tropicana, la más bacana.
2: Tropicana, la de aquí, la que resuelve.
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1: Bueno, buenos días, Tropicana, la que resuelve.
2: Eso, muy bien, bonito.
1: La gente es como bien, bien ignorante. Eso no es culpa ahorita ni a Abelardo. Ese problema de salud viene desde hace muchos años
2: atrás. Lo acaba de decir,
1: Y no ha llegado la persona que frene o mejore quizás esto. Tropicana, la más bacana. Eso no es de ni Abelardo ni de Petro.
2: Total. La pregunta es, ¿cuál sería la solución? ¿Cuál sería la solución y a qué estaríamos dispuestos como colombianos para aguantar esa solución? ¿Me hago entender? O sea, por ejemplo, un ejemplo hipotético. No, es que vamos a frenar todo el tema de salud ya mismo, pero le vamos a hacer una actualización a todo el sistema de salud en cuanto a unas cosas, otras autorizaciones y demás, pero tienen que esperar unos 2 meses. Se va a frenar todo, operaciones, entrega de medicamentos y todo, pero en 2 meses les tenemos una muy buena respuesta. ¿Estaríamos dispuestos como colombianos a esperar ese tipo de situaciones? Pues digo yo que si usted lo ve así de esa manera y la gente que está padeciendo una enfermedad, que está a la espera de un examen o como la esposa de María del Pilar, y le dicen ese tipo de cosas, pero en 2 meses van a tener una respuesta, pues esperan los 2 meses. Pero si va a seguir todo igual, es que ¿cuánto tiempo llevamos en estas? ¿Cuánto tiempo siempre que hablamos de esta noticia es la polémica?
4: Tropicana, muy buenos días.
2: Buenos días.
4: Yo sé que el gobierno está haciendo y tiene las mejores intenciones de mejorar la salud.
2: Con toda seguridad.
4: Pero es que eso no se mejora de la noche a la mañana.
2: Totalmente,
4: ¿no?
2: De acuerdo.
4: Ese problema de la salud viene hace mucho tiempo.
2: Sí, señor.
4: Pero al menos se ve voluntad de este nuevo gobierno de hacer las cosas mejor. Así que poco a poco. Yo creo que lo que hay que hacer es apretar un poquito a ciertos administradores en salud que a veces por un papel transan cualquier trámite, como si la plata fuera de ellos. A nosotros los colombianos cada menos nos descuentan eso.
2: Un billete, sí.
4: Y con seguridad y obligatorio.
2: Ey.
4: Entonces yo creo que la salud debería mejorar, pero a veces uno va a farmacias a recibir medicamentos y no, y los funcionarios como relajados, como tranquilos. Entonces necesita más como control, creería yo. De todas maneras, hay que esperar que todo mejore.
2: Sí, que vaya evolucionando.
20: Rapico, con los buenos días.
2: Buenos días, ¿cómo está?
20: No, eso es un problema, imagínense que a mí no me entregaron. En 2 años, se puede decir, ni un pañal. Y ahora ya salieron las órdenes, me dieron los códigos y todo. Me mandaron a una farmacia, casi que no le encuentro, Disfarma, que esperara 10 días, ya con órdenes autorizadas y todo. Me toca, si Dios quiere, ir hoy a ver, pero hasta ahora nada, porque es que me los mandaban y hasta ahora no he llegado ni.
2: Imagínese.
20: Y la razón. Eso con la salud, mejor dicho, y mejor dicho, todo, por todas partes está eso mal. Aquí no se puede culpar ni al uno ni al otro porque todo ha sido lo mismo.
2: Sí, total. Bueno, por aquí alguien me dice, ahora sí no tiene que ver. Antes era culpa de Petro, sinceramente, Rafico. Bueno, de mi parte no creo que, si tienes pruebas de demostrar que yo alguna vez he dicho que el gobierno de Gustavo Petro tuvo la culpa en el tema de la salud, me las envías y reconozco al aire. Pero que yo sepa, siempre he tenido la misma postura. No tiene nada que ver ni con gobiernos de derecha ni de izquierda. Ha sido culpa de las malas decisiones de colombianos que antes de esos 2 gobiernos, el de Abelardo y el de Gustavo Petro, y gobiernos atrás, tomaron malas decisiones, escogieron a los que no eran, y eso pues ha ido acarreando que el que llega con una carga administrativa y con una carga, de todo lo que tenga que ver jurídica y demás, que es difícil de atender en tan poco tiempo o en 4 años, porque es que yo le voy a decir una cosa, puede haber sido que Gustavo Petro tenía todas las intenciones de hacerlo, yo qué sé, pero en 4 años no lo pudo hacer, pero no es culpa de él, es culpa de que no se pudo lograr un acuerdo para llegar a hacerlo. Ahora este señor que está en este momentico quiere hacerlo, pero viene con una carga administrativa, jurídica y demás de 4 años atrás, etcétera, etcétera, etcétera. Entonces tenemos que estar preparados para eso.
1: Tropicana, la de aquí, la que resuelve, Rafico, y eso no es nada, pero llega el día de descontarle la cuota del seguro y descuentan como si nada. Dan las citas para 2 meses, mandan fórmulas,
5: se vencen, fuera de eso mandan inyecciones de 1.300.000.
2: Dios mío santo.
5: Y no las entregan porque no hay, en espera, y cuando las hay, ya la fórmula está vencida.
2: Imagínese. Aquí es que aquí el tema más que de un presidente o de una postura política tiene que ver con un tema administrativo que se está manejando de una manera incorrecta que está afectando a millones de colombianos. Y eso tiene que ver nada más y nada menos con personas que lo único que están haciendo es aprovechar esa situación para apoderarse de dinero. Es un tema bastante extenso, pero dependiendo como usted lo quiera escuchar, lo va a poder, digamos que de alguna manera entender. Si no, simplemente va a decir que es que la emisora está a favor o en contra de uno de los gobiernos.
6: Rafico, nuevamente por acá.
2: ¿Cómo estás, mijo? ¿Bien o qué?
6: Resuelve, Rafico.
2: Señor.
6: Es que la solución es fácil. Médicos, ¿por qué los pacientes tienen que esperar la aprobación de la aprobación de la aprobación de la
2: ¿verdad?
6: Aprobación?
2: Por ejemplo.
6: Si supuestamente un médico es capacitado, es estudiado,
2: ajá,
6: puede dar la orden y puede dar la autorización cuando se necesite una operación. Yo sí. No creería que nos vayamos más lejos.
2: Claro, no, tiene toda la razón.
6: Simplemente tiene el criterio para decir se debe operar, no se debe operar y ya está. Sí, obviamente, sí, capacitar, sí. Venga, pues si es necesario se opera, si no, no. Pero toca ir que la autorización de la autorización de la autorización.
2: Es verdad.
6: O sea, la respuesta es fácil. Un médico está capacitado para dar esa orden. No tenés que esperar a que otro, que a veces ni es médico, tiene que autorizar. Tropicana, la que resuelve.
2: Tiene muy buen punto lo que ha dicho el oyente.
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2: Bueno, mi querido Walter, que si le quiere responder al señor que preguntó que qué es lo que mantiene limpiando en la laguna, que no se ve nada de limpieza, que qué es lo que hacen, que si es que están ahí nomás haciéndose los vendejabón, Walter.
7: Hola, Rafico, para respuesta al usuario, al oyente, sobre el mantenimiento preventivo que se hace a la laguna de Charco Azul y el pondaje, no está sobre la vía de la avenida Ciudad de Cali. Se encuentran cerca de medio kilómetro hacia adentro, haciendo la limpieza con maquinaria amarilla en retroexcavadora y también con volquetas, limpiando, sacando sobre todo lo que se encuentra, el material vegetal que se encuentra sobre la laguna. Sí. Aquí hacen este mantenimiento preventivo. Está invitado cordialmente el usuario oyente cuando desee ir.
2: Oiga.
7: Allí estaremos pendientes para invitarlo a que vea cómo se realiza este mantenimiento preventivo por parte de alcantarillado, Ráfico.
2: Está viendo al oyente que mandó a decir eso, que Walter le manda esto, vean.
8: ¡Te va a salir boquera!
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2: Vamos a presentarles el resumen de las noticias que ya hemos contado hasta esta mañana, pero seguimos escuchándolos a través del 311-2222-931. 311-2222-931. 311-2222-931. 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Consejo de Bajo Calima solicita apoyo para reconstruir sus viviendas destruidas en el terremoto. Oído, atención, por envío de cargamento de cocaína a Países Bajos fue capturado un hombre en Cali. Palmira está pidiendo apoyo para reconstruir la capilla del albergue del Señor de los Milagros. La Fiscalía judicializó en menos de un mes a 275 presuntos abusadores de niños en Colombia. Gobernación del Valle advierte sobre riesgo en usar Puente Mariano Ospina entre La Victoria y La Unión tras afectaciones del terremoto. Periodista se encadenó en el Hospital Universitario del Valle para exigir cirugía de su esposo, quien padece grave enfermedad. Estas noticias se las estamos contando por aquí por Tropicana en Cómo Amaneció Cali, pero venimos también para contarles otras más. Tropicana. Estaremos hablando de unas capturas que se hicieron en la vía Cali-Pasto. Tropicana. Estaremos hablando también sobre la polémica del receso del Congreso por la semana de receso escolar. Tropicana. Y estaremos hablando de lo que ha dicho la Gobernación del Valle sobre certificados para mejoramiento de vivienda damnificados del sismo en La Victoria. 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
1: Estamos a punto de iniciar la tercera hora de Cómo Amaneció Cali. Ya se va a juntar al equipo Vanessa Narváez, Mauro Etayo y todos los oyentes que también hacen parte de este programa, porque ustedes son nuestros corresponsales en las calles de Cali, hacen parte de esa opinión que a diario nos gusta escuchar, que respetamos y que también les invitamos a que sean con respeto. Pero antes de todo eso, antes de empezar con este corre-corre, antes de que empiece a despuntar allá en el cielo el astro rey que nos va a calentar el día de hoy, se hace necesario que le demos gracias a Dios una vez más en este día, así como la oración que hicimos a las 4 de la mañana, que hagamos una oración para los que recién están llegando a esta sintonía, porque se hace necesario ser agradecidos en todo momento con Papá Dios. Y aquí estamos una vez más, con un día delante de nosotros, con quizás problemas que todavía no hemos resuelto, con preguntas que todavía no tenemos respuesta, que hay cosas que nos quitan el sueño. Pero hay algo muy importante, algo que se renueva cada mañana, y es una nueva oportunidad, un nuevo día, una nueva oportunidad. Y la invitación es a que este día no lo viva en automático. Me levanto, me ducho, me tomo un café, salgo corriendo, trabajo, almuerzo, vuelvo, descanso. No, que no pasemos por la vida solamente estando tan ocupados que nos olvidemos mirar lo verdaderamente importante, a quien amamos. Que no nos olvidemos de mirar que por estar preocupados por lo que falta, dejemos de agradecer lo que ya hoy tenemos, que se hace tan importante. Hay personas que hoy despertaron con preocupaciones, con deudas, con miedos, con tristezas, con una conversación pendiente, con un corazón que rompieron, que está intentando sanar. Pero tienen una nueva oportunidad, un nuevo regalo de vida, una nueva página para escribir historia. Si hoy alguien que siente que ya no puede más, amigo, un mal momento no significa una mala vida. No significa que allí haya terminado su historia. Recuerde, hoy es un nuevo día, una nueva oportunidad. Si alguien está esperando una respuesta, Señor, dale paciencia. Si alguien hoy está o va a salir a buscar trabajo, abre esas puertas. Si alguien hoy se siente enfermo, se encuentra enfermo, dale fortaleza y dale salud y bienestar. Si hay alguien que esta mañana se levanta como todas las mañanas a luchar por su familia, no lo dejes solo, Padre. Acompáñalo en su camino. Y a todos nosotros, los que estamos escuchando este mensaje en este momentico, enséñanos algo que a veces nos olvidamos: a valorar y a entender que no todo tiene que resolverse hoy mismo. Pero hay algo que sí podemos empezar a hacer hoy, ¿saben? Perdonar, llamar, abrazar, pedir perdón, comenzar de nuevo. Porque muchas veces uno dice, no, es que estoy esperando que me cambie la vida y yo quiero que me cambie la vida, cuando en realidad lo primero que necesita cambiar es usted, la manera en la que está viviendo, en la que piensa, en la que ya tiene. Mírese al espejo, ahí está la persona más importante del mundo, por amor a Dios. Valore esa persona, dígase al espejo cuánto se ama y cuánto quisiera usted que lo amen de la misma manera que usted está amando a esa persona frente al espejo. Padre, gracias por este día, gracias por el aire, por la familia, por los amigos, por el trabajo, por las oportunidades, por hasta por las dificultades, porque también de ellas aprendemos. Hoy salimos y sabemos que no tendremos quizás un día perfecto, pero te vamos a pedir algo muy especial, Señor. Que tengamos fuerza para enfrentar lo que venga, sabiduría para poder tomar decisiones y mucha fe para recordar que pase lo que pase, tú nunca nos dejas solo, tú nunca nos abandonas. Señor, gracias por este momento, por esta oración. Permite que cada persona que está sintonizada en este momento con nosotros haya recibido este mensaje y pueda tener un día de sanidad. Que este mensaje sirva para edificar, para construir, para ser mejores personas. En tu nombre declaramos que será un día de muchas bendiciones. Amén, amén y amén.

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0: 6 de la mañana, 14 minutos en Tropicana, la de aquí. 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Buenos días, repórtense ya. Bueno, dicen que está lloviendo por algunos sectores de la ciudad. Bien pueda y nos van contando ahí a través del WhatsApp de Tropicana 311-22-22-931. 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Buenos días.
1: Melendezito bello, buenos días.
0: Buenos días.
1: Estoy reportando sintonía de acá desde el barrio Meléndez. Hermosa oración, que Dios bendiga tu hogar, tu familia, tus papis, y que Dios te bendiga a ti, que te sigan de esas.
0: Un abrazo para ti también.
1: Para compartir con tus oyentes.
0: Amén.
1: Un fuerte abrazo y acá.
0: Que Dios te bendiga.
1: Laborando en casa ya para salir a trabajar, no sé qué delante dándole, pero es una gran bendición tener un nuevo día, tener salud.
0: Amén. Que Dios te bendiga.
1: Tu salud, tu hogar, tu trabajo, Melendezito bello.
0: Un abrazo, que Dios te bendiga. Buenos días.
2: Este tráfico, ese monopolio muy bravo. Mira que en estos días mi hijo tiene una situación ahí con el tema de la salud.
0: Sí.
2: Y le enviaron un examen, ¿no? El problema no fue autorizar el examen. El problema fue que cuando autorizaron el examen ya dijeron que no había quien realizara el examen, que no había quien manejara la máquina para el examen. A la final me tocó pagar el examen en particular para poder
0: ir a la cita. Porque tenía la oportunidad de hacerlo. Pues. Muy bien, hay momentos que se disfrutan más cuando se comparten una conversación, un encuentro, una vuelta por la ciudad o simplemente estar con quienes queremos, porque lo mejor de Cali es vivirlo juntos. A lo bien, aquí hay con quien. Gases de Occidente, esta es Tropicana, 6 de la mañana, 16 minutos. Recuerden, a través del 311-2222-931 pueden reportarse a esta hora.
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0: Ah, ok.
3: Y uno se ilusiona porque dice pues, que por otra de la gente que hacen unas tarifas, unas tarifas.
0: Seguramente de otra dependencia.
3: El apartamento, el carro y no. Mentira.
0: Seguramente debe ser otra dependencia. Hay que revisarlo bien, mi rey. De pronto ustedes le dijeron así, colgó y ya, pero pues hay que revisar a ver que, si es otra dependencia o qué.
4: Lo que pasa es que no es. O sea, cuando el médico.
0: Una vuelta por la ciudad o simplemente estar con quienes queremos, porque lo mejor de Cali es vivirlo juntos. A lo bien, aquí hay con quien. Gases de Occidente, esta es Tropicana, 6 de la mañana, 16 minutos. Recuerden, a través del 311-2222-931 pueden reportarse a esta hora.
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0: De pronto ustedes le dijeron así, colgó y ya, pero pues hay que revisar a ver que, si es otra dependencia o qué.
1: Lo que pasa es que no es, o sea, cuando el médico emite la orden de cirugía,
0: ajá,
1: pero todas esas autorizaciones son procesos administrativos, que claro, que son súper demorados y burocráticos, claro.
0: Sí.
1: Pero lo que pasa es que las IPS deben hacer todo ese proceso para que las EPS sí les pague después la cirugía y no digan no, o sea, como si no se prestara el servicio. Y todo ese proceso tarda muchísimo.
0: Sí, eso es lo malo, que es lo que han dicho. 6:17 en Tropicana.
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Aquí estamos, 6 de la mañana, 19 minutos. Buenos días a todos y a todas. Desde las 4 de la mañana, este noticiero de lunes a viernes se llama el Cómo Amaneció Cali de Tropi, Tropi, Tropi, Tropi, Tropi, Tropi, Tropi, Tropi, Tropi, Tropi, Tropi, Tropi, Tropi, Tropicana, sí, la de aquí. La de nosotros, la de usted que está escuchando en cualquier parte del mundo, que yo sé que más de uno empieza a hacer como planes. Bueno, ¿qué voy a hacer para despedir este 2026? ¿Me voy para Cali? ¿Será que me voy para donde mi familia? Tropicana la de aquí, la de Ulpiano Lloreda, Tropicana la de la Comuna 18, la de Meléndez, la de Siloé. Esa es Tropicana la de aquí, porque Tropicana resuelve. A todos, buenos días. Que me les vaya muy bien para el día de hoy, martes 6 de octubre. Esto avanza de una forma impresionante. Ya más de uno se empieza a ir acomodando destino. Ojalá todos puedan llegar a la ciudad de Cali para despedir este 2026. Que el turismo se reactive en todo Colombia. Que los viajeros, los que van a venir a disfrutar, los que van a estar al lado de sus familias, ojalá disfruten muchísimo, oyentes de Tropicana. Eso sí, de la mano de él, agárrelo fuerte y duro. Dígale, Padre Celestial, ilumina ese camino. Si por ahí tiene un examen pendiente, si por ahí tiene, está pasando por cualquier situación compleja y dura, pues agárrese de la mano fuerte, porque él es el guía, él es el que dice de una vez por dónde es, pero no pierda la fe, no pierda la fe, que eso está en el corazón de cada uno y por eso no cobran por la fe. A todos buenos días. Ahora sí les puedo decir que durante esta semana y el festivo, ahora sí esto prácticamente se acabó. Porque los festivos acaban los veces, los festivos más de uno los utiliza como para descansar. Ya por ahí la semana pasada, el viernes, estábamos comentando de una propuesta de eliminar 5 festivos en el 2027, pero solamente es una propuesta. Pero esos festivos que quieren eliminar en Colombia, los empleados o los trabajadores los podrían utilizar en su periodo de vacaciones. Esperemos, porque más de uno dice, no hombre, ¿cómo me van a quitar el festivo? Porque la verdad, ese recargo aumenta un poquitico más a la hora que le van a pagar la nómina. Hágale, mi hermano. Eso sí, con la mano, don la mano de él, con la mano de Dios, les digo buenos días a todos los oyentes de Tropicana, bañaditos, peinaditos y cepilladitos.

0: porque como que se vino el invierno ahora sí. El equipo de Cómo Amaneció, Tito amaneció, como se dice, llevado el mismísimo. Esperemos que ya mañana pueda estar aquí otra vez a las 5 de la mañana. Lo que pasa es que esos cambios de climas a la edad de Tito Varela le dan durísimo, duro, duro, duro. El equipo de Cómo Amaneció, Cali de Tropicana, ella es Vanessa Narváez. Buenos días, Vanessa, ¿cómo amanece Cali? Decime que ya estamos en YouTube, en mi Tropicana TV, ¿cómo estamos? ¿También le pegó el virus?
1: Estamos la misma, jefe. Qué pena con usted aquí venir. Como con ese... ¿qué te puedo decir? Como con este bicho que nos picó a todo el equipo de trabajo. Pero sí, ya estamos en vivo a través de YouTube y Tropicana TV, procurando no hablar mucho el día de hoy porque tenemos muchos eventos este fin de semana. Entonces estamos aquí activos. Recuerden ingresar a YouTube, mi Tropicana TV. Y le doy, qué pena, el cortico. Buenos días.
0: Buenos días a Vanessa Narváez. Es verdad, empieza el virus a azotar. Tome mucha vitamina C, mucho en Gistol para poder que suban esas defensas, porque Tito de una vez dejó metido el virus por estos lados. Buenos días a Rafico, mi hermano, ¿cómo amanece Cali, Rafico?
2: Buenos días, jefe, buenos días para toda la audiencia, para Vane, pronta recuperación, y para toda la gente que está a esta hora escuchándonos a través de la 93.1 www.tropicanafm.com, en la aplicación, y los que están en sintonía desde las 4 de la mañana opinando, la gente que está dejando sus notas de voz, que nos han reportado que está lloviendo y demás. Pues la ciudad amanece así, lloviendo por algunos sectores, con hechos que son noticia también que les queremos contar durante el transcurso de esta jornada, de esta mañana. Y por supuesto, pues con toda la actitud positiva diciéndoles en esta mañana, no hay que tener la vida resuelta, solamente hoy aprovechar esa oportunidad, aprovechar ese regalo de vida que tienen. No todo tiene que estar resuelto hoy, no, pero tiene una nueva oportunidad, así que aprovechela. Sí, de esa manera les decimos buenos días.
0: Sepa en qué va a invertir lo que va a hacer para el día de hoy, pero hágalo siempre de lo mejor y siempre con toda la disposición posible. Aquí estamos, 6 de la mañana, 24 minutos, Vanessa Narváez, Rafico Mauretayo, en este noticiero que se llama ¿Cómo amaneció Cali? De Tropicana. ¿Por qué Tropicana es la de aquí? Quiero escuchar rápidamente 311-2222-931. ¿Por qué Tropicana es la de aquí? Que me vayan diciendo, los leemos también en YouTube, en mi Tropicana TV. ¿Por qué Tropicana es la de aquí? Mi Tropicana TV, totalmente gratis, se van a suscribir. Aparte de eso, pueden descargar la aplicación. Muchos dicen, uy, estoy de vacaciones en Cali y la verdad, no sé cómo escuchar Tropicana. ¿De qué forma lo pueden hacer? A través de la descarga de la aplicación, de la app, que es fácil, sencilla, descargar la aplicación para que no se complique, y lo vamos a poner ahí en YouTube, en mi Tropicana TV, para que descarguen la aplicación. Por acá nos saludan, dice Cilia Valencia, buenos días, bendecido martes. Gloria por acá nos dice, buenos días, Dios los bendiga. Pero ¿por qué Tropicana es la de aquí? Tropicana, la de todos los barrios, la de todas las comunas, la de la Fritanga. ¿Por qué Tropicana es la de aquí? 311-2222-931. A todos, buenos días. Ya estamos conectados en nuestra página oficial de noticias, en YouTube, mi Tropicana TV. Que nos cuenten, que nos digan por qué Tropicana es la de aquí. Tenemos oyentes de una vez, Rafico.
2: Vamos a ver si están los oyentes listos para responder por qué Tropicana es la de aquí, por qué Tropicana es la que resuelve, por qué Tropicana es la de la tierra del champús, del pan de bono, de la chancarina, del mango biche.
0: Porque la grosella.
2: ¿Por qué Tropicana es la de aquí? A ver, cuéntenos ya mismo a través del 311-2222-931. Mande su notica de voz así bien chévere diciendo Tropicana la de aquí, Tropicana la que resuelve. No, Tropicana la de aquí porque definitivamente Tropicana la de aquí porque tal y tal cosa. Nos va diciendo ahí a través del WhatsApp. ¿Listo? 311-2222-931.
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2: Tenemos ya las 6 de la mañana, 26 minutos en Tropicana, la de aquí, la que resuelve.
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5: 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Porque Tropicana es la del pan de bono, ven y ve. ¿Dónde está? Donde el señor de la chancla. Ya, vos a ver, hacerle que todo bien. De una, la que resuelve. Buen día, Mauro Estaño. Como un foro y me le manda el Nox Pirin el viejito. Y a La Habana, buenos días. Me hace un foro y me toma usted uno también con agua panela con limoncillo.
0: Puro sagüín para el viejito, para Tito Varela. Buenos días, Tropicana. ¿Por qué Tropicana es la de aquí? 311-2222-931 en esta mañana. Antes de ir saludando a todos los que ya están poco a poco conectándose en YouTube, en Mi Tropicana TV, totalmente gratis, se suscriben. ¿Qué nos dicen los oyentes? ¿Cómo así que un carro en Valledupar fue a dar a una piscina? ¿Vieron ese video? Ahí lo vamos a mostrar en YouTube, en Mi Tropicana TV. ¿Qué dicen los oyentes? Buenos días, Tropicana.
6: Buen día, Mi Tropicana, Rafico. Bueno, otro problema que hay es que los que somos afiliados de EPS Sanitas nos cambiaron la droguería, el dispensario de medicamentos de Cruz Verde a Cafam. Y eso está de lo peor. Eso le tocó a uno madrugar desde las 6 de la mañana, 5 o 6 horas haciendo fila para que cuando uno llegue le toque el turno, que no haya el medicamento. O sea, eso es una falta de respeto con los afiliados. Y hay adultos mayores demasiado enfermos y en esas filas tan largas y hasta en ayunas. Dios mío, yo no sé qué es lo que pasa. Bueno, Tropicana la más bacana. Bendiciones para todos.
0: Bendiciones. Vayan a YouTube, ese video tiene audio para que le demos audio ahí, Rafico, en YouTube, en Mi Tropicana TV. Esto fue en Valledupar. Miren el video. De esta forma fue a dar esta camioneta a una piscina. Yo no sé si estaba haciendo mariposa, nado sincronizado, pero vean la forma como se va la camioneta a una piscina en Valledupar. Esto fue en una unidad residencial. Vayan a YouTube, a Mi Tropicana TV, totalmente gratis. Se suscriben a partir de este preciso momento. Esto fue en Valledupar. Y ahí se puede ver en YouTube, en Mi Tropicana TV, la camioneta en plena piscina, que se volvió hasta tendencia y todo. Ah.
7: Bajó por aquí, ve, por las escaleras.
0: Vea, ahí se puede ver
2: qué fue lo que realmente pasó, ¿no? Con la cámara de seguridad.
0: Es que es como raro, ¿sí o no? Es que mira la camioneta ahí.
2: El vehículo parqueado allí, la cámara de seguridad. Se ve a un niño en el lado, en un costado de la cámara de seguridad. Yo creo que la fecha está desconfigurada o algo así, porque marca 19 de mayo o 10 de mayo. Ah, no, 5 de octubre, sí, ya, es que está desconfigurado de otra manera. Pero muestra a una señora que sale.
0: Ella se monta como en la parte
2: del
0: acompañante.
2: En la parte del copiloto. El vehículo va a arrancar. Ahí vamos en tiempo real contándole lo que va mostrando el video, pues. Y de repente, eso es un vehículo automático, ¿no? Hay que tener en cuenta eso. Es un vehículo automático. Entonces, al ser un vehículo automático, la persona que lo está operando en ese momento, posiblemente fue a acelerar para arrancar, pero puso la reversa. Entonces, por eso el vehículo se golpea contra la pared primero y de pronto en el momento del nervio lo que hace es accionar, pues, para que vaya hacia adelante y pierde el control del vehículo, porque fue cuestión de segundos.
0: Sí, eso fue rapidito.
2: Qué susto la gente que iba allí.
0: Claro, y en la forma ya se puede ver después en otro video la cámara, la camioneta ahí pues en la piscina. Y es lo que estamos mostrando. Esto fue en Valledupar, oyentes de Tropicana. Y raro, ¿no? Porque la persona se sube ahí en el puesto del acompañante, del copiloto, ahí al ladito. Pero me imagino que hay alguien que estaba en la camioneta. ¿O será que esa misma persona que se subió hundió algo o qué?
2: No creo, Is. No creo, porque el vehículo pega un golpe muy fuerte hacia el lado de atrás primero y luego se va hacia adelante. Yo creo que fue de pronto más bien eso. O sea, en lugar de poner la D de directo, lo que hizo fue pasar a reversa, aceleró pensando que ya iba directo o algo así. Se equivocó de pronto en la forma de operar el vehículo.
0: Y esto automático te coge de ventaja rapidito.
2: No, eso es de una.
0: Claro, el porque automático, eso acelera y chao.
2: Sí, el acelerador y ya, no es más. Tiene sus ventajas y sus desventajas en ese sentido. Y suele pasar mucho este tipo de accidentes en vehículos automáticos así, de esa forma, ¿no? En los que se pierde el control. Porque es que está muy cerca, o sea, está muy cerca de la zona de la piscina. Porque ahí se ve pues cómo sale la persona. Se ve que, por ejemplo, cuando ella echa reversa, no tiene tanta velocidad. Entonces se azara, ¿sí? Se ve que echa reversa, se azara y dice, ay, como que, ay, hijo de madre, la embarré. No, espérate, no, era para adelante. Y ahí pierde el control del vehículo. Vete a saber si en la acelerada, no sé, no, porque no le frena allí. Que suele pasar mucho en un momento de esos nervios, que usted no sabe cómo reacciona. Claro. Empieza a mandar pie y lo único que hace es que el vehículo va para adelante y no hay más. Ante esas situaciones es muy complejo evidenciar, no, fue por esto o por lo otro. Si se quedó sin frenos, pues podría ser también otra opción. Pero más bien yo creo que ahí le ganaron los nervios, en ese sentido.
0: Dicen por acá que ella estaba haciendo una maniobra para estacionar el vehículo cuando de una vez una confusión ahí y en marcha.
2: No, maniobra no, ella está parqueada, o sea, el vehículo está parqueado. Mire, vuelvan a ver el video que está como en la cámara de seguridad. Sí. El vehículo está parqueado como subido encima de un poquito de andén. Se sube la pasajera o el copiloto. Yo me imagino que debe haber habido alguien ahí sentado al lado del conductor, digo yo. Procede a accionar el vehículo en lugar de poner el de directo o de drive, porque pues en inglés es drive, pero pues la gente que le dice directo o la de directo, sí, ¿no? Acciona la de reversa y el vehículo pues hace lo que estamos viendo en el video precisamente. Es un susto tremendo, yo. Y ahí verlo ahí dentro de esa piscina, pues todavía más. Completamente tapadito. Parece un anfibio, ¿eh? Sí. Oye, se estaba haciendo nadado, mariposa, de patrazo. ¿Cómo era?
0: Ahí estábamos mostrando.
2: Yo creo que la persona puso la R rápido, entonces.
0: ¿Eso cómo es que es la vuelta con esas cajas de cambio automáticas?
2: No, eso puede variar, pero normalmente, por ejemplo, es S, D, R y P. No, RNP, creo que es. Si no estoy mal. S, D, N, R, P. Sí.
0: ¿Así es la vuelta?
2: Sí, S que es manual. D que es drive o pues para conducir ya en la caja automática.
0: Sí.
2: Neutro, reversa y P de parqueo.
8: Yo creo que le metió la R rápido y por eso se fue así.
0: Claro, se fue empecuecado ahí.
2: Sí, ahí se ve en el video como. Qué susto tan tremendo eso.
0: En YouTube, en Mi Tropicana TV, ahí estamos mostrando. Esto fue en Valledupar. Seguimos escuchando a los oyentes. ¿Por qué Tropicana es la de aquí? 311-2222-931. ¿Qué nos dicen los oyentes de Tropicana? Buenos días.
9: ¡Tropicana! Buenos días para la mesa de trabajo.
0: Buenos días.
2: Oiga, mesa.
1: Mesa.
9: Para Mi Tropicana.
1: Mesa.
9: Para colocar una denuncia.
2: ¿Qué le pasó?
9: Que en el barrio Ciudad 2000.
2: Ciudad Lupa. Sigue
9: pasando dos carros de basura.
2: No te creo, todavía están.
9: Uno pasa en la mañana y otro pasa en la noche. ¿Dónde podíamos informar para que nos ayuden? Nos están cobrando doble factura.
2: Mándeme la factura. La miramos ya mismo. Mándeme la factura porque nosotros estuvimos haciendo allí un trabajo investigativo y nos dimos cuenta en su momento, cuando hicimos la investigación allá en el barrio Ciudad Don Lucas, que no les cobraban el doble recogida de basura, porque lo que decían ellos era que la gente tenía que decidir a quién darle la basura. Entonces, que no había doble cobro. Pero si tienen la factura, envíenme una fotografía. La miramos aquí en vivo y en directo. Buenas.
10: Rafico, buenos días. ¿Y tú sabes por qué es la dilatación de esas, de las citas, de las entregas de medicamentos, de las entregas de citas médicas para especialistas? Por una simple, sencilla razón, de que ellos están ganando plata diaria o mensualmente, les están girando como si lo hubieran atendido. Los contributivos le descuentan a la empresa y al trabajador, y los subsidiados les paga el Estado por afiliados, no por atendidos. Que eso era el problema que decían, y la solución, el problema viene de hace rato, y la solución no es, sino la única salida es la reforma a la salud y que haya control. De lo contrario, no va a pasar nada, Rafico. Entonces ellos por eso no entregan medicamentos y por eso no dan cita, porque igual siguen cobrando. ¿Y quién chupa? El paciente.
0: 6 de la mañana, 38 minutos. El tema de salud que está caliente todavía en Colombia.
2: Eso no, es para. Que con el video de la periodista María del Pilar ayer, pues se dio para un tema de debate frente a esta situación, porque alguien decía por allí que qué bueno que pudiéramos apoyar a la periodista. Entonces expresé en ese momento que no por ser periodista íbamos a mostrar el video ni apoyarla, sino que como lo hizo ella en su momento y lo dijo, hoy estoy aquí como una ciudadana más cansada y mamada de tanto dilatamiento en este tipo de cosas, y lo único que estoy pidiendo es una solución para mi esposo. Fue lo que dijo ella en ese momento. Hola.
11: Ve, ¿sabes qué parece ahí, Mauro y Rafico? Bueno, lo que dice Rafico es verdad. Puede que los nervios le hayan ganado, pero ¿sabes también qué puede pasar en estas situaciones? Analicen el video, la señora tiene unas chanclas. A veces les enredan los pedales en las chanclas, que por ende ahí le doy el consejo a las mujeres. Cuando vayan en sandalias, quítense las, dejen a un lado mientras van en el carro y manejen a pie limpio.
8: Quítense los brasieres también.
0: Que no quiten todo.
11: Enredar la chancla. Mire, y ahí no hay nada que hacer.
2: Le voy a decir una cosa.
11: Estuvo pasando la otra en el carro y aprendí la.
8: Ay, andaba en chancla la loca esta.
2: No, pero le digo una cosa, Mauro oyentes. El habitáculo donde va el conductor es el habitáculo donde más seguridad debe tener. Allí no tiene por qué ir un maletín, allí no tiene que ir por qué unas chanclas, que es que yo ando conduciendo y ando con la botellita de agua aquí debajo por si de pronto me hace. No, en una frenadita de esas, ustedes si no caen en cuenta, la botellita de agua le rueda, se le mete debajo del pedal de freno y en un momento, en una situación de emergencia o lo que sea, tiene un accidente pendejo.
0: Sí, claro.
2: Y un maletín, lo mismo. Se le enreda el pie en el maletín, lo mismo. Y hay gente que acostumbra a andar así, que por comodidad, que por no ponerlo a un lado, que ojo con eso, porque el habitáculo del conductor es el que más protegido tiene que estar, porque es la seguridad. Usted es el que está conduciendo finalmente.
12: Tropicana, buenos días.
0: Buenos días.
8: Ese es el vecino Tropicana mío.
12: La que resuelve. Tropicana, no. Eso no es el sistema de la salud. El problema de la salud, y como todo en Colombia, es la corrupción. Porque si la plata la invirtieran de verdad, los que son encargados de dirigir esas EPS, no pasaría esto. Entonces, lo que hay que combatir es la corrupción. El que se robe un peso para la cárcel. Y es que todo funciona. El problema de este país y casi en el mundo es la corrupción.
8: Oiga eso, acá no puede ni hablar. Tiene una voz aguardientosa ya.
0: Tiene una voz eso.
8: Oiga eso, ya, mejor dicho. Tómese los sartán más bien, vaya.
13: Muy buenos días, Tropicana.
0: Buenos días.
13: Anita desde Mallorca. Tropicana es la de aquí. Hay que hacer un sahumerio en esa cabina para que se les quite todo esos males. Tropicana, más bacana.
0: Gracias, mi amor. Tráigale, mándalo a traer, mi amor. Buenos días.
14: Buen día, mi Tropicana. Tropicana es la de aquí porque es la que resuelve la nuestra.
2: Eso, muy bien.
0: Gracias, mi amor.
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0: Tropicana, la de aquí, ahí acabo de mandar un número telefónico, Vanessa, a ver si podemos hacer una labor social, porque somos la emisora que resuelve. hay una tremenda historia de una persona que me la envió ayer. Ella se llama, a ver, le digo por aquí.
1: Dora Luz.
0: Dora Luz González. Hay una persona que es seguidora de Tropicana y se la encontró el día de ayer por los lados de Imbanaco. Y resulta que tiene una historia porque ella fue afectada por el terremoto. Vive en Altos de Santa Elena y eso allá quedó inhabitable, en Altos de Santa Elena. Entonces ella es de la parte de hijos, aparte que tiene una historia fuerte también para poder compartirle a los oyentes, porque somos la emisora que resuelve. Queremos dar a conocer esta historia porque así como ella pasa mucho en la ciudad de Cali, en muchos puntos estratégicos, en muchos puntos también donde hay clínicas y por ahí usted está haciendo alguna diligencia, va para algún examen, alguna cita, usted se encuentra con este tipo de historias. Queremos escucharla antes de ir con la tripleta de noticias en este noticiero, en el Cómo Amaneció Cali. Para eso vamos a ir abriendo los micrófonos de Tropicana, porque nosotros vamos a seguir trabajando fuertemente con la labor social. Por eso somos la Tropicana, sí, la de aquí. Este sistema importante en todo Colombia. Y aparte de eso, pues que ustedes conozcan esta historia. La vamos a llamar, vamos a hablar con ella para que nos cuente qué necesita y de qué forma le podemos ayudar los oyentes. Por acá nos escriben Baño de Ruda, sí, Saumerio, claro, es que hay un virus. Tito trajo el virus y de ahí para allá
8: el virus. Tito trajo el virus y ahora sí, ya hoy le están haciendo, ya está en Sarcojún, ya lo mandaron a Sarcojún.
0: Y decime que ayer me tocó encerrado 4 horas en la cabina con Eman.
8: No. Hoy ya está en Sarcojún el viejo. Hoy ya, ahí la señora que lo está preguntando, que todo el tiempo, ay, qué chaval, ya está en Sarcojún, ahí en la sala de delación.
0: Si quieren ir a visitarlo de una vez, el horario después de las 9 de la mañana, no mentiras, Tito anda con virus desde la semana pasada y ya hoy dijo, no, ya el cuerpo no me.
8: El virus vive en él.
0: Pero desde hace rato.
8: Desde que nació vive el virus en él.
0: Entonces, para que eso, ya saben, ya está ahí. Hablemos con ella de una vez. Porque nos han buscado el día de ayer para hacer esta labor social de la señora Dora Luz González. Y con mucho gusto nosotros pues vamos a hacer ese puente para ayudarle a Dora. Porque somos la emisora en la ciudad de Cali que resuelve. Y vamos a ver cómo abrimos los canales de comunicación. Ahí ella, ¿ya está? Sí, bueno. Démosle ahí audio, Rafico, por favor. Señora Dora, ¿cómo está? Buenos días. ¿Se puede ubicar un poquitico mejor, por favor?
2: No es conexión ahí de audio.
16: Sí, buenos días.
0: Un momentico, dame un segundito. Ya vamos a conectar ahí porque se escucha robotizado para que nos cuente su historia. A ver... ¿Ahora sí me escucha mejor?
16: Sí.
0: ¿Ahora sí se puede ubicar un poquitico mejor?
16: Sí.
0: Ya. Hágale, sí, porque está robotizado. Para contar la historia aquí en Tropicana.
16: Voy a salir al...
1: Estaré en Barrio Mojica.
0: ¿Actualmente? Bueno. En el Barrio Mojica. Para conocer esta historia de Dora aquí en Tropicana, porque somos la emisora que resuelve. A ver, buenos días. Tropicana. Dora. Ella va ahí, va a salir. Dora. Sí, porque.
16: Aló.
0: Ahora sí me escucha, Dora.
16: Sí, señor.
0: Buenos días, bienvenida a Tropicana, ¿cómo ha estado?
16: Bien, gracias a Dios.
0: Bueno, sí. Alguien nos mandó su historia el día de ayer. Me escribió al número personal. ¿Usted qué estaba haciendo por los lados de Imbanaco?
16: ¿De a dónde?
0: ¿Usted qué estaba haciendo? ¿Usted qué estaba haciendo? Su historia nos la compartieron porque usted fue afectada por el terremoto. ¿Es así?
16: Sí, sí.
0: ¿Usted dónde vivía?
16: En los Altos de Santa Elena.
0: ¿Y ya ese en Altos de Santa Elena quedó completamente inhabitable?
16: Sí, señor, sí.
0: Bueno, cuéntenos su historia, por favor. ¿Cómo está de salud?
16: Pues bien, gracias al señor, sí, bien.
0: ¿Los hijos cómo están?
16: Bien, también, sí. Bueno. Sí, también.
0: ¿Su salud está muy bien?

0: pues con depresión, pero bueno, ahí para adelante con Dios, todo lo puedo en Cristo que me fortalece.
1: Amén.
0: Sí, Señor.
2: Es verdad. ¿En qué le podemos ayudar? Porque una persona me hizo llegar su historia el día de ayer, que se encontró con usted, pudo hablar y dijo, ojalá Tropicana pueda hacer algo porque usted quiere volver a su tierra.
0: Sí, Señor.
2: ¿De dónde es usted?
0: Le estoy clamando al Señor, a mi Señor, que Dios todo lo puede. Para Él no hay nada imposible.
2: ¿De dónde es usted?
0: Pues yo vivía aquí de Cali, pero pues, tengo una amistad que me abre las puertas de su corazón y de su casa a una tierra que es Timbiquí.
2: En Timbiquí, correcto. ¿Y qué necesita exactamente?
0: Los recursos para poder viajar, el dinero, porque pues yo ya he hablado con todas las personas, con los sacerdotes, con muchas personas, y pues no se han dado las cosas, pero pues uno tiene que tener fe en Dios y Dios pone sus angelitos, para Él no hay nada imposible.
2: Es verdad. ¿Y su situación actualmente en el tema comida, mercado, cómo está?
0: Así ropita como cambiarme, pues me la paso así caminando y yendo a las parroquias buscando a ver quién me ayuda, pues todo el mundo me dice yo la ayudo en oración, pero pues de pronto no tienen cómo ayudarme, pues no me gusta pues como ponerme a este, sino pues pedirle a Dios que Él es el que hace las cosas.
2: Sí, y por ahí se la encontraron caminando el día de ayer.
0: Sí, un angelito que el Señor me puso.
2: Un angelito. Y ella nos contó su historia porque usted
0: Sí.
2: habló con esa persona, le dijo también del tema de salud, por lo que usted está pasando actualmente. Le dijo
0: Sí, Señor.
2: que usted tenía toda la fe en Dios, más que todo por sus hijitos, porque usted sale. ¿Desde qué hora sales de su casa?
0: No, pues yo a veces no estoy, pues yo que no tengo un lugar estable, yo que fue. Un día tengo donde dormir, otro día no tengo donde dormir, a veces me tocan en terminar, otras veces Dios pone personas que me van a dormir. Pero pues así me la paso, así.
2: ¿Y le ha tocado dormir ya en la calle?
0: Sí, Señor. Sí,
2: ¿Con
0: Señor.
2: sus dos hijitos?
0: No, con los niños no, porque ellos están en un lugar de paso.
2: Ya.
0: Pero pues tengo que sacarlo lo más pronto porque pues. Sí, está en un lugar de paso, no es por mucho tiempo, y pues tengo una amiga que me recibe en Timbiquí, me abre las puertas de su corazón para que yo vaya hasta allá.
2: ¿Cómo es su situación actualmente?
0: Pues estoy en el. No tengo un lugar estable, ando así, a la avería. Y pues lo que yo deseo es pues poder irme a ir donde mi amiga, que es la que me abrió las puertas y me va a ayudar para poder tener una estabilidad.
2: Sus pertenencias en Altos de Santa Elena.
0: No, pues yo, todo eso quedó ahí porque yo pues uno prefiere mil veces salvar la vida de uno de sus hijos y la de uno por no ponerse a recoger cosas por un momento de esos. Uno no piensa sino en buscar la salida.
2: Y las ayudas de a través de alcaldía.
0: No, le digo sinceramente que uno cuando va a la alcaldía, desde que estuvimos en la pandemia, no se podía ingresar, que fue la pandemia. Ahora uno va a la alcaldía y eso es un proceso, eso el alcalde nunca está, la gobernadora tampoco.
2: ¿Pero usted nunca la censaron?
0: No, a mí no me censaron. No, señor. Para nada. Para nada.
3: Como
2: Dora.
3: Doña Dora, para ir a Timbiquí, me imagino, bueno, es con sus niños. ¿La idea cuál es? ¿Viajar por tierra, por aire?
0: Por tierra no se va, se va hasta Buenaventura y de Buenaventura de coge lancha.
3: Lancha. ¿Y cuánto es el presupuesto que pues debe gastar para ir hasta allá, hasta donde la amiga?
0: Pues para mí 280.
3: Para ti, pero los
0: Sí.
3: niños.
0: No, yo no.
3: ¿Por qué?
0: Ellos no, porque son menores.
3: Y
0: entonces no.
3: Pero ¿cuál es? O sea, ¿por qué no puede llevarlos?
0: No, pues yo voy con ellos, pero pues ellos no cobran pasaje porque son menores.
3: Ah, no les cobran pasaje porque no, pero igual, venga, si vamos a hacer una, pues queremos hacer una gestión. La idea es que puedan sí. viajar un poquito cómodos, ¿cierto? ¿Por cuántos sí. niños son?
0: ¿Cómo, amor?
3: ¿Cuántos niños son?
0: Tres.
3: No, sí uh-huh. tienen que pagar aunque sea un pasajito, ¿no? Porque para gente para viajar en Boa hasta Buenaventura.
2: Para que se vayan cómodos. Claro. Para Timbiquí.
3: Para que vayan, para sí. que vayan. Desde 280, calculando desde sí. aquí hasta Timbiquí, obviamente Buenaventura y Buenaventura luego en la lancha, ¿no?
0: Sí, sí, señor.
3: O sea que estamos hablando de 3-4 pasajes, ¿no?
2: Más o menos.
3: En este caso, ¿cuántos sí. años tienen los niños?
0: Un año.
3: ¿Un año? ¿Qué más?
0: Uh-huh. 4.
3: ¿4 años?
2: ¿Y el otro?
0: No más.
3: Son 2. No, entonces sí habría que pagar siquiera un pasaje más. Un pasaje más uh-huh. para que vayan cómodos. Entonces estamos hablando uh-huh. de 560 mil pesos.
0: Sí, sí, señor.
3: O alguien que nos esté escuchando en el terminal de transporte que nos pudiera hacer ese favor. Pues por lo que yo entiendo, la única solución que tiene ella en este momento es ir donde su amiga.
2: Sí, claro.
3: Sí, porque no.
2: Y eso
3: no,
2: es lo que está pidiendo sí. y eso es lo que me dieron a entender el día de ayer.
3: No hay otra.
0: Sí, lo más,
3: dígame.
0: Es lo más pronto porque, pues, ya malestar, como yo le llamo bienestar, ya quiere como tomar las riendas allí. Entonces, eso es lo que me tiene preocupada. Pues yo ayer me conté a la señora y la señora me dijo, no, pues yo tuviera, yo le digo, tome ya, para solucione su situación, pero pues ella me ayudó por medio de Dios y por medio de ustedes, sí señor.
3: Imagínese, son niños. ¿Y allá qué ha dicho la amiga? ¿Qué van a hacer allá en Timbiquí? ¿Cuál es la idea?
0: Pues trabajar, porque la vida es, yo creo que es más fácil porque allá hay pescado, hay muchas cosas para hacer. Ella pues me recibe, ella es muy de un corazón muy misericordioso. Sí, señor.
2: ¿Medicamentos?
0: No, eso me lo dan, eso a nivel mundial, eso no me lo pueden negar.
3: ¿Qué medicamentos necesitas?
0: No, pues mi tratamiento yo lo tengo, pues lo que me tomo, mis antivirales.
2: ¿Tratamiento para qué, señora Dora?
0: El VIH.
2: El VIH.
3: Tranquila, mi reina, tranquila.
2: Tranquila.
3: Creo que en este momentico no somos quien para decirle, venga, quédese, ni intentémoslo aquí en la ciudad. Entiendo que como ser humano lo que quieres hacer es de pronto también hasta despejar tu mente e irte a un lugar diferente. Para si de pronto eso también hace que cambies un poquitico el pensamiento y retomar fuerzas, porque si lo que yo puedo notar al escuchar es que está muy agotada, de este procedimiento, de tocar puertas aquí y allá, que nadie le da la mano como debería ser, y ella lo único que quiere es pues irse donde su amiga con sus niños, buscar la posibilidad de estar allá, de pronto en un ambiente más tranquilo quizás. Pero me preocupan los niños, en qué condiciones se van a ir los niños, porque los niños claro. están muy pequeños, qué necesitan los niños, que podamos hacer algo también pues así, un poquito más grande.
0: Lo que necesito pues yo no tengo, yo por lo que le estoy pidiendo a Dios, quiero decirme a la mediosito me dice si me hiciera mi ropa y me voy. Yo lo que más necesito es irme. Uh-huh. Pues yo no tengo ni ropa.
2: Dios.
0: No tengo ni ropita. Yo ayer me la pasé, la señora me regaló, el angelito me regaló 10,000 pesitos y con eso comí alguito, pero yo estoy muy mal, muy mal. En esta situación estoy muy deprimida.
3: Sí, se nota, lo sentimos, mi reina. Lo sentimos, pero aquí hay una emisora y ese ángel que se apareció en su camino. Hizo lo que tenía que hacer, darle la indicación o poner en su camino las personas para que hoy usted pueda proceder a hacer las cosas diferentes. Como emisora siempre nos hemos caracterizado por hacer ese tipo de labores sociales e incluso de esas labores sociales que significan para nosotros un reto, ¿no? Claro. Porque siempre han sido unas labores sociales de esas que significan un reto. O sea, sencillo puede ser conseguirle a una persona hoy o a un niño unos útiles escolares, y los conseguimos porque en un 2x3 los tenemos, porque gracias a Dios tenemos mucha gente que es afina a la emisora. Pero cuando son este tipo de casos que son tan...
2: ¿Cuál es?
3: Tan personales, sí. tan sentimentales, créame que se vuelven un reto. Pero ahí está el verdadero valor de lo que hacemos, ¿sí? Y creo que Mauro, pues la verdad, escuchar a la señora, porque si algo hemos aprendido es eso. Y más cuando hay niños de por medio, créame que uno hace lo que sea por la tranquilidad de esos niños.
2: Ayer que escuché el audio, pues me conmovió mucho, porque ella lo que está pidiendo a gritos es eso: quiero trasladarme lo más rápido posible. ¿Qué empresas de buses van a Buenaventura? ¿Solamente Expreso Trejos o la Palmira también va para allá?
3: Yo creo que la Palmira también va, sí.
2: Ya voy a averiguar con la persona que maneja aquí Expreso Palmira para ver si hacemos ese traslado, y ya sería de ahí para allá del puerto para mover en lancha hacia Timbiquí.
3: Exactamente. Sí, igual tendríamos que vernos con ella, no sé, hoy sí, o yo creo mañana, que hoy. O lo más seguro.
2: Hoy después de las 10 de la mañana vernos con ella. ¿Dónde va a estar Dora? ¿Cómo?
3: En el terminal, dice.
2: ¿Va a estar por ahí?
0: Sí.
3: Uh-huh. Agendemos, bueno. ¿No? Agendémosla. Entonces, sí. ¿No? Sería como mejor agendarla, buscar la forma de vernos con ella. Pero, claro, el problema es que la idea, o no sé, bueno, doña Dora, no sé la verdad si es la que es como lo quiere hacer, pero como papá digo yo que lo más derecho es que se fuera con sus niños, ¿no?
2: Claro.
3: ¿Esa posibilidad también existe o siempre ha existido la posibilidad de que usted solo se vaya sola?
0: Puede ser.
3: Espera que se acomode. Hay que decirle que se acomode. Puede entenderle, ¿por qué no?
2: Señora, no, Dora.
3: Se le fue la señal.
2: Ahora sí.
3: Ahí.
2: La idea es moverse que con los niños, ¿cierto?
0: Pues sí, porque pues tengo pues dificultades, que si no los eso ayer me llamaban, que si no lo saco, entonces me ponen problemas.
3: Bueno,
0: entonces no quiero eso.
3: Claro, pero entonces el procedimiento de tener los niños es fácil, o sea, usted puede ir allá y decir: necesito mis niños, ya me voy, o tiene que hacer otro procedimiento legal o alguna otra cosa.
0: ¿Me explico? No escucho muy bien. ¿Cómo?
3: Que si para poder irse con los niños tiene que hacer algún procedimiento legal, o simplemente en bienestar se los entregan y ya.
0: No, hoy me los dan, sí.
3: O sea, habría que mirar eso también, ¿no? Claro. Hay que mirar primero ese proceso también, porque de pronto, pues por el proceso que está pasando y por la situación, me imagino que los de bienestar van a querer revisar todo ese tipo de situaciones. O sea que, hablando entre el tema de los pasajes, tenemos que mirar el tema de los niños, porque siento yo como padre, y como le digo Mauro, con esta labor que hacemos como niños, mandar los niños así como así tampoco no sería una muy buena idea, porque los niños finalmente van a llegar a un ambiente, aunque sea el de la amiga, un ambiente completamente diferente.
2: Claro.
3: A empezar una nueva vida, aunque uno de niños se acomoda donde sea, pero que tengan al menos unas comodidades o no sé, o sea, pues no sé, en cuanto al tema de ropa, algún juguete, unos dulces. O sea, es una situación bien compleja, porque los niños vienen de pasar también unos días bien difíciles y se van a ir, primero, pues a un viaje tan largo como ese, y segundo, pues que tienen que llegar allá a acomodarse a una nueva vida.
2: ¿En qué hogar de paso están?
0: Pues yo, cuando antes de que mi amiga me recibiera, yo pues buscaba ver quién me ayudara para pagar una piecita, para poner un plantecito, para yo pues no irme hasta allá. Pero pues no encontré, yo fui donde el padre Oscar de la Vega, le comenté mi situación y lo que me, del Valle del Lili, lo que me dijo es que dejara de tanto quejarme y lamentarme. Y volví donde él, que estaba haciendo un matrimonio, y me le acerqué y me dijo que no tenía un peso, que no me podía ayudar. Entonces, pues yo creo, el único que aquí nunca te abandona es Dios.
3: Amén.
0: Y Dios pone las personas indicadas, y siempre yo voy a decirle algo: Dios sanó a una mujer con flujo de sangre, Dios levantó a Nazareno en medio de la muerte. Para Dios no hay nada, para mí, yo le doy gracias a Dios por mi situación, porque a Él hay que darle gracias por solamente uno levantar y ver el día. Está, mejor dicho, está con la misericordia de Dios. Ya, a mí me mataron un hijo a piedra hace 5 años, porque se pasó de un barrio a otro. Aquí en Cali mi niño quedó en coma 1 mes, y si él quedaba vivo, él quedaba como un vegetal, porque me lo dieron piedra. Y he pasado cosas muy fuertes en mi vida, pero siempre ha habido algo que me ha sacado adelante, que es mi Señor Jesús, al cual yo amo con toda la fuerza de mi corazón. Ya, entonces siempre le clamo a Él, le digo: Señor, si tú le dices de comer a un discípulo por medio de un cuervo, porque había una persona que estaba en la cárcel y Él le mandó un cuervo para que le ayudara a comer, cuanto más a los otros que somos tus hijos, Dios. Entonces, yo todo lo entrego al Señor y Él sabrá por qué hace las cosas. Ya, entonces, creo en Dios y sé que Dios me va a ayudar y me va a sacar adelante, porque Él siempre va adelante de mí abriendo puertas. Ya, entonces, eso de mi varón.
2: 7:13 a.m. Dora, nosotros ahorita, después de las 10:00 a.m, nos comunicamos nuevamente con usted para hacer una avanzada, hablar con usted directamente, y de ahí para allá ir tomando, como se dice, la ayuda de Dios.
3: ¿Ella está ahorita dónde, en ese momento?
2: ¿Dónde está actualmente, Dora?
0: En Mojica.
3: ¿Pero ahí está donde quién? O
2: ¿dónde quién está ahí?
0: Donde una señora se me dio dormida, pero pues... Dios, yo aquí salgo para terminar.
3: ¿Pero vas a ir a la terminal por qué razón ahora en la mañana?
0: No, pues a buscar a ver cómo me movilizo, cómo es, porque pues...
3: Bueno, tranquila, Dora,
0: no
3: que...
0: No tengo casi ropa, no tengo noticias. Sí, señor.
3: Bueno, tranquila, ahorita no. Yo pienso que el desgaste de irte para la terminal no es necesario por el día de hoy. Nosotros vamos a hacer todo lo que esté humanamente en nuestras manos. El resto se lo dejaremos a Dios para que nos ponga en el camino esos ángeles que necesitamos para hacer esta labor, porque podría existir la posibilidad, Mauro, que en lugar de irse en un bus, se pueda ir en un avión. No sé si la señora lo permita así también, pero creo que el avión es casi lo mismo. Vale, cuesta casi lo mismo, además porque es mucho más rápido, más cómodo, y si va con los niños, pues todavía mucho más fácil. Pero siento que yo que ir al tema de la terminal sería un desgaste innecesario, porque yo creo que ropa tenemos, si sí. No estoy mal. Pues comida no, porque en ese momentico la señora no tiene dónde cocinar ni nada. Pero sí habría que hacer una labor de buscar la forma de cómo vamos a transportarla hasta allá. Y saber los niños, porque primero estamos hablando de unos niños de 1 y 4 años. Habría que mirar cómo están de vacunas, cómo están de salud, si no hay que proceder primero a hacer todo ese proceso antes de irse. Ir, tranquila que va a ir, pero no va a estar desamparada mientras se va, mi reina. Cuenta con Tropicana, así que tranquila por ese lado, ¿yo?
2: Dora. Colgó. Sí, se colgó la llamada. A ver si devolvemos a marcarle ahí.
0: Sí, señor.
2: Dora, ahora después de las 10 de la mañana ya hay muchos oyentes por acá que nos están escribiendo que quieren ayudar. Después de las 10 nuevamente tenemos comunicación con usted. ¿Le parece?
0: Bueno, que el Señor me lo continúe bendiciendo.
2: Amén.
0: A usted los cubro con la sangre de Cristo.
2: Amén.
0: Y que se haga la voluntad de mi Señor, mas no la mía.
3: Amén. Yo. Amén, mi reino.
2: Bueno, Dios me la bendiga.
0: Amén. A usted muchas gracias.
2: La voluntad de Dios, la sí, sangre señor. De Cristo. Así somos nosotros. Tropicana resuelve. Dice por acá, ¿cómo podría ser para poder enviar desde el extranjero? Este testimonio tiene que saber la alcaldía, pero bueno, también hay que hacerle el direccionamiento, el tema del censo. ¿Qué pasó allá
3: arriba, claro, en Altos de Santa Elena? Es que lejos de pronto, yo sé que dentro de lo que cabe, la señora de pronto como le decía, cansada, agotada de tocar puertas, mire todo lo que está diciendo, que ha ido aquí, que ha ido allá, que le han dicho que sí, que no, que deje de quejarse, que esto y lo otro. Pues la señora al final, cansada de tanta cosa, pues habrá dicho, no, yo mejor me voy, cambiar de ambiente. Pero de pronto no agotó todas las posibilidades o no llegó a las personas que tenía que llegar para que le dieran una mano y de pronto no es necesario. Mire que ella dice que tener un plante, ¿sí? ¿Qué le gustaría montar de negocio? Habría que conocer todo, claro, eso también, a ver si de pronto también existe la posibilidad que en lugar de que se vaya a dar esa pela, porque es que está muy bien, está bonito, chévere que la señora de pronto quiere irse para allá, para Timbiquí, pero siento yo que en lugar de ella dice que como que para ventas de pescado eso, pero siento que tendría menos oportunidades, no sé qué opinan ustedes, pero siento yo que tendría menos oportunidades que quedarse aquí y de pronto buscar la forma de hacer algo, o en, por medio de la emisora, pues que tenga una otra posibilidad, no sé, un pequeño negocio o alguna cosa así, y que no tenga que darse esa pela tan desgastante de irse para allá sin saber con qué se va a encontrar también, ¿no? Pero habría que hacer todo el proceso, todo el procedimiento, averiguar a ver qué ha pasado con ese censo, qué va a pasar, si se puede ayudar a la señora a resolver desde aquí, desde Tropicana, mejor dicho. Sería
2: 7 de la mañana, 8 minutos. Escuchan el cómo amaneció Cali de Tropicana. Por estos lados está Vanessa, solamente está ahí como en el manejo de cámaras. Rafico, Mauretayo, Tito Varelo anda con virus, entonces así que no sigan preguntando por él, no se preocupe que ya probablemente vuelva mañana. Pero aquí estamos en este noticiero, el cómo amaneció Cali de Tropicana. ¿Algo para vender ahí?
3: Sí, señor, Rafico. Claro.
2: Vamos a vender.
3: Tenemos ya a las 7 de la mañana, 8 minutos. 7 de la mañana, 8 minutos en Tropicana. 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
5: Bueno, ¿quién va a leer las noticias al Tin María?
6: Usted, Ponchito, usted le toca leer hoy.
5: Claro, ahora sí le sirvo, ¿no? Ahora sí le sirvo.
6: No, siempre, sí sirvo. Ponchito, siempre. Siempre. 7 de la mañana, 11 minutos. Escuchan el cómo amaneció Cali de Tropicana, la tripleta de noticias. Ya mismo la primera.
0: Primera.
6: Dos capturados y más de 37 libras de marihuana de maracachafa incautadas dejan operativo contra el tráfico de drogas en Pasto. Ah, bueno, eso.
5: Perra vida, cogieron a los pastucillos,
6: ¿verdad? Se nos cayó la vuelta, en la verdad.
5: Pues madre, verás, ¿no? Se ha sabido dar la vuelta al Lesgar, se le cayó la vueltilla.
6: Segunda. Aparte de que los niños se fueron de receso por esta semana, crece la polémica en el Congreso por semana de receso.
5: Oiga,
6: y falta de debates.
5: Ole, qué sinvergüenza.
6: No, que ya fueron,
5: ¿no?
6: Que más de uno ya fue.
5: Qué sinvergüenza. Ahí sí fueron todos para votar que les dieran receso, ¿no?
6: Y que más de uno ya se largó en el Congreso.
5: ¿Qué tal estos sinvergüenzas, no?
6: Eso imagínese.
5: Es, ¿esa es la gente por la que votamos?
6: ¿Y entonces?
5: Oiga, es que le digo que somos, mejor dicho, no las pisamos y preguntamos de
6: pero qué seguimos haciendo lo mismo cada cuatro años. Y por eso es que nos pasa. Y siempre decir, uy, pero ¿y esto qué? Porque, ah, véalo, vea.
5: Culpa de nosotros mismos.
6: Lo que usted escogió, mire, están en semana de receso.
5: Imagínense, vea.
6: Más de uno está en la playa, ¿oyó?
5: Qué sinvergüenzas estos berracos sola, ¿eh, María? Bendito Dios.
0: Tercera.
6: La gobernación del Valle entregó 150 certificados para mejoramiento de vivienda a damnificados del sismo en La Victoria. Lo que es La Victoria, lo que es La Unión, lo que es Roldanillo, esos municipios del norte del Valle del Cauca y el puente que estaba hablando temprano.
5: María Ospina.
6: Vení, en serio, hay gente responsable utilizando ese puente, de Rafico.
5: Lo hablaba el otro día con Quique Galeano, que iba allá en Zarzal, y me decía, hermano, la gente es bien atravesada, bien atrevida y atravesada. Pasarse ese puente en las condiciones que está, con una moto,
6: ¿serio?,
5: con una bicicleta y caminando. O sea, no quieren, espero nada.
6: Hermano, y ese puente, el día que veníamos de allá de Toro, nosotros nos alcanzamos a meter por esa vía de La Unión, pero cuando llegamos hasta allá vimos el puente totalmente tapado y nos decía una persona, hermano, vea, cuando vieron las camisetas, ¿ustedes por qué no dicen en la radio que por favor ese puente no se puede atravesar?
5: Totalmente de acuerdo.
6: Y hay gente irresponsable que lo utiliza en motos y en bicicleta y caminando y como si nada estuviera pasando. Sí. Aquí estamos, 7 de la mañana, 14 minutos. De una vez, la primera, la tripleta de noticias.
5: Bien, la primera noticia. Oye, ¿cómo lo van a presentar a usted, amigo lector? Si el otro era el mejor lector, ¿usted qué es?
6: Usted es el papá de Tito Varela. Usted es el papá de Tito Varela. Usted es el rey.
0: Primera.
6: Dos capturados y más de 37 libras de marihuana incautadas dejan operativo contra el tráfico de drogas en Pasto.
5: Se cayó el cilantro con olor salvaje.
6: Se cayó la moña. Se cayó la marihuana, la vareta.
5: Se cayó la moño rojo.
6: Aquí está el papá de Tito Varela. Rafico.
1: Gracias, Mauro. A las 7 de la mañana, 15 minutos en Tropicana, cómo amaneció Cali, la de aquí. A Atención, porque las autoridades en Pasto reportaron un importante operativo contra el tráfico de estupefacientes que terminó con dos personas capturadas en flagrancia y con la incautación de una cantidad considerable de droga, pero además encontraron armas, municiones y otros elementos que ahora hacen parte de la investigación. El procedimiento fue adelantado por unidades de la Seccional de Investigación Criminal de la Policía Metropolitana de Pasto mediante una diligencia de registro y allanamiento. Y ahí viene lo llamativo. Durante el operativo fueron encontrados más de 37 libras de marihuana. Pero eso no fue todo. Las autoridades también reportaron la incautación de 1.109 gramos de cocaína, es decir, más de un kilo, 84 frascos de ketamina y 25 gramos de tusi. Es decir, no se trataba solamente de encontrar una cantidad de marihuana almacenada, sino que también la posible estructura de un nuevo grupo narcotraficante. La policía habla de un sitio que presuntamente estaría siendo utilizado para el almacenamiento y distribución de diferentes sustancias estupefacientes en la capital de Nariño. Y la cosa se pone todavía más delicada porque durante el allanamiento apareció un revólver calibre 38 de fabricación industrial. También fueron encontrados 188 cartuchos de diferentes calibres y un cargador para fusil. Todo ese material quedó en poder de las autoridades como parte del proceso investigativo. Además de la droga y las armas, fueron incautados elementos que, de acuerdo con la policía, estarían relacionados con la elaboración, dosificación y distribución de sustancias psicoactivas. También fueron encontradas dos motocicletas que quedaron con fines de decomiso, un vehículo que presentaba regrabación y dinero en efectivo. Entonces fíjese a esto, la dimensión del operativo, Mauro y oyentes. Marihuana, cocaína, ketamina, tusi, arma de fuego, 188 cartuchos, un cargador de fusil, vehículos, motocicletas y dinero en efectivo. Todo en un mismo procedimiento. La Policía Metropolitana de Pasto calificó el resultado como una afectación a un presunto utilizado para almacenar y distribuir drogas. La comandante de la Policía Metropolitana de Pasto, coronel Andrea Carolina Cáceres Naranjo, destacó precisamente que este tipo de operaciones busca golpear no solamente la droga que llega a las calles, sino también la infraestructura que permite almacenar, preparar y posteriormente distribuir. Pues fíjese a esto, la dimensión del operativo, Mauro y oyentes. Marihuana, cocaína, ketamina, tusi, arma de fuego, 188 cartuchos, un cargador de fusil, vehículos, motocicletas y dinero en efectivo. Todo en un mismo procedimiento. La Policía Metropolitana de Pasto calificó el resultado como una afectación a un presunto utilizado para almacenar y distribuir drogas. La comandante de la Policía Metropolitana de Pasto, coronel Andrea Carolina Cáceres Naranjo, destacó precisamente que este tipo de operaciones busca golpear no solamente la droga que llega a las calles, sino también la infraestructura que permite almacenar, preparar y posteriormente distribuir.

0: calles, sino también la infraestructura que permite almacenar, preparar y posteriormente distribuir. Porque detrás del microtráfico no solamente está la persona que aparece vendiendo una dosis en una esquina. Hay una cadena, el que almacena, el que transporta, el que distribuye, el que maneja el dinero, y todos con un solo objetivo. Y por eso el operativo lo que buscó fue tratar de romper esa cadena. Las autoridades señalaron que la incautación de los estupefacientes, las armas y las municiones representan una afectación a la capacidad operativa de quienes estarían vinculados a estas actividades ilegales en diferentes sectores de Pasto. Ahora, esto es muy importante. Las dos primeras fueron capturadas en flagrancia, pero eso no significa que hayan sido condenadas. Los capturados quedaron a disposición de la Fiscalía General de la Nación y deberán responder dentro del proceso judicial por los presuntos delitos de fabricación, tráfico o porte de estupefacientes, además de fabricación, tráfico o porte de armas de fuego y municiones. Será la justicia la que determine finalmente su responsabilidad y su situación jurídica. Este operativo vuelve a poner sobre la mesa una preocupación que no es exclusiva de Pasto. El tráfico de drogas en diferentes niveles. Está el gran narcotráfico. Están las estructuras que mueven grandes cargamentos. Pero también está ese negocio que termina llegando directamente a los barrios, parques y zonas residenciales. El llamado de las autoridades es precisamente a que la comunidad entregue información cuando tenga conocimiento de lugares utilizados para almacenar o distribuir droga. Porque muchas veces estos sitios funcionan aparentemente como cualquier otro lugar. Una casa normal, una bodega, un apartamento, un vehículo. Pero detrás de esa fachada puede existir una operación dedicada al tráfico de estupefacientes. En este caso, en esta diligencia, fueron 37 libras de marihuana, más de un kilo de cocaína, ketamina, tusi, un arma y casi 200 cartuchos. Además de otros elementos que ahora hacen parte de la investigación. Así que, son dos capturados y un presunto punto de almacenamiento y distribución que queda bajo investigación. ¿Cómo la ven, pues?
1: Tremendo en Pasto eso, ¿no?
2: Pero no sabía sabido salir con...
1: ¡Qué cantidad de cargamento lo que se llevaba!
2: Ha sabido salir tremendo los verdugos.
1: Y hablando de cargamentos, también incautan más de 1.4 toneladas de cocaína en zona rural de Palmira. Y aparte de eso, capturan a presunto cabecilla del clan del Golfo. ¿Qué pasó,
2: Bobo? No, pero no entendí la noticia, ¿sabe por qué?
1: ¿Por qué?
2: Me faltó el gagueo. Oye, sin gagueo no entiendo la noticia, don Mauro.
1: Sin gagueo, no. Tiene que haber alguito ahí, ¿no?
2: Sí, Rico, le falta decir, espera un momentico, que se me cerró la página. Esta miércoles se me cerró. Espera un momentico, a ver aquí. Espera un momentico, yo vuelvo, a ver.
1: Yeah, esto está brincando.
2: Esta mierda se brincó. Así uno no entiende la noticia, Rafico.
1: Así es muy duro. Según el reporte entregado por la policía, en el lugar, estamos hablando en la zona rural de Palmira, fueron incautados... 1412 kilogramos de clorhidrato de cocaína, además de 43.5 millones en efectivo, un tractocamión, una pistola calibre 7.65 y un equipo celular. Mejor dicho, les están cayendo por todos los lados. Les están diciendo, mi hermano, ojo con esa vuelta, que eso le puede caer. ¿Qué está pasando con todos estos allanamientos? Muy bacano. Pero también conocer mucho más de los oyentes 311-2222-931, porque me están diciendo por acá, después de la noticia de los capturados de marihuana, resulta que de la incautación en Pasto, el chacal que está por ahí, que ya lo vamos a tener cerquita,
3: manito,
1: le pasó algo así, igualitico. Vamos a ver, pero escuchemos a los oyentes, porque mientras acomodamos el chacal a ver dónde es que está, y para que no le caiga la vuelta aquí en Tropicana, escuchemos a los oyentes en esta mañana, 311-2222-931, para que el chacal no enoje.
0: Eso. ¿Qué dicen los oyentes a esta hora por Tropicana en el 311-2222-931? 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
1: Sin gagueo no hay guaguancó.
2: No, es que queda uno muy bien informado y con Tito uno queda desinformado. Entonces, pues uno no puede ser así. Ahora sale la señora. Ay, usted siempre haciendo quedar en ridículo a un Tito.
3: Tropicana, la más bacana, rodando por las carreteras de Estados Unidos, de estado en estado. Rafico, buenos días,
2: mamá. ¿Qué más, mijo? Buenos días.
0: Buenos días, papito.
3: Eso trae carro importado, ¿no? Trae la P de parking, trae la R de reversa, trae la N de neutro y trae la D de directa o de, drive, como le llaman ustedes, manual.
2: Sí.
3: ¿Entienden? Acá se ha visto mucho accidente, más que todo en personas mayores y los que están aprendiendo a manejar. Usted, para poder hacer el cambio de parking a reversa o a directo, si usted no hunde el pedal del freno, él no cambia. Es muy bravo. Hasta ahora yo no he visto alguien que pueda pasar sin hundir el freno de parking a reversa o directa, si es que va a arrancar hacia adelante. Aquí se ha visto mucho accidente, es que en vez de confunden el pedal del freno con el del acelerador. Entonces ella lo que hizo fue que en vez de frenar, iba a hacer algo, lo puso en reversa, iba a hacer algo y lo iba a volver a colocar en parking, se le olvidó algo y en vez de hundir el del pedal del freno, hundió el del acelerador y ahí mismo se fue para allá atrás. 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
0: Tropicana, la más bacana. Oyentes, 311-2222-931. Buenos días, Tropicana.
4: Uy, sí, la verdad, lo que ya no es viejo concreto, tiene razón. Yo tampoco entendí la noticia. Sin cagueo. Y sin cero comillas, tampoco le entendí. No, ¿qué pasa, Mauro? ¿Ah?
2: No sean así, hombre.
4: Yo no entendí la noticia, Mauro. No le entendí ni pío lo que dijeron. El viejito tiene la razón. Es viejo concreto,
2: chico. No, berrincho, la abuela suya, respete,
5: mano. Ay, ese señor está equivocado.
2: Es berraco, be.
5: Si la R
2: sabido
5: es de retroceso.
2: No, de
5: la
2: rápido.
5: La de derecho. La N de ese no se mueve. Ese sí no sé cómo se dice. Pero el señor está equivocado.
2: Pues,
5: él maneja diferente a yo.
2: Pues madre, sabido ser bruto. Yo le ponía la R de rápido.
0: Ahí donde es que está metido.
2: Pues madre.
6: 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Bueno, lo que dice el señor, todos los automáticos no son así.
2: Es verdad.
6: Hay automáticos que solo necesitan un delay, el freno, para poder cambiar. En la palanca viene un botón y usted lo puede cambiar.
2: Es verdad.
6: Y muchas veces sin el botón también se pasa directo. Entonces,
2: es verdad, es verdad.
6: Estamos hablando de los carros de Estados Unidos.
2: No, no tiene que ser. Eso según el modelo del vehículo.
0: Sí, es verdad.
2: No tiene que necesariamente que sea un vehículo de Estados Unidos, sino que eso según el vehículo. Entonces puede tener ese procedimiento así, de esa manera.
5: Tropicana, la más bacana, la que resuelve. Eso, ¿sabe qué pasó ahí? Eso a causa de los calores tan berracos. La señora vio la piscina y le dio como esa cosa y se lanzó para con carro y todo. Eso tiene que haber sido eso.
2: Han sabido ser brutos estos berracos. Mira, mira.
0: Acaba de llegar el chacal.
7: Yo, manito. Día, mano. Bien, o qué, cuchito.
0: ¿Qué le pasó, pana? ¿Le cayó la vuelta o qué?
7: Regálame 200, mano.
0: ¿Qué le incautaron?
7: Uy, ¿qué le pasó al pétalo?
0: Pétalo está en la mala.
7: Uy, el pétalo. ¿Sabes qué le falta a pétalo? Una inyección de pondeorina y pin. Pétalo, vámonos para el 8. Verá que allá en el 8. Usted sube en el B8 y allá le quita eso, pétalo. Oye, pétalo tiene los ojos chiquiticos, ¿verdad? ¡Oh, no!
0: ¡Yo, pa!
7: ¡Yo, gomelo!
0: ¡Háblame!
7: Hermano, preocupado con esa noticia que acabaste de tirar, que cayó el cargamento, ¿no?
0: ¿Se le cayó la vuelta?
7: Uy, cayó. ¿Y sabes qué me acordé?
0: ¿De qué?
7: Hace mucho tiempo ahí me pasó algo parecido. También yendo por allá. Es que sabes que los pastos son atravesados, mano. ¿Sabes qué?
0: ¿Qué?
7: Ay. Resulta que un cucho me contrató para que llevara una vuelta para allá, ¿y me entiendes?
0: Sí.
7: Y me dijo, ya, usted lo único que tiene que hacer es atravesarse aquí, Santander de Quilichao, Trim, pasar Mondomo, no es mucha boleta, pasa Piendamó, pasa Popayán, atravesa Porrosa. Usted no ponga a dar boleta, simplemente usted va llevando ahí un maletincito, haga de cuenta, allá se vestió normal. Normalito. Y cuando llegue a Pasto, usted simplemente para saber que coronó la vuelta, usted llega y nos llama. Trin, suena el teléfono. No diga nada, no haya así, patrón, ya llegó el cargamento. Uy, ya llegamos acá, ¿quién me? No, usted no diga nada, que yo apenas usted esté allá, yo ya lo pongo a que comunique con la persona que es, ¿sí me entiende? Y entonces, pero cuando llegue allá, usted llega y me llama y me dice, me canta la canción, las caleñas son como las flores, que vestidas van de mil colores. ¿Y me entiende? Yo tenía que llegar allá a Pasto, al terminal de Ipiales, ¿y me entiende? Bajarme en la terminal, hacer la llamadita y tim. ¿Y ahí qué pasó, mono?
0: ¿Qué pasó?
7: Mono, cuando llegué allá, ¿sabes qué? Me capturaron.
0: ¿Me capturaron?
7: Y me tocó llamar al patrón en qué canción le canté.
0: A ver, ¿cuál?
7: Le canté la que dice, oye, te hablo desde la prisión. Y mono, ¿sabes qué, mono? Me cogieron con 4 kilos. Un policía me cogió con 4 kilos. Y el policía me llevó para una estación de policía. Y allá me recibió el comandante y empezó a regañarme. Me dijo, ¿cómo así? ¿Usted cómo así que viene trayendo de Cali 3 kilos de cocaína? Ya había perdido uno. Lo vamos a mandar pa la comandancia general. Y allá llegó y me recibió el general. Y el general todo puto, que porque yo había llegado allá a Pasto con esa cocaína. Y me entiende, me dijo, ¿usted por qué trajo 2 kilos de cocaína? Para que ya había perdido otro kilo. Se me había robado otro kilo de cocaína.
0: Y entonces.
7: Y yo, ¿sabes qué? Lo vamos a mandar para donde el fiscal general. Sí, sí. Para que lo reciba. Y cuando llega allá, el general me dijo, ¿usted por qué trajo 1 kilo de cocaína para Pasto? Y yo, uy, pero ya le robaron otro kilo. Que decida el juez. El juez. Ya viene que dijo el juez.
0: ¿Qué dijo el juez?
7: No, suéltele, no, eso era dosis personal, pana. Perdió todo el cargamento, vea, no, no.
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9: ¡Ay, Dios mío, Tropicana! Lo que pasa es que la señora llegó y puso la R. Pero ella pensó que era rápido y pensó que iba a ir en un jet. Y resulta que cayó por allá, al agua. Al agua, güey, que cayó. 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
2: 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Con Tropicana también a esta hora, 7 de la mañana, 32 minutos.
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11: Yo vi caramelo bien o no, parcero. Ve caramelo, hazme un favor, decirle a Mauricio de Tallo que por favor me regale 100,000. Y así mi Dios lo librará y un paquetabrazo. Todo bien.
12: Tropicano, buenos días. Ve, Mauro. La defensa de Tito para la defensa del Junior. Ole, gómelo. Gómelo. El chacal no está en la carga, el chacal no está en Villa. Entonces, ¿qué hace en la emisora? ¿El chacal no está en Villa o qué? Creo que, como, creo que está manejando usted, papi, porque es que usted para sacar el chacal es pues, cosa dura, pues. Tiene que ver cómo hizo para sacar el chacal de Villanueva.
7: Que Mauro tiene un movimiento, escucho. Mauro conoce mucho bandido, man.
0: De la relación.
13: Rafico. Bueno, ¿qué pasó, hombre? Que el viejito se recupere. La verdad hace falta. Ve, que el carro es híbrido y pensó que también era náutico. Entonces, por eso fue.
2: ¿Ya? Muy bien, a esta hora le vamos a presentar también una información muy importante antes de avanzar con más noticias que tenemos para contarles en esta mañana. Y es que la recreación también acompaña a las personas mayores, sin punto final. Don Dagoberto, de 75 años, amigo mío, lleva una década parcero participando en el programa de bienestar activo de Confandi. Asiste 3 veces por semana donde desarrolla actividades sociales, culturales y deportivas para mantener activo, compartir experiencias y compartir con otros. 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
14: Mi nombre es Dagoberto Vargas Betancur. ¿Cuántos años tengo? 75 años. Que cómo he impactado las actividades del grupo de Confandi, creo que mi salud ha mejorado en un 90%, tanto mi parte física como mi parte emotiva. Creo que ha sido lo mejor que me ha podido pasar. Tengo yo lo más importante, que es el intercambio interpersonal con mis compañeros, donde yo les estoy conociendo una cantidad de bagajes, de experiencia. Entonces, para mí esto es muy enriquecedor. Y esto hace que yo le llegue el mensaje todos los días a mis hijos y mis hijos se sientan felices de lo que yo estoy haciendo. Este tipo de trabajo que hacemos aquí, estas actividades, con un programa realmente profundo, con mucho profesionalismo de parte de Bienestar Activo de Confandi, con todo el grupo de profesores y de profesionales que tenemos nosotros, yo creo que ha sido lo más importante que hemos tenido. Entonces yo los quiero invitar a todos que ya dejen ese sedentarismo en casa y nos vengamos para nuestras actividades, a que nos integremos para bien de todos nosotros.
2: 7:35 en Tropicana, 7:35.
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2: 7:36.
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0: 7:36, el Tropicomedor de Mercatodo, Mercamío y Tropicana para hoy martes 6 de octubre. ¿Qué animal echaron a destrozar a la olla el día de hoy? ¿Cuál es el menú? ¿Cuál es el menú para hoy en el Tropicomedor? ¿Qué pasó? Afino, sí.
17: Una, dos, claro que sí. 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Tranquilos que allá no está el virus, vayan al comedor.
0: No se preocupen. que allá no está el virus, en el Tropicomedor. Ahí lo vamos a mostrar en YouTube, en Mi Tropicana TV. Mi Tropicana TV. 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
20: Tropicana la más bacana, muchachos, con los muy buenos días y bendiciones para todo el equipo de trabajo. Mauro, Mauro, hágame un favor, recétele ahí a la niña que se tome un desenfriolito. Dele un desenfriolito para que le pase el malestar de la gripa.
2: O dele una sagüín también.
0: Una sagüín.
2: Uy, eso es viejo.
0: Eso es viejo.
2: Ya no lo ven. Hace rato.
0: ¿Qué fue lo que pasó, Rafico, con un video de una persona? ¿Cómo así? ¿A quién le metieron un codazo?
2: Pues mira que esto es como un video que se viraliza en Neiva, donde se muestra el accionar de una señora, que pues imagino yo que es la mamá, porque otra persona no creo que le pegue un codazo hacia un niño. Están subidos en una moto, sin casco. Le da un codazo al niño, lo tira de la moto cuando pasaba justamente un carro. Y por poco ese vehículo lo atropella. Paso seguido, una persona que estaba allí en el lugar, pues intenta como socorrer al niño. Pero esta señora se baja toda indignada y coge el niñito y lo vuelve y lo monta en la moto otra vez a llevárselo. Y porque el niño estaba pues llorando y estaba muy afectado en el video. Además porque es muy fuerte, quién sabe qué habrá pasado. ¿Por qué le habrá sacado, pues como se dice, la rabia a la mamá o yo qué sé? Pero lo cierto es que el codazo que le pega a ese niño, mire, mire la escena, por poquito y Dios mío santo, venía pasando un carro y por poquito ese vehículo atropella a ese niño. Y luego encima de eso, no contenta con eso, empieza como a alegarle, como a decirle que se suba pues a la moto. El niño perdió una chancla en el momento en el que ella le mete el codazo. La chancla quedó en la mitad de la vía. Entonces el niño no se quiere ir con ella, miren, en el video se nota. El niño no se quiere ir con ella, ya le está alegando, le está diciendo de todo un poquito, pero él no se quiere ir con ella. La otra señora que sale ahí, no sé si de pronto puede ser familiar o algo, quizás.
0: Uy, hermano, qué codazo, Dios.
2: Sale como a auxiliar el niño y esta señora se baja de la motocicleta, enojadísima, que ella tiene que llevar el niño, ¿no? Qué pecado.
0: Uy, mira, qué codazo, en serio, ¿ah? ¿Eh? Vayan a YouTube, se suscriben totalmente gratis, Mi Tropicana TV.
2: La vieja se baja, sí. a que tiene que llevarse el niño, a subirlo a la moto otra vez y a irse. Y,
0: uy, qué codazo, es que, Dios.
2: Ese codazo, tranquilamente. Uy, pero es que venga, le digo. Muy fuerte. ¿Qué habrá pasado para que esa señora reaccione de esa manera y llegar hasta ese punto?
0: Pero de esa forma, ¿ah?
2: No, muy fuerte. Muy fuerte porque es que te digo algo. por una rabia, que es lo que hemos dicho, por una rabia podía haber terminado en una tragedia. Pasa un vehículo o ese vehículo que pasó allí, en lugar de pasar tan cerquita, finalmente lo atropella, lo atropella al niño. ¿No estaría lamentándose?
0: Pero qué codazo, hermano, en serio. Qué codazo. Uno después de codazo, ¿quién se quiere subir a esa moto? Vayan a YouTube, se suscriben totalmente gratis. Qué codazo, hermano. Y mire, sale la señora ahí a hacerle el reclamo increíble. Y vuelve otra vez como a decirle, ¿qué te subas? Uy, ese codazo, ¿ah? Mire, ahí en YouTube, en Mi Tropicana TV, casi provoca la muerte de este menor.
2: Qué pecado, hermano.
0: ¿Y esta persona qué? ¿Y esta mujer?
2: No, pues hasta ahora la autoridad dice que están investigando el caso para identificar exactamente en qué punto de Neiva fue. Lo que se sabe es que fue en Neiva. Pero hasta el momento no se conoce más de la señora. Pero esto va para caso de ICBF y policía infantil y demás, ¿no?
0: Vayan a YouTube, se suscriben totalmente gratis. Mi Tropicana TV de este video. En serio. Qué codazo, Dios. Dice por acá, no se justifica, ese niño ya hasta los hijos debe tener. Ese video es viejísimo. Yo creo que todavía está moviéndose en redes sociales, oye.
2: Estoy mirándole aquí la fecha.
0: Sí.
2: Porque puede ser que el video no haya sido de ayer, pero sí. El hecho de que el video no haya sido de ayer no quiere decir que la noticia no pierda ¿cómo se dice? Importancia.
0: Sí.
2: Entonces, pues no es de ayer, obviamente, pero sigue siendo un video que se está mostrando porque es algo muy fuerte. Mire la señora cómo se queda ahí sentada esperando pues que haya una solución. Pues es tan viejo el video, tan viejo que
0: lo subieron. Que volvió a salir otra vez.
2: Sí, pues imagínese. Y a lo mejor pues la gente normaliza las cosas, ¿no? Qué pesar, pero bueno.
0: Bueno, y a propósito, por acá, no sé si este video es en Cali, dicen que también es en Villavicencio, vecinos al rescate, el hombre interviene pues armado para auxiliar a su vecino, un joven acompañado de su pareja y dos de sus hijos, uno de ellos en brazos, se disponía a ingresar a su residencia cuando, según la información, la persona que acompañaba en el video advirtió que su vecino había sido rodeado por aproximadamente 5 sujetos que se movilizaban en 3 motocicletas. Y en medio de esta situación, la mujer como que le dijo, vaya, saque el fierro.
2: Dios mío.
0: Mejor dicho, vayan a YouTube a Mi Tropicana TV. Mi Tropicana TV. Para que vean el video y se abre el debate nuevamente sobre las armas en Colombia. Muchos dirán, estoy de acuerdo completamente. Vayan a YouTube, se suscriben, Mi Tropicana TV.
2: Lo sorprendente de la escena es ver que el muchacho va entrando con sus dos niños,
0: es,
2: ¿no?
0: Que miren, uno en el brazos video.
2: Y
0: él se da cuenta, ¿no? Vea. Mire, vea. Mire.
2: Pero, Dios mío santo.
0: Mire, vea. Vayan allá a YouTube, a Mi Tropicana TV. Mire. ¿Qué dice la fecha ahí? La que está ahí volteada.
2: Ya vamos a mirar bien.
0: A ver.
2: No alcanza a ver la fecha. Este video creo que es como del año 78, si no estoy mal.
0: Del año 60.
2: Sí, más o menos, como de por allá. Si no estoy mal, el bebé que ya está cargado ahí es que ya tiene como 45 años, más o menos.
0: El bebé. Vayan ahí a YouTube, se suscriben gratis. Mi Tropicana TV. Mire, vea.
2: No, o sea, lejos de que nos riamos un poquito, porque pues uno le sorprende ver que la gente todo lo quiere, o sea, todo lo quieren criticar, pero bueno, de eso se trata, ¿no? Para eso estamos aquí sentados. Nosotros somos el colchón, somos el ¿cómo se dice? Somos el colchón de las críticas en todo momento. Si sacamos un video reciente, que porque está muy reciente, entonces, bueno, en fin. Pero lo sorprendente de este video, Mauro, y no sé si ustedes que lo están viendo también opinan lo mismo, oyentes, es Ok, listo, hay una situación, hay unos bandidos, hay unas personas que presuntamente están robando a otra, llegan a una casa. El muchacho, pues, dentro de lo que cabe y admirable su valentía, pues sale a disparar. Pero mi pregunta es, ¿la señora, su bebé y la niña no era mejor que se pusieran, o por lo menos que ingresara con los niños y los dejara dentro de la casa, si la idea era ya salir también como alertar a otros vecinos? Porque fue un, dentro de lo que cabe y en ese momento de afán o lo que sea, fue un acto bastante irresponsable, miren. O sea, la señora sale con el niño en brazos, con la niña también allí. Pareciera como si se tratara de un acto que pasaba muy habitualmente en esa, en ese barrio, en esa cuadra, pues. Miren eso, vean.
0: Vayan allá a YouTube, Mi Tropicana TV, se suscriben totalmente gratis.
2: Dios santo.
0: Fuerte, fuerte esto.
2: Claro, y ya en medio del afán.
0: Y mire la indignación que ha causado. Valentico, aquí muestro el video. Mire, Valentico, Vanessa, le voy a compartir. No sé si ya lo vieron los oyentes. Dicen que ese toro ya está, la carne distribuida en los diferentes supermercados hace rato. No, miren lo que pasó. La oleada de rechazo en Sabana Larga, en Atlántico, donde prendieron fuego a los cuernos de un toro durante las corralejas. Vayan a YouTube en Mi Tropicana TV. Mi Tropicana TV. Mire lo que pasó. Y hay personas que festejan esto, ¿no? Y aplauden. Miren para que vean y comprendan la noticia, oyentes de Tropicana, de qué les estamos hablando, porque hay indignación. Durante las corralejas, asistentes le prendieron pólvora a los cuernos de un toro como parte del espectáculo. Vean, vayan allá a YouTube, a Mi Tropicana TV. ¿El video tiene audio, Rafico? Es
2: que ya estamos verificando.
0: Dale. Mire, ¿ah? ¿Qué tal, Dios? Mire el ser humano hasta dónde ha llegado, en serio. ¿Qué tal?
2: Le pusieron música, pero música como alegre, mire.
0: Sí, mire. Eso, ¿eh? Estos que no tienen nombre le ponen a un toro fuego artificial en los cuernos. Esto fue en Sabana Larga. Vayan allá a YouTube, a Mi Tropicana TV. Mi Tropicana TV. Mire, vea. ¿Les parece justo esto? ¿Ah? En YouTube, Mi Tropicana TV, totalmente gratis. ¿Ah? ¿Qué tal? ¿Y qué? ¿Y las sanciones dónde están?
2: ¿Mm? Sí, ¿a quién tienen que...?
0: Amarraron juegos pirotécnicos.
2: Denunciar en este caso.
0: En los cuernos de este toro. Dios santo. Pero hay gente que dice, hasta una chimba. Sí. Oh, de verdad, qué irreverentes somos. ¿Ah?
2: ¿Qué la cosa, Dios? Es como normal a veces. Qué triste.
0: Vayan allá a YouTube, se suscriben totalmente gratis. Mi Tropicana TV. Esto fue en Sabana Larga. 7:51 a.m. Aquí estamos mostrando las noticias en el cómo amaneció Cali de Tropicana. Vanessa Narváez, Rafico Mauretallo. Buenos días a todos. Buenos días. Dice por acá. Es más animal el que le puso eso al toro, gente que es peligro para la sociedad. Qué injusticia. Totalmente. Vayan ahí a YouTube, a Mi Tropicana. Pero esto lo celebran, ¿no? Esto lo celebran en muchas partes. Y dicen,
2: uy, son como tradiciones, pero uy, no.
0: Sí, no, pero es que uno, muy, en serio.
2: Muy
0: uno,
2: crueles.
0: Aparte de eso, lo que se somete ese animal en esas corralejas, que es a las burlas, a los golpes, a cualquier cantidad de cosas, ¿no? Vayan ahí a YouTube, se suscriben totalmente gratis. 7:52 a.m. Tenemos algo para vender ahí, Rafico.
2: Sí, señor. 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
2: Eso, muy bien. 754. Don Rodrigo.
23: ¿Qué, viejito? 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
2: Es verdad. 755, más oyentes. Hola.
24: Ese video es re viejo, Rafico.
2: Ah, bueno, papi, gracias. ¿Oyó?
24: Tropicana, la más bacana. Buenos días. Desenfriol volvió. Eso se consigue en drogas, la economía de drogas súper baratas.
2: Ah, vea, qué bien. Hay que ir a
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2: Bueno, información muy importante también a esta hora. 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Dice por aquí que están reportando un daño. ¡Tropicana! Hace un par de meses que se viene botando agua, ya es mucho más el daño. Está en la carrera 39, calle 15, puente peatonal. Entre, eso es el que reportó el otro día el oyente, que ya le pasamos el dato por ahí a ellos. Dicen que está agendado, es lo que nos dijeron el otro día. ¿Listo? 7 de la mañana, 57 minutos.
0: El cómo amaneció Cali de Tropicana. Acaban de mostrar una cámara de seguridad.
2: ¿De dónde?
0: De el momento exacto, en el que la camioneta terminó en el fondo de la piscina.
2: Uy.
0: Vayan a YouTube, a mi Tropicana TV, porque este video está rotando por todas las redes sociales. Y dice por acá que hubo como una confusión en los pedales y la palanca de los cambios, lo que estábamos hablando, Rafico. Mm-hmm. La conductora aceleró hacia adelante en lugar de dar reversa e irrumpió, pues, como se dice en esta parte. Vayan allá a YouTube, a mi Tropicana TV.
2: Pero ese video es viejo, ese carro es que ya volvieron lancha.
0: En el río Cauca.
2: Con ese carro es que están trabajando, están haciendo turismo allá, están haciendo turismo. Con
0: él, vaya, ese, de ahí el rodadero, Playa Blanca, a Playa Blanca.
2: Ay, véalo, es viejo, los señores que le dicen Aquaman.
0: Claro, ahí se puede ver el video. Vayan a YouTube, se suscriben gratis, mi Tropicana.
2: Fuerte, ¿no?
0: TV. Sí, mire. Ay, ay, ay. Mire el recorrido, ¿Ah?
2: Siempre fue bastante espacio lo que alcanzó, sí, a recorrer. ¿Cómo habrá sido el bloqueo? ¿Qué pasó? Porque siempre alcanzó a recorrer. En ese espacio siempre uno alcanza a pegar su frenadita. Pero
0: mira,
2: no. Ahí.
0: Mira.
2: No, es que el carro tenía calor, hombre.
0: Vayan a YouTube, se suscriben totalmente gratis. Mi Tropicana TV. Esta cámara de seguridad hizo un recorrido bastante, hermano. Y si ella, pues... Ahí se pudo haber llevado a alguien también por encima, ¿no? Mire, vayan a YouTube, se suscriben, mi Tropicana TV. ¿Y el carro qué? ¿Cuando queda el agua pérdida total o qué?
2: Yo creo que sí.
0: ¿Cierto?
2: Yo creería que sí.
0: ¿Mojada de todo, motor?
2: No, en un caso de esos que... Pues no sé, yo creo que no.
0: Ahí, caramba, estamos mostrando esta hora en YouTube, en mi Tropicana TV, nuestro canal de noticias. El momento exacto en que la camioneta de color blanco, esto fue en Valledupar, cae a la piscina. Todo anfibio, ¿no? Vayan a YouTube, se suscriben.
2: Es como una onda, ¿sí o no?
0: Sí. Mi Tropicana TV, totalmente gratis. Lo que estábamos hablando ahora, el tema de el acelerador de los carros automáticos.
2: Sí.
0: Si usted no sabe mover esa palanca, que usted dice que es re rápido, usted piensa que usted puede salir en pecuecado y vea lo que puede ocasionar esta camioneta que se fue a la piscina. Para todos, buenos días. Dice, un carro cuando cae al agua ya se declara pérdida total, sí, por, claro, inundación. Es muy difícil de que un vehículo de ese tipo de reporte que ya esté sirviendo. Qué peligro. Ahí en YouTube, mi Tropicana TV, totalmente gratis. Se suscriben en nuestro canal de noticias. 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Así nos pueden escuchar desde cualquier parte del mundo. 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Pueden descargar la aplicación y la pueden tener ahí permanentemente. 8 de la mañana en punto. Algo para vender ahí.
2: Sí, señor. 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
2: Escuchamos a la gente, escuchamos a los oyentes, escuchamos a la gente que está a esta hora en las calles de Cali reportando novedades. ¿Cómo está la movilidad al norte, al sur, al oriente, al oeste? Bien pueda, hágale. 311-2222-931.
3: Te traigo mi Cali Ventura.
4: Estos manes no han entendido que Tito lee en código Morse.
2: No, Tito lee bien, Tito lee bien, Tito lee bien. Muy bien, 8-12 minutos, norte, sur, oriente, oeste. ¿Cómo está la movilidad? ¿Qué nos dice por aquí? Nos mandan, hola, buenos días, quisiera pedir una ayuda. El día de hoy a las 4:14 mis primas tomaron un taxi con estas placas, tuvo tres paradas detrás del psiquiátrico, Conjunto Salamanca, Valle de Lili, Clínica Valle de Lili. Dejaron su teléfono con información importante. Ah, pues habría que mirar a ver si el taxi lo pidieron por plataforma o lo cogieron en la calle. E intentar ponerse en contacto. En todo caso, si alguien conoce al Gato Vaca Ramiro 473, que si puede mirar en el asiento de atrás a ver si de pronto dejaron un teléfono. Gato Vaca Ramiro 473 es un taxi que llevó unas personas ahí por el lado del sur. Se quedó un teléfono. Si de pronto el Gato Vaca Ramiro 473 se da cuenta del teléfono y lo pilla, mire para atrás y diga, ay, Tropicana está hablando de que un teléfono nos hace saber. Vea, yo soy el Gato Vaca Ramiro 473, yo tengo el teléfono, ¿dónde lo devuelvo? Pues ya, entonces ya sabe que como fue a tres puntos, ya le decimos a cuál de ellos cuando la persona nos avise.
5: Rafico, buenos días.
2: Buenos días.
5: Les bendiga a todos ahí en la mesa de trabajo. Muchas bendiciones. Rafico, una pregunta. ¿Verdad que hoy es día sin carro? Por ahí tuve comentarios que hoy es día sin carro después de las 9 de la mañana. Me no, colabora, por favor.
2: ¿Quién dijo eso?
5: Un beso para todos.
2: Por amor a Dios.
6: Carro.
2: Día sin carro. ¿De dónde salió eso? ¿Quién le dijo esa mentira? Mándeme captura de pantalla de qué grupo, de qué familia. Eso es mentira, hombre. Bueno, se viene una de las temporadas más espectaculares del año, que son las vacaciones.
6: ¿Qué pasó?
2: Yo ya no tengo vacaciones. Ya, no.
6: Ya se acabó todo eso.
2: Compro días de vacaciones.
6: Estoy vendiendo unos diitas por ahí, ¿oyó? Estoy vendiendo unos diitas.
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2: Bueno.
6: 8 de la mañana, 18 minutos. El cómo amaneció Cali de Tropicana, Vanessa Narváez, Rafico Mauretaño. Y nos vamos de una vez con la segunda porque está buena y lo vamos a poner a opinar un ratico.
2: Va a estar bueno.
6: 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La segunda.
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2: Bueno.
6: 8 de la mañana, 18 minutos. El cómo amaneció Cali de Tropicana, Vanessa Narváez, Rafico Mauretaño. Y nos vamos de una vez con la segunda porque está buena y lo vamos a poner a opinar un ratico.
2: Va a estar bueno.
6: A los oyentes. La segunda.
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0: 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Hay fuerte polémica. Escuchen esto. Crece los comentarios negativos, todo lo que se ha dicho en el Congreso por semana de receso y falta de qué, de debates. Esta semana es de receso para algunos estudiantes porque hay colegios en la ciudad de Cali que ingresaron apenas la semana pasada y no quieren perder más días. Hay, no todos los colegios están en...
1: No todos los colegios están en receso. Si perdieron unos días importantes...
0: A mi hija sí la alcanzó porque como ella estuvo virtualmente...
1: Sí, claro.
0: Desde el primer momento, uh-huh, como desde el 2 de septiembre, ella sí le tocó esta semana
1: de receso. Los que empezaron, digamos, después del...
0: Del 15, 20 de septiembre, 15, octubre, llegando a octubre.
1: Ya, eso sí les toca seguir derecho. Pero los que hayan empezado en agosto sí entraban a semana de receso normal, común y corriente. Privado también creo que acoge, si tienen cobertura... Lo importante de todo esto es que los colegios deben asumir este tema de los recesos, porque si de no hacerlo...
0: Es por ley, ¿no?
1: Es por ley, claro. Entonces lo deben hacer. Pero ¿cómo les parece, compañeros?
0: Oye, que el Senado y la Cámara decidieron, pues, Rafico, sumarse a la pausa escolar. Increíble, pero cierto, Rafico.
1: Atención, porque mientras muchos niños en Colombia están disfrutando su semana de receso escolar... Pues el Congreso de la República también decidió que tomarse una pausa. ¿Cómo la ve, ah? Sí, porque esta semana, ayer arrancó en la semana de receso, pero los congresistas también. La diferencia es que, digamos que los niños probablemente regresan a estudiar la próxima semana por tareas pendientes el martes después de del descubrimiento de América o el Día de la Hispanidad, que le llaman, ¿no? Pero el Congreso, ¿para cuándo? Porque tanto el Senado como la Cámara de Representantes decidieron sesionar normalmente durante esta semana del 5 al 9, y la explicación es que algunos congresistas, es que este espacio también sirve para compartir con sus familias y adelantar trabajos políticos y gestiones en las regiones, y además que hay un compromiso, reponer los días que no se trabajen. Vale, pues cuidado. Pero ahí es donde viene la polémica, porque definitivamente hay que pensar en algo, y es que una cosa es tomarse unos días de pausa y otra cosa es que lleguen cuando hay una cantidad importante de asuntos pendientes. En este momentico creo que hay muchos asuntos pendientes en Colombia, muchas cosas sobre qué seccionar, muchos proyectos de ley sobre qué tratar, como para que ellos estén por ahí, pues, descansando. Y precisamente eso es lo que están cuestionando algunos congresistas. Según el senador Hernán Cadavid del Centro Democrático, en las últimas sesiones plenarias se estaría trabajando aproximadamente un proyecto por día, que me parece a mí que también es algo muy bajo. Y el reclamo no solamente apunta a la cantidad de proyectos, también hay críticas porque buena parte del tiempo de las sesiones se está yendo en intervenciones, en constancias, en discursos, y los debates y las votaciones avanzan lentamente, y ahí es donde viene el problema, que no se está sesionando para, pues, crear las leyes y demás. En varias ocasiones, tanto en el Senado como en la Cámara, se han tenido que suspender votaciones porque no estaba el número suficiente de congresistas para tomar decisiones. Ellos mantienen muy ocupaditos. Y el primer vicepresidente del Senado, Manuel Virgüez, también llamó la atención sobre la puntualidad. La situación, según su denuncia, es que se abre el registro a la hora establecida, pero algunos congresistas llegan media hora o hasta una hora después y dicen: no, es que yo no llegué tarde, ustedes llegaron muy temprano.
0: Entonces, llegaron muy rápido.
1: Sí, entonces pasa lo que pasa en cualquier reunión. Bueno, esperemos a que lleguen todos, mientras llegan se va el tiempo, espere que se acomoden, bla, bla, bla. Y luego encima llegan y, ay, disculpen, es que... Entonces desconcentran lo que estaban haciendo los otros. Y en el Congreso, pues, ¿cuánto cuesta una sesión en el Congreso? ¿Cuánto cuesta una sesión en el Congreso? ¿Cuánto cuesta que ellos sesionen? ¿Cuánto cuesta que ellos vayan a hacer ese tipo de cosas? Pues de acuerdo con el reporte de Caracol Radio, para algunos legisladores existe una falta de claridad en la agenda porque el gobierno todavía no ha radicado varias de las iniciativas que ha anunciado, y el ministro de Interior, Rodrigo Lara, ha hablado de la presentación de diferentes proyectos, pero varios todavía están pendientes de llegar al Congreso. Póngale cuidado que entre los temas que están pendientes aparecen proyectos relacionados con la ley de sometimiento, la ley de orden público, un estatuto antiterrorista, iniciativas de transparencia legislativa y una ley de experimentación territorial. Es decir, para el 2027, las plenarias del Senado y Cámara tienen que avanzar.

0: avanzar en su discusión y votación con un plazo de, hablando del presupuesto que es para el 2027, tienen plazo hasta el 20 de octubre. Y en las comisiones económicas ya se han presentado más de 615 proposiciones y el monto que quedó fijado en esas comisiones es de aproximadamente 634.9 billones de pesos. ¿Eso qué quiere decir? Pues que el Congreso entra en la semana de receso, pero Dios también santo, sobre la mesa una agenda que no es precisamente pequeña y que queda, como estamos diciéndolo, en veremos hasta el 13 y que solamente va a tener del 13 al 20 para poder sesionar. Y los congresistas defienden que la pausa es porque hay que compartir con la familia. Y entonces, según el balance divulgado desde el inicio del actual periodo legislativo, el 20 de julio había transcurrido más de 77 días, pero solamente se han realizado 18 plenarias, es decir, 3 sesiones de Congreso en pleno. Además, el Senado habría tenido que levantar votaciones en 6 ocasiones por falta de quórum. Imagínense pues. La pregunta ahora es, ¿los congresistas tienen derecho a descansar o con lo que se ganan es mejor que sigan derecho y vayan sesionando mientras los niños descansan en su receso?
1: 18 proyectos de ley en el orden del día preliminar. Varios legisladores manifestaron a medios la semana, lo que acaba de decir Rafico, será aprovechada para tomar su tiempo.
0: Sí, porque ticos. Es que
1: se van a ir a la piscina a tirarse agüita entre
0: ay,
1: ellos
0: purecito,
1: mismos.
0: Sí, ticos los ñeñecos.
1: En el Congreso. Dicen por acá, nos escriben en YouTube, en Mi Tropicana TV. Ya mismo le voy a leer a todos buenos días. Tenemos nuestro canal de noticias. Dice, qué descaro los congresistas. Se van de semana de receso. Volverán el próximo martes 13, ¿cierto?
0: 13 y ya cuando vuelvan van a tener...
1: Y ya cuando vuelva estamos hablando del 13,
0: una,
1: llega
0: dos,
1: 15.
0: 3, 4...
1: ¿Cuántas semanas?
0: 5 días para sesionar lo que acabo de decir, que tienen hasta el 20 de octubre para definir el tema del presupuesto 2027.
1: Imagínense.
0: Si así nomás no se... Ah, pero para sesionar, para irse a receso... Sí se pusieron de acuerdo todos, ¿no?
1: Se van rapidito.
0: No saben es nada, ¿no?
1: Se fueron de semana de mucho descanso. Venga, necesitaban esos días como para orearse un poquitico más.
0: O sea que los únicos que estamos trabajando somos nosotros. No me crea tan pendejo.
1: ¿Nos vamos también de semana de receso?
0: Deberíamos de irnos de semana. ¡Pagas! Pagas, que no vayamos,
1: vamos
0: para San Andrés.
1: De semana de receso.
0: Vamos para San Andrés, para una cosa por allá.
1: Pero esto es de cada año. Es más, ¿cuántas semanas quedan del 2026? Estamos hablando, calcule más o menos, 4, 8, sí, más o menos.
0: Por ahí unas 10 semanas.
1: 10, 12 semanas más o menos. ¿Sí o no? ¿Cuántas semanas más o menos? Vuelven el 13. El 13 de ahí para allá. Súmele los fines de semana, contando que solamente esa semana tiene 4 días. Sí, más o menos, para ir unas 12 semanas.
0: Sí, más o menos.
2: 12 semanas más 2 días.
1: 12 semanas más 2 días. Los festivos de noviembre, los dos festivos de noviembre. Sígale quitando más días a los congresistas. Llega el mes de diciembre, 7 y 8 no trabajan por naturaleza. 24 y 25, ¿y qué menos?
0: No.
1: 31 el primero y el Puente de Reyes del próximo 2027, mejor dicho, volverán ya después de qué, del 15 de enero más o menos.
0: Es que yo sepa, ellos trabajan como hasta el 13 de diciembre nomás.
1: Imagínese. Y aparte de eso recién es a primota, ¿no?
0: Uy, sí.
1: Porque eso no lo
0: si
1: quitaron.
0: Yo tengo,
1: ¿no?,
0: una prima, mejor dicho, está más buena.
1: ¿Cuántos días de este 2026 más o menos, Vanessa? Haga el cálculo, por favor, para contarle a los oyentes.
0: 13 al este, una semana. 3 semanas de octubre le faltan. Después
1: los dos, quítale los dos festivos, los dos fines de semana de festivos de noviembre, más o menos. ¿Cuánto les falta?
0: 3 semanas, 4 semanas. No, espere, 3 semanas aquí. 1, 2, 3 semanas. Listo. 4, 5, 6, 7, 8
1: 17 de diciembre.
0: 9, 10 semanas.
1: 10 semanas para ellos.
0: 10 semanas exactamente.
1: 10 semanas. ¿Y cuánto ganan? ¿Cuánto le gana?
0: Dios mío santo.
1: Valentico. Busque ahí, Vanessa, que usted la de los números.
2: 55.
0: Uy, ga eso, Dios mío. Bendito.
1: Uno ganando. Y aparte de eso, reciben mínimo, ahorita prima, ¿no? Reciben prima y todo eso también en el mes de noviembre y diciembre.
0: Citicos.
1: 55 millones de pesos.
0: Citicos, ¿cómo trabajan ellos? Dios bendito.
1: Imagínese.
0: Tengamos paciencia, hermanos. ¿Para qué no fuimos congresistas?
1: Pero ellos mismos son los que se lanzan. La gente
0: y nosotros la votamos.
1: Claro, y ahí está. Esas ya son está. Las consecuencias.
0: Eso es lo que uno escoge.
1: Nosotros mismos somos los responsables de todo lo que pasa.
0: Es verdad.
1: Por eso alguien decía cuando estaban en plena campaña aquí en esta mesa de Tropicana.
0: ¡No le baña la mesa!
1: Alguien decía, hermano, es que los sueldos no están ahí, sino en el tema de los contratos y todo lo que hay detrás.
0: Imagínate.
1: Y más, no. Es que uno empieza a hacer, uno saca la calculadora por acá y uno empieza a sumar y uno dice, Dios, ¿todo eso? ¿Qué piensan los oyentes de esta noticia? Dice por acá que sirven sinvergüenzas con todo el dinero que se ganan y no trabajan nada para andar, dice por acá. Pobrecitos.
0: Citicos.
1: Es que trabajan tanto que si no les dan estos lujosos no pueden contar con tanta labor que se viene después
0: citicos.
1: Del festival. Vuelven el 13. ¿Qué dicen los oyentes? 311-2222-931. Buenos días, Tropicana.
0: 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A ver.
3: Buenos días, Tropicana, pues. Eso es puro pretexto para que este dictador mande sus infiltrados a hacer daños y ahí sí el poder repeler las manifestaciones. Ay, hombre, este man, este payaso de presidente que tenemos, eso es solo para eso. Buenos días, Tropicana. Pero recuerden que ellos no van sino martes, miércoles y jueves supuestamente a sesionar. Ay, pero imaginen, no sesionan y se ganan como 1.200.000 por sesión.
0: ¿Por hacer qué? ¿Por ir a dormir y a ver TikTok?
3: Del 13 al 20 de diciembre a vacaciones y vuelven como a finales de febrero.
0: No.
3: No.
0: Pero no se quedan en la casa y no vuelvan ya.
4: Muchachos, pero buenos días a toda la mesa. Pero revisate bien porque el otro día este Ferentón salió diciendo que ganaba 41, creo que era el sueldo del presidente. O estoy equivocado yo, a veces aquí estamos aprendiendo todos los días.
0: Sí. ¿Cuánto gana el presidente?
4: ¿Cómo ganan todo eso? Creo que algo un poquito menos, pues ganan mucho.
0: Bueno, esa sería aprovechar esa voz que tiene hoy y hacer un programa, un podcast de Halloween. De allá, pues. 8.31.
1: ¿Cuánto de gana? Porque dice por acá lo que repite, lo que contó Vanessa, sí. El salario bruto mensual de aproximadamente 55 millones de pesos, según los detalles reportados.
2: Hay unos que se ganan 45, el máximo 55, y el presidente gana 52.
0: 52 millones, vea eso. O sea que cada mes puede comprar una casa si quiere, si le da la gana.
1: ¿Cuánto le gana el presidente?
0: 52.
1: 52. Y se ha dicho también que
0: ya... ¿Y cobra horas extras?
1: Y dominicales. Y recargo nocturno y todo de ahí para arriba. Pero ha dicho que ya donó el segundo salario el presidente, ¿no?
0: ¿Yo?
1: Que él lo donó.
0: Lo donó a la Fundación de las Hermanitas de la Sanísima Caridad.
1: No menos. Dice por acá 55 millones.
0: Ay, ay, ay.
1: Dios.
0: 55. Oiga, hay momentos que se disfrutan más cuando se comparte una conversación, un encuentro, una vuelta por la ciudad o simplemente estar con quien queremos, porque lo mejor de Cali es vivirlo juntos. ¿A lo bien? ¿Aquí hay con quién? Gases de Occidente. Vamos a escuchar oyentes, a ver, más oyentes que nos manden notas de voz por aquícito. Hola.
5: Muy buenos días, Rafito, mi Iván, y que te mejores pronto. Lo mismo, Tito, que se recupere pronto. Amado, un saludo.
1: Saludos, mi amor.
5: Grandemente. Gracias por lo maravillosos que son. y muchos éxitos. Bendiciones grandemente.
0: Tan bella. Que Dios la bendiga. 8:33 minutos. Lo cierto es que uno diría, no, pero esta gente, ¿por qué tiene que parar, hacer receso? ¿Cómo así?
6: Buenos días.
0: ¿Qué más no me escuché?
6: ¿Bien o qué? Donó, pero donó parte del salario. Pero si el salario es casi 55 millones que se ha consultado con las arandelas que tiene y gastos de representación que le dan,
0: ¿sí?
6: Está donando apenas 20, está donando parte. Y más lo que recibirá por favor de ese inepto.
0: ¿Cómo lo dice? Me gustó esa última parecita.
6: Recibirá por favor de ese inepto.
0: ¿Cuál es uno? Con un amor ese.
6: Inepto.
0: Pero otra. A ver. Aquí.
6: Recibirá por favor de ese inepto.
0: ¿Cuál es? Suena como que. Yo creo que lo dijo y dijo. No lo queré. Esta retro.
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0: Eso, tenemos muchas notas de voz. ¿Le metemos?
1: Metámosle, porque yo me imagino que están poesía pura.
0: Poesía pura, escuchen y eres.
5: Hola, buenos días, Tropicana, la más bacana.
1: Buenos días.
5: La verdad es que deberían decretar que las empresas den esa semana libre, pero a los padres y a las madres que nos esforzamos todos los días con los niños.
0: ¿Yo?
5: Eso sí deberían decretarlo. Y además, pues nada de eso sucede si el presidente no lo autoriza.
0: ¿Yo? La señora.
5: Pero que se puede esperar ahí.
0: Y venga, buenas.
7: 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Mire, es que la culpa de todo lo que pasa en nuestro país y la función que cumplen los congresistas, la repetición de lo mismo, la culpa es de nosotros mismos. Hay congresistas que llevan 20 años allá durmiendo y por la corrupción que se maneja, el ciudadano vuelve a votar por él. ¿Y vuelve a votar por qué? Por las tejas, por el cemento, por el puesto para el hijo, por el puesto. Y lo más berraco es que el hijo tiene que trabajar y darle el 20% del sueldo al congresista, al movimiento político del congresista. Entonces, hermano, la corrupción es total, pero el mismo pueblo está untado de la corrupción. Y sale otro señor a hablar del presidente, que es que el presidente, no, ya dejen de, ya. Dejen que los presidentes hagan lo que tienen que hacer. Dejen de ser aburridores. 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
0: Que la gente se vaya acostumbrando que cuando termine su nota de voz, entonces dicen así: Tropicana la que resuelve. Tropicana la que resuelve. 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
12: Muy buenos días para Tropicana, la más bacana y la que resuelve todo. Un saludo especial para toda la mesa de trabajo y para nuestro director Mauro. Bueno, sí, mi opinión con respecto a lo que dicen allí, sí. A veces nosotros mismos, los mismos ciudadanos, la ciudadanía colombiana, somos los responsables de cómo elegimos. Creo que pues no hay más que hacer, ¿no? Y también con respecto a todo lo de la corrupción. Todo se volvió corrupto. La parte médica, la parte política, la parte de transporte, en todo hay corrupción. No hay ningún sector del Estado que se diga que no hay corrupción, inclusive hasta en la misma policía, mismo ejército. En todo se ha encontrado toda esta clase de anomalías. Bueno, un feliz y bendecido día para ti, Mauro, y para toda tu mesa de trabajo. Bendecido día para todos.
1: Muchas gracias, mi hermano. Dios te bendiga por escuchar Tropicana, la de aquí. Tropicana resuelve. 8 de la mañana, 39 minutos. 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
14: Buen día Tropicana, buen día Vanesita, buen día muchachos. No, pobrecitos, ellos tienen derecho a descansar, sí, chicos. Vea, amargura, ¿dónde anda amargura que nos ha pronunciado?
1: Está enfermo.
15: Y el derecho a los niños, y es porque ellos entraron en septiembre, ellos entran una o dos semanas antes de septiembre, y como hubo pues con lo del sismo, entonces necesitaban verificar que eran día libre, se demoraron dos semanas, entonces por eso no hubo receso.
0: Pero no en todas las instituciones, ¿no? Algunitas. Oiga, pero ¿y este podcast?
1: A ver, veo, escuchemos.
0: Como minuto y medio, a ver.
16: Tropicana, la más bacana. Muchachos, eso es como elemental. Sea que votó por Petro, sea que votó por Duque, sea que votó por Uribe, sea que votó por el nuevo presidente de la República, ya están en el poder. Lo mismo los senadores, ya están en el poder. El problema es de nosotros, el pueblo, que dejamos que ellos hagan lo que quieran con el país, siendo que la fuerza es el mismo pueblo. Entonces, ellos se van a sesión. Nosotros nos quejamos y hablamos y mandamos notas, pero nadie va y se vaya al Parlamento, nadie se vaya al Senado de la República. Tropicana nadie hace nada por hacer que esa gente trabaje. O sea, son de que ellos van a tomar semana de receso. Si es que la semana de receso es para los estudiantes, no para ellos. Entonces es como eso. Si ellos quieren cambiar una ley, aquí en Colombia la aceptamos y listo. Y el presidente trabaja con lo que hay y con lo que lo dejan también, porque Petro hizo lo que pudo, Abelardo está haciendo lo que puede, porque de ahí para allá no pueden hacer nada más, sea bueno o sea malo. Tropicana, la que resuelve.
0: Gracias, mi hermano. Eso es, hizo la tarea bien hecha. Así la finaliza.
8: Tropicana, la que resuelve.
0: Eso.
17: Buenos días, Tropicana, la que resuelve. El problema de los políticos es que nosotros los elegimos. ¿Por qué? Porque no sabemos nada de política y simplemente creemos que vamos y le hacemos un favor al vecino o a mi hijo o al que sea por un puesto. Y resulta que los que dicen que yo no me meto en política porque tengo que ir a trabajar todos los días, igual la política se mete con todos. Entonces tenemos que dejar la ignorancia política, involucrarnos en el tema, porque ellos sí hacen con nosotros hasta para vender y nosotros se lo permitimos, nosotros los ponemos ahí. Gracias.
0: Dale, gracias a ti también.
1: Pero eso es lo que hay, mi hermano.
0: Sí.
1: Y cada año nos rasgamos las vestiduras, criticamos, decimos cualquier cantidad de cosas, pero eso es lo que escogieron.
18: Es lo que trajo el marco.
1: Ahí no tenemos nada que ver. Por eso siempre se habla, y antes de elecciones, alcaldía, gobernación, todo lo que tiene que ver al consejo, congreso, escoja muy bien.
0: Es verdad.
1: ¿Qué personas van a estar allá representando todo lo que tiene que ver con las leyes, con las decisiones, con presupuestos, todo lo que pasa en el Congreso? Pero también hemos notado videos que nos hacen llegar con posturas más o menos con los pies en el escritorio, reídos, más de uno llega a chatear, y aparte de eso, todo lo que hay detrás de un salario de un congresista.
0: Increíble.
1: Viáticos, seguridad, camionetas, cuando se van de vacaciones, primas, sí. Todo lo que hay detrás. Describa todo lo que pasa detrás de un congresista.
0: Es verdad.
1: Pero cuando las leyes en Colombia no son para todos, sino para algunos, es ahí donde nosotros empezamos. Ah, pero ¿por qué esto? Ah, hermano, vea, pero es que usted cuando tuvo la oportunidad de escoger no lo hizo.
0: Sí, es verdad.
1: No lo hizo.
0: Nos vamos a quedarnos calladitos porque ni modos.
1: 8:45 a.m. Por acá en YouTube dice: buenos días. Eso debería ser el presidente, de sacar del Congreso, Senado, muchos lagartos que solo lo van a comer. Como lo hace Muelas, dice por acá, y otros que van a dormir. Muchos que llegan allá es a reírse.
0: Cagada, ¿no?
1: Pues que los videos están, Rafico.
0: Sí, se lo cogen como un circo ahí.
1: Claro, van sí. Con flotadores, van con disfraces, llevan instrumentos de música, o sea, de todo un poco. Pero la verdad, siempre pasa lo mismo. Por eso, cuando el tarjetón sepa quién va a escoger y por qué. Si esa persona de verdad representa algo para la ciudad donde usted vive.
0: ¿Usted ha detenido a ver alguna vez el canal del Congreso, o por lo menos siquiera una media hora, en una sesión de esas?
1: Le voy a decir algo, Rafico. Yo sé que eso los jueves a las 7:30 de la noche, creo que es a las 7:30, que cortan un momentico, o a las 7 de la noche, perdón, sí. Cortan un momentico
0: el noticiero del Congreso, sí.
1: Y se va para el Congreso. Una vez me detuve, pero no, hace rato no lo hago, pero te estoy hablando de más o menos hace por ahí 7-8 años, hermano, y uno se queda aterrado de todo lo que se dice, en esas plenarias del Congreso, cuando uno cree que va a solucionar algo y la verdad al final termina uno más embolatado. ¿Usted lo ha visto? ¿Usted ha tenido la oportunidad de ver eso completo?
0: No, la verdad no, en completo no, pero sí de pronto en algunos apartes que uno ha encontrado por allí, y uno se queda como que, bueno, ¿y esto qué es? Hola, que uno no termina de entender por completo, pues por obviamente por la forma en la que se comunican las leyes y todo eso. Pero lo cierto es que ahí es donde está el error, que mucha gente no lo ve, no le interesa verlo, no se sienta con una tacita de café a ver, ah, venga yo a ver si entiendo algo de lo que están diciendo aquí, sino que simplemente lo que le dijeron de su político de turno y ya. Y con eso se quedan. El político me dijo que dijera esto y ya. Con eso se quedan. O nos quedamos en la mayoría, porque no nos detenemos a mirar precisamente en detalle ese tipo de cosas, ni a analizar una ley, ni a mirar, ve, este proyecto está bueno por esto o por lo otro, ¿no? Yo creo que muy poca gente lo hace. A no ser que usted esté metido pues en el cuento, muy poca gente lo hace a verificar ese tipo de cosas. Pues, ¿qué dice don Leo?
19: Buenos días para toda la mesa de trabajo. Tropicana, la que resuelve. Bueno, mi punto de vista con respecto a la mafia política, porque ya no es corrupción, sino que es mafia para mí. La solución la tiene el pueblo en las manos. Siempre lo ha dicho Tito y creo que Rafico. Hermano, hasta que el pueblo no se una y ejerzan el voto en blanco, ese es el poder que tiene el pueblo. Ahí revocamos a todos esos lagartos que hay en el Senado, en el Congreso, en la alcaldía, gobernaciones, en fin, en todas las votaciones que se hacen aquí. Eso es lo que pienso. Pero como este país es tan dividido y la gente piensa que porque por hacerle o llevarle la contraria al vecino, al amigo, al familiar, votan por cualquier lagarto de todos esos que están subidos allá al poder. Entonces no hay necesidad de salir a hacer marchas ni desmanes. Voto en blanco, y ese voto en blanco cuando llega a cierto porcentaje, eso se tiene que hacer, respetar por ley constitucional. Tropicana, la que resuelve.
0: Un abrazo, mi hermano, gracias.
8: Tropicana, la que resuelve.
1: La de aquí, según las funciones del Congreso, 8 roles fundamentales. La 8, el protocolo: recibir a jefes de Estado de otros países, control público, llamar a particulares o entidades a declarar sobre asuntos de interés general, administrativa, organizar el funcionamiento interno de sus propias corporaciones, judicial, investigar y juzgar políticamente a altos funcionarios del Estado, electoral, elegir a altos cargos como contralor general, el procurador y magistrados específicos, control político, citar a ministros y funcionarios del gobierno para evaluar sus actos o someterlos a moción de censura, que es lo que pasó con el ministro de Hacienda. ¿Fue que fue el que vivieron en Santa Marta? ¿De Hacienda? Perdón, no.
2: El de Vivienda.
1: El de Vivienda, perdón. Constituyente, tramitar reformas para modificar la constitución política, legislativa, crear, modificar, interpretar o eliminar las leyes de la nación. Esos son los 8 roles fundamentales del Congreso. ¿Esto se cumple a cabalidad, al pie de la letra? ¿Qué no piensan creo. Ustedes? ¿Se cumple? No, pues que ahí estoy leyendo los roles. Y aparte de eso, también está compuesto por Senado de la República y Cámara de Representantes. Y aparte de eso, los congresistas son elegidos por voto popular para un periodo de 4 años. ¿Cuántas semanas de receso tenemos en esos 4 semanas de receso, ¿no? Entonces vamos de ahí para allá, las vacaciones estarán ya listas en la semana de receso en octubre. Y aparte de eso, creo que también en Semana Santa se van.
0: Imagínate.
1: Desde el mismo viernes antes de Semana Santa también salen a vacaciones. Okay. Y aparte de eso,
0: ¡vale, volvamos los congresistas!
1: El periodo de vacaciones que cada uno tiene por derecho y por ley.
0: Entonces, volvamos los congresistas para que no nos dé tanta envidia.
1: Ahí está todo eso.
0: Por el partido, por la mitad, vamos.
1: Es el que va. Buenos días.
0: Buenos días, oyentes en Tropicana. 8:51 a.m. 8:51. 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
18: Señores Tropicana, para Mauro, Tombe, Rafico, Vanessa, la pareja
1: del
18: vicepresidente, que no la invitaron a la ceremonia. La solución en Colombia, no como dice el compañero, que salgan a votar en blanco, porque el voto en blanco tiene una junta representativa, el voto en blanco, y se ganan ese billetico sin trabajar. Por ley constitucional. Entonces, lo que la gente debe tener es conciencia que en este momento nos ganó nos ganaron una elección fraudulenta y esperemos a ver qué es lo que va a pasar más adelante, porque el señor que está ahorita gobernando, el parejo de Giselle, no tiene ni idea para dónde es el norte, dónde es el sur de Colombia. Tropicana, la que ayuda, la más bacana.
0: No, Tropicana la que resuelve, amigo.
1: Eso, Tropicana la de aquí.
8: La que resuelve.
0: Así es que tiene que decirlo.
20: Buenas. Tropicana la más bacana, la que resuelve. Tropicana, el Congreso no es sino una cunita de ladrones. Y un poco de generados que van allá mal vestidos, sabiendo que ellos son la representación del pueblo para el pueblo, Tropicana. Esos congresistas deberían desbloquearse, esos que van vestidos de payaso. Eso no había de ser una persona pulcra, una persona que tuviera principios, valores, porque es la representación del pueblo colombiano, por algo se vota por ellos, sin vergüenzas degenerados.
21: Monstruo, ¿qué? Lo voy a poner a vestir como yo con traje italiano, monstruo.
22: ¡Embrujado! Buenos días, Tropicana, la que resuelve, compañero, bendiciones. Pues somos un pueblo tan desunido que cada quien busca lo suyo, pero el día que empiezan a ejercer las leyes o a ejecutar leyes, ahí sí empezamos todos a llorar y a decir que por qué. Bueno, el día que necesitamos unirnos, ahí sí no hay unión para derrocar el voto en blanco o algo, nada.
0: Buen apunte.
23: Tropicana, la más bacana, bendiciones, el grupo de trabajo ahí, Mauro, está yo.
1: Buenos días.
23: Rafico y Vanessa. De acuerdo con todas aquellas personas que están diciendo que realmente el culpable de todo esto es el pueblo, porque esa pelea que cogemos ahí de opinión, que es que ese hijo de tanta gobierno de antes, que ese hijo de tanta gobierno de ahorita, no. Nosotros como el pueblo es que tenemos la culpa, porque si nosotros tuviéramos los pantalones, así como nos agarramos entre nosotros mismos, hacer un paro nacional, pero un paro, no como el que pasó antes, que eso lo que nos hizo fue un daño inmenso, parar el país y sacamos a toda esa gente, imagínense, 55 millones de pesos, y le duele que el trabajador que se levanta desde las 5 de la mañana hasta las 10, 11 de la noche, se gane 2 milloncitos, y hay quienes están en contra de eso también, ¿no? Ave María, por Dios purísima, bendiciones, grupo.
1: Bendiciones, hijo. Bendiciones. 8 de la mañana, 54 minutos. Escuchan el cómo amaneció Cali de Tropicana. 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
0: Adivinen quién llegó.
1: ¿Quién?
0: Adivinen quién llegó.
1: ¿Quién?
24: Bloquemen si quieren.
1: Bloquemen si quieren.
0: Doña Susana.
24: Tropicana la que resuelve todo. Tropicana, yo sé que ustedes, pues bueno, me dicen que sí, que Susana, bueno, pero igualmente los quiero, Tropicana, porque me doy cuenta desde acá de las Europas todo, en Colombia. Yo les digo, se acordarán de mí, Tropicana, sin rabias, el país está de mal en peor. Mi mamá vive en Colombia, dice que ha subido todo. Ese señor solo quiere guerra, seamos realistas. Cali no se ha organizado, está más peligrosa. Él solamente está infundiendo guerra. Ahora quiere bajar los sueldos. Tropicana, esto se está volviendo, perdóname la palabra, un mierdero.
1: Oiga, eso.
24: Espérese, que eso es lo poquito que está pasando y ustedes me dicen y todo, pero al señor, al alcalde de allá lo juzgaron, pero no juzgan a la esposa que se llevó la plata. No estoy hablando, pero es verdad que ustedes me dirán que yo soy petrista. Oiga, no, oiga, yo soy realista.
1: Oiga.
24: Y bloquéme si quieren. Más bacano.
0: Ay, Dios mío, bendito.
24: Hay mucho lambón.
1: Ay, oiga, madre, eso.
24: Y bloquéme si quieren.
1: ¿De dónde saca ella?
0: Pero vení, a mí lo que me sorprende es la señora, la opinión que da. Y ella todo, por lo que estoy entendiendo, ella todo lo que está opinando del asunto es porque le cuentan.
1: Sí, claro. ¿Ella está en qué parte?
0: Creo que está en más 39, si no estoy mal, es Suiza.
1: ¿En Suiza está? Sí, por esos lados.
0: Sí, si no estoy mal, es en Suiza.
1: Pero es fiel oyente.
0: Sí, yo, no, gracias a Dios es fiel oyente. Y ella por eso dice, por eso ya la tenemos aquí encartuchada. ¿Vea? Susana, diga.
24: Y bloquemen si quieren.
3: Tropicana.
4: A mí me quedó una duda. Si la señora tiene mamá, ¿cuántos años tiene la mamá y cuántos años tiene ella? ¡Ocho, hola! ¿Vos para que me presente la mamá? ¿De pronto está quinceañera o no lo saben?
3: Tropicana. Buenos días, Rafico.
4: Susana de las Priellas se llama ella.
3: Tombe, toda la banda, ¿vale? Hermano, digo una cosa. Cada quien eligió a su amaño, ¿no? Lo que vio más conveniente. Y la otra es que, hermano, gobierne mal o gobierne bien, hay que dejar que gobierne. Ya cogieron el sartén por el mango. Ah, que Petro tal. Ya, el gobierno ya pasó. Hay que vivir el que está. Ya, y esperemos que el que esté resuelva. Así como Tropicana,
0: como Tropicana.
3: Resuelve. Feliz día, bendiciones.
0: Un abrazo, papito, gracias. Un abrazo. 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En Cómo Amaneció Cali estamos hablando, conversando con los oyentes. ¿Más noticas de ojo qué?
1: Hágale, porque este tema está bueno.
21: Está bueno.
1: ¿Qué dicen los oyentes?
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6: Amargura, apareciste. Wow, amargura. Amargura, si usted tiene pruebas, pues denúnciela. Denuncia a Taliana, denuncia a la esposa del presidente, denuncia al presidente. Amargura.
24: Y bloquemen si quieren.
4: Se llama Susana de las Priellas.
1: Disque amargura. 9:00 a.m. Escuchan el Cómo Amaneció Cali de Tropicana. Nos escribe Ana, dice: es muy cierto lo que dijo la señora. A ustedes no les gusta, pero es verdad. 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

0: mano en la cabeza. O esta.
1: A ver.
0: Oye, eso está bueno para hablar con la mamá de Susana.
1: Y a propósito de semana de receso, Rafico.
0: ¿Qué pasó?
1: Lo que le pasó a un congresista que se fue de vacaciones. Hombre. Lo tenemos aquí en el Cómo Amaneció Cali de Tropicana, la de aquí. Tropicana resuelve. Por aquí nos están diciendo, le vamos a hacer el seguimiento a la señora después de las 10 de la mañana. La vamos a llamar, la que escucharon desde muy temprano, la que tiene problemas sobre todo porque perdió todo en el terremoto. Vivía en Alto de Santa Elena, pero hay que hacerle un seguimiento.
0: Sí, hay que hacerle un seguimiento. Claro, eso no se puede hacer así tampoco.
1: Usted sabe que no todo lo que brilla es que...
0: Es verdad, claro. Hay que hacerle un seguimiento bien detallado.
1: Sí.
0: Porque pues está el bienestar familiar de por medio. Hay una situación allí con el tema de la vivienda. Bueno, todo eso. Hay que esperar a ver qué nos dice.
2: Oiga,
1: ¿qué pasó?
2: Pues que yo vivía en una unidad residencial, ¿cómo le parece? Yo ya no, y allá vivía un señor que era congresista, de esos del Congreso, ¿no? Y ese señor se la mantenía así, de esos mantienen de receso. Yo no sé por qué dicen que apenas un descanso. Y ese tipo mantiene paseando 8 escoltas, una escolta para que le abra la puerta a la nevera. Eso tenía prácticamente, tenía ese señor congresista de ahí donde yo vivía. No sé si era de derecha, de izquierda, no sé de qué partido era, pero era congresista. Él decía que era congresista y que él iba a Bogotá a sesionar. Y eso tenía un portero para que le abriera una puerta de la nevera. Tenía una gallina que ponía unos huevos grandototes, unos huevotes, y cuando no ponía los huevos, ponía los 600 pesos allí. Eso prácticamente, eso, mejor dicho, eso tenía de todo ese señor. Pero resulta que el tipo este mantenía viajando, y entonces era todo chicanero, y entonces cuando llegaba a la casa y lo miraba uno así como con cara de dermatólogo, ¿sabes cómo es la cara de dermatólogo, cierto? Que lo miran a uno como con cara de mierda por la tarde. Y entonces resulta que el tipo llegaba así todo creído. Y yo, ay, ¿cómo le va, un Poncho? Y yo, ¿cómo le va, caballero? Y así, ay, no, bien, estuve paseando. ¿Usted conoce a Sergio Mattarella? Y yo le dije, ¿Sergio Mattarella? No, ¿quién es ese? Me dijo, el presidente de Italia. Estuvimos en el Coliseo de Roma conociendo a Roma. Y yo, ah, bueno, muy bien, qué maravilla, hombre. Nomás decía yo. Sí, entonces, ¿cómo le parece que estuvimos paseando? ¿Usted conoce a don Pedro Sánchez? Yo, Pedro Sánchez, me suena, ¿no? El cerrajero ahí en la esquina. No, Pedro Sánchez, el presidente de España. Allá me tuvo en la Sagrada Familia en Barcelona, en las Cibeles. Allá anduve con él. Y yo, ah, qué maravilla, hombre. Y yo, ¿y usted conoce a Antonio José Seguro? Y yo, Antonio José Seguro. Y yo, no me suena. ¿Ese no es el carnicero de la esquina? No, señor, ese es el presidente de Portugal. Y yo, como soy congresista, pues yo me voy y me codeo con ellos y me tomo los tragos y andamos para arriba y para abajo de pipí cogido, así. Y me llevó a la Torre de Belén, a Lisboa. Y yo, ah, ve, qué interesante. Me dice, ¿y usted conoce a Vladimir Putin? Le digo, Vladimir, ese sí me suena, ese no es el de Rusia. Me dijo, ese mismo. Allá me estuvo en la Plaza Roja, me llevó al Kremlin, me llevó a Moscú, porque es que yo me codeo con los mejores. Yo ando de la mano con los mejores. Y yo, ah, qué bonito. Me dice, ¿usted conoce a Xi Jinping?
1: ¿Qué?
2: A Xi Jinping. Yo le dije, ah, ese no lo conozco. ¿Ese quién es? Me dijo, pues el presidente de China. Y estuvimos por ahí en la Gran Muralla China. Y eso, mejor dicho, recuerdo que nosotros andamos de pipí cogido con los presidentes del país. Y yo me quedé así calladito mirándolo y le dije, venga, ¿y usted conoce a Wiliberto Valencia? Y sé que me dijo, no, yo no creo que con ese nombre alguien pueda ser muy famoso llamándose Wiliberto Valencia. Y le dije, pues Wiliberto Valencia es el que se revuelca con su mujer mientras usted está paseando. Y yo sí lo conozco.
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14: 9:14 minutos en Tropicana, la de aquí.
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14: La que resuelve al aire a esta hora. Un saludo para la gente en el exterior, en Estados Unidos, en Chile, en España, en Italia, en Londres, donde quiera que estén a esta hora laborando, ya con unas cuantas horas de diferencia, otros ya en la tarde después del almuercito, pero están ahí sintonizados. ¿Ves qué habrá pasado en la ciudad? Camina, pongamos la emisora un ratico a ver en YouTube, a ver qué es lo que están diciendo estos manes. Y llegan y se encuentran la señora diciendo...
15: Y bloquemen si quieren.
16: Dicen por acá, yo creo que este es un hater, como dicen... Solo se burlan de la señora, pero son incapaces de cuestionar algo de este gobierno. Por lo menos tengan algo de dignidad. ¡Lacayos! Nos están diciendo así en YouTube, en mi Tropicana TV. Se suscriben totalmente gratis en YouTube, mi Tropicana TV. ¿Estamos a esta hora? ¿Tema de la cárcel, el tráfico?
14: Lo que descubrió el IMPEC. ¿Qué fue lo que descubrió? ¡Ay, ay, ay!
16: ¿Qué descubrió el IMPEC? Por favor.
14: Descubrió que... criminales.
16: Antes de
14: esto no es nuevo, ¿no? Esto no es nuevo. Esto sí. hay que tener en cuenta que esto ya hace un rato lo vienen utilizando, que cogen las aves para ingresar drogas y elementos prohibidos a los centros penitenciarios y pues los pillan, o sea, porque es que es muy, muy evidente que ya no es nuevo que lo estén haciendo así. Y a nada que empiezan a ver las palomitas por allí, la palomita por acá, entonces se dan cuenta que hay algo anda mal aquí. Algo anda mal en las palomitas. ¿Qué fue que pasó?
16: Vea. Vayan a YouTube. Gratis.
14: Vea, este video es del domingo 4 de octubre, para que no vayan a decir, no, es que a Paloma ya le hicieron en una sopa.
16: Eso. Que ya la comieron por allá en alguna galería. Es que no le ofrecieron a alguien.
14: Es que no es dragoneante, ya ahora ya no está trabajando. Es del 4, del domingo.
17: A los 35 minutos se evidencia una paloma en el área de Portal 1 con este elemento para transporte.
14: ¿Qué tiene? ¿Qué tiene?
17: Para enviar a los privados de la libertad.
16: Mira la paloma, vea. La paloma exagera. En YouTube ahí está la paloma.
17: Jala. Tiene sus amarres la paloma. también elementos decomisados, se evidencia el siguiente bolso mostrado. La paloma ahí por el peso no puede volar. Vamos a mostrar acá para dejar en evidencia los elementos.
11: Un cable,
17: un cargador, dos cables de cargador.
14: No te creo, mira eso, mira. Uy. Purecita la palomita.
17: El presente video para registro y conocimiento de la guardia ante las próximas novedades ante estos eventos. Muchas gracias.
14: Ahí, miren, en el video se puede evidenciar.
16: En YouTube.
14: La palomita llevaba un cargador de celular y droga, ¿no?
16: Sí, ahí se puede ver en el video.
14: Ay, papá, venga, le digo una cosa. Y si esta la pillaron, ¿cuántas veces? Yo creo que...
16: ¿Cuántas palomas ya habrán pasado?
14: Claro, y es que seguramente dijeron, no, por peso, no, echémosle otro poquito más. Y vea, hasta que ya no alcanzaron más de peso.
13: No, pero bueno, es que ahora esa paloma la echan en una sopa y se la dan a los presos.
16: En YouTube se suscriben, vean la paloma, vean lo que lleva la paloma.
14: Oye, un cargador. Esa palomota, ve.
16: Vean la palomota, lleva también ahí, ¿qué es eso, vareta o qué? ¿Qué es lo que lleva ahí?
14: Yo creo que es como coca, ¿no?
16: Sí, puede ser coca. Dale audio otra vez, hombre, para que mostremos el video nuevamente. Se suscriben totalmente gratis. Vean las palomas, cómo las están utilizando.
17: Domingo 4 de octubre, las 13 horas y 35 minutos, se evidencia una paloma en el área de Portal 1 con este elemento para transporte. Al parecer para enviar a los privados de la libertad.
16: Miren la cara, ¿no? Vayan allá a YouTube, se suscriben gratis.
17: En una de la cala, tiene sus amarres la paloma. Y el elemento decomisado se evidencia el siguiente bolso mostrado. La paloma ahí por el peso no puede volar. Vamos a mostrar acá para dejar en evidencia los elementos encontrados.
11: Un cable.
17: Un cargador, dos cargadores.
11: Dos cables de cargador.
17: Confirma, comando. Al 1 con este elemento para transporte, al parecer para enviar a los privados de la libertad.
16: Miren la cara, ¿no? Vayan allá a YouTube, se suscriben gratis.
17: En una de la cala, tiene sus amarres la paloma. Y el elemento decomisado se evidencia el siguiente bolso mostrado. La paloma ahí por el peso no puede volar. Vamos a mostrar acá para dejar en evidencia los elementos encontrados.
11: Un cable.
17: Un cargador, dos cargadores.
11: Dos cables de cargador.

0: cargador, dos cargadores.
1: Dos cables de cargadores.
0: Confirma, comando.
2: Vea, vea eso, vea la paloma.
0: Para, se deja ahí en presente video para registro y conocimiento de la guardia ante las próximas novedades ante estos eventos. Muchas gracias.
1: Listo,
2: vea, la paloma exagera. No mensajera y no exagera.
3: No mensajera y no exagera.
2: Vea la paloma, lo que están haciendo hoy desde las cárceles. Y ahí esta persona del IMPEC, pues logra mostrar en un video, grabar lo que está pasando. Imagine, cargador llevaba ahí, yo creo que puede ser cocaína. En YouTube, en Mi Tropicana TV. Esto se ve de mucho, ¿no?
3: Sí, eso se ve mucho. Bueno, le pregunto nuevamente a esta persona, Olga María, ¿de dónde salió esa información? ¿De dónde salió esa info? Vale, porque vuelven otra vez a preguntar aquí, Mauro, que si sabemos si hoy hay días sin carro, pero que yo tenga conocimiento, no sé de dónde habrá salido esa información. Que yo tenga conocimiento, no. No veo por ningún portal... ningún portal oficial que hable del tema. Hoy no. Por ninguna parte veo yo ese tema, sí.
2: ¿Cierto que no?
3: No, no, no. No, y menos a las 9 de la mañana. O sea, como por qué razón tendría que ser a las 9 de la mañana, lo que uno dice, ¿no? Como para qué razón debería ser a las 9 de la mañana. No, no. Pero sí nos gustaría que la señora nos envíe, o la persona que está diciéndome allí, a ver si de pronto algún oyente sabe algo, porque la verdad, no tengo ni idea.
4: Hoy hay día sin carro, pero para la señora, el marido.
2: No, el otro sí, lo desmintieron también.
5: Se ve un video que el día sin carro es para el viernes 9. Algo así, se
3: dice. ¿Dónde está? ¿Dónde está el video? ¿Dónde muestra esa información?
2: Hágalo llegar,
3: mi muñeco hermoso, ver, Alexis bien, Bayona Franklin.
2: Estoy viendo... el grupo de movilidad de la ciudad de Cali, no veo ningún video que dice.
3: Ya mismo le pregunto a Carolina también. A ver,
2: viernes, día sin carro en la ciudad de Cali. A ver. Yo veo por aquí, no nada, no se ve. Los trabajos, los operativos de movilidad en la ciudad, pero hasta ahora, preguntarle ahí a Carolina mientras vamos ahí también con el informe de Chiqui Blogger. Ella está ahí para...
3: ¿Listo? ¿Chiqui?
2: Sí, Chiqui, de una vez, Andy, y para ir con la tercera también en el cómo amaneció Cali de Tropicana.
3: Hágale, pues, es hora de sentirnos en Pax con Tropicana, la más bacana. Ya tenemos las 9 de la mañana, 22 minutos. Viene el informe de Chiqui. ¿De qué trata, ve?
2: Por acá me está diciendo Chiqui, en este preciso momento, dice, en la comuna 13 de Cali, en el barrio Nacional... El arreglo inicial era acueducto y con la retroexcavadora dañaron el alcantarillado. Tremendo chicharrón, me está diciendo por acá, en la comuna 3, en el barrio Nacional. Chiqui Blogger, en esta mañana.
3: Vamos a ver qué dice el viejo Chiqui desde por allí.
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2: Nueve de la mañana, 22 minutos. 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
9: Hola, ¿qué tal, oyentes de Tropicana? Muy buenos.
2: Producto y con la retroexcavadora dañaron el alcantarillado. Tremendo chicharrón, me está diciendo por acá, en la comuna 3, en el barrio Nacional. Chiqui Blogger, en esta mañana.
3: Vamos a ver qué dice el viejo Chiqui desde por allí.
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2: Nueve de la mañana, 22 minutos. 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
9: Hola, ¿qué tal, oyentes de Tropicana? Muy buenos días. ¿Qué tal la mesa de trabajo? Un cordial saludo para todos. Tropicana, la que te resuelve. Por eso, hoy, atendiendo el llamado a la comunidad, nos encontramos en el sector Los Cristales.

0: Estamos escuchando pues las inquietudes de las personas que nos llaman para hacer sus respectivas denuncias. Hoy nos encontramos con, muy buenos días, bienvenida a Tropicana.
1: Muy buenos días, yo me llamo Gloria Estela Ibáñez. Sí, mira, llevamos 15, 20 días con este hueco acá. Resulta que nos vinieron a arreglar la alcantarilla. El acueducto, pero ¿qué pasa? Cuando nos arreglaron acueducto, los de acueducto nos rompieron la alcantarilla y ya llevamos 20 días pasando informes, pasando reportes, hablando, diciendo los señores de las casas que son más.
2: ¿Se cortó ahí?
1: Perjudicados, han estado llamando, han estado pasando videos y todo, y nada que nos resuelven esto. Nosotros, ¿por qué estamos preocupados? Porque es que esto, hay casas con sótanos acá y las aguas se van filtrando para las casas. El miedo de nosotros es que se perjudican, son ellos, se van cayendo las casas y entonces llamamos, reportamos.
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0: Hola, ¿qué tal, oyentes de Tropicana? Muy buenos días, ¿qué tal la mesa de trabajo? Un cordial saludo para todos, Tropicana, la que te resuelve. Por eso hoy, atendiendo el llamado a la comunidad, nos encontramos en el sector Los Cristales. Estamos escuchando pues las inquietudes de las personas que nos llaman para hacer sus respectivas denuncias. Hoy nos encontramos con, muy buenos días, bienvenida a Tropicana.
1: Muy buenos días, yo me llamo Gloria Estela Ibáñez. Sí, mira, llevamos 15, 20 días con este hueco acá. Resulta que no hemos nada. Nada que nos arreglan esto. Ya ahorita llegó un señor de la alcantarilla que nos van a tapar. El pedido de nosotros también es, ahorita ellos nos arreglan el tubo de la alcantarilla, pero vuelve y queda el hueco ahí. Tenemos que esperar otra vez 15 días para que nos vuelvan a tapar eso. Llueve, el agua cae, sigue filtrando, y los señores, donde está el hueco, son los más perjudicados porque se les pueden caer las casas. Por favor, hacemos un llamado, que nos pongan atención. No es primer vez, son varias veces, y a nosotros, comunidad de la calle Octava Oeste, nos ha tocado tapar esos huecos, porque nos dejan los benditos huecos ahí. Muchas gracias por su atención.
0: Bueno, lo que pasa aquí, hablando con unos funcionarios precisamente que está acá, él me dice que ellos eso lo manejan es con contratistas. O sea, ellos sí vienen, hay unos que abren, otros vienen y reparan, pero lo tienen que dar ahí porque el contrato es que otros vienen y lo tapan. Y entonces dejan esto otros 10, 15 días allí. Nos encontramos con otro ciudadano del sector. Su nombre, amigo, bienvenido a Tropicana.
3: Ángel Trujillo, buenos días.
0: Ángel, ¿su casa está viéndose afectada por este hueco?
3: Sí, claro, sí, señor. La verdad, pues, la casa donde está el hueco y pues como estos días ha llovido, se está cayendo la tierra que es como el soporte de la vivienda.
0: Bueno, esa es la problemática que tenemos desde este sector de Cali. ¿En qué dirección estamos exactamente?
3: Calle Octava Oeste 1463.
0: ¿Qué comuna es eso?
3: No sé qué comuna es, pero es barrio
0: comuna
3: nacional.
0: 3. Comuna 3. Comuna 3, barrio nacional, comuna 3 de Cali. Bueno, eso es lo que tenemos desde las calles de Cali, Chiqui Blogger. Tropicana la que te resuelve, Tropicana la de aquí, muchachos.
2: Gracias a Chiqui Blogger por esa información. Vamos a hacer llegar de una vez porque Tropicana resuelve, ¿no?
4: De una ahí, le resuelvo ya, pero
2: ahí,
4: sí.
2: Ahí se ve un huecote.
4: De una le resuelvo ya, pero ¿sabe qué necesito, Mauro? Sí. Si Chiqui nos está escuchando, que me imagino que debe estar allí todavía en el punto, el número de radicado, porque él ahí lo dice, ¿no?
2: Sí,
4: allá
2: sí,
4: hay
2: sí,
4: un
2: sí,
4: radicado.
2: Sí.
4: Entonces necesitamos el número de radicado para que ellos se revisen el tema. Ya está reportado Juan la dirección calle Octava Oeste 1463. Dice que hay un radicado, pero ¿qué radicado? ¿Qué número de radicado le dieron? Necesitamos el número de radicado para nosotros escalar la información y resolver desde Tropicana, si en lo posible, pues ya que Chiqui está presentando el informe desde allí. Entonces quedo pendiente de Mauro para que aquí tengo el contacto directo con la persona que nos está ayudando con eso. Y por otra parte,
2: Diego Vélez nos escribe ahí en YouTube, Rafico.
4: ¿Qué dice Diego Vélez?
2: Está diciendo, Rafico, en Cali dijo que el viernes tapaba el hueco incumplidos en la carrera 82 con calle 34 atrás del colegio Lourdes, Ciudadela con Fandi. ¿Cómo así? ¿Atrás del colegio Lourdes?
4: Sí, se llama así, Ciudadela con Fandi.
2: Ah, bueno, listo, pero me está diciendo que atrás del colegio Lourdes.
4: Sí, sí, no, que eso creo que se llama así, el colegio Lourdes.
2: ¿Se llama así?
4: Sí.
2: Bueno, listo, que están diciendo que el viernes tapaban eso en la carrera 82 con calle 34. Nos están escribiendo en YouTube.
4: Ahí lo
2: Tropicana TV.
4: Ahí lo importante es ver si ya terminaron el trabajo, en qué condiciones está, si está señalizado o no. Todo eso cuenta también a la hora de eso. Pero con referencia a este que estamos mostrando ahora, que hizo el informe de Chiqui, sí es importante conocer el número del radicado.
2: Ahí ya le escribí a Chiqui.
4: Urgente. Y en cuanto a lo del día sin carro, para que la gente le quede claridad del asunto, no es en Cali, es en Bucaramanga. ¿Listo? Es en Bucaramanga y su área metropolitana. Se realiza hoy, martes 6 de octubre, repetimos, en Bucaramanga. desde las 9 de la mañana y hasta las 4 de la tarde en Bucaramanga, Florida Blanca, Girón, Piedecuesta. En Bucaramanga, no en Cali. ¿Listo? Ahí queda pues la info.
2: 9 de la mañana, 27 minutos. Vanessa Narváez, Rafico, Mauretayo en el Cómo Amaneció Cali de Tropicana, la de aquí. Tropicana resuelve. Rafico, ya me hicieron ya llegar el
4: mercado. Hágale.
2: Ya lo hago llegar de una vez.
4: De una, muy bien.
2: Ahí al grupo de Solo Noticias, ahí lo acabé.
4: Sí, señor.
2: Ya mismo.
4: Eso.
2: Ahí
4: 9:28 en Tropicana, la que resuelve. Estamos resolviendo en vivo, en directo, en pleno. Aquí estamos haciéndolo. 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
5: Lo que ustedes no entendieron, muchachos, es que la señora en este momento está viviendo en Bucaramanga, pero ella escucha Tropicana por medio de la web.
4: Ah, puede ser.
5: Entonces, por eso dijo, hay días sin carro hoy acá.
4: Puede ser, sí.
5: Pero
4: sí,
5: ella está en Bucaramanga.
2: Sí. Claro, puede estar ahí. Ya sí, descargó la aplicación, ¿no?
4: Sí, de
2: Tropicana FM.
4: Ingresó allí. 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Enrútate con Enruta, el punto clave para la movilidad. ¿Qué dice por aquí?
6: ¿Cómo puede mi pueblo tener tanto guante?
4: Ah, ok. 929, hola.
7: Rafico, buenos días, mi hermano.
4: ¿Qué
7: buenos
4: mayor
7: días,
4: Tropicana, me
7: la que resuelve.
4: La que resuelve.
7: Tropicana, la más bacana, Rafico.
4: La que resuelve.
7: Por favor, mi hermano, para colocar una denuncia, pero quiero primero ponerte en contexto.
4: A ver, suéltela.
7: Por interno, ¿vale? Si
4: puedes
7: darme la atención por interno, te lo agradezco, mi hermano.
4: Listo, Cali tiene historias que merecen ser contadas y personas que todos los días se la juegan por salir adelante, porque esta ciudad sigue y sigue con su gente. ¿Al bien? ¿Aquí con quién? Gases de Occidente. Llegó el radicado, ya lo pillé.
2: Ahí está, ya.
4: Eso, hágale pues. Listo, vamos.
2: La tercera.
4: Tercera.
2: Aquí estamos en el Cómo Amaneció Cali de Tropicana. La Gobernación del Valle entregó 150 certificados para mejoramiento de vivienda a damnificados del sismo de La Victoria. Esto en el norte de la ciudad del Valle. ¿Cómo es? ¿Cómo los certificados para saber mucho más?
4: Bueno, pues la información dice lo siguiente, Mauro y oyentes. Al municipio de La Victoria, Valle del Cauca, llegaron las entregas de 150 certificados de los kits de construcción por parte de la Gobernación del Valle para seguir reconstruyendo al departamento después del terremoto. Igualmente, la mandataria anunció la construcción de 25 viviendas en esta población, abro comillas. Este es el municipio número 27, donde llegamos a entregar los certificados de kit de materiales para empezar la reconstrucción, y en esta primera fase vamos a hacer viviendas y colegios. Haremos 150 mejoramientos de viviendas con kits para techos y paredes. Esto solo se iniciará cuando se tenga un maestro, que lo pagaremos la alcaldía y la gobernación, dos ayudantes que los ponen ustedes y un ingeniero permanente que les hará seguimiento a las reconstrucciones, cierro comillas, explicó Toro, quien agregó que los maestros que participan en este proceso deberán inscribirse en la alcaldía. La mandataria destacó el trabajo y la unión de la comunidad, la solidaridad de los vallecaucanos, de los colombianos y de la gente del exterior, que fue inmensa. Todos trabajaron en conjunto y eso fue fundamental para este proceso. Y lo continuaremos haciendo para sacar adelante el departamento y reconstruir lo mejor de lo que teníamos y de forma transparente. Mientras que habitantes del municipio aplaudieron la gestión, como el caso de doña Delfina Vargas, quien afirmó, abro comillas, me gusta que estén apoyando a la gente de bajos recursos, que fueron los más afectados, donde vivo yo, en una casa de hace más de 70 años, y el cielo raso fue el que más sufrió. Yo le pedí a Dios que ese no se nos fuera a venir encima, porque tengo un refugio de animales. Tengo más de 50 entre perros y gatos. Hace un año también el techo sufrió y lo arreglé haciendo rifas. Felicito a la gobernadora porque se puso la 10 por la gente del Valle, cierro comillas. En este municipio también se atenderán las instituciones educativas Manuel Antonio Bonilla y la sede Marco Fidel Suárez, donde estudian más de 550 adolescentes de La Victoria. Y a propósito de esta zona, Mauro,
2: sí.
4: ¿Recuerdan el caso de Vane, de la niña que entrevistamos, o que tú hiciste la entrevista, fue en Toro, arriba en la vereda de Pati Bonito? ¿Se acuerda? Mire el videito que nos mandaron desde allá, Mauro, precisamente agradecidos porque
8: Antonella,
4: sí. Miren el video tan bonito que nos envía ella, precisamente mostrando pues que se ha hecho ya un proceso de reconstrucción de su vivienda, según me decía Daniel. Dice, ¿cómo estás? Para contarte que ya casi se termina la casa a la niña Antonella, a la que ustedes le hicieron la entrevista. La casa tuvieron que hacerla en otra parte porque ya que donde la tenía primero, allí no pueden construir.
8: No, se había rajado la tierra.
4: Mire, y ahí se está viendo tan bonita, ¿cierto?
2: Mire, vea, ahí en YouTube, en Mi Tropicana TV.
4: Se vale la pena soñar, se vale la pena apoyar y se vale la pena hacer todo lo que tenga que hacer por ayudar a los demás. Mire, vea la niña como está ahí de feliz, incluso ayudando y todo eso. Y qué bonito, ¿no? Porque es poco a poco.
2: Qué gente tan agradecida.
4: Sí, muchísimo. Muchísimo.
2: De esa parte de allá arriba de Toro Valle, qué gente tan agradecida, hermano. Me quedé aterrado.
4: Bastante, bastante. Qué bonito.
2: Y qué felicidad en su momento como nos recibieron, como con ese respeto, ese apoyo, pero vea, poco a poco.
4: Poco a poco.
2: Ahí en YouTube, en Mi Tropicana TV. En YouTube, Mi Tropicana TV. Otra noticia que tiene que ver con la ciudad de Cali. Hacienda exonera el 100% de los intereses de mora del impuesto predial en Cali afectados por el sismo. La Alcaldía de Santiago de Cali, a través del Departamento Administrativo de Hacienda Distrital, habilitó un paquete de beneficios fiscales establecido en el Acuerdo 0647 del 2026. Escuchen esto, la medida busca aminorar pues el impacto económico en los hogares y comercios locales tras el sismo registrado el pasado 10 de agosto, facilitando el saneamiento pues de las deudas tributarias. Aparte de eso, el beneficio principal consiste en el acuerdo del 100% de los intereses moratorios del impuesto predial para un máximo de 5 vigencias adeudadas anteriores al 2026 por cada inmueble. Para acceder al alivio, los contribuyentes solo deberán cancelar el capital del impuesto y el valor de las sobretasas correspondientes sin la exigencia de estar a paz y salvo en periodos previos. Es decir, para quien somos todos, dice por acá, dos plazos según tu caso, todos los contribuyentes hasta el 31 de diciembre del 2026, inmuebles afectados, evacuados o colapsados por el sismo hasta el 31 de diciembre del 2027. Si todavía no ves el descuento en tu factura, no te preocupes, pronto aparecerá. No sé si ese pronto aparecerá en las próximas facturas o eso se va a embolatar, ¿ya?
4: Bien complicadita la situación, y además porque pues hay mucha gente que está hablando de este tema, sobre que hay algunos que sí les han llegado ayudas y otros que ni rogándole al mismísimo les está llegando nada. Pero no se sabe por qué razón, si fue que hicieron mal el procedimiento, o qué razón está pues llevando a cabo que no les deja que les hayan llegado las ayudas como son. Porque, por ejemplo, en el tema de estas zonas donde más se ha visto afectada, sí se ve que han estado ayudando. Yo vi al alcalde por ahí que dijo que ya habían entregado, ¿cuántos? ¿Ve? ¿9,000 fue?
2: Sí, más o menos.
4: 9,000, creo que si no estoy mal, dijo que habían entregado ya, no sé si subsidios o viviendas, creo que. Me pareció entenderle así de esa manera. Patira, lo busco. Dice, él presentó balance de reconstrucción. Más de 9,000 familias ya recibieron ayuda humanitaria y 60 edificios serán demolidos. Que es como el último balance que ha entregado pues precisamente sobre el tema. Donde ayer en un puesto de mando por la reconstrucción de la ciudad de La Petronio, presentó el más reciente balance y allí en ese balance habló de 9.000 familias que ya recibieron el primer corte de auxilios económicos, de 10.000 desembolsos fueron autorizados y un poco de, más de 9.000 familias ya lo recibieron. Y la unidad de gestión de riesgos dice que activará el segundo corte en materia de estructuras, que hay ingenieros visitando más de 4.000 de las 14.000 programadas para evaluación y que 60 ya fueron identificadas para demolición. Tres de ellas ya fueron derribadas. Actualmente hay 10 frentes de trabajo activos para avanzar por estas labores en diferentes sectores de la ciudad. Igual, esto lo están realizando, pero es lo que hablábamos el otro día, ¿no? En un informe, que aunque hay personas que están pendientes de la demolición, hay otras que están en desacuerdo donde se están llevando los escombros, poca empatía. Y esto va a ser un proceso que no es de un mes ni de dos meses. Es más, le voy a decir una cosa. Vamos para dos meses y ya se empieza a enfriar el corazón de la gente ayudando. Y esto apenas está empezando a salir a flote con muchas personas.
2: Lo dijimos acá muchas veces. Esto no es a partir del mismo día del terremoto, sino que ahora viene lo complejo. El sábado, creo, diría yo, fue el sábado, sí. Pasé por los lados de ahí de la novena con 44, donde estaba ahí el edificio Vanessa. Y todavía hay edificios que están con cinta amarilla, que ya eso se tiene el que demoler sí o sí.
4: El de Cali Express creo que ya eso, lo iban a...
2: Sí. Y hay edificios que están todavía, porque la parte de ahí al lado, ese centro comercial al lado del centro comercial Palmetto, ese donde vendían todos los muebles, que estaba también...
4: Es que estaba Movistar.
2: Una agencia eso, de viajes también ahí muy reconocida. Eso todavía está cerrado. Pensaría yo que eso también se tiene que demoler ahí el edificio. Ese edificio o ese...
4: Sí, es que está complejo.
2: Sí. Hey. ¿Qué dicen los oyentes en esta mañana? 311-2222 en 931. En esta mañana en el Cómo Amaneció Cali de Tropicana. Buenos días los oyentes. Los queremos escuchar.
9: 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Ve, hagamos un concursito. 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
4: 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Hola.
10: Buenos días, mesa de trabajo de Tropicana. El edificio que ustedes están diciendo de que está Movistar, estaba la mueblería y todo eso, dijeron que eso no lo van
4: a demoler.
10: Que no lo van a demoler, que porque los sótanos están bien.
4: Ah, no digas.
10: Eso le escuché a un alguien y me parece que eso está mal. Ya. En todo caso, bendiciones y buen día.
2: Lo que yo he visto, 3 veces que he tenido la oportunidad de estar muy cerca, hermano, yo no sé si no van a tomar la decisión de demoler. Pero lo que yo he visto es otra cosa, eso hay que tumbarlo, porque no sé si el sótano está bien o no, pero la verdad, eso quedó inhabitable. No sé los expertos que están diciendo. Los oyentes en esta mañana, 311-2222-931. Buenos días, Tropicana.
5: El edificio que dice Tallos ahí sobre la novena, donde quedaba la oficina principal de la telefonía de la letra M.
2: Sí,
5: de la M.
2: Sí, ese edificio.
5: Y la 44 del Vanessa es el Metrópolis. El Metrópolis, el que era el hotel. Eso tiene que ir al suelo.
2: Sí, buenos señor. Días, Tropicana.
4: Ambos deben, en ese proceso, tendrían que hacerse, tanto el de Cali Express, como el del Metrópolis, como el otro que está al lado también.
11: Tropicana, buenos días. El día sin carro es para la ciudad de Bucaramanga.
4: Bucaramanga, a partir de las 9
11: de la mañana, pero es en la ciudad de Bucaramanga.
4: Gracias, no muñeco. Tan hermoso por estar ahí pendiente.
2: Gracias, mijo. Muchas gracias.
4: Eso, 9:42.
2: Tropicana, ¿qué nos dicen en esta mañana? Buenos días.
4: La gente que se reporta. Mira, tan bonitos. Esta hora se está presentando combates en el corregimiento del Pedregal, el Dios. Municipio de Inzá, Cauca. Esta comunidad, sí, mejor dicho. sufre por ese tipo de situaciones, ¿oyó? Bien complicado por allá por esa zona. Bien, 9.42, ¿qué dice don Guillermo? Hombre?
2: ¿Qué nos dicen por acá?
12: Es para mi gente linda, de la que resuelve, de Tropicana, la que resuelve. Ese edificio de la 44, donde está Molestar, donde está Over, donde estaba BVA. Ese edificio por la parte de atrás está totalmente destruido. Yo no entiendo cómo dice que van a restaurar eso. Bendiciones, feliz día. Tropicana, la que resuelve, la más bacana. Claro, es que
2: a mí también me ha pasado lo mismo, mi hermano. Yo veo ese edificio y yo la verdad no entiendo, no comprendo, pero
4: sí,
2: bueno.
4: Claro, uno pasa por ahí y uno dice, bueno, ¿y aquí qué?
2: Sí.
4: No,
2: sí.
4: Y hay unos que uno, pues de pronto ellos sabrán mucho el tema, pero también tema de seguros o cómo era que manejan el tema allí para no tener que hacer una gran inversión de esas y arriesgarse tanto, ¿no?
2: Una noticia también, a prisión dos señalados por atentado contra la base aérea Marco Fidel Suárez en la ciudad de Cali. Un juez de control de garantías impuso medida de aseguramiento en centro carcelario a Sebastián Torres Caicedo y Sebastián Rojas Becerra, señalados por la Fiscalía de participar en la planeación y logística del ataque con explosivos ocurrido en agosto del año pasado, el 2025.
4: Esa fue noticia, la fuerte esa, ¿no?
2: Noticia en desarrollo, sí, esa fue la del camión, que se ve en el video también cuando salen corriendo y todo, y la persona que capturaron ahí muy cerquita, sí, donde fue el atentado. Los oyentes en esta mañana, 311-2222-931.
13: Tropicana, Tropicana, la más bacana. Saludo cordial para toda la audiencia de Tropicana y la mesa de trabajo. Son los mejores. John Zamora reportando sintonía. Rafico, yo ayer coloqué un mensaje acerca de un peludito que le dimos hogar de paso por 2 días, para informarle a la fiel audiencia que ya apareció su respectiva dueña.
4: Qué bien,
13: hermano. Fue la emoción más grande de mi vida, poderle entregar el peludito a su dueña. La verdad, Tropicana la más bacana, los quiero mucho.
4: Bueno, por lo menos se ahorró la esterilizada como Tito.
2: Eso, por lo menos.
4: El pobre Tito le iba a hacer esterilizar la otra oreja, a la pobre gatita.
2: ¿Sabemos algo de la niña saudí Valeria Salinas, la menor de 14 años vista por última vez en Marroquín 2, desaparecida desde el 4 de octubre? ¿Tenemos alguna información?
4: No, la verdad no he visto más información sobre el asunto.
2: Dice, alrededor de las 7:30 de la noche, la familia solicita a quienes tengan información sobre su paradero que se comuniquen para ayudar a localizarla. Esto fue en el barrio Marroquín 3, Saudi Valeria Salinas. Ahí se puede ver la foto, vamos a tratar a ver si la podemos conseguir o averiguar algo con la familia. Dice, desaparecida Cali, Colombia, Saudi Valeria Salinas. Descripción, adolescente de 14 años, delgada, piel oscura, trenzas largas, viste short azul claro y camiseta oversize con letras azules. Vista por última vez a las 7:30 de la noche el 4 de octubre, es decir, el domingo, pero ya salió el comunicado oficial y a través de una página, de dos páginas que estoy leyendo acá, pues están pidiendo a gritos que por favor que los medios de comunicación puedan también conocer mucho más del paradero de Saudi Valeria Salinas, desaparecida en Marroquín 3. Los oyentes en esta mañana, 311-2222-931.
14: Hola, muy buenos días. ¿Cómo amanece? Que Dios los bendiga. Hoy solo quiero agradecerle a Dios por otro día más de vida, qué día tan hermoso. Que el Señor les bendiga tanto a ustedes como a sus familias. Que Dios les guarde en todo momento. Un abracito muy especial para ustedes. Cuídense mucho y que tengan el mejor día lleno de muchas bendiciones para ustedes.
4: Gracias, mi corazoncillo. Buenas.
15: 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El edificio que están hablando ahí sobre la novena con 44 al lado del Metrópolis, lo están demoliendo en este momento.
4: Qué bien, qué bien. Gracias a Dios que ya están haciendo ese paro, cedimiento. Entonces, ¿qué pasó aquí? Nos mandan un video de un robo en Colseguros.
2: Está el video, mostrémoslo en YouTube, en mi Tropicana TV.
4: Ya va para allá. Espera que cargue aquí. Sí, a una camioneta. ¿Eso dónde fue exactamente? ¿Dónde fue exactamente?
2: Mostrémoslo en YouTube, un robo en el barrio Colseguros.
4: ¿O ese fue el de ayer?
2: Mi Tropicana TV. A ver, vemos.
4: Es una vía bien concurrida, mira, porque ahí... Uy, no, Col Seguro sí que ha tenido esa... Uy. Col Seguro sí que tiene esa... Esa, como se dice, mala fama, o yo qué sé, porque, uy, no, siempre, siempre, pobre Col Seguro. Los ladrones como que la tienen fácil por ahí, las rotas de escape y demás, ¿yo?
2: Uy, mira, mira, mira, vayan allá a YouTube, a Mi Tropicana TV. A ver, veo. ¿Col Seguros?
4: Sí, eso dicen. No, oh, pero ese video tiene como 2 años, ya esos manes ya los capturaron y salieron libres.
2: ¡Claro!
4: Ay, no, pues ahora todo está viejo, pues. No, mentira, sí es de ayer, es de ayer.
2: ¿Sí es de ayer el video?
4: Sí, eso dicen.
2: Aquí en YouTube, en Mi Tropicana TV. En el barrio Col Seguros, a esta hora, compartiendo el video en nuestro canal de noticias. Mi Tropicana TV en YouTube. Dice, hola, Rafico, volví el 29 de septiembre a las 2:24 en Cali. Me dio este radicado. Creo que es el mismo que estamos buscando ahí, Rafico.
4: Okay.
2: Me dijo, en 72 horas van y lo tapan. Sigue allí sin tapar. Un mes completo. No sé si es el mismo radicado, pero auténtico.
4: No, puede ser ese o puede ser el de... Sí, el del sur.
2: Bueno.
4: El que era del sur, creo.
2: Oyentes, en esta mañana, 311-2222 en 931, en nuestro canal oficial de noticias en YouTube, en Mi Tropicana TV. Queremos escucharlo. Buenos días, Tropicana.
4: Que nos van a mandar uno, pero que no lo saquemos. No, entonces no mandé nada porque no lo podemos sacar en de pa' qué.
16: Tropicana, Tropicana, la que resuelve. Yo, Mauro, yo cuando escucho a demanda del Chiqui Blower, yo creo que es el Negro Dinas cuando estaba joven.
2: El Negro Dinas.
4: Dios mío santo, tremenda comparación, ¿no? Ah, este es de una paloterapia que fue en la carrera 15.
17: Paloterapia, paloterapia, paloterapia.
4: Paloterapia, pataterapia, era. Ah, lo tapó el bus del mío, bien tapado. ¡Quita ya!
17: ¡Que vaya el mío, hola! ¡Quita ya! Paloterapia, paloterapia.
4: No, Evo le hizo perder toda la...
16: Dale, dale.
2: Oiga, paloterapia, ¿es el video?
4: Sí, ¿qué dice aquí? Chichichi. Ah, no, que no lo podemos sacar, dice. De pronto lo reconocen, collón.
2: Dicen por acá, activada alerta máxima en la ciudad de Cali. Tras escapatoria, pues, de detenidos, la ciudad de Cali sí se encuentran en estado de alerta máxima luego de que 4 detenidos lograran escapar de la estación de policía de La Flora. Este incidente ha desencadenado, pues, un despliegue operativo masivo por parte de las fuerzas de seguridad que implementan un riguroso plan candado con el objetivo primordial, pues, de lograr la pronta recaptura. Y aparte de eso, la noticia ha generado inquietud entre la población mientras las autoridades intensifican las labores de búsqueda en diversos puntos de la capital vallecaucana y sobre todo investigan las circunstancias de la fuga en La Flora, qué fue lo que pasó. Y aparte de eso, los detenidos implementaron, pues, intimidación al encargado de la custodia. ¿Qué es lo que está pasando? Ahí es noticia también en desarrollo a esta hora en la ciudad de Cali. Esto en la estación de La Flora. ¿Dónde queda esa estación de La Flora?
4: Esa es, creo que es la misma que queda en Versalles. A no ser de que, bueno, es que no sé si le llaman La Flora a la que está ahí en Versalles o si es la que está ubicada por allá por el lado de la 47, como con Quinta Norte, si no estoy mal. Por ahí también hay una estación de policía, creo que es esa también.
2: 9 de la mañana, 51 minutos en el cómo amaneció Cali de Tropi, Tropi, Tropi, Tropi, Tropi, Tropi, Tropi, Tropi, Tropi, Tropi, Tropi, Tropi, Canal, la de aquí, la que resuelve. Oyentes, tenemos esta hora.
4: Vamos por oyentes, señoras y señores.
2: El resumen rapidito, el noticiero de lunes a viernes, desde las 4 de la mañana hasta las 10, noticias, información en el cómo amaneció Cali. Buenos días.
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4: A las 9 de la mañana, 52 minutos, vamos a presentarles el resumen de las noticias que le hemos contado durante esta mañana en Tropicana, la que resuelve. 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
4: La Gobernación del Valle entregó 150 certificados para mejoramiento de vivienda a damnificados del sismo en La Victoria.
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4: Crece la polémica en el Congreso por semana de receso y falta de debate.
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4: 37 libras de marihuana incautadas deja un operativo contra el tráfico de drogas en Pasto. Tropicana. Atención, periodista se encadenó en el Hospital Universitario del Valle para exigir cirugía de su esposo, quien padece grave enfermedad.
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4: Gobernación del Valle advierte sobre riesgo de usar puente Mariano Ospina entre La Victoria y La Unión tras afectaciones del terremoto. Tropicana. Fiscalía judicializó en menos de un mes a 275 presuntos abusadores de niños en Colombia.
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4: Palmira, la Villa de las Palmas, pide apoyo para reconstruir la capilla del albergue del Señor de los Milagros.
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4: Por envío de cargamento de cocaína a Países Bajos fue capturado un hombre en Cali. Tropicana. Consejo del Bajo Calima solicita apoyo para reconstruir sus viviendas destruidas por el terremoto. ¡Tropicana! 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Mauro Etayo, Vanessa Narváez, Tito Varela, Rafico. ¡Tropicana! Les decimos gracias por la sintonía. No se pierdan los durísimos.
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4: 9:55 minutos en Tropicana, 9 de la mañana, 55 minutos. Ya viene los durísimos.
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1: Mi querido Carlitos, la hora en Tropicana, la más bacana, 10 de la mañana, 7 minutos.
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1: Hello, Cali, buenos días. Aquí está Tropicana, la emisora de aquí, la que resuelve. Estamos en la autopista sur con 39, regalando llaveritos. Ahí está Karina, esperándolos a todos ustedes. Estaremos como hasta eso de las 11 de la mañana, oye, Karina. Vamos a estar entregando los llaveros de Tropicana. Estábamos allá en toda la autopista sur con 39. Si ven nuestro camión en la autopista sur con 39, por ahí por los lados de la Renault, ese es Tropicana. Estamos con todo nuestro swing, estamos con todo nuestro, con nuestra salsa. Y ahora que arrancan los durísimos, después de las noticias, aquí estamos. Buenos días para todos ustedes. Buenos días, y más tarde estaremos en el oriente de Cali. Estaremos regalando llaveros también por allá por el Parque de los Gemelos. Es Tropicana con nuestro Tropitrineo, que está recibiendo los regalos. Si usted me dice, ve, tengo 10 regalos en tal dirección, nosotros mandamos nuestro camión para allá a recoger. Y también vamos a estar resolviendo muchos problemas de la gente con nuestro camión y entregando ayudas, porque seguimos entregando ayudas. Es Tropicana, son los durísimos. 10 de la mañana, 8 minutos en Cali. Hoy hay gente que no se detiene, y me consta. Personas que trabajan, que sueñan, que emprenden, que ayudan y que todos los días encuentran nuevas razones para seguir adelante. Historias que nos recuerdan que una ciudad se construye entre todos. A lo bien, parce, aquí hay con quién. Gases de Occidente y Tropicana, la más bacana. Buenos días para todos los que están llegando. Buenos días, queremos escucharlos, queremos saludarlos. Decirles buenos días, saludando. Buenos días por acá, mi viejo.
2: ¿Qué dice?
1: ¿Cómo estás, mi pana? Janier, oyente fiel.
2: Feliz turno, papi.
1: Gracias, mi muchacho. Aquí estamos en los durísimos, papi.
2: Tropicana, la que resuelve. ¿Cómo? Ay, la de aquí. Vos a ver.
1: Listo, mi viejo, gracias. Tropicana, la que resuelve. Recuerden, Tropicana, la que resuelve. 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Tropicana, la emisora del barrio, la emisora de la comuna. A ver qué nos dicen por acá, es una noticia. Bueno, se perdió un señor. Ya vengo en breve con esa historia del señor que se perdió ayer 5 de octubre. Y le vamos a ayudar aquí en Tropicana, la más bacana. Los durísimos. 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
1: Esos son los durísimos de Tropicana. Y esta canción tan bonita. Quiéreme siempre, la Orquesta Aragón.
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Como Tropicana es la emisora que resuelve, gana. Vamos a ayudarle a esta familia. Estamos buscando al señor Atanael Solís Balanta. El señor es sordomudo, fue visto en el barrio San Luis 2. Se perdió ayer, 5 de octubre. El señor es sordomudo, no sabe leer, tiene 72 años, lastimosamente está enfermito. Vive en el barrio San Luisito, y lo vieron por San Luis 2. Vestía jeans, camisilla roja y batola blanca. Si alguien ve al señor y tiene estas características, vestía jeans, camisilla roja,

0: esas características. Vestía jeans, camisilla roja, batola blanca, en un rango de edad de 72 años. Y si lo ve por los lados de San Luis 2 o un barrio cercano, por favor comunicarse al siguiente número: 315-659-7609. 315-659-7609. 315-659-7609 o el 314-813-8368. 314-813-8368. El señor Atanael Solís Balanta. Si lo ven, por favor, comunicarse a esos números ya mencionados. Es Tropicana. Buenos días para la señora que pregunta por acá. Ya le voy a responder internamente a nuestra audiencia. La gente de España, Tropicana, la de aquí.
1: Tropicana, la de aquí, la sí. de allá, la que resuelve.
0: La que resuelve,
1: Tropicana,
0: sí, señora.
1: Tropicana, la más bacana.
0: Ajá.
1: Por favor, mándeme la oración de las 4 de la mañana. Muchas gracias.
0: La oración
1: de un besito para todos.
0: Voy a decirle a Rafa, mi reina, que nos la envíe para nosotros poderla compartir. La oración de Rafico, creo que él la comparte a través de sus redes sociales o también en su canal de YouTube, lo más probable. Estamos en eje, ya le soluciono, señora Elena, ¿listo? Es Tropicana, para los que están llegando, buenos días, Tropicana la que resuelve. En nuestro Instagram hay mucho contenido, aparte de nuestra entrevista con Pedrito Brull. Esta entrevista que está muy, pero muy buena, ya ha dejado comentarios de la gente en apoyo a Pedrito Brull, el sonero de Peso Completo. Aparte de esta entrevista... que la gente nos está dejando sus comentarios de apoyo a Pedrito Brull por su estado de salud. Ya le vamos a responder a todos. Y la segunda parte de esta entrevista sale a las 2 de la tarde. A las 2 de la tarde vamos a tener la segunda parte de esta entrevista. En nuestro canal de YouTube, de Instagram, perdón. Ahí está, nuestro canal de Instagram. Tropicana931, Tropicana Cali. Usted ingresa, ahí va a tener contenido de, por ejemplo, la psicóloga, lo de Pedro Brull, 30 días, 30 bendiciones. Pero también está... el señor Cristian Zúñiga, nuestro amigo de Pautas de Caracol Radio, que nos está retando a ver si nos vamos nosotros a Patolandia y vivimos una experiencia bien bacana. Queremos que todos dejen su comentario en el Instagram de @mitropicana93. Dicen por acá una oyente, dice: vamos a ver a Tombe, Rafico, Tito y Mauro, Juli. Vanessa, qué desorden. No, pero Vanessa con esa gripa no creo que pueda trepar por allá, y al igual que Tito. Y dejen su comentario en el Instagram @mitropicana93, @mitropicana93. Patolandia también se une a Tropicana. 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Tropicana, la más bacana. Ya venimos a seguir escuchando a la gente, pero ha llegado el momento de escuchar el éxito de la hora. 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
2: La hora en Tropicana, 10 de la mañana, 30 minutos. El WhatsApp, conectados todos, 311-22-22-931. En Tropicana, Frankie, cuando hacía parte de esta orquesta La Solución, La Rueda, en Tropicana.

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1: Bueno, Luchi, ¿a qué hora me vas a decir la hora tú? Ah. 10 de la mañana, 37 minutos.
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1: Bueno, nos llega por acá una información. Está cerrado en esos momentos.
3: Cerró la policía.
1: Sí. ¿Dónde?
3: Cerró la policía. Calle 21 cerró la policía.
1: Calle 21 a esta hora está cerrado ahí por la Avenida de las Américas.
3: Calle 21 Tropicana. Cerró la policía. Calle 21 cerró la policía ahí.
1: Ok. Nos está llegando esta información. Por favor, tomar vías alternas. No meterse por ahí por ese lugar. Está cerrado en esos momentos.
3: Calle 21 cerró la policía ahí.
1: Cerró la policía a esta hora. Es muy raro que hayan cerrado a esta hora. Está muy temprano. Dice por acá: hola, buenos días, bendiciones. ¿Cómo puedo hablar con Rafika? Bueno, ya te doy el contacto. Me avisas ahí de pronto qué necesitas. ¿Cómo te podemos ayudar? Y nosotros aquí te damos toda la información. ¿Listo? Más oyentes, bienvenidos. Hola, Tropicana. Nos llega información. Ya nos están escuchando a través de streaming. Marisabel Cajiao. Hola, Marisabel.
4: La que siempre resuelve.
1: Ajá, y resolvemos bacano.
4: Que septiembre tan bendecido. Y hacer el baño lavándome el cabello porque no hayan ahí que estoy haciendo otra cosa. Que Dios me los bendiga, los amo, un besito.
1: Tan bella, mi reina.
4: Para ir a
1: Patrolandia. Listo, mi reina. Ya la estoy registrando. María Isabel Cajiao Ramírez. Ahí nos envía su nombre y su celular. Ya la voy a registrar porque nos está escuchando a través de streaming. Nuestras aplicaciones y también www.tropicanafm.com participando por las boletas de Patolandia. Vayan al Instagram, @mitropicana93. Ahí está el reto que le ponen a los de Cómo Amaneció Cali de Tropicana. Y ahí estaremos en Patolandia.
5: Kevincito, sí, ayer tuve la oportunidad de ver esa entrevista a Pedro Brut.
1: Muy bonita, ¿no?
5: Y la verdad, se estremece uno, esa calidad de persona que se ve, las gracias, como lo agradecido que mantiene con la gente de Colombia, como con la gente de Cali. Buenísima la entrevista.
1: Gracias,
5: te felicito. Tropicana la que resuelve.
1: Gracias, mi reina. Gracias, también ya, Araceli. Yo lo publiqué en mi Instagram, @mitropicana93, el link, o también en los estados de WhatsApp de Tropicana. Si usted no puede ver los estados es porque no está agregado, pero lo publiqué en los estados de WhatsApp de nuestra emisora, el link para que puedan ver la entrevista completa en YouTube. Dura como 10 minutos, son los mejores 10 minutos de que usted puede invertir, ¿oyó? Ver una entrevista de una persona que es tan agradecida para Cali. Dice que le agradece a Cali y a toda la gente que iba a sus conciertos porque con eso pudo pagar la universidad de sus hijas, pudo pagar la vida que hoy tiene y se está practicando diálisis, el Pedrito Brul. Y aquí está Tropicana mandándole un mensaje de aliento desde acá, desde Cali.
6: Tropicana, la más bacana, mi tope, buenos días.
1: Buenos días.
6: Reportando sintonía de aquí, de la octava con 16.
1: Octava con 16.
6: Todo el momento R, positivo, okay. Gracias a Dios. Que tengas muchas bendiciones y un buen turno en Tropicana, la más bacana.
1: Listo. Mi señor, gracias, oyó. Dios me lo bendiga por escuchar. Tropicana, Fenavi, 10:39.
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1: Ha llegado el momento de presentar más salsa, una producción que se llama 4 más 1 igual a LeBron Brothers. Una producción del año de 1975 y podemos decir que es el durísimo de la hora también. Tiene canciones como Experiencia te habla, apágame el fuego, como te gustó, Dolores, Amazona. ¿Y por qué 4 más 1 igual LeBron Brothers? Porque ahí estaban los 4 hermanos, Carlos, José, Frankie, Ángel, ahí están los 4, ¿cierto? José, Carlos, Ángel y Frank, o Frankie también le decía. 4 más 1, que era Pablito, que no era LeBron, era como una especie de primo. Y Pablito LeBron, pues 4 más 1, 5. Qué matemática tan buena, ¿no? Por eso le hacen como una especie de presentación a Pablito LeBron, aunque era primo, en esta producción del 75. Y esta canción se llama Mi Morena en Los Durísimos.

0: 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La emisora del cholao, del champús, del ponche, de Terrón Colorado, de San Antonio, del Cerro de las Tres Cruces, de la emisora de la Chorrera del Indio. Uy, qué bacano ir a la Chorrera del Indio, ¿sí o no? Fin de semana, Chorrera del Indio, unas polas, como dicen por ahí. Échale gafa a toda la programación que tenemos de Tropicana hoy. 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
0: 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Vamos a hacer una pausa pequeña. Ya venimos con más música de los durísimos. Sígame mandando su nombre que yo aquí lo voy registrando. Y también estoy agregando gente para que puedan ver nuestros estados. Por ejemplo, voy a agregar a Ana Delgado desde los Estados Unidos. Escuchando Ana Delgado Tropicana. A ella te agregué, mi reina, que nos escucha a través de www.tropicanafm.com. www.tropicanafm.com. Los durísimos. Ya venimos.
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0: El tropitrineo de Tropicana está en la autopista sur con 39 regalando llaveros. Y también si usted nos quiere donar regalos, nos dice la dirección y nosotros vamos en nuestro tropitrineo a recoger los regalos porque estamos con la campaña que se viene. Estamos en el mes de Halloween, pero también reuniendo ya los regalos del mes de diciembre porque vamos a estar entregando 7.500 regalos, 7.500 con ayuda de Dios, ni uno más, ni uno menos, 7.500 en todo Cali, así que el camión, ahí está Karina en toda la autopista sur con 39 desde temprano y más tarde nos vamos a tomar las calles del oriente.
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2: Y Los Durísimos también es presentado a las 8 de la noche y hasta las 10 de la noche con Julián. Él está en vivo con ustedes desde las 8 de la noche y hasta las 10 de la noche. Ahí estará DJ Juli hoy con todos ustedes. Y luego a las 10 de la noche tenemos un programa que se llama Sin Permiso. Es un programa donde hablamos de amor, de cosas íntimas, y lo hace Vanessa Narváez, nuestra compañera de Los Entusados, que hoy no va a poder estar en Los Entusados. En Los Entusados voy a estar yo, voy a tener una historia. Por eso ya mismo, la persona que quiera contar su historia, que me la mande a través del Tropic WhatsApp 311-2222-931. Vamos a tardear un rato, ¿sí o no? Mientras almorzamos, chismoseamos en Los Entusados de Tropicana. De día, Cali se mueve. Trabajo, vueltas, encuentros, conversaciones y planes que aparecen sin avisar. Y es que cada momento tiene algo especial cuando lo compartimos con alguien, porque lo mejor está en nuestra ciudad. Y obviamente, no solo lo que vemos, sino las personas con quienes vivimos. Así que, a lo bien, pana, aquí hay con quién. Gases de Occidente y Tropicana, la más bacana. Vamos a saludar a la gente. Hola, buenos días.
3: Tombe, tombe, tombe. Tropicana, la más bacana. Tombe, la está rompiendo, ¿no?
2: Gracias, mi señor.
3: 5, 18, 4,
2: no, no, no, no, no, no.
3: Vareta,
2: no, no, no,
3: no. Vareta. O oh, como que...
4: Entrevista de una persona que
3: está... Vas para arriba. Vas para arriba, tombe. Te felicito, mano.
2: Saludos, mi viejo. Gracias.
3: Muy bien. En música, en todo.
2: Gracias, mi viejo. Recuerda que aquí todos somos importantes para nuestra marca y cada uno tiene lo suyo. Al igual que Mauro, Vanessa, Rafa, Tito, que mando un saludo para mi viejo que está enfermo. También está enfermo, al igual que Vanessa, los dos. No que Tito le dio como que creo que un poquito más duro, que se va a incapacitar. Así que le mando un saludo a mi viejo querido, que se mejore pronto. Por acá, Tropicana, no, qué pesar, ta, ta, ta, ta. Ah, ok, listo. Mi viejo, hola. Sigo agregando gente aquí, hola.
5: Tombe, se siempre colocando a Melocha, papi, estoy aquí de Londres.
2: Desde Londres, papi.
5: ¿Esta mañana?
2: Papi, ese viejo gay siempre habla mal de mí.
5: La tierra que se come dos mates de majarblanco.
2: Imagínese.
5: Con los dedos, papi, que se chupa los dedos.
2: Ese poncho es groserísimo.
5: Con los dedos va comiendo dos mates de majarblanco cortado.
2: Es atrevido.
5: El tema de los ratones y el gato.
2: La fiesta del gato y el ratón, vamos a ver pues.
6: Buenos días.
2: Hola, buenos días.
6: Toma alta. El tablazo es un paterrón colorado.
2: Ok, vamos por acá a ver qué más dicen.
7: Accidente aquí en la al frente del Metropolitano del Sur. Metropolitano del Sur.
2: Accidente de tránsito.
7: Dos carros cogieron un señor de una bicicleta. El señor está vivo, pero
2: se ve que está mal.
7: Pues ahí lo cogieron los dos.
2: Estropeado, está muy estropeado. Creo que ya llegaron las ambulancias. Frente al cementerio Metropolitano del Sur, accidente de tránsito. Saludo para Jessica Morales, que dice, ya descargué la aplicación para iPhone, Tropicana. ¿Qué más puedo hacer para ganar? Mi reina, pues mándeme su nombre y su celular. Nombre y cel. Yo la registro aquí en nuestra base de datos y va a estar pendiente de la emisora a través de nuestras aplicaciones. Y se puede ganar las boletas dobles para ir con nosotros a Patolandia. Vayan al Instagram, dejen su comentario también. Estoy agregando gente para que puedan ver nuestros estados también de Tropicana, la más bacana. Ya agregué también a Javier Correa, escuchando Tropicana a través del streaming www.tropicanafm.com. www.tropicanafm.com. A los que ya agregué, les estoy mandando un sticker de un perrito bailando. Dicen por acá, tome, ¿cómo se llama esa canción? Creo que se llama, ya sé cuál es, Canguil con salsa. Eso es tremendo play. Bueno, esos son los durísimos de Tropicana y voy a presentar la siguiente canción a nombre de Pegacor. Pegacor y Tropicana, la emisora de aquí, la emisora que resuelve. 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Pegacor presenta la hora en Tropicana, 11 de la mañana, 13 minutos. Pero también el éxito de la hora. Esta canción que se llama Tú Loco, Yo Tranquilo.

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1: Sigo agregando gente y también registrándolos para la boleta de Patolandia. Tiene que mostrarme de qué nos está escuchando a través de streaming. www.tropicanafm.com. Este tremendo bugalú que se transforma en salsa de golpe. Los durísimos.

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1: Señoras y señores, vamos a seguir saludando a la gente. ¿Qué nos dicen por acá? Ahí ya he agregado bastante personal a nuestro WhatsApp. Saludo para Janier, también para Jessica Paola Morales, que la acaba de registrar, para Yami, también para AFA, no sé quién será AFA, pero así aparece en nuestro WhatsApp. Tropicana. Para Ginette, desde los Estados Unidos, escuchando Tropicana, la más bacana. Ginette, también para Rodrigo, mi viejo, hola.
2: Ole, tombe, ¿por qué no ponen mis audios, tombe?
1: Ahí te estoy poniendo, tombe. Rodrigo.
2: Oye, tombe, por fin quitan el programa tan malo que tenía Tropicana, mano. Ay, que no. Y yo no pone los audios míos, pero bueno, me toca que
1: ahí regalar. Ahí está sonando, Rodrigo.
2: Yo lo regalo.
1: Ahí está sonando, Rodrigo. Saludo para Rodrigo, para nuestro oyente, para Mile también. Ella vive, a ver, veo dónde es que vive Mile. Ah, no, aquí en Colombia. Escuchando Tropicana, la más bacana. Bueno, un señor nos quiere regalar una bicicleta.
3: Buenos días, Tropicana, ¿cómo están? Mi querido Tombe, mira, lo que pasa es que yo tengo una bicicleta que quiero, pues, donar. La bicicleta es de segunda mano, pero está perfecto estado. Ya la mandé al
1: mecánico.
3: Al mecánico y la dejaron pues full. Pero me queda muy complicado pues llevarla hasta el tropicomedor. Me gustaría saber cómo podemos hacer para que la recojan o envíen de pronto un tropi amarillito que la venga y la recoja. Yo pago la carrera, no hay problema.
1: Ah, bueno,
3: eso.
1: De una.
3: El hecho es que me la vengan y la recojan. Si les puede servir de pronto para un regalo para diciembre, para un
1: sí,
3: niño.
1: Sí, sí, nos sirve. Está muy bonita la bicicleta.
3: Rafael, para la ciclovía. Voy a enviarte una foto y cosas claro. Para que la veas. Me cuentas, por favor, aquí al interno. Gracias.
1: Le acabo de compartir la foto a Rafa. Si de pronto hay un tropi amarillito que nos quiere ayudar con la carrera, el man la va a pagar. La carrera no es gratis. Por eso, Tropicana te resuelve el regalo de Navidad. Y ya el señor nos ayuda a resolver, gracias a Dios. Si hay de pronto un tropi amarillito, una persona que nos quiera ayudar. Bueno, ya un oyente nos dice que sí, Andrés Vázquez. Dice que dónde la recoge. Listo, Andrés Vázquez, te va a dar el número del señor para que hables directamente con él. No voy a cruzar números con oyentes. Este señor, para que pues, no se vaya a presentar alguna especie de estafa ni nada de eso. Entonces, Andrés, ya el man te va a escribir, ¿listo? Mi pana, ahí te va a mandar el nombre del señor. Habla con él y por favor la traes aquí a

0: Caracol. Carrera Segunda Oeste. Voy a escribirle aquí Carrera Segunda Oeste, número 6.08. Aquí a Caracol, aquí estaré yo hasta las 8 de la noche. Aquí está, sí, creo que sí, hasta las 8. Estaré aquí, papi, y estaré esperándolo. Listo, cuadra con él. Hablen entre ustedes y la trae aquí Caracol. El man te va a pagar la carrera. Listo, más oyentes en Tropicana. Hola.
1: Hola, Tombe. Deditos de queso. Bendiciones. Excelente turno.
0: Gracias. Saludos para Rosa Martínez.
1: Tengo una pregunta. ¿Qué irá a pasar con el corredor, con el separador de que están colocando bonito de la carrera 10? Desde la calle Quinta hasta la calle 25. ¿Qué irá a pasar cuando ya él esté totalmente arreglado con los habitantes de la calle? Que salgan a dejar basura, a darle cincel a los andenes para poder darle vía a las motos que pasen. ¿Qué va a pasar?
0: Dios quiera que no, papi. Dios quiera que no.
1: Tombe, Tropicana la más bacana.
0: Es complicado lo que se está realizando en la carrera 10. Bueno, el pasto, ojo, no está funcionando. Está amarillo. Le pedimos a la gente de los que se encargan del pasto de allí que le estén echando bastante agüita. Sabemos de que estamos en una temporada de sequía, pero la idea es cuidar nuestros espacios y más que la alcaldía quiera hacer esto diferente. ¿Qué va a pasar? Pues esperemos de que la gente lo cuide, ¿no? Y esperemos de que la alcaldía esté pendiente de este corredor vial que va a quedar
2: buenos
0: muy bonito.
2: Días, buenos días, buenos Hola. Días, buenos días, buenos días, Tropicana. Ya, Tombe. La está volando. Qué
0: gracias,
2: salsa,
0: Joel.
2: Más berraca estás.
0: Papi, estamos metiendo mano duro aquí.
2: ¿Con salsas o qué?
0: Sí, señor.
2: Bueno, te saluda Joel desde Costa Rica. Que un poco maluco de salud.
0: ¿Qué me le pasa a mi Joel?
2: Pero bueno, ya en cuanto me recupere de salud,
0: sí,
2: ahí estaremos platicando, ¿vale?
0: Ok, don Joel, Dios me lo bendiga a usted también.
2: Y espero que Vanesita y
0: también están apestados. Se
2: recuperen pronto.
0: Sí, sí, sí, sí, sí.
2: Y los mejores saludos para todo Tropicana y para mi bella Cali.
0: Amén, mi viejo. Saludo para Mike Gómez, que se registra por las boletas de Patolandia. Y que me envía la aplicación, nos está escuchando a través de streaming. Mi Tropicana TV, Mi Tropicana TV. Esta canción del señor Tirso Duarte, ¿eh? Déjala que corra en los durísimos de Tropicana. La más bacana, la emisora que resuelve, la emisora de aquí. Ya tenemos una bicicleta que nos van a traer aquí a Caracol. Resolvimos el tema del transporte y también pues la vamos a donar a alguien que lo necesite o a un niño en la ciclovía para el barrio. Tropicana, la que resuelve.

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2: Bueno, mi querido peluche, la Luchi en Bogotá, te presento la hora en costeño también, mira. 11 de la mañana, 38 minutos, Luchi.
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2: Recuerden que el Instagram de Tropicana, Mi Tropicana 931, en TikTok, Mi Tropicana Cali 931, en Instagram, Mi Tropicana 93, está la entrevista completa con Pedro Brule, en YouTube, Mi Tropicana TV. Y también el video de nuestro queridísimo jefe, el señor Cristian Benavides, que estuvo en Patolandia y está retando a los amigos de Tropicana. Deje su comentario y también aquí a través de nuestro Tropi WhatsApp, pues estamos registrándolos para regalar las boletas de Patolandia.
4: ¡Aló! ¡Aló! ¡Muy buenos días! Ahí vive Tito Varela y Kevin Tombe. Vea, y quiere que lleve una cobija para que quede durmiendo Ana a mi hora. Oiga, hasta las 8 de la noche. ¡Ay, agonía!
2: Ah, este señor ya había preguntado. Gracias a una oyente que me dice que me ama. Gracias.
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2: Gracias, mi viejo. La emisora que resuelve, Tropicana, Tropicana, Tropicana. La emisora de aquí, la emisora que resuelve. Yo hablé hace poco con Vanessa. Me dijo que quería a Vanessa. Que, ok. Listo, mi viejo, ya te ayudamos. Aquí estoy leyendo, mi viejo. Te voy a mandar un sticker de un corazón. Listo. Creo que tengo muchas cosas que hacer en ese momento, mi pana. Entonces, leo así por encimita. Pero aquí estoy leyendo muy bien lo que me estás diciendo, mi pana. Mi viejo Andrés me dice que no diga, ok, no digo su nombre, okay. Listo, gracias, mi viejo, saludo para usted también. Aquí estoy para atenderlo. Cualquiera de nuestra emisora siempre, si alguien está pasando por un momento difícil, téngalo por seguro que nos busque y nosotros aquí le ayudamos y lo vamos a escuchar, porque Tropicana te resuelve. 11:39 minutos, ha llegado el momento de presentar el durísimo de la hora, el durísimo, este es el durísimo Tropicana.
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2: Señoras y señores, el durísimo de la hora, una de las canciones que más me agradan de la orquesta de Cheo Feliciano. Y esta canción es del año de 1987. Y es para aquellos que cuando se separan y vuelven a ver a la persona, le dice, por si te vuelvo a ver, ayúdame a vivir nuevamente ese paraíso. Ese paraíso de dulzura. Igual que la canción de La Gata de Rocío Dúrcal. Algo parecido. Es Tropicana, 11:40 minutos.

0: Saludo para Ginette Cifuentes, escuchando Tropicana a través de nuestra plataforma digital en nuestra aplicación. Usted la puede descargar para iPhone o para Android, no hay ningún problema. Para ambas tenemos nuestra aplicación, o si nos quiere escuchar sin consumir datos y usted es un usuario de Claro, va a tener la oportunidad de podernos escuchar sin consumir datos. Por favor, a la gente que quiere celular. La gente que quiere participar por las boletas de Patolandia, recuerda que tiene que descargar nuestra aplicación y comentarnos de que ya nos está escuchando a través de esa plataforma. ¿Listo? Es Tropicana. Seguimos agregando a nuestra gente, a Lucecita Ramírez también, en Díaz, escuchando Tropicana.
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1: Ya vienen los entusados de Tropicana. Hoy los voy a acompañar en los entusados. Así que el que quiera contar su historia, aquí vamos a estar listos para oírlos.
2: O también por llamada puede ser.
1: ¿Qué pasó, mi señora? ¿Le ayudamos con algo? Tropicana te resuelve.
2: Buenas, Tropicana.
1: Hola, mi señora.
2: Yo estoy acá en el terminal esperando la respuesta de ustedes.
1: ¿Qué pasó, doña Dora?
2: Pues necesito lo más pronto posible hoy sacar a los niños porque ahora me llamaron y me dijeron que no los saco hoy, pues me los dan a bienestar.
1: Uh-huh. Ah, ya sé de qué me estás hablando.
2: Ustedes quedaron de llamarme a las 10 de la mañana. Yo estoy aquí esperando su respuesta, pero pues me siento triste porque pues no veo respuesta de ustedes por ningún lado.
1: Entonces, ya sé de qué me está hablando usted.
2: Necesito saber si me pueden ayudar o no para yo no esperar acá en el terminal.
1: Ok, listo. Este mensaje me lo acaba de mandar la señora, le voy a escribir yo. Y creo que con Rafa ya habíamos hablado referente a esta ayuda. Ya llamo a Rafico y la llamo directamente a usted, mi señora. ¿Listo? Deme un momentico, salimos aquí un momentico del aire y la llamo.
3: Yo, Tombe. Hola. Ahí le mando para escribirme para participar en la boleta, mi muchacho.
1: Mi viejo, muchacho, mándeme nombre y celular. Mándeme nombre y celular, mi pana. De una yo lo voy agregando aquí, papi. Eso es así, sin miseria, papi. Eso es de una, coja pa' pintura. Le quiero decir a toda nuestra audiencia de Tropicana que ya vienen los entusados. 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Los oyentes, bueno, Iván Mondragón, mi pana, aquí lo estoy agregando de una vez y voy de una metiéndolo a nuestra lista de las personas que vamos a bendecir con las boletas, si Dios quiere, ¿no? Si te las ganas, si te llamamos y te vas con nosotros para Patolandia. Aquí estoy viendo que nos estás mandando la imagen de que nos escuchas a través de www.tropicanafm.com.
4: Oiga, no es para caerle encima a la señora, ni mucho menos, para nada, para nada. Debe estar bien preocupada, qué pecadito. Sí. Pero de verdad que a veces la gente cree que es obligación de la emisora ayudar. Ustedes son un puente y hacen lo que pueden, pero la gente a veces como que se le olvida eso. Igual no entiende el caso de la señora, pero uff, que le bajen una rayita.
1: Ya vamos a llamar aquí para poder ayudar. Sí, Rafico sí me había hablado referente a esta ayuda. Para Ginette, ya estás agregada. Ah, no estás agregada, Ginette. Te voy a agregar, ¿listo? Te voy a agregar aquí con Tropicana, la más bacana. 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Uf.
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3: Señoras y señores, arrancan los entusados, recordándoles de que los voy a acompañar hasta las 2 de la tarde en los entusados, y ahorita a las 2 llega Juli. Vamos a seguir escuchándolos, agregándolos a WhatsApp, desde que estamos en los durísimos, también inscribiéndolos para las boletas de Patolandia, igual que Sandra Viviana Rodríguez Polo, que nos escucha a través del streaming, a través de www.tropicanafm.com. Un saludo para un oyente que acaba de venir por acá a reclamar su llavero que le regalamos de parte de nuestra emisora que resuelve. El viejo que lo tenemos agregado aquí como el Silvestre. Saludos, mi viejo. Escuchando Tropicana, va en su carro, en su camión, trabajando. También para Mayerly Camacho Bravo, que la acabamos de agregar. Y también de que la acabamos de registrar para las boletas de que estaremos entregando con la familia de Patolandia. Patolandia y Tropicana. Por acá, a ver, Lady Giovanna Bañol nos escucha, dice que por favor la agreguemos, y también la estoy agregando a nuestra lista para que pueda participar por las boletas de Patolandia. Recuerda que es nombre y celular, ¿no? Nombre y celular. Es Tropicana y esta canción tan bonita, y se llama Que se sienta, Oscar de León. Bienvenidos a Los Entusados.

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2: Estamos al aire en Los Entusados de nuestra emisora diferente. Y con esta canción ya vamos a escuchar la historia del día de hoy en Los Entusados de Tropicana. Así que no se desconecten. Ya después de esta canción llega la historia, ya la tenemos lista. Una persona que nos quiere contar su historia. Otra mujer, tan bella las mujeres, siempre les pasa nada.
3: Los días pasan.
2: Y yo me siento, no. Sin darte un beso.
3: No.
2: Voy a repetirla. No. Pero esta no, esta es la de Bésame. Esta es la de Bésame. Esta es la de Tropicana. Escúchela.
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3: Un poquito nomás, un poquito chismoso. Solo un tris, no bastante, no un trisito nomás. Bienvenidos, oyentes de Tropicana, a los entusados. Vayan a mis redes sociales, @KevinTombe02. Y estamos listos para esperar la segunda parte en nuestro canal de YouTube, Mi Tropicana TV. La entrevista completa con Pedrito Brull, que es una historia de vida, de superación personal. Y ahora tenemos más historias en la gente de los entusados de Tropicana. Pero antes nos llega por acá una denuncia pública en la carrera 95A, número 4515. Hay un maltrato de un peludito que lleva días al sol y al agua. Pecado. Mira cómo hace el peludito del calor tan berraco que está haciendo en esos momentos. Estamos tratando de comunicarnos con la policía ambiental, nadie nos contesta. Si alguien de pronto tiene un contacto directo para ayudarnos, para poder que llegue la policía ambiental a esta dirección. Carrera 95A, número 4515. Ahí el peludito está abandonado y está al sol, literal. Ahí ustedes escuchan cómo está haciendo. Del tremendo calor que está aguantando ese peludito. Está encerrado, nadie lo puede sacar. Carrera 95A, número 4515. Carrera 95A, número 4515. Esta denuncia. Janier, haz un favor, decime dónde es esta dirección que te acabé de mandar. Carrera 95A, número 4515. Nos llegan también otra denuncia.
4: Lo que está diciendo el oyente ahora, vea.
3: Sí, de la 10.
4: Ya le están colocando basura y todos estos corredores.
3: Pecado, vea.
4: Ay, que vea.
3: No está pasando nada, lastimosamente, no, con el corredor. Corredor vial, está quedando muy bonito el corredor. Esas maticas que sembraron y todo. Pero no, ya llenaron todo eso de basura. Es muy triste que la gente en la 10, nadie cuide. Carrera 95A, número 4515, me dice Janier, que es en el barrio Valle del Lili, es esta denuncia. Si alguien nos puede ayudar, por favor, necesitamos llegarle a esa casa y nosotros poder rescatar ese peludito para que no siga al sol. Es que está lastimosamente ahí, pero qué pecado el perrito. Vamos a ayudarle, ya Mario nos está ayudando con el tema de viralizar esta noticia. Y nosotros tratar de buscar una ayuda lo más pronto posible. Por acá me escribe otro amigo y me dice que nos va a colaborar. Cristian dice que nos va a ayudar en el Valle del Lili. En este momento el peludito está abandonado. Carrera 95A, número 4515. Estamos en los entusados de Tropicana. La gente nos escucha y nos comparte sus notas de voz.
5: Kevin.
3: Señor.
5: Por la noche va a pasar con un camión, va a recoger todos esos indigentes, me los va a llevar para una finca.
3: Hablando de eso, los están censando, ¿no? Me contaba Vanessa ayer que los están censando a todos.
6: Y si el presidente dijo que le dan la dirección, estoy por aquí, por el lado de Valle.
3: Sí, mira, a ver, mi viejo, a ver, por favor, a ver cómo se encuentra el peludito en esos momentos. Y tocas la puerta a ver qué está pasando. De igual forma ya nos comunicamos con la policía para que pueda llegar allá al lugar.
7: Esa dirección queda en Valle del Lili, carrera 95 con 45.
3: Gracias, mi viejo, gracias. María Angélica, saludos. Aquí la estoy agregando para la lista de Patolandia. Estamos en los entusados de Tropicana. Ha llegado el momento de escuchar la historia del día de hoy. Mientras, hacemos labor social. 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
3: Saludo para mi pana que ya va en camino con la cicla al Tropicomedor. Allá se encuentra Sandra, que te va a hacer, a la que le vas a hacer la entrega, mi pana. Gracias. Una bicicleta completamente nueva. Bueno, de segunda, pero que parece nueva. Yo la veo nueva. Muy bonita. Vamos a donarla, vamos a entregarla a una persona que lo necesite. Ha llegado el momento de escuchar la historia del día de hoy. Él dice que no quiere que digamos su nombre, pero le agradecemos aquí en Tropicana. La emisora que resuelve, la emisora de aquí, la historia, en Los Entusados de Tropicana.
12: Hola, ¿cómo están? Espero que encuentren bien. Deseándoles también un feliz turno.
3: Gracias, mi reina.
12: Para ser entusiasmado, yo quiero pedirle un consejo a usted, a todos los oyentes, claro. Para que me digan a ver qué puedo hacer.
3: A ver.
12: Pues yo hace...
3: No somos psicólogos, pero sabemos sus huevonaditas, ¿sí o no? Psicólogos. Psicólogos. Sigue, sigue.
12: Hace poco ingresé a la iglesia, ¿no? A mí desde muy chiquitica me enseñaron a ir a la iglesia, a orar, a creer en Dios, a ser muy juiciosa, muy devota, papito Dios. Pero hubo un tiempo donde yo me alejé mucho. Yo, la verdad, a mí me encantaba mucho salir de rumba con mis amigos, amigas, mantener tomando cada fin de semana. Y llegué a un punto donde no lo estaba haciendo solamente los fines de semana, sino que también entre semanas. Yo salía mucho, me iba a mucho a tomar, a bailar. Y eso era algo que a mí ya me estaba causando muchos problemas. No solamente conmigo mismo, sino que también en mi familia. Un día de todos esos yo estuve en un momento muy crítico, muy bajo de mi vida, y ahí entró una persona muy especial. Entró una amiga que después de un tiempo volvería a ser mi mejor amiga.
3: ¿Tu mejor amiga?
12: Y con ella empezamos a ir a la iglesia, ella me empezó a llevar.
3: Ay, tan bella esa amiga.
12: Y la verdad, yo me volví como a reconectar con Dios. Me volvió a gustar mucho la prédica, la alabanza, las oraciones, también la labor social que nosotros hacíamos, los devocionales, no solamente conmigo mismo, sino que también en mi familia. Un día de todos esos, yo estuve en un momento muy crítico, muy bajo de mi vida, y ahí entró una persona muy especial. Entró una amiga que después de un tiempo volvería a ser mi mejor amiga.
3: ¿Tu mejor amiga?
12: Y con ella empezamos a ir a la iglesia, ella me empezó a llevar.
3: Ay, tan bella esa amiga.
12: Y la verdad, yo me volví como a reconectar con Dios. Me volvió a gustar mucho la prédica, la

0: Nosotros hacíamos los devocionales hasta tal punto de que a mí me dejaron como la líder de los jóvenes.
1: Las líderes de los jóvenes,
0: entonces,
1: vea la vida.
0: En ese transcurso de que a mí me dejan como la líder de los jóvenes y todo eso, yo empiezo a tener más cercanía con... Me da mucha pena decirlo, pero pues yo empiezo a tener un poco más de cercanía con el pastor. Me empieza a parecer una persona muy, muy inteligente, muy atractiva, muy, muy culto, muy respetuoso ante todo eso, porque pues a mí ningún hombre, digámoslo así, me había tenido tanto respeto hasta estando solo. Entonces llega esa persona al darme respeto, a decirme cosas bonitas, a ser como tan caballeroso.
1: Apoyo.
0: La verdad, yo estoy sintiendo muchas cosas por él. Yo me he querido alejar de la iglesia, pero tampoco como que quiero. Él, obviamente, él tiene su familia, él tiene su esposa y una hija.
1: No digas.
0: Pero últimamente yo estoy yendo, esto ya lleva 4 meses desde que me siento así.
1: Ajá. ¿Se enamoró?
0: Últimamente yo he estado yendo más que todo por verlo a él. Por verlo a él, por trabajar.
1: Eso es pecado,
0: por,
1: ¿no?
0: por hablarle, por estar a su lado, por ayudarle. Y yo sé que él ha notado cambios en mi actitud hacia él, hacia cómo lo miro, también cómo le sonrío, como no sé, cómo le hablo. Porque pues antes como que estaba muy pendiente, pero no tanto así como ahora. Yo creo que ustedes me ayuden, que me digan, que me aconsejen qué puedo hacer, si me alejo, si le cuento, no sé, a su esposa, que la verdad a mí
1: no,
0: me gusta,
1: hombre,
0: mucho. No creo que no, con la esposa
1: no le ocurre.
0: Si le digo a él que a mí me gusta él, pero me da miedo que me corresponda y yo ir a dañar una familia y él, digámoslo así, a metérmele en un matrimonio tan bello.
1: Sí.
0: Yo no sé qué hacer, la verdad. Por favor, Tropicana, Kevin, oyentes, ¿qué me aconsejan para hacer? ¿Qué es lo que puedo hacer?
1: No. Como esa canción, Amor Prohibido, Omar Alfano. No, pues yo aterrado me quedé aquí. Pensé que se había enamorado de pronto de algún amigo de la iglesia y no se quería casar porque pues entre ellos, pues no sé, pues yo siempre he escuchado que se tienen que casar, ¿no? Pero ella enamorarse del pastor ya es otro nivel. ¿Qué le podemos aconsejar a esta muchacha? Yo también conocí una historia. No, así que me enamoré. No. Conocí una historia de una señora que va a una iglesia católica y ella se enamoró del padre. Fuera de charla. Y una vez estábamos en una reunión. Estábamos en una labor social y ella nos contaba. Y nos decía que le parecía el padre muy bello y todo. Y me acuerdo que ahí estaba una compañera de aquí de la emisora. Y eso sí nos reíamos nosotros, pero pues, porque era la primera vez que escuchábamos. Ya con esta ya es la segunda vez que yo escucho una historia de estas, de que se enamoran de una de las personas que... Pero es que también no tenemos que confundir, ¿no? Porque los padres o los pastores hacen una labor muy bonita y uno cuando está débil, uno malinterpreta ese cariño que le dan a uno, como ese apoyo. Entonces uno debe entender de que de pronto no es que quiera algo con usted, sino que está siendo amable, está siendo respetuoso, está siendo cariñoso, quiere ser ese apoyo emocional en la vida tuya. Pero segunda vez que escucho esta historia en mi vida, y queremos que los oyentes nos ayuden y que le ayudemos a esta chica. 311-2222-931. Esta es la historia de los entusados de hoy. No lo voy a tomar como burla, aunque yo soy bastante burletero. Yo soy muy odioso. Yo soy tremendo odioso. Y yo soy burletero y todo eso. ¿Para qué voy a decir que no? Pero es la verdad. Pero entonces, vamos a ver qué dicen los oyentes. A ver si lo toman con respeto, con si en verdad le vamos a ayudar. ¿Listo? 311-2222-931. Mire lo que dice.

0: Un oyente, un saludo para doña Pilar Salazar, que está escuchando Los Entusados a esta hora. Un saludo para la mamá de Esteban Geseta, que está en Pasto. Ayer estaba hablando con Esteban nomás, estábamos en videollamada y estábamos... seguimos siendo muy buenos amigos, ¿no? Después de que fue para Pasto, seguimos siendo muy buenos compañeros. Y mire lo que... que dice doña Pilar. Dice, se malinterpreta ese cariño. Eso es verdad. No, no, digo, doña Pilar, yo lo entiendo, claro que sí. Pero ella dice, se malinterpreta ese cariño. Eso es verdad. Imagínese, se malinterpreta. Nosotros, como nosotros, lo digo, pues lo digo porque también he pasado por un momento duro de uno malinterpretar el cariño que le dan hacia uno. Y uno a veces dice, uy, esa pelada, yo le gustaré, pero no, no es así. Quiere ser buena gente conmigo, quiere ser buena amiga conmigo. Entonces, vamos a escuchar a los oyentes, a ver qué dicen antes esta nota de voz.
1: Tropicana, Tropicana, la más bacana. Buenas tardes, fuerte de trancón por la calle Quinta, con Fenalco.
0: Por la calle Quinta, tremenda tranca asquerosa, hola.
2: Arrepiéntete, hijo del diablo.
0: No respeta.
2: Tropicana, la más bacana.
0: No respeta. Respete. Respete, señora.
2: Ay, no, Kevin, vos tampoco colaborás.
0: No, no, no, pero respetá, ¿por qué no? Oiga, eso, oiga, amor prohibido, ¿verdad? No, no, no, ¿qué es esto? Porque todos. Dice por acá, ¿cómo hago para las boletas de Patolandia? Nombre y cédula, nombre y celular, perdón. Oiga, eso. ¿Verdad? No, no, no, no. Es que amor prohibido, no, no. Más oyente por acá, hola.
3: La buena Tropicana. Por acá en el único, todo cuapé, bien, bien, bien.
0: Ok.
3: Dios los bendiga, feliz turno.
0: Amén. Gracias, mi viejo.
3: Mi amor, venga, yo le hago el favor más bien. Venga, yo le hago el favor. No se vaya a meter en líos, no vaya a tener un hogar, una familia bonita. Consiga otra pareja, hay muchos hombres. Hay
0: muchos hombres por ahí.
3: Muchos,
0: ¿no?
3: Hombres.
0: Muchos hombres.
3: La buena Tropicana.
0: Gracias, mi señor.
4: Te caliento, vida mía,
0: para otra noche.
5: Buenas tardes, buenas tardes, buenas tardes, mi Kevin Chuchu. Hola. Mi amor, qué placer escucharte hasta ahora por la emisora. Mi amor, vea, una cosa primero, esto del asunto de los animalitos abandonados en las casas, ¿sabes qué? Eso ya se ha vuelto una moda, porque la gente sabe que la ley no es tan agresiva con ellos. Entonces van, los rescatan y ya se deshacen del animalito. Ahora con el asunto de la señora, me parece el colmo de la vida que ella esté preguntando qué puede hacer. Mami, yo no sé usted qué iglesia va, pero la mayoría de las iglesias, creo yo, que enseñan el respeto hacia el otro. ¿Cómo le ocurre a usted venir a preguntar, mami, qué hace ahí cuando es un hombre que tiene su señora? Y según lo que usted dice, él no es que le esté coqueteando, es usted la que está enamorada. Entonces, mami, ¿no? ¿Cómo va a meter usted en una relación de esas? No, no, no, eso no me hace, mamita, eso lo sabe hasta un niño de 2 años. ¿Cómo se le ocurre, mami? Entonces usted en una relación con una persona que ya tiene su hogar, que tiene una hija, que tiene una mujer, venirse a meter en eso, no, mami. No, eso ni me pregunta. Tropicana, la que resuelve, la más bacana.
0: Gracias, mi reina. 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Hola.
6: Hola, Tombe. ¿Qué le podemos decir a la muchacha que se enamoró del pastor? Pues, arrepiéntete, hija del diablo.
7: Tombe, yo sí le digo una cosa. Yo acabo de pasar un duelo similar. Obviamente nadie entra donde no le dan entrada, valga la redundancia. Y hace un mes, el amor de mi vida está con disque...
0: ¿El amor de su vida?
7: Un amigo mío.
0: Uy, no, no, no. No, puro grupo firme.
7: Si ella puede salir de ahí y dejar ese hogar, porque no se sabe si la esposa del pastor está enamorada de él, uh-huh, y de pronto le corresponda, fuera de ahí, reprenda ese demonio en el nombre poderoso de Jesús y consiga de su hombre propio. Hombres buenos todavía hay, me incluyo. Entonces retírese de ahí, ore mucho y no se va a meter ahí a dañar una familia, a dañar un hogar.
0: Para, me tenés que contar tu historia. ¿Cómo así que tu mujer o el amor de tu vida te dejó por un amigo tuyo? No, parce. ¿Qué es eso, papi? ¿Qué le pasa a las mujeres hoy en día? ¿Ah? No, no, voy al baño, ya ven.

0: Ya fui al baño. Ya fui al baño, gracias a Dios. Pana, me tenés que contar tu historia. Hola.
1: Hola, muy buenos días. Ah, la chica que acaba de contar su historia.
0: Sí, señor.
1: Es muy normal, aunque usted no lo crean.
0: Es muy normal.
1: Cuando uno encuentra en una persona apoyo, soporte, que se preocupa por uno para que uno pueda progresar tanto espiritualmente como intelectualmente, físicamente, socialmente. Entonces suele ocurrir estos episodios en la cual pues la persona abre su corazón, no de la manera espiritual que una persona buscaría, ¿no? Que un líder, en este caso, pues un líder de esta iglesia buscaría, ¿no? Claro. Él lo está haciendo de todo corazón, él la está ayudando.
0: ¿Ella está malinterpretando?
1: Y lo que él espera de ella es que ella pueda progresar espiritualmente. Básicamente, quizás ella es lo que básicamente necesita, ¿no?
0: Claro, el amor.
1: Yo pienso de que, querida amiga, tienes que pensar dos cosas. ¿Por qué estás yendo a la iglesia? Y si él es la razón por la que tú vas.
0: Dicen por acá, muchas veces uno se enamora de la gracia de Dios que hay en esas personas. Yo también me enamoré del pastor de mi iglesia. Ambos solteros, nos dimos un beso y me baboseó, dice ella aquí. Y hasta allí me llegó. Esa otra historia que me tiene que contar. ¿Cómo hay que el pastor no sabe besar? No. No, mentira, yo tampoco sabía besar hasta ahorita, hasta los 26 años. 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Cuénteme esa historia también. Cuando yo vuelva a Los Entusados, voy a guardar su número. Cuando yo vuelva a Los Entusados, porque hoy estoy haciéndole el cambis aquí a Vanessa. Pero me cuenta esa historia. ¿Cómo es que se besuqueó con el pastor y el pastor la babuseó toda? No. Tiene puto. 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
0: ¿No vas a dejar de decir la hora, chica? 12:36.
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0: Bueno, si no tienen la historia para mí, la tienen para Vanessa. Primero el señor, el joven que lo dejaron por el mejor amigo. Y ahora la señora que el pastor la baboseó. No.
5: Y Tropicana es la más bacana.
0: Hola, buenas tardes.
5: Yo que le recomiendo a la niña, primero que todo, bueno, usted no le dé lealtad a nadie, ni a esa señora, ni al pastor, ni a nadie, pero a quien le debes lealtad es a Papito Dios. Y él ya tiene una personita. Él, ese pastor, ya tiene un hogar.
0: Claro, hay que respetarlo.
5: ¿Sí me entendés? Así de sencillo. Entonces, yo creería que no está bien que te fijes en una persona
0: comprometida.
5: Yo que tú me alejo, pero sin antes hablar con el pastor, decirle las cosas. Si ese señor le copia, no vale la pena. Esa persona es de las que le meten todo lo que dice es a favor de él y pare de contar, pero lo predica, mas no aplica.
0: Okay.
5: Entonces hay que ser leales a la pareja. Una cosa es una cosa, otra cosa es otra cosa. Entonces hay que ser leales y usted debe aprender a ser leal a tu Dios. Y buscar un hombre como usted le guste, como usted le encanta, pero sobre todo pídeselo a papito Dios. Se lo digo por experiencia propia. Yo le pedí un hombre tal como de mi esposo. Lo único que me faltó decirle que no fuera calvo, pero pues bueno, eso llegó calvo, que se llama ser, pero es una personota hermosa, preciosa. Por ahí debe estar la persona indicada para ti. Pero ese pastor no lo es, princesa, no lo es. Y ponte en los zapatos de la esposa del pastor. ¿A ti te gustaría que otra persona le esté tirando el ala a tu marido, a tu pareja?
0: Imagínese, claro.
5: Pues. Aunque tu pareja lo único que le dé lealtad es a ti, a papito Dios. Y ese pastor a quien le tiene que dar lealtad es a la esposa. Si él decide meterse con vos, ese man no vale un jopo, no vale nada. Imagínese, nada, ¿eh? Es nada. Entonces, princesa, yo sé que la cosita le está escupiendo, pero échese agüita fría, mi reina. Y no sé, por ahí hay jugueticos. No.
0: Oiga, mi señora, ya, por favor, este horario es familiar.
6: Bueno, yo es que le digo a la señora. A la señora yo le digo que le pida mucho a Dios y se arrodille y le pida a Dios. Que le quite los malos pensamientos que tiene, las tentaciones que tiene. Eso es lo único que yo le digo, mamá.
0: Ok, mi viejo, gracias por tu nota de voz. 311-2222-931. Saludo para Giovanna Sánchez. Ya la acabo de registrar por las boletas de Patolandia. Las estaremos entregando en los durísimos de Tropicana, la más bacana. Vamos a ver qué nos dicen por acá. Pram, pram.
7: Uy, señora, ¿qué con el podcast? Pero es que hay jugueticos.
0: No creí que me iba a reír tanto, hombre. Ay, es que hay jugueticos. Ay, Dios mío, santo.
8: Hola, buenas tardes, Tropicana. Yo le digo a la señora que está buscando de Dios. Y siempre cuando uno busca de Dios hay tropiezos.
0: Sí, sí, sí.
8: Ella que ore y que pida mucho a Dios. Y que si tiene que irse a esa iglesia, que se vaya, pero que nunca se meta a dañar, okay, un hogar.
0: Muy bien.
8: Que recuerde que lo que uno hace, todo se le devuelve.
0: Tremendo consejo. Ya vengo a seguir escuchando a la gente con Fenavi. 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
0: Fenavi Funab. Pero lo mejor de la señora fue que hay jugueticos, ¿no? Decir que hay jugueticos. Ay, María.

0: Ay, la señora sí me hizo reír. La señora me hizo el día,
1: Tombe, se lo mandaron calvo de Temu.
2: 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Eso fue que le gustó la Toyota del pastor.
3: Buenas tardes, Tropicana. Yo le doy un consejo a la señora. ¡Arrepiéntete, hija del diablo! Busque otra iglesia, no la vaya a embarrar y vaya a caer un matrimonio, porque eso es el diablo.
0: Dios mío, santo.
1: Tropicana, Tropicana, la más bacana para averiguar, para que me digan dónde, para ¿qué? Adoptar un peludito.
0: Ah, okay,
1: muchas
0: okay.
1: Gracias.
0: Ya le respondo internamente. 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
0: Ahora sí, Miles Peña en Tropicana. La vamos a dejar completica, pues, ya que estábamos conversando tan bueno. Los entusados, la emisora de aquí.
7: ¿Cómo

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Ese señor se llama Luis Alfonso, el señorazo, suena en Tropicana. Feliz almuerzo para todos los que están almorzando a esta hora. Que almuercen bien rico, que Dios me lo bendiga. Los que ya están buscando qué almorzar, yo me estoy comiendo aquí una carnita con plátano frito y un poquitico de arroz, un poquitico nomás, chiquitico. Ya animo a seguir escuchando a los oyentes y a la señora de los jugueticos. Ya venimos en breve. Ya venimos a seguir escuchándolos. ¿Listo? Voy a seguir almorzando. Ya venimos. Descarada.

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0: Muy bien, estamos en las historias de los entusados de Tropicana. La emisora de aquí, la que resuelve. Y seguimos escuchando a nuestra gente conectados con ellos. Hola.
1: Buenas tardes, habla con Dora, la mujer.
0: Hola, doña Dora.
1: Que me llamaron esta mañana.
0: Sí, tienen toda la razón, doña Dora. Ya le respondí al interno, por favor, mire el WhatsApp, por favor, mírelo. Que ahí ya le respondí. Hola.
2: Yo, Tombe, ¿podemos hablar también de la señora Los Jugueticos?
0: Sí, parce, tenemos que hablar.
2: El calvo, el que le mandó mi hijo, vea, que lo sepa, que no le es infiel sino con juguete.
3: Tombe, Tombe, Tombe, ¿cómo estás? Aquí tu amigo Pipe de Escarpio, de California. Oye, lo que debes pensar es que ese pastor en iglesia coqueteando a la gente, no joda. Si es casado, el tema, hay que ver esta vaina. Y la chica, pues, ¿qué culpa tiene ella de que un pastor está coqueteando y es enamorado? Pobrecita, estará sola. Pero no, si está casado, no. Ahí no se mete nadie cuando una persona está casada.
0: Mejor que no lo haga.
3: Eso es pecado. Saludos de Lancaster, California, su amigo Jaime de Castro.
0: Gracias, mi viejo. Después de dos cancioncitas, venimos a seguirlo escuchando y a entregar ya nuestra última opinión. Porque ya viene Julián con el programa Tardes Bacanas de Tropical. Estamos en los entusados con esa historia. Sírvalo, sírvalo.

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2: La hora en Tropicana, 1:13. Una de la tarde, 13 minutos, los entusados.
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2: Señoras y señores, somos los entusados de Tropicana, la emisora diferente. 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Para los que nos están escuchando... Recuerden de que estamos al aire a través de www.tropicanafm.com y también al aire a través de nuestras aplicaciones oficiales. Vamos a seguir escuchando a nuestra audiencia. Hola.
5: Buenas tardes, Tropicana. Quería hacer una preguntita. ¿Ustedes me pueden hacer un favor de ayudarme? Es que se me fue un mercado en un taxi que cogimos en un Yango hace una media hora.
2: Dame por favor la placa, dame todos los datos. Dame... dejó el mercado en un Yango, la señora, vea. Pero, ¿cómo se le ocurre? No, es que tengo también muchas cosas. De pronto estaba pasando la señora y dejó el mercado botado, pero no me mandó más datos.
6: A ver. La señora como que tiene calash.
2: No madura, hombre, maduren.
6: Ay, señora, ¿para qué llamo a contar a
2: esto? No, la señora. ¿Pero cuál de todas? ¿La señora de los jugueticos o la oyente que acababa de hablar de que se enamoró del pastor? Bueno, ya para ir cerrando el tema del pastor, ella tiene que tratar de pronto buscar un psicólogo, una persona que le ayude a entender de que muchas veces lo que hacen por uno no es amor, sino que puede ser atención, cariño que le está dando esa persona y de pronto ella lo está malinterpretando.
7: Eso en tu sabes con que entonces veo un parche. Entonces quería seguir haciendo eso.
2: No.
7: En tu sabes de
2: no puedo trabajar mucho, no puedo trabajar mucho.
7: Necesita como la suavecito, la gana uno de dormir.
2: No me la moleste, está enferma. Vanessa está agripadita. Estaba por allá por un evento en el sur de Cali el domingo. Yo creo que se mojó. A mí también me está dando tos. No. Estaba por ahí en un evento por ahí en el sur. Por ahí la pillé y, claro, seguramente mojó. Y se agripó. Está súper agripada, una peste. Y Tito también. La vaina es que nosotros trabajamos en un lugar cerrado. Entonces, cada vez que alguien le da gripa, a todos nos da gripa, literal. A todos. El problema es que la gripa a cada uno de nosotros le da diferente. Por ejemplo, a mí, cuando me da gripa, se me va la voz. No sé si han escuchado a veces que yo a veces vengo aquí sin ganas de hablar. O que se me salen los gallos. O que mi voz no suena tan, tan bonita como suena ahora. Entonces, a todos nos da de una manera distinta. Por ejemplo, mire, ya me comenzó a afectar la garganta. Yo soy bien gallina, pero...
8: Hombre, buenas tardes. ¿Me puedes escribir para las bolitas de
2: McDonald's? Listo, ya le... Mándeme su nombre, por favor. Mándeme su nombre, mi señora, para poderle... registrarla. Aquí los estoy registrando a todos. Los entusados, hola.
8: Lo único que faltó era que le dijera que le hiciera gárgaras
2: conmigo. Más oyentes. Vamos a ver qué nos dicen por acá. Vamos a ver. Oyentes de los entusados, hola.
9: Que venga, que yo le hago mantenimiento y necesita mantenimiento. Le pago el cambio de aceite.
2: No sea tan ofrecido, mi señor, por favor. No sea así con la señora. Los entusados de Tropicana hoy, bienvenidos, hola. Don Emerson, mi viejo, hace rato no te escuchaba.
4: Tropicana, la más bacana.
2: Hola.
4: Tropicana, la que le resuelve, mi señora. A la orden los
2: ¿quién le resuelve? Juguetes. ¿Quién le resuelve a la señora, por favor?
10: Kevin, ella puede mirar en la factura electrónica que le da la aplicación para que le digan que en qué vehículo se le fue, y pues el compañero que hizo eso, que sea honesto.
2: Claro, que devuelva las cosas. Obvio. ¿Cómo va a quedar con la remesa?
11: Tombe. Recuerda,
2: señor,
11: que cuando uno se enamora, son dos, ¿no? ¿De qué sirve que ella se enamore y qué tal que el pastor no? Perdió el año ahí.
2: Venga, una pregunta. Entonces, ¿ella tendría que dejar la iglesia? ¿Tendría que cambiarse de iglesia? Porque es que el diablo es puerco, como dice don Hermes. El diablo es puerco y puede hacer a la señora pecar. O sea, ¿que ella tendría que cambiar de iglesia? No. Otro agripado. No.
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13: Tito también.
12: Hola, Tommy.
2: Hola, viejo.
12: Lo veo sobrado, ¿qué es lo que pasa? Apenas llego a la victoria. Dígame. Cuéntemelo todo, Tropicana, la más bacana. Tiquirísimo.
2: El video está loco, hombre. Escuchamos esta cancioncita en Los Entusados de Tropicana.

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1: Vamos a ver qué más dice la gente por acá, nuestro Tropi WhatsApp de Tropicana.
2: Yo, Tombe, que haga señor. El favor que le diga a la señora que está enamorada del pastor, que eso no la exime de los 10 mollos, que siga contribuyendo con el favor.
1: 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Y esa cancioncita, el pianito de fondo. Una canción bien motelera. 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
3: Aquí estamos de nuevo en Los Entusados de Tropicana. La más bacana.
4: Tombe. Ay, el máximo. La máquina. Ay. El único hombre en la faz de la tierra que se come dos mates con un solo dedo de la mano. Eso dijo el tío Pocho. Ay, que melocha. Vea, Tombe, dígale a la señora que ay. Que coma pastor para que coma pastorcitos.
3: Porque no respetan a la señora con la historia. Quiero que en las próximas notas de voz de nuestra emisora, que vamos a escuchar ahorita, sea ya el tema del consejo final para la señora que se está enamorando y a una persona que tiene su hogar, tiene su esposa, tiene sus hijos. Tenemos que hacerle entrar en razón. 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
3: Vayan al Instagram, @mitropicana93. En Instagram, @mitropicana93. Por la entrevista de Pedrito Brull. No, yo no sé qué le pasó a mi garganta. Pero también para que ustedes puedan chequear lo que tenemos ahorita último de la gran, pero gran invitación que le hacen a Tropicana a que vayan a patio, a Patolandia. Es que patio, a Patolandia. Ahí está el equipo de Tropicana, que si quieren ver al equipo de Tropicana en Patolandia. Mucha gente dice que sí. Me encanta también ya la gente que deja sus comentarios, que quieren ver a Tropicana allí. Y nosotros vamos a regalar, obviamente, boletas. Entonces queremos que ustedes nos dejen su comentario y que también, oyente de Tropicana, etiquete @patolandiaco y nosotros poder estar presentes allá. Ahorita a las 2 de la tarde vamos a tener la entrevista, la segunda parte de Pedrito Brull. Para que la puedan ver, va a ser exactamente a las 2:30 PM, 2:35 PM la vamos a publicar para que ustedes lo puedan chequear. Es Tropicana, la más bacana, la emisora diferente, la emisora de aquí, la emisora que resuelve. Saludo para Jenny, oyente fiel de nuestra emisora, que nos está escuchando, nos dice por acá que nos va a ayudar con la señora del chontaduro. Bueno, hay una señora que nos está pidiendo un plante de chontaduro. Vamos a ver si la podemos ayudar, queremos ser bendiciones mucha gente. Queremos resolverle sus problemas a muchos, pero de aquellos problemas que nosotros podemos resolver que están en nuestras manos. Recuerden que Tropicana no regala dinero, nosotros no damos billete, no enviamos a Nequi ni a... O sea, nosotros no tenemos, no podemos, primero que todo. Entonces, vamos a ver a qué le podemos ayudar a la señora a 1:34 PM. Oyente, seguimos con la música y nos fuimos. Ya viene Julián.
4: No, tombe, no, porque la señora que le ponga cuidado a eso, porque eso es delicado, estarse enamorando en cada peaje, o en cada semáforo, enamora a la señora. No, de pronto el señor fue, quiso ser amable. Hay gente que es amable, que confunde por naturaleza, eso, ¿no? Sí. Y hay gente que confunden esas cosas, pero no, que siga su camino y no vaya a tirar la vida ahí.
8: de ella, de ella.
4: Tropi, canta la mamá, canta. Tropi, Patolandia, y yo puedo llevar la Patolandia.
3: Oiga.
4: Bueno, Tropicana la mamá, canta.
3: Te mueres saltando allá, viejo.
4: Tropicana me lo recibe todo.

0: tras botella.
1: Bueno, vamos a dar ya lo final. Pedimos, dice la oyente por acá, que pidieron un Django a las 11:35 en Santa Elena para traerlos al barrio Terrón Colorado, y en la parte trasera se nos fue la mitad del mercado. Entonces estamos comunicándonos con la aplicación y no nos han permitido comunicar la placa del señor. El pantallazo, sí, va a decirle que me mande los datos, mándeme todo, porfa, para nosotros poder decirlo por la emisora. Y de pronto el señor está escuchando la emisora y no se ha dado cuenta de que la remesa está allá atrás. Bueno, uno tiene que entender de que uno no decide de quién enamorarse, pero sí puede decidir qué hacer con lo que uno siente. Oyente, usted, niña, debe tener claro de que el pastor tiene esposa, tiene hijos y una vida construida. Y pues meterte ahí, mi reina, probablemente termina haciéndote más daño a ti de lo que vos, pues, no has pensado. No necesitas pelear con los sentimientos, ¿oís? Ni sentirte culpable por tenerlos. Eso también tenemos que tenerlo claro. Simplemente toma distancia, mi reina. Pon límites y date la oportunidad de conocer a alguien que esté libre y que pueda corresponderte sin secretos ni complicaciones. Ok, por eso te puse esta canción, botella tras botella. No para que te vayas a ir a beber ahora, no. Sino pues para que lo tengas presente, mi reina. Y sí, seguir yendo a la iglesia. Que te involucres más, incluso cambiar de iglesia por un tiempo puede ser una buena decisión, ¿o yo? No es huir, es cuidarte tú. A veces alejarse de alguien que quieres es la forma más sincera de quererte a ti misma. Bueno, ese era el mensaje, porque es real. A veces alejarse de alguien que quieres es la forma más sincera de quererte a ti. Esa es la frase, la encuentran en Tito Losenses. Y vayan y conquisten el amor, Johnny Rivera. Ya viene DJ Juli. Nos escuchamos ahorita a las 5, señores. Chao.

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1: Ay. Familia, buenas tardes. Bienvenidos a las tardes bacanas, la carísima de Tropicana. Saludamos a cada uno de ustedes, saludamos a los oyentes de Tropicana. Porque hoy venimos a resolver. Hoy venimos con historia. Hoy venimos con homenaje. Y venimos con sorpresas en estas tardes bacanas, bacanísimas de Tropicana. Llegó el DJ Juli recargado de mucha información. Porque vamos a estar desde las calles de Santiago de Cali. El Tropitrineo hoy va a estar regalando llaveros. Ya le voy a decir en qué punto de la ciudad. Porque ahí va a estar Karina entregando llaveros. Que si le hace falta el llavero para las llaves de la casa, de una vez, arrímese donde Karina. Que si le hace falta el llavero para las llaves de la moto, arrímese al Tropitrineo. De una vez, arrancamos estas tardes bacanas, bacanísimas. Dame palmas, dame una sonrisa en esta tarde. Una sonrisa en esta tarde espectacular. Y es un gusto saludarte, es un gusto que me acompañes en turno. Es un gusto donde vamos a sintonizar la mejor salsa en Tropicana, claro. Y de una vez te quiero escuchar a través del 311-2222-931. Se vienen sorpresitas porque vengo a registrar para que los oyentes se vayan a Patolandia. ¿Cuántos se quieren ir a Patolandia? Emoji del patico. ¿Y sabe qué? Escuchándonos por nuestra aplicación de Tropicana. Me mandan captura de pantalla que usted ya descargó la aplicación de Tropicana. Y listo, facilito. Lo escribimos de una vez.
2: Búscalo.
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1: 311-2222-931, feliz tarde.
3: Ay, llegó Don Alejandro. ¡Ole! Lo que faltaba la emisora. Llamaban Alejandro, ¿qué hacemos con este calor tan hermoso que está haciendo? ¿Cuándo lo vamos, Don Alejandro, con este calor tan divino que está haciendo, Don Alejandro? ¿Cuándo lo vamos? Aquí ando por toda la 13. Está movido la 13. El centro de entré. Gracias por salir. ¿Para dónde lo vamos, Alejandro, con este calor?
1: Uy, ¿sabe para dónde nos vamos? Vámonos ahí para... ahí para el parquecito de los Cholados. Ahí por la piscina. Uy, qué rico un choladito. O una luladita. Uf, un raspadito bien rico con harto limón. Harta lecherita y... uf, le mete rico, sabroso y mejor dicho, uno queda fresco toda la tarde. ¿Y sabe qué? Porque es Tropicana la de aquí, Tropicana la que te resuelve. Tropicana la del cholao, Tropicana la del chontaduro. Uy, ¿o sabe también que aguanta? Caleño que respete. No le puede faltar el juguito de borojo bien frío. Caleño que se respete, no le puede faltar para estos calores una buena michelada. ¡Uy, no! ¡Qué rico! Para estos calores, ¿qué te querés tomar? Decímelo. Porque Tropicana te lo puede resolver.
3: Ah, pero usted gasta. Usted gasta el cholado y yo lo reto y vamos para allá.
1: No, mira, está amarrado, hombre. ¿Ah? No es capaz de gastarse ni un choladito. Un saludito a Jenny que ya nos está enviando captura de pantalla, que ya nos está escuchando a través de la aplicación de Tropicana. Mi corazón, ya te registro. Recuerde que si usted se quiere ir a Patolandia, descargue la aplicación, es totalmente gratis. totalmente gratis, oyentes de Tropicana. Se busca la sección ciudades, busca la ciudad Cali y listo. Nos manda una captura de pantalla y usted se puede ir con nosotros con todo este combo espectacular de Tropicana, la más bacana. Usted puede ver saltar a Tito, ver a saltar a Mauro, saltando a Kevin. Pues a Tito, pues usted lo ve saltando y yo por allá le da un patato y entonces él no es que dure mucho por allá saltando. Y también tenemos un videito muy especial en nuestras redes sociales, que es arroba mi tropicana 93. Para que vaya y le dé tacta la pantalla y comente y etiqueta a Patolandia. Muchos oyentes se quieren registrar. Vénganse recargados porque estamos en las tardes bacanas, bacanísimas de Tropicana.
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1: ¿Y dónde está la gente bella? ¿Dónde está la gente linda de Cali? ¡Cha!

0: seguimos en esa tarde bacana, bacanísima de Tropicana con todos ustedes y escuchándolos a través del Tropi WhatsApp 311-22-22-931. ¿Desde qué barrio, desde qué punto de la ciudad estás en sintonía con nosotros? Recuerda que vamos a estar en el Parque de los Gemelos con el tropitrineo de Tropicana. Vamos a estar entregando hoy llaveros. Vamos a estar en el Parque de los Gemelos. Ahí va a estar Karina para que ustedes vayan y reclamen su llavero de Tropicana, la más, la que resuelve. Vamos a estar en el Parque de los Gemelos. Parque de los Gemelos. Vamos a estar ahí con el tropitrineo. Así que, oyente de Tropicana, los que quieran entradas para Patolandia, ¿qué es lo que tiene que hacer? Póngame mucha atención. Usted descarga la aplicación de Tropicana totalmente gratis. Gratis. Usted al descargar la aplicación, usted se va a meter a la sesión de ciudades, va a buscar la ciudad de Cali y nos envía una captura de pantalla con los datos, nombre, cédula y número telefónico. Listo. Eso fue. Y envía la captura de pantalla. No se les olvide, para que se lleve entradas especiales para Patolandia, para que se vaya con todo este combo espectacular. Y además también tenemos un videito en nuestras redes sociales @mitropicana93, que es muy fácil, para que ustedes vayan, nos etiqueten y también etiqueten a Patolandia. ¿Usted se imagina viendo a Tito por allá saltando? Mejor, no. Kevin, dañando los patos porque es peso pesado. ¿Ustedes se imaginan a Vanesita, a Mauro? No, mejor dicho, en Patolandia. Y usted también, claro. Por eso hoy te damos la oportunidad para que te inscribas. Descarga la aplicación de Tropicana, ole.
1: De los gemelos. Sí, don Alejandro, ¿de qué punto yo? De todo Cali estoy yo. Don Alejandro, por allá por el Carvalho, todo eso están pavimentando la vía.
0: Sí.
1: No sé qué dirección es esa, pero están pavimentando la que va por la 1 o por la 11, ve la que están pavimentando. Mano, sí. ¿Y la ciudad de Cali para cuánto? ¿Para cuándo termina la ciudad de Cali? La tonera que hay, mano. Arreglaron un pedazo pasando en Nuevo Latín para allá.
0: Sí.
1: Y quedó así ese pedazo tirado. Así que se llama la maquinaria, los maletines, zapotes y nada. Y ahora están pavimentando para allá para el Carvalho.
0: Sí.
1: Una vía que no, casi no la usan los carros, pero la están arreglando. ¿La ciudad de Cali para cuándo, mano?
0: ¿Ah? Ay, Dios mío santo. Por aquí Viviana nos acaba de enviar la captura de pantalla. Ya te vamos a registrar. Muchísimas gracias. Ahí les sale a Tardes Bacanas de Tropicana. Bienvenidos. Viviana, es un gusto. Bienvenida a la familia de Tropicana. Y yo te quiero comentar algo. Porque Día de Cali se mueve siempre. Trabajo, vueltas, encuentros, conversaciones, planes que aparecen así de la nada. Y que cada momento tiene algo especial. Cuando compartimos con alguien, porque lo mejor de esta ciudad no es solamente lo que vemos, sino las personas quien la vivimos. A lo bien, aquí hay con quien. Gases de Occidente. Eso es Tropicana, la que resuelve. Tropicana, la de aquí.
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0: Decime a través de una nota de voz, Juli. Tropicana, la que resuelve. Resolverme las entradas de Patolandia. Yo con mucho gusto te resuelvo y te escribo. Envíame la captura rápidamente. Venga, acá nos envían un servicio social rápidamente. Porque se perdieron los documentos, se perdió la cédula. De Ángel Marcela Benavides Aldana. Dame cuerpo. documentos se encuentran en el barrio Petecuy 1. Están con la herradura. Si de pronto alguien conoce a Marcela, por favor, que se comunique con Tropicana y aquí le enviamos toda la información al 321-695-3617. ¿Qué dicen los oyentes de Tropicana, la más bacana? ¡Feliz tarde! ¡Aníbal, bienvenido!
3: Tropicana, la más bacana, ¿de qué dijo Juli?
0: ¿Qué dice, papi?
3: No, Tropicana es la única que resuelve. Son
0: ¡eso! ¡Rico!
3: Aquí tanta lucha. Tropicana le resuelve. Usted sabe, de ayudar, le resuelve a los viejitos, a los peluditos, a la gente. ¿Qué más quiere? ¿Quieren más que les pique caña? Tropicana, la mamba caña.
0: Eso, Aníbal, Tropicana la que resuelve. Es Tropicana la que resuelve.
4: Yo, mi Juli, mi Juli.
0: Yo, papi.
4: No, Tropicana la que resuelve.
0: Eso.
4: Le ha resuelto un problema.
0: Claro que sí. Vámonos con Gases de Occidente.
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0: Resuelve la de aquí, la de todos. Mucha atención. 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A través del Tropi WhatsApp 311-2222-931. ¿Qué dicen por acá?
1: Juli, Juli,
0: ¿qué dice, papi?
1: La más bacana. ¿Cómo es, pues, papi, para que me resuelva las boletas para Patolandia? Tropicana, la que te resuelve.
0: Ya te voy a resolver muy fácil. Descárgate la aplicación, me envías nombre completo, número de celular y cédula y listo. Y te escribimos. Facilito, rápido, al chan, chan, chan.
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1: Señoras y señores, ya está Karina en el Parque de los Gemelos. Ahí entregando los llaveros de Tropicana, la que resuelve

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1: Seguimos en estas tardes bacanas, bacanísimas de Tropicana, porque Tropicana te resuelve. Te resuelve el llavero, el que tú necesitas, el único llavero que vas a tener con estilo, sabrosura y buena salsa. El llavero de Tropicana, porque Tropicana te resuelve el llavero. Y el tropitrineo anda desde las calles de Santiago de Cali, en el Parque de los Gemelos. Allá anda nuestra linda, querida modelo, Karina. Y hoy se puso la 10 y dijo, yo hoy entrego llaveros. Llaveros que resuelven. Solamente vamos a estar entregando llaveros. ¿En dónde? En el Parque de los Gemelos. Ustedes ya se van a encontrar una mujer linda, hermosa, bella. Nuestra modelo, Karina. Ella te va a atender amablemente y te va a entregar el llavero, el que resuelve, el que, mejor dicho, le pone la sabrosura a esas llaves candentes. Vamos a escucharlos a todos ustedes. Venga, ¡ajo! ¡Felicitaciones! Venga, aquí ya me están enviando foticos y videos de que ya tienen el llavero. Vean eso.
2: Ya está resuelto.
1: Eso. Gracias, mi muchacho. Dios te bendiga. ¿Qué dicen por acá? ¡Feliz tarde!
3: ¡Hola, mi Juli!
1: ¿Qué dice, papi?
3: ¡Buenas tardes! Tú en Tropicana, la que resuelve.
1: ¡Ay, tan bello!
3: Oli, el arriendo, ¿cómo vamos con el arriendo, mi Juli? ¿No hay forma de resolverlo, mi Juli? ¿O me toca a mí? Juli, Dios te bendiga, Tropicana, la más bacana. ¡Buen turno, mijo!
1: ¡Ay, papi! ¿Qué
3: quiere?
1: ¿Qué tal que nosotros le resolvamos el arriendo? Pero por el momento, te toca a ti. ¿Qué dicen por acá los oyentes? ¡Feliz tarde!
4: Juli, estoy lleno, pues, por el llavero, mi Juli.
1: Amor, en el Parque de los Gemelos, mi vida.
4: Trineo para el hormiguero, trineo para los niños de mi hormiguero.
1: Sí, tan
4: yo
1: bella.
4: Siempre conectadita con Tropicana.
1: Tan bella, mi muchacha. Ve, ahí nos está... nos está sintonizando. Mi amor, ¿desde qué barrio? ¿De qué punto? ¿Qué dicen por acá?
5: Guárdeme mi llaverito, hermano.
1: Claro que sí, Aníbal.
5: Acuérdese yo mismo. Por mi cana, la mamá gana, me lo resuelve y me lo resuelve.
1: Claro que sí, tranquilo.
5: Que aquí en Palmira no veo ni un carro con calcomanía. No sé si que las guardan. O las empeñan, a lo mejor las empeñan. Que me van a resolver el llaverito y la calcomanía. Por mi cana, la mamá gana.
1: 3 de la tarde, 14 minutos. Hoy, señoras y señores, en esta hora vamos a recordar un artista muy importante que ha llenado los corazones de mucha gente. Pero tranquilos, ya vengo con esa historia. Hoy recordamos a nada más y nada menos que el maestro Marvin Santiago. Murió en el 2004. Ya les vengo a contar a todos ustedes. A las 3 de la tarde, 15 minutos. Recuerde que los estoy registrando para que ustedes se vayan a Patolandia. ¿Qué es lo que tiene que hacer? Descargue la aplicación de Tropicana. A ver, lo voy a explicar rápidamente, así facilito. Cuando usted va a descargar una aplicación, por ejemplo, cuando usted descarga WhatsApp, Facebook, o va a descargar una aplicación X o Y, usted va a su buscador, ¿no? A Play Store. O cuando usted va o tiene iPhone, se va a iOS. Listo, usted pone la palabra ahí, Tropicana. Ahí le va a salir la aplicación de Tropicana. Y la descarga, facilito. 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No es que se va a ir a Google y va a buscar Tropicana. ¿Y qué le va a aparecer? No, Tropicana Colombia. ¡No! Descargue la aplicación. Descargue la aplicación y me envía una captura de pantalla. Porque así te estoy resolviendo la entrada a Patolandia. Es muy fácil, rapidito y sencillo, como a nosotros nos gusta. Facilito, facilito. ¿Qué dicen por acá?
4: Mándame la aplicación, por favor.
1: Envíe la aplicación, mi amor, no, descárguela. Descárguela, que es muy fácil. 3 de la tarde, 16 minutos. Ya vengo un día como hoy. Llega Moncho Santana. Imagínate. Vaya, estamos en las tardes bacanas, bacanísimas de Tropicana. 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
3: 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Son las 3 de la tarde, 22 minutos. Llegan los LeBron. Llegaron. 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Bienvenidos. Llegaron los LeBron a Tropicana, a la que resuelve. Oiga.

llegaron, llegaron. 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Bienvenidos. Llegaron los LeBron a Tropicana, a la que resuelve.

0: Ahí está los LeBron. Llegamos. Llegaron a Tropicana, la que resuelve la de aquí, la de todos. 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
0: Sabroso. Un día como hoy recordamos a El Sonero del Pueblo. Les hablo de Marvin Santiago. Nació el 26 de diciembre de 1947 en Santurce, Puerto Rico. Fue una de las grandes voces de la salsa puertorriqueña y se ganó el cariño del público con su estilo de sonero. Su picardía, su improvisación, su trabajo discográfico con grandes figuras de la salsa como el maestro Rafael Cortijo, Bobby Valentín, antes de consolidarse como solista. Entre sus grandes éxitos está el que está sonando de fondo: Fuego en la Jicoteca. El diablo. Paso de color.

0: boricua.
1: Límpiate, Córdoba.
0: La picua. El jíbaro y la naturaleza. El hombre increíble. Marvin falleció el 6 de octubre del 2004.
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0: En Bayamón, Puerto Rico, a los 56 años. Después de varios años enfrentando complicaciones de salud relacionadas con

Hoy recordamos a un grande que se fue, pero que nunca dejó de sonar. Marvin Santiago, el sonero del pueblo. 22 años de su partida y su salsa sigue viva en Tropicana, la que resuelve. Tropicana, la de aquí. Un día como hoy, recordamos al maestro Marvin Santiago. Y les preguntamos a los oyentes, ¿cuál es su disco favorito de Marvin Santiago? Los escuchamos a través del 311-2222.

Nace el 26 de diciembre de 1947. 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

0: día como hoy recordábamos a Marvin Santiago con Vaso de Colores.
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0: Falleció el 6 de octubre de 2004. Un día como hoy recordamos a este artista que sigue sonando todavía y llega a los corazones de todos los caleños con Pegacor.
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0: Y llegan esta tarde, en esta tarde que resuelve el Grupo Niche. Algo que se quede para siempre, para esos amores especiales que se quieren dedicar a esta canción. Usted la puede dedicar en Tropicana, la que resuelve.

0: Es hora de sentirse en paz. 3 de la tarde, 39 minutos, 3:39.
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3: Seguimos en esa tercera hora. En las tardes bacanas, bacanísimas de Tropicana. ¿Qué dicen los oyentes? Buenas tardes, buenas tardes, buenas tardes, buenas tardes, buenas tardes, buenas tardes, buenas tardes. Buenas tardes, Cali. ¿Cómo vamos? Recuerde que estamos en el Parque de los Gemelos. Está Karina entregando el llavero de Tropicana, el llavero que resuelve, el llavero que le da el sabor, la alegría a tu hogar y donde quieras que vayas. Allí en el Parque de los Gemelos está Karina, nuestra modelo de Tropicana.
4: Oiga, Julio, oiga, oiga.
3: ¡Olé!
4: 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Como tengo el alma libre, no me amarran las cadenas.
3: ¡Eso! Ay, ay, ay. ¡Ole, ole!
5: Buenas tardes, mi tema preferido del sonero del pueblo Marvin Santiago. El vaso en colores. Tropicana, la que resuelve. Feliz tarde.
3: Feliz tarde, Jairo. Muchísimas gracias. Mucha atención porque nos reporta accidente de una motocicleta encima del puente de la carrera 39 con autopista. Sentido oriente al sur. Así que los que vayan por la autopista, tener precaución y andar despacio. Recuerde que a las 5 de la tarde iniciamos como Atardeció Cali de Tropicana.
6: Don Alejandro, don Alejandro, yo ando por acá por la universidad, donde los chicos malos, los chicos que no hacen nada malo,
3: sí.
6: La universidad toda tranquila, porque creo que está cerrada. Así, la única forma que la universidad esté tranquila, que no hay nadie ahí. Va a cogerla paso ancho. Ve. Don Alejandro, ahora que ese viejito todo está en fe, mano. Eso es lo que pensaba todo el día hoy. Aquí no vamos a la radio de bien.
3: 4 de la tarde, 11 minutos, 4, 11 minutos. Seguimos en las tardes bacanas, bacanísimas de Tropicana. 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Como dicen por ahí, llévelo, llévelo, llévelo, llévelo bonito y barato, totalmente gratis. Llévelo, llévelo, llévelo. Que llegó el tropitrineo. Llegó Tiberio con el llavero, llegó el tío. Así que estamos en el Parque de los Gemelos. Llegue de una vez con todo su combo. Y además de eso, rápidamente, te voy a dar un dato importante. Porque te queremos llevar a nada más y nada menos que a Patolandia. ¡Claro! 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Yo soy DJ Juli, que te está acompañando en las tardes bacanas, bacanísimas de Tropicana.
7: Hola, Tropicana, la que todo lo resuelve y está en todas partes. Buenas tardes. ¿Ustedes de pronto tienen fotos del accidente que hay en la 39 de la moto?
3: El accidente de la 39. Pues aquí nomás tengo un videito, pero no se ve muy bien. Pero de pronto, algún oyente que esté por este sector y me puede enviar imágenes del accidente de la 39, le agradezco de todo corazón. Venga, también les tengo un video espectacular porque tenemos un video durísimo de Tropicana para que vayan a ver en YouTube con el maestro Pedro Brull, que le hizo la entrevista a mi hermanazo, mi amigo Kevin Tombe, el Valladuro Venga Suave, el alias Vanotas. Vaya, vean a YouTube, en mi Tropicana TV, para que ustedes se gocen de esta entrevista espectacular. Esto es Tardes Bacanas.
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1: En esta tarde tropicana, a las 4:23 minutos, recuerde que en minutos vamos a Coma Tardeció Cali de Tropicana.

0: Feliz tarde, bacana, bacanísima, de Tropicana. Es hora de sentirse en paz. 4 de la tarde, 28 minutos. Ya viene como atardeció Cali de Tropicana con las noticias y las tripletas.
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0: Y Santiago llega a esta tarde bacana, bacanísima de Tropicana, porque Tropicana resuelve y dice:
5: no, este fuego se acabó.
0: ¿Cómo, cómo?
5: No me llames, por favor.
0: Cántalo duro, Cali.
5: Es la razón.
0: ¡Vaya!

Maya. José. Joey Pastrana. Rumbón Melón.

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2: 4:34, 4:34. Seguimos con todos ustedes programando buena música en esta tarde bacana, bacanísima de Tropicana. Recuerden que a partir de las 5 de la tarde llega Toma Tardecio Cali de Tropicana para que ustedes hagan sus respectivas denuncias, accidentes de tránsito, retenes, todo lo que tiene que ver con trancones. Lo puede reportar a través del 311-2222-931. Por aquí nos envían una denuncia, unas bellezas que andan haciendo de las suyas en Santiago de Cali, ¿eh? Vamos a mirar qué es.
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2: Sí, señor.
3: La que resuelve. Vean estas bellezas.
2: En una camioneta.
3: Tomando trago con un menor de edad en el volco de una chana. Cuando personas no pueden ir en el volco de ningún carro. Ahí están las placas.
2: Uy, Dios mío.
3: Esto es la calle 34.
2: Sí.
3: Llegando a la carrera quinta.
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2: Dios mío, claro. ¿Se ven que están ingiriendo alcohol? Ojalá que pase por ahí las autoridades y de una su parte. Le meten su parte de una vez. ¿Qué dicen por aquí los oyentes?
4: Juli.
2: Señor.
4: Las 50 por las escombreras, dos motos se dieron un totazo y está la ambulancia. Los quieren por las 50, mucho cuidado para pasar, mermen la velocidad.
2: Ok, muchísimas gracias, mi hermana. Eso. Por acá saludamos a todos los oyentes que andan reportando sintonía a través del Tropic WhatsApp 311-2222-931. 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

0: Amores. La orquesta, la palabra. En estas tardes bacanas, bacanísimas de Tropicana. Que te vas. Vaya. 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
3: 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Aquí estamos, esto es Como Atardeció Cali de Tropicana. Vamos a entregar noticias, vamos a leer noticias. Vamos con el reporte de los barrios que van a estar pailas con el agua. Vamos con Chiqui Blogger, que nos tiene información de lo que pasa en el centro o en las calles. Ya en breve venimos con toda esa información. Las noticias de lo que pasa en Cali, en el Valle, en Colombia y en el mundo. Bienvenidos.

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0: Señoras y señores, aquí estamos. Buena tarde, oyentes. Buena tarde. Aquí estamos. Después de haber presentado Los Entusados, aquí estoy con el DJ Juli. Y Juli, después de haber presentado pues el programa de las tardes bacanas, nuevamente, aquí estamos. Ese dúo dinámico para entregar más noticias de todo lo que ha pasado en Cali, en el Valle, en Colombia y en el mundo entero. Antes de iniciar con las noticias y saludar a Julián, me llega por acá un reporte. Me dicen, por favor, Tropicana, la que resuelve. Estoy leyendo lo que me manda este oyente. Ajá, sí, sí. Ajá, tin. Trusky. Sí, señor. Ok. Muy bien, estaba leyendo acá lo que me mandaba este oyente porque es una denuncia de hace mucho tiempo. Estas luminarias dañadas en el sector y piden que Tropicana resuelva. Y obviamente vamos a mandarle la dirección ya mismo. Eso queda en la calle 23 con carrera 17 Foca. Calle 23 con carrera 17 Foca. Vamos a mandarle esta información de una vez a Waltercillo Mazunga, mi parcero de las empresas municipales de Cali, que nos ayude con la gente de ese sector, de ese barrio, que con mucha urgencia están pidiendo que por favor les ayuden con sus luminarias. Calle 23 con carrera 17 Foca. Calle 23 con carrera 17 Foca. Ya Waltercillo nos va a ayudar con esta información porque queremos resolverle a la gente de una vez las problemáticas que están ocurriendo en este sector de Santiago de Cali. Por eso Tropicana está ahí con ustedes, 100% colaborando, 100% escuchándolos y ayudándoles. Es Tropicana, la emisora de aquí, la emisora de Cali, la emisora diferente que sigue escuchando a la gente y respondiendo sus quejas, sus solicitudes. Es Tropicana, mi querido Julián, buena tarde.
1: Buenas tardes, Kevin Tombe, buenas tardes a todos los oyentes de Cómo Atardeció Cali. Iniciamos una tarde muy movida en Santiago de Cali y gracias por estar en sintonía con nosotros en la 93.1. Bienvenidos.
0: Muy bien, tenemos muchas noticias, ¿sí o no?, para entregar. Además, ya Paneso nos está ayudando con el tema de las cámaras porque vamos a tener nuestra transmisión habitual en TikTok. Por estos días, pues, estoy a las 5 de la tarde. No, es mucha loquera aquí. Estoy a las 10 de la mañana, perdón, y luego a las 2 de la tarde hasta las 5. Entonces Julián los estará acompañando en Cómo Atardeció Cali de Tropicana. 311-22-22-931. Tenemos muchas noticias para entregar en el informativo de Cómo Atardeció Cali de Tropicana. Noticias que tenemos que dar, obviamente, y que hacen parte de nuestros desarrollos. Y es una noticia viral del momento.
1: Sí.
0: Y es que, según fuentes cercanas, y nos llega a través de las redes sociales, y queremos que ustedes nos ayuden. ¿Qué opinan referente a la noticia que nos está entregando Diario de Occidente? Atención, porque según Diario de Occidente, Maurice Armitage le vienen insistiendo desde diferentes sectores para que sea candidato a la alcaldía nuevamente en el año 2027. No son pocos los personajes que han pasado por la... Bueno, no son pocos, sí, los personajes que han pasado por la oficina del exalcalde y reconocido empresario caleño para explicarle por qué consideran de que debería nuevamente ser el alcalde de esta ciudad. El señor Armitage, o Armitage, o Armitage, como, dígalo como quiera, tiene una particularidad de que difícilmente reúne otros de los nombres que hasta ahora aparecen en el sonajero. La semana pasada lo dijimos, estaba por ahí el señor Ocampo, estaba también el señor por ahí, la señorita Francia Márquez, y entre otros, hasta Paloma Valencia. Pero como todo apunta a que desde la estrategia política se buscará polarizar la elección del alcalde de Cali para llevarla a una competencia entre izquierda y derecha, como ocurrió en las elecciones presidenciales, ese escenario abre un espacio para una figura diferente, una persona que sea del centro, ni para un lado ni para el otro. Por un lado están quienes buscan convertirse en el candidato de izquierda, agrupada por el Pacto Histórico, donde hay por lo menos 8 nombres que aspiran a quedarse con la bandera del petrismo en nuestra ciudad. Y por el otro lado aparecen quienes quieren convertirse en tigres, es decir, ser identificados como la oposición que representa al actual presidente de Colombia, o sea, el mejor amigo de Paneso, Abelardo de las Priellas. En ese contexto, a muchos empresarios les resulta terroríficas las opciones que se mueven del pacto histórico, pero igualmente en la izquierda se aterrorizan con la posibilidad de que alguien proveniente del sector empresarial llegue a la alcaldía nuevamente. Así que le han pedido muchos empresarios en Cali a que el señor Maurice Armitage aparezca en el punto de encuentro, en ese centro. El exalcalde no milita en ningún partido político, no se puede encasillar en ninguno, ni pertenece a una organización política, es realmente independiente, como dice la gente. Además tiene una reconocida vocación social, pues Armitage o Armitage, dígalo como quiera, es un gran empresario que cree en el capitalismo, pero con visión social, y distribuye las utilidades entre sus empleados. Cierro noticia, según lo que dice Diario de Occidente. Esta noticia hace parte de lo que se habla en las calles, de quién podrían ser nuestros próximos candidatos a la alcaldía. Pero como lo dice la noticia, mucho se habla de izquierda, mucho se habla de derecha, Julián. Pero ahí en el centro de todo está Maurice Armitage, que suena y fuerte para la alcaldía 2027, el señor Armitage, gran empresario, yo, y con su SIDOC y con todas sus movimiento social y que hace el señor de la mano de su hija, que la conocí una vez en un evento que hicimos aquí con Tropicana.
1: Sí.
0: Muy buenas personas toda esta familia Armitage. Y ahora pues que suena para Alcaldía 2027, según el Diario de Occidente, que nos entrega esta noticia. Y queremos escuchar a los oyentes qué opinan referente a lo que se habla o al sonajero político que se viene en el 2027. El próximo alcalde de nuestra ciudad, después de lo tan cuestionado que ha sido el señor Alejandro Eder. Otra noticia, Julián, que yo sé que usted está enterado, aunque no creo, pero lo del tema de los habitantes de calle. Estaba viendo el video que mandamos allá a Solo Noticias,
1: sí,
0: el
1: señor.
0: Grupo de noticias. Lo mandó Rafico. Y esta es tremenda denuncia, tal cual como decía Rafico, se veía venir. Una de las estrategias que no le ha funcionado a la alcaldía es el tema del traslado de los habitantes de calle. Y es que se complica la situación con habitantes de calle en Cali. Aledaños al colegio Camacho, a la Camacho, ahí en todo el troce. Bueno, casi troce, llegando como ahí, como por la 10, como por la 13. Se convierte en una zona de consumo y pues ahí están los menores. Escuchemos.
2: El habitante de calle. Y el problema es que ya nos trajeron servicio médico de comida y todo es para este lugar.
0: ¿Verdad? Ahí está el camión de atención al habitante de calle.
2: Empeorando mal la situación. Está bien que los atiendan a ellos porque merecen atención. Uh-huh. Pero genera más aposentamiento de habitantes de calle aquí en este sector.
0: Oiga, Julián. Nicole, dice
2: el... Ese es el la segunda jornada de atención al habitante de calle acá en este sector. ¿Y esto qué nos genera a nosotros? Que ellos se vengan a aposentar más en este lugar. Ellos saben y nosotros quedamos con el problema acá. Y eso que afortunadamente en estos momentos tenemos el colegio en la
0: en receso estudiantil, claro. Todos los jóvenes están en la casa.
2: Receso estudiantil. Que en el colegio no está funcionando en estos momentos. Pero esa problemática se va a agravar más. No sé a qué acuerdos llegarían hoy en el Cali 9 con la Secretaría de Bienestar Social. ¿Qué determinaron o a qué acuerdos llegaron? Pero esa atención al habitante de calle en este sector... Se nos agrava más la situación con el habitante de calle. Ellos vienen y cumplen con una labor, vienen y hacen la labor, pero nosotros quedamos acá con el problema en la noche. ¿Ya?
0: Claro, el tema de inseguridad.
2: Claro.
0: Bueno, es.
2: Explicando mal la situación del habitante de calle en este sector.
0: Es la denuncia, Julián, nos entregan muchas denuncias a esta hora. Y es preocupante el tema de los habitantes de calle. Mañana estaremos hablando referente a ese tema también. Queremos escuchar los 311-22-22-931. Dos temas muy importantes para arrancar este informativo. El señor Armitage, que posiblemente se lance nuevamente a la alcaldía. Y segundo, el tema de habitantes de calle en el centro. Vamos con los barrios que van a estar pailas con el agua antes de entregar la tripleta de noticias. A ver si Walter nos puede ayudar con el tema de las luminarias.
3: Tropicana informa en qué barrios hoy debe sacar la coca. 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
4: ¡Baila con el agua!
0: ¡Tropicana! Señoras y señores, Walter Gaviria Mazonga, ayúdanos por favor con lo de la calle 23 con carrera 17F. El tema de las luminarias.
5: Hola, saludos para ustedes en cabina. Kevin, Juli, saludos para los oyentes de Cómo Aterrizó Cali de Tropicana. Efectivamente, ya se dispone un grupo operativo con el carro canasta para acudir hasta la dirección que ustedes nos dan en la calle 23 con carrera 17F. Llegará el grupo operativo de alumbrado público para hacer prontamente esta reparación. Va a ser primero una revisión, Kevin. Aquí de en qué consiste este daño y posterior a ello pues hará la reparación para normalizar servicios. Si usted lo permite, en unos minutos estaré diciéndole a qué hora específicamente llegará el grupo operativo aquí para hacer la reparación. Pero también permítame, Juli, entregar información y servicio, porque mañana miércoles 7 de octubre del 2026 la gerencia de acueducto realizará un cierre por optimización de redes en FEPICOL, en la carrera séptima C hasta la carrera séptima Elevis, entre la calle 69 hasta la 70. Habrá suspensión temporal del servicio de agua mañana en FEPICOL por 13 horas a partir de las 9 de la mañana hasta las 10 de la noche. Paila con el agua en este sector de FEPICOL por 13 horas. Información y servicio para ustedes en cabina, Kevin y Juli, información y servicio para los oyentes de Tropicana. En minutos estará el grupo operativo de alumbrado público haciendo la reparación de la luminaria.
0: Ok, gracias Walter por esa información. Como siempre, las empresas municipales están prestas para poder realizar una labor y Tropicana resuelve al igual que las empresas municipales. Gracias a Walter Gaviria Mazonga, al gerente de Mcali, el señor Roger Mina, y a mi amiga que hace parte de comunicaciones, Valentina Quintana. Bueno, para todos ellos en las empresas municipales, que Dios me los bendiga, que me le vaya muy bien, y también a sus trabajadores, a sus colaboradores, que salen de ahí desde la 70, donde quedan las bodegas, de ahí salen siempre a camellar, paso por ahí muchas veces y los pillo, que salen en sus rutas a hacer estas labores, que para muchos dicen, ah, pero no sirven para nada, no, pero esos manes sí trabajan y trabajan fuerte. Saludos para todos ellos, que Dios me los bendiga, que me le vaya muy bien. 5:20 minutos de la tarde, vamos de una vez con la tripleta de noticias.
3: Tripleta con

0: que todos los jóvenes escuchen y conservan esas palabras.
1: ¿Cuáles palabras, señor?
0: Nadie les va a regalar nada. Lo verdaderamente valioso hay que ganárselo. Las malas amistades,
1: oiga, Julián,
0: las escoge tú y son las que te pueden conducir a la ruina.
1: Oiga, Julián.
0: Los hijos y los jóvenes deben escuchar a gente con experiencia.
1: Oiga, Julián.
0: Y a sus padres, porque solo ellos desean verlos triunfar. Sigan buenos consejos antes de que sea muy tarde.
1: Señor.
0: Y ya no haya quien para dárselos.
1: Tiene razón el señor. Vea que bien. Bueno, gracias al señor Douglas por sus palabras y que se toma el momento para poder darnos este mensaje tan bonito. 5:21 minutos, vamos con la tripleta de noticias. Seguimos escuchando a la gente referente a los temas que ya tenemos listos. Ahí tengo las notas de voz, están listas. El que mande plata al Neki le suena más rápido. ¿Listo? Es Tropicana. ¿Estamos en TikTok, Julián?
2: Ya estamos en TikTok, ya estamos en Tropicana Cali en TikTok. Saludamos a todos los oyentes que se están conectando. Por acá saludamos a Terry, a Mauricio.
1: ¿Quién es Terry? ¿Terry, mi amigo? ¿O cuál es Terry?
2: Sí, Terry DJ.
1: Terry DJ, saludo para Terry, hombre. DJ de la casa. Sigue, sigue, sigue.
2: También saludamos a Estefanía, saludamos a Rocío, saludamos a Luz. Bienvenida, Luz. También saludamos
1: Luz Albeni, la de Caracol.
2: No, no, no. No,
1: no, otra Luz. Es, okay. Es otra. Ya le iba a molestar.
2: Saludamos a Daniela Murillo Asprilla. También saludamos a Lucho, saludamos a Jota, saludamos a Isabela, saludamos
1: acá,
2: a.
1: Acá, un saludo para Ortega. Mi amiga. Un saludo para mi amiga Mipo, de apellido Ronga.
2: Saludamos a Cincuella que está por acá y no, a todos los oyentes que en ese momento se están conectando a través de la plataforma de TikTok. Saludamos a Iván.
1: Bueno, Iván, saludo para Iván. Gracias a toda la gente que conecta en YouTube. Perdón, en TikTok.
2: En TikTok.
1: Estamos en TikTok, TikTok Mi Tropicana TV. Bueno, señores y señores, la tripleta de noticias de una vez, Julián, vamos a desarrollar.
3: Primera.
1: Estamos hablando mucho.
2: De una en vez. La primera, porque
1: se es lo que pasa.
2: En Cali vuelve a estar en el centro de la discusión.
1: Oiga eso.
2: Mucha atención, porque la semaforización de Cali vuelve a generar cuestionamiento tras la judición de un contrato por más de 23 mil millones. En el Centro de Diagnósticos Automotor del Valle, para invertir y gestionar la red semafórica de la ciudad de Santiago de Cali.
1: Más plata para el semáforo.
2: El proceso genera deudas por la movilidad de contratación directa y la posibilidad de que el CDAVE recurra a terceros para ejecutar parte de las actividades. Mucha atención, porque el contrato completa el diagnóstico de investigación y revisión, más de 523 intervenciones, además la adquisición instalada de equipos, con el plazo hasta el 31 de diciembre, oyentes de Tropicana. Esto vuelve a estar en el ojo del huracán.
1: Estropican el tema de la red semafórica, como lo dice Tito, de los semáforos inteligentes no quedó nada. Inteligentes el que lo puso o el que se ganó ese contratico, porque nuestros semáforos inteligentes de eso no quedó nada. Como la canción, no queda nada, nada, nada. Y ahora que le van a seguir invirtiendo más billete. Escuchemos a nuestra audiencia en Tropicana, la más bacana. Hola.
4: Tropicana, Tropicana, la más bacana. Muy buenas tardes. Calle 34 con primera.
2: Intervenciones, además. La adquisición instalada de equipos,

0: con carrera tercera, la misma calle 34, imposible de cruzar. Si la semaforización está mala, el tráfico con semáforo o sin semáforo está grave y lo guardas por ningún lado.
1: Más oyentes, dicen por acá, buena tarde, ¿quién me puede ayudar? Se extravió la billetera a nombre de Andrés Felipe Rodríguez. A Andrés Felipe Rodríguez se da recompensa en el barrio Popular. Por la 44 se perdieron los documentos, ahí le vamos a ayudar al viejo, claro que sí. ¡Hola! Bienvenidos a Tropicana.
2: Tropicana, la más bacana. Si hablamos de Hermitage, fue buen alcalde, muy sí, social. Sí, sí.
1: Dígalo como
2: la
1: quiera.
2: La izquierda, aunque tenga un poquito de fuerza aquí en Cali, todos saben qué hacen los candidatos de izquierda. Cuando han hecho su toma guerrillera, sus marchas, todo destruyen. Entonces la izquierda es destrucción. La izquierda no es que sea mala, sino que estos gobernantes de izquierda de ahora, socialismo igual progresismo, quieren acabar con todo, dañan todo, dañan todo. Y así no es. Queremos que Cali se vuelva la capital de la cultura como era hace muchos años.
1: ¿Votaría nuevamente por Armitage? Esa es la pregunta a nuestros oyentes en esta tarde, después de esa noticia que nos entrega Diario de Occidente. ¿Votaría usted por el empresario, por el señor que es bien chabacán, que es bien buena gente, el viejo Armitage, el de la empresa Sidoc? 5:25 minutos, 5:25.
3: ¿Qué pan es eso? ¿Quiere que vuelva a Apolinar?
1: Apolinar, no, eso hace mucho tiempo, eso cuando Tito tenía como 40 años. Ah, el señor que tenía la discapacidad, ¿cierto? El de la vista, sí. Usted está burlando de la gente, ¿no? ¿Con eso? Está burlando de la gente, ¿no? Lo vas a piar con Ernesto, que lo pongan a hacer algo.
3: Oiga, que haga algo, muchacho.
1: Te parece Julián, no hacen nada.
3: Kevin, vea.
1: Tristeza, hermano.
4: Segunda.
1: Señora y señores, la segunda noticia tiene que ver con la estación del Mío, aquí en Cali, que ya comenzaron sus obras. Pero ¿cuál estación del Mío se está hablando? ¡Atención! Para irnos con una cancioncita, atención, porque la construcción de la estación central del Mío ya arrancó en el sector de Ciudad Paraíso. Allá sé dónde queda, en el centro de Cali. El proyecto busca convertirse en uno de los principales puntos de conexión del sistema de transporte y al mismo tiempo impulsar la transformación de esta zona en la ciudad. El alcalde de Cali, Alejandro Eder, recorrió, oiga, está muy caminante como la canción, caminante, pues este martes 6 de octubre, en lugar durante el puesto de mando unificado, estuvo caminando por ahí centro, punto de mando unificado, no, estuvo caminando también con el plan Cristo Rey, confirmó el inicio de las primeras intervenciones del proyecto. Según la estación, estará ubicada entre las carreras 10, carrera décima y 12, en las calles 13 y 15. El cronograma contempla 18 meses de trabajo, 2 meses correspondientes a esta etapa previa de la construcción, que ya fue completada, mientras que los 16 meses restantes estarán destinados a la ejecución de la obra. Abro comillas, parte fundamental del plan Cristo Rey es acelerar todo lo que tiene que ver con la renovación urbana del corazón de Cali, o sea, nuestro trocen. Aquí estamos construyendo la estación central del Mío, cierro comillas, afirmó Alejito Eder.
5: Parte fundamental del plan Cristo Rey es acelerar todo lo que tiene que ver con renovación urbana en el corazón de Cali, en el centro de Cali. Aquí estamos en el sector antiguamente conocido como San Pascual o el Calvario, hoy se llama Ciudad Paraíso. Y unimos, fusionamos 6 manzanas de este sector de la ciudad, sí. Y hoy estamos construyendo la estación central del Mío. Será la estación más grande de toda la ciudad.
1: Oiga,
5: 90.000 metros cuadrados.
1: ¿La más grande?
5: Va a movilizar más de 90.000 pasajeros diarios y va a tener un centro comercial moderno que pasarán 45.000 personas diarias. De esta manera estamos generando inversión sin precedente bastante, en el centro, ¿no?, de Cali. Y esto va a conducir a que el centro de Cali se vuelva el principal motor de desarrollo de nuestra ciudad. Y adicionalmente, ya estamos gestionando tenemos ya algunos aprobados los beneficios tributarios para que empresas nuevas que se instalen en el barrio obrero que queda a 5 cuadras de aquí en Ciudad Paraíso o en el centro alrededor de la Plaza Caicedo, todo ese sector alrededor de la Plaza Caicedo, van a tener beneficios de cero ICA, cero predial.
1: Oiga,
5: por 10 años. Empresas nuevas de tecnología, de industrias culturales, como por ejemplo todo lo que tiene que ver con estudios de grabación, pero también para que lleguen nuevas empresas, para que nuestros jóvenes puedan soñar con un futuro aquí en Cali. Empresas de inteligencia artificial, empresas de biotecnología, que Cali se vuelva la punta de lanza del desarrollo tecnológico de Colombia.

0: Bueno, noticia positiva para nuestro centro de Santiago de Cali, ahí en toda la 10, 12, 13, 14, noticia positiva, hace parte de la renovación urbana de Cali. Del plan Cristo Rey, Julián, se perdieron los documentos de Angie Marcela Benavides Aldana, si alguien la conoce, aquí están sus papeles, no en Caracol, no, sino que los tiene el oyente 321-695-3617, 321-695-3617. 3617. Don Aníbal, no lo escuchamos porque esta hora debe estar borracho.
1: Tropicana, la más bacana, la que resuelve. No, Dios mío. La izquierda, suerte con la izquierda para que empiecen a negociar con los bandidos, con los narcotraficantes. El gobierno que tenemos, el gobierno del Tíjara, que los va a morder, eso es el que nos va a sacar adelante a darle seguridad a este país. William. Entonces necesitamos un gobierno de derecha. De derecha. Derecha de progresista.
0: ¿Votarían por Armitage?
2: No, otra vez el señor por ahí. Ya debe irse para la casa mejor y enterrarse por ahí debajo de toda la plata que robó. ¿Va a volver a robar? No, qué tristeza, man. Y más huevones los...
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2: La gente que vuelve y vota por el señor. Uy, no, no, no, no. La realidad, mano, que aquí... Cada día se ve como que la gente es más bruta, man. Qué tristeza.
0: Más audiencia, hola, bienvenidos.
4: El que se proponga alcalde y diga que va a quitar los taches, ese gana. Ay, ay, ay.
0: Más oyentes, bienvenidos, hola.
5: No, Armitas, no, Armitas, no, nos coloca más volados.
6: Hola, Tropicana, la emisora de aquí.
0: La que resuelve.
6: Le ayude a todos y a todas. Bueno, yo votaría por Armitage porque me gusta, me parece que hizo un buen gobierno, pero que quitara todos esos taches de la ciudad, que eso le quita a la ciudad, y él fue el que puso eso. Y eso le quita espacio a la ciudad. Hay mucho carro y eso, hay taches donde no se necesitan, hay volardos donde no se necesitan. Entonces, lo primero que tendría que hacer sería que quitara eso. Le haría mi voto y si no, no.
0: Ok, ahí está la información de los oyentes.
7: Tercera.
0: Atención, porque un procedimiento de control realizado de la policía en el municipio de Santander de Quilichao, norte del departamento del Cauca, permitió detectar un vehículo con explosivos. Según, sería transportada esta carga de aproximadamente 400 kilos. Kilogramos de C4, de acuerdo con la información preliminar conocida sobre el operativo de control. Se trató de una oportuna reacción que evitó una tragedia en medio de la intensa guerra que ahora se registra en el suroccidente colombiano, obligando a la fuerza pública a redoblar esfuerzos para contrarrestar las acciones militares de las disidencias de las FARC al mando de alias Iván Mordisco. Y es que el automotor fue interceptado en el sector de la galería, donde los uniformados adelantaban labores de verificación y control, las cuales aumentaron en las últimas semanas ante las evidentes amenazas y ataques, y también hostigamientos en esta zona del país, donde también se incrementaron las acciones militares en contra de dicho grupo armado que está al margen de la ley. Durante la inspección se descubrió que el material explosivo, situación que obligó a activar un protocolo de seguridad y a coordinar el área para evitar riesgos para comerciantes, transeúntes y habitantes de la zona, una de las más concurridas de este municipio, considerándolo pues la capital del norte del Cauca, donde ahora se vive esta guerra en toda su intensidad. En ese lugar permanecen especialistas de manejo de explosivos, quienes adelantan las labores técnicas para determinar las condiciones en las que fue acondicionado el vehículo y proceder a la neutralización segura del material. Las autoridades buscan garantizar que la intervención no represente peligro para la población civil. Gracias a Dios, este material no llegó a Cali. Eso es lo importante. Policías frustraron el plan de las disidencias de las FARC de desactivar un vehículo con explosivos que venía rumbo a nuestra hermosa Santiago de Cali. Noticia preocupante que aún seguimos en medio de esta guerra. 5:34 minutos, es hora de estar en Pax.
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2: 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Mi viejito.
3: Buenas tardes, Tropicana. La de aquí, la que resuelve. Por la avenida Roosevelt está el tráfico suave ni pitillo, con suave ni pitillo. Juliancito.
4: Vale.
3: Qué bitumbe. Hola, en Tropicana, la que resuelve, la más bacana.
5: Tropicana, buenas tardes. Tropicana, para informar. Un 901 aquí en el caño de gases de Occidente, aquí por la 44 con 29. Ya están haciendo, creo que van a recoger, hacer el levantamiento.
2: 901
6: Tropicana, la más bacana, acaba de Bagamundí, el Parque de Castilla, J. Fernando Agudelo. Está como oscurito, ¿eh? Hay una rellenota en el cielo. Ahora no me vas a decir, ay, ay, ay. Pues la gente dice así, hermano. Yo con esta voz de varón y tirando para ese hueco, no creas. Vea, hermanito, con la mitad lo que pasó, ese man tuvo un pecado muy grande, muy bueno, muy comercial. Ni centro ni derecha, el hombre es neutro. Y de verdad es un empresario grande y es muy considerado a nivel empresarial, con los empleados. Pero él cometió un error muy grande.
2: ¿Cuál es el error?
6: Fue el día de la madre ponerla ahí seca, porque había mucha muerte, mucha cosa. Ahí cometió un error el viejito. De resto, el hombre no tiene pecado. Yo creo que los de los bares, los de la gente, de que es mucha la gente en Cali, yo no tengo nada que ver con el sector del trasnocho. De verdad que no. Ni con los moteles. Entonces, de verdad que cometió un pecado muy grande el man, colocando la ley seca un día de la madre. Como él se va por allá para Santa Rita para arriba a jugar parques y a tomar tinto, a él no le importa lo de noche, a él le importa la construcción, pero no, la gente no lo va a leer de pronto por eso. El sector del licor, de lo trasnocho, de la música, del ambiente, o sea que Cali lo jala es la melodía, la música trasnocho.
7: Tropicana, buenas tardes. No, Tropicana, ese man ya que se vaya a descansar, que no lo huevo ni más. Hay que meter otro, el Chontico, otra vez que le intente, a ver.
2: ¿Será que se tira otra vez el Chontico?
8: Sí, yo creo que sí. ¿Se acuerda que la semana pasada estuvimos hablando de las personas que
2: se van a lanzar a la alcaldía?
8: Que sí, se van a lanzar, ahí está uno del Chontico.
2: Uno de los candidatos, ¿será que se va a lanzar por tercera vez consecutiva?
8: Pues
2: porque en las otras dos se quemó.
8: Sí, él se quemó. Incluso, esa vez que pasó, él dijo que ya no se iba a postular más.
2: No, que ya se retiraba.
8: Sí, que él ya se retiraba sobre la postulación de la alcaldía de Santiago de Cali. Pues esperemos a ver qué pasa en este 2026.
2: Al igual cuando entrevisté al señor Tulio Gómez.
8: Sí.
2: Cuando perdió su candidatura a la gobernación del Valle. Me acuerdo tanto que yo lo entrevisté a Tulio. Lo entrevisté en la sede de campaña de Alejito Eder. Me acuerdo tanto que llegamos allá porque Alejito lo invitó y allá llegó Tulio. Y Tulio dijo, yo no me vuelvo a lanzar a la gobernación. Pero ahí suena otra vez por la gobernación o alcaldía. ¿Quién sabe qué irá a pasar? ¿Eh?
9: Ni multado estaría por ahí, viejo calvo. Que se vaya a dormir, está rondo aire.
2: Al único calvo que quiero, Oscar.

0: Vamos a seguir escuchando a la gente. ¿Cuál es el WhatsApp, papi?
1: 311-2222-931. 311-2222-931. Uh-huh. Ese es nuestro otro WhatsApp para que ustedes hagan sus respectivas denuncias. El
2: año siempre empieza con enero.
3: Picana, la más bacana. Claro que votaría por Armitage. Claro que sí, nuevamente. Él hizo muy buena gestión. Es que el problema no son los volardos. Hay mucha gente que está yendo pendejadas. El problema es la cultura, la falta de cultura. Eso es lo que hace falta, la falta de civismo. Eso es lo que hace falta en Cali.
4: Tropicana, fuerte.
0: Hola, buena tarde.
4: La que resuelve,
0: hombre, Tropicana, papi.
4: Alcalde nuevamente, Armitage. Uy, no. Taches por aquí, taches por allá, oye.
0: Tacheteando por ahí, hola.
5: Autopista suroriental, desde la luna hasta la 70. Para coger el puente la 70 hacia Capri. Infartada.
0: Más oyentes dicen que hay tremenda tranca, Eduardo.
6: Tengan presente que Tulio Gómez ya vendió a la América, ¿no?
0: Sí, eso dicen.
6: Está como
0: sí,
6: el 90% que él ya lo vendió. Uh-huh. El 10% solamente le pertenece a él, o hasta menos. En diciembre los Gómez salen del mandato de ser los dueños de la América. Y ahí Tulio se lanza a la alcaldía y se va a lanzar. ¿Será que queda? Vamos a ver.
7: Lo que pasa es que... yo me quiero postular para la cantidad de Santiago de Cali.
8: Hola, buenas tardes, feliz y bendecido turno. Lo que acaba de decir el oyente, sí, tiene toda la razón. Cali se destaca pues por el bullicio, salsa, todo, pero en sitios que son para hacer esas cosas, pero en una vivienda privada y todo eso, no se puede, es que no.
0: Más oyente, bienvenido, mi gran parcero Tita, hola.
9: Hola, mi negrito, ¿cómo vas?
0: Bien,
9: Tropicana la que resuelve, papá.
0: Gracias.
9: Tropicana la mejor. Aquí pueden traer al mismo Jesús, al mismo Jesucristo que sea alcalde de esta ciudad. Si la gente no quiere cambiar, nadie nos saca el hueco en que estamos.
0: Exacto.
9: Dios los bendiga.
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10: Tropicana, buena tarde, que suba Ospina. Ospina es el que necesitamos.
0: No, él va para la gobernación, eso está como que más que visto, que él está apuntando es a la gobernación del Valle, según información que nos ha llegado por aquí. El señor Jorge Iván se está tirando es para arriba, para la punta del iceberg.
11: Para la cabeza. Buenas tardes, yo no votaría por ese caremáscara de Halloween del Armitage, porque se acaba con Cali. Si el terremoto no lo acabó, él sí lo acaba.
0: Hay que respetar, por favor, a la gente, por favor. Armitage, dígalo como quieras.

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1: Mi querido Chiqui Blogger, lo veo en la 10, en toda la carrera 10. Un video que nos manda Chiqui. Chiqui Blogger.
2: Está... Es la carrera 10 entre calles 13 y 15. Bueno, así se va viendo ese corredor verde, como pueden ver.
1: Sí,
2: son plantas ornamentales que le dan un plus de elegancia.
1: Sí, muy bonito quedó.
2: Y frescura al centro de Cali. Pero, ¿qué sucede después de las 4 de la tarde en el centro? ¿Qué es lo que sucede con las personas que no tienen sentido de pertenencia y amor por la ciudad? Póngame cuidado a lo que viene ahorita. Esto es
1: qué basurero, ¿ah? Qué basurero tan horrible.
2: Después de las 4 de la tarde, vemos que vienen y dejan las basuras aquí. Ahí viene el habitante de calle, deja lo que no le sirve, lo ha tirado acá. Y lo que sirve, pues se lo va a llevar. Es una problemática que hay que darle solución. No hay un punto de acopio. No sé si el carro recolector está pasando en las tardes, pero normalmente al habitante de calle le están dando las basuras en el centro de la ciudad y se genera esta problemática. Bueno, ahí les dejo el gatito, muchachos, que es infortunio, la verdad, que no haya un sentido de pertenencia por parte de las personas que saben
1: qué
2: que la
1: habitante
2: de
1: calle no pasto, tiene un punto
2: donde jalar la basura, y no, simplemente en el separador de la carrera 10.
1: Separador de la carrera 10 nos envía esta información el señor Chiqui Blogger.
2: ¿Qué tal, oyentes de Tropicana?
1: Sí, señor.
2: ¿Cómo atardeció Cali? Muy buenas tardes. ¿Qué tal,
1: Tony? Buenas tardes, Chiqui.
2: Bueno, cordial saludo para ustedes. Hola, muchachos.
1: Chiqui.
2: Espero que hayan almorzado bien y que se hayan refrigerado bien. Bueno, muchachos, reporte de las calles de Cali. Bueno, es un infortunio. Carrera 10 entre calles 13 y 15. Realmente, el corredor verde que se hizo de la alcaldía municipal con todo ese tema de infraestructura quedó bello, bello, bello. Todo lo que tiene con las plantas ornamentales, el separador de la carrera 10. Hermoso. Aparte de que eso era un plus de elegancia al centro de Cali, un plus de frescura, pero tenemos un problema muy grave, Tombe, Juli.
1: Ajá,
2: y
1: sí.
2: Es que la gente ha perdido el sentido de pertenencia, el amor por la ciudad, el respeto, y siguen pagándole al habitante de calle para que bote las basuras. ¿Qué hace el habitante de calle? Pues sencillo, voy y la tira al corredor de la carrera 10, la tira al separador, escoge lo que le sirve y el resto lo deja tirado allí. Es una infortunia. Están viendo precisamente ustedes la imagen de lo que les estoy enviando en este momento. Es lamentable ver también como todo esto se está llenando de habitantes de calle en las tardes consumiendo en medio de las basuras que van y dejan allí tirados. Y se hace un llamado muy respetuoso a la ciudadanía. No quiero generalizar con esto, pero yo creería que si todos colocamos el granito de arena para que eso mejore, la ciudad se va a ver mucho mejor. Muchachos, esto es un informe que les envió desde el centro.
1: Gracias,
2: de calle,
1: Chiqui.
2: Reitero nuevamente, se le siguen pagando habitante de calle para que bote las basuras y él
1: está
2: pues
1: muy cochina la gente.
2: Si me anima, lo dejan en el lugar que más cerca le queda, que es el separador de la carrera 10. Ahí pueden ver claramente la imagen, el video que las acabo de enviar de lo que se está yendo en el centro de Cali. Es un informe para Tropicana, la que te resuelve, la de aquí, desde las calles de Cali. Chiqui Blogger.
1: Gracias, Chiqui, la emisora que resuelve.
3: Y justamente, Kevin Tombe, eso lo estábamos hablando al inicio del programa.
1: Sí, horrible.
3: Sobre lo del tema de basuras y además los habitantes de calle, que prácticamente ahorita el bus que anda en las calles de Santiago de Cali incluso anda haciendo como un censo de los habitantes de calle y los habitantes
1: Atención.
3: De calle no se quieren dejar censar.
1: Sí, señor.
3: ¿Qué es lo que está pasando? Pues...
1: Y se están yendo para otros sectores,
3: sí,
1: para otros barrios.
3: Sí, se están yendo para otros sectores.
1: Como por ejemplo la Camacho alrededor del colegio. Gracias a Dios, los niños están hoy, están en semana de receso.
3: Sí.
1: Pero pues ahí sería muy fuerte para los niños convivir con todo eso, con
3: claro.
1: las drogas, cómo se inyectan heroína, cómo el consumo de drogas, el olor a bazucos. Es complicado.
3: Claro, claro.
1: Le vamos a mandar un saludo a Walter Gaviria Mazonga.
3: Sí, señor.
1: Que... fue muy rápido, calle 23 con carrera 17 Foca. Ahí nos envía la dirección el viejo.
4: Al tropi oyente que reportó la luminaria mala. Estamos aquí ubicados en 23 con carrera 17.
1: ¿Por ahí tenía una novia?
4: Para la reparación. Ya llegó el grupo operativo con carro canasta.
1: ¿Qué es el carro canasta? Vea, está bacano.
4: Para hacer la revisión y reparación de la luminaria. Solicitud hecha por un oyente de Tropicana.
1: Ahí se ve el carro canasta, se ve como el operario de Mencali está trepado y ahora ya funcionando. Oh, les quedó muy bacano.
4: Espérame la línea.
1: Espérame la línea, no moleste a Walter, man. Ahí se ve, mire, mire cómo quedó bacano el poste. Hacemos un poquito de tranca, pero es entendible, por favor, tenemos que tener paciencia. Ahí nos envía el viejo Walter Gaviria Mazonga. Y claro, eso es como cerquita como al a las supertiendas olímpicas, ahí donde está nuestro amigo Walter Gaviria Mazonga. Calle 23 con carrera 17 Foca. Los oyentes de Tropicana antes de otra tripleta.
5: Papito, estamos aquí en la 44 con transversal 29, casi de occidente. Los bomberos están recolectando prueba a la gente de la fiscalía, del CTI. Papi, esto no le cabe bien al más, esto aquí está retrancado. Y la gente chismosa o chinchera se va a mirar qué es lo que está pasando, vea. Entonces, si me entendés, vea. Papi, el trancón de la vida. Paciencia, paciencia, porque la gente está bajando pensando que hay otro muerto allá quemado, vea. Aquí mismo fue donde encontraron el cuerpo
1: pero,
5: de la
1: pero, mujer. Pero, Eduardo, sí. Mujer, según lo que nos está confirmando Rafico, hay otro 901 ahí.
5: Incendiada. Está calcinado el cuerpo, entonces mira, la gente baja, la gente no pasa el semáforo, la gente pita, la gente no avanza por chismosear, parcero, ¿eh?
6: ¿Y si no fue el oyente que ahorita reportó el 901?
1: No, este es Eduardo, él ya está en otro lado de Cali.
6: Ah, ya, ok.
5: Allá está, allá. ¿La vio? Allá está. Y todo el mundo mira y no hay nadie, parce. Y no hay nadie, vea.
1: Todo el mundo asoma, ¿no? Pero la denuncia que está intentando hacer Eduardo tiene toda la razón.
5: Puta, se desliza uno allá y no lo sacas nadie, pues.
6: Claro, es que. Claro, es que la gente por chismosa.
5: Mire eso, vea. No hay nadie. Vea.
6: Y otro chismoso también.
5: ¿Yo? Vea eso. Es que la gente ahí. Lo van a sacar de allá al lado, vea. Supuestamente otro muerto allá, vea.
1: Bueno. Nos envía Eduardo y esta denuncia y le entiendo su enojo.
6: Su molestia, claro.
1: Claro, no cualquiera. Si uno va trabajando y se le atraviesa todo de poco gente y todo de poco de chismosos queriendo ver qué es lo que pasa allá.
6: Tiene toda la razón.
1: Nosotros estamos tratando de confirmar el 901 que ocurrió ahí, el de la chica calcinada, que se hablaba de que porque estaba quemando cobre, no sé.
6: Sí.
1: Entonces, estamos tratando de confirmar esa información. Ya mañana la estaremos entregando en Cómo Amaneció Cali el balance de seguridad con Don Tito Varela. Bueno, aunque Don Tito Varela está un poquito maluco, está enfermo. Vamos a ver si se incapacita o si mañana viene, pues estaremos acá con la información con el viejo. Vamos a ver qué nos dicen por acá. Bienvenidos a Tropicana, hola.
7: Aquí lo que necesitamos es otro terremoto y que se trague la alcaldía, se trague el CAN, se trague todo ese nivel de ratas que hay en Cali.
1: No,
6: pues desaparece Cali.
1: No. Otro terremoto, no.
8: Armitage no es abelardista. Recuerden que Armitage ha estado muy de acuerdo con las políticas de Petro. Entonces, Armitage sería nuevamente el alcalde de Cali.
1: ¿Con qué venimos en breve, Julián?
6: Pues le vengo a contar, oyentes, para que usted le suba el volumen, porque investigan homicidio en Jumbo. Ya le vengo a contar qué pasó.
1: Venimos con muchas noticias en Tropicana.

0: buenas. Hombre, Juli, el carpintero mayor, y para Chiqui Flo, que lo necesito en Ciudad Modelo, hermano, que fueron a ver unos pedazos
1: de
0: retazo y la 39A no la reparcharon. Chiqui, para que me colabore. Y el futuro alcalde de Cali va a ser el Chontico, porque ese fue el acuerdo que hicieron con Dilia y tal cual. Tropicana, la más bacana.
2: Tropicana, buenas tardes. Tropicana, la que resuelve. Hola. La 93.1, la que resuelve. No, Tropicana. ¿Qué le digo? Armitage es que va a traer los taches verdes para las motos eléctricas y van por el otro lado del carril. Ahí que pues.
3: Tropicana, aquí en Cali gana la persona encargada que le devuelva a Cali lo que se merece, la feria gratis, la feria para el pueblo, la feria para empresarios, fin de año que todo lo cobran, acabaron con las fiestas en los barrios, ese es el que gana, el que le devuelva a Cali la feria de Cali.
4: Tropicana, la más bacana, Armitage. Fue buen alcalde, me gustaría que volviera otra vez a ser alcalde. Así le coloque tache hasta la ermita. Pero bueno, es buen alcalde.
5: ¿Qué chiste tan bueno? No, a mí lo único que me deja dormir tranquilo es que lance Tito Varela. Yo por Tito Varela, mejor dicho, lo recuerdo hasta votos.
1: Yo voto por él también.
5: El viejo presidente de Cali. Empieza a dar bonos para ir a la 19 más 1, bueno, porque bueno. El viejo tiene acciones allá.
1: Es verdad.
6: No meta Dios ahí a eso, porque los que llegan allá son unas ratas.
3: Tropicana, la más bacana. Tropicana, la que resuelve. Resuélvame sacar
1: Tropicana,
3: de
1: la
3: esta
1: de aquí.
3: tranca asquerosa. Por desde la carrera primera, por toda la 34 a salir a la octava. Tropicana, la más bacana.
7: Tropicana, por donde se meta hay trancón. Si no tiene nada que salir a la calle, no salga. Mucho trancón.
1: Más oyentes en Tropicana, la más bacana. La emisora de aquí, la que resuelve. Don Guillermo, cuénteme otra vez.
8: Buenas noches para Juliancito, con la buena noche para Capitón. Juliancito y Capitón. Tropicana, la de acá, la que resuelve. El domingo pasó lo mismo, el domingo están sacando unos 901 de la misma parte, Por la tarde están sacando unos 901, por ahí están los bomberos, están la policía, está el set. Está la gente de la fiscalía en el mismo sitio. Bendiciones, feliz noche. Tropicana, la que resuelve.
1: Gracias,
8: más
1: viejo.
8: Bacana.
1: Dicen por acá, desde El Hormiguero, nos escuchan desde Corregimiento El Hormiguero. Dice que Tropicana, la emisora que resuelve, quiere que le ayudemos con los regalos de los niños, con el tropitrineo en el Corregimiento del Hormiguero. Si conseguimos nuestros 7.500 regalos, créame, mi señora, que allá estaremos.
9: Tropicana, la más bacana. Aquí un alcalde que se lance, que la propuesta sea que el pico y placa vuelva a ser desde las 6 o desde las 7 hasta las 10 de la mañana, y ya esa hora pueda uno sacar
1: placa partido.
9: Un para hacerle sus arreglos hasta las 4 de la tarde, de 10 a 4, todo que es que lo bien, uno pagando seguro y todo eso. Pero esos días se pierden.
1: Sí, tiene toda la razón. Por ejemplo, yo mañana mañana tenía una cita y me había olvidado, y mañana tengo una cita para los amortiguadores. Necesito cambiarle las copelas al carro. Es más, no sé a dónde llevarlo. Si alguien conoce a alguien, tiene un negocio de esos, que me diga. Y yo lo llevo allá, al carro, que necesito cambiarle las copelas. Tiene un ruido ahí en los amortiguadores. Entonces, si alguien conoce, pues de una vez me tira el dato. ¿Listo? Bueno, ahora sí. Suéltela, Lefty Pérez, desde Puerto Rico.

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1: Vamos de una vez, de una vez, de una vez con los oyentes.
2: Tropicana, buenas noches. Eso es mejor que lance Apolinar, porque Apolinar decía: todo hueco que vea lo tapo.
1: Ese chiste es un chiste negro, por favor, eso no lo aceptamos aquí.
3: La mamacana, Tropicana, la mamacana, yo lo bendiga. Traigamos a Apolinar Salcedo, Apolinar Salcedo.
1: Está burlando de las discapacidades de la gente, ¿no? Está burlando de las
4: discapacidades. Ya sabe. Tropicana, Tropicana, muy buenas noches. Para hacerle la invitación a todos los egresados del Colegio Claret, aquí en la ciudad de Cali, sede Pance, los esperamos el próximo 24 de octubre, 9 de la mañana. Con mucho gusto te voy a mandar el link, Tombe, para que porfa nos compartas. Muchas gracias, claro, chao. Un beso y un abrazo para todos y para ti también.
1: Hasta en mis redes sociales lo publico, mi reina, de una.
5: 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Dicen que no quieren armitaches, que porque coloca tache en toda la ciudad. Ajá. Pero entonces quieren el chantico para que coloque cuanta vendedora vea en cada semáforo. Ajá, ahí que.
1: Pero tengo entendido de que el señor no es... Bueno, eso tiene una historia detrás de todo eso, ¿no? Tiene una historia que no me voy a poner yo a contar aquí, sino que quiero que él directamente venga aquí a Tropicana y nos cuente directamente qué es lo que a él lo liga con el tema de los chunticos y con las chunticas. Ya, y cuando él venga le vamos a preguntar directamente a eso,
6: sí,
1: porque creo que ahí hay una información errada. ¿Listo?
7: No es... Kevin. Bueno. No, descojan a Apolinar Salcedo, se va a quitar esto, Lardo, que vaya viendo.
1: Vamos de una vez a informar, porque es hora de estar en Pax, 6 de la tarde, 24 minutos, a informar la primera.
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0: Bueno, ¿qué fue lo que pasó en la ciudad de hierro de nuestro gran amigo Alexander Ruiz? O sea, Jumbo.
1: Pues qué bien le cuento, y a todos los oyentes que están escuchando por los 93.1, porque un hombre entre los 20 y 25 años fue encontrado sin vida en el sector de Montañitas, en la vereda de Cresto y Gallo, jurisdicción de Jumbo. Según la Policía Metropolitana de Cali, el cuerpo fue hallado sobre la vía, sobre la destapada, con manos y pies atadas, al parecer por armas de fuego. Mucha atención, porque la víctima no portaba documentos ni identificación. Las autoridades adelantan las investigaciones para establecer su identidad, circunstancias del crimen, quiénes serían los responsables. A esta persona se le encontró en la vereda de Cresta de Gallo, jurisdicción de Jumbo, oyente de Tropicana.
0: Tremenda noticia que nos entrega Julián a esta hora, a las 6 de la tarde, 25 minutos. El tema de homicidios en Jumbo, pues que nos sigue preocupando, pero también el tema de seguridad que Jumbo ofrece para la gente de su territorio. Pues según la noticia que Julián nos entrega, es que el municipio de Jumbo registró una reducción del 5% en homicidios en el cierre del periodo de consolidación estadística anual, contrastando de manera favorable en el crecimiento de violencia letal reportado en horas en otras localidades vecinas del departamento. Según la noticia y también Infobae, de acuerdo con los reportes consolidados por el Observatorio Municipal de Seguridad, Jumbo logró mantener descensos sostenibles en delitos de alto impacto a lo largo del año. Mientras Jumbo baja su índice de muertes violentas en un 5%, ciudades y municipios cercanos experimentaron repuntes significativos, tales como Cali con un 11%, Jamundí con un 10% y la Villa de Las Palmas 35%. Las estadísticas de la Secretaría de Gobierno y Convivencia también indicaron reducciones en otras ciudades y en otras contundentes punibles relevantes, como la disminución del 22% en lesiones personales. Las autoridades locales atribuyen estos resultados al fortalecimiento de operativos de control de la Policía Nacional y el Ejército Nacional, además de la implementación de decretos restrictivos para la protección ciudadana. Una información que sacamos de la página de la Alcaldía Municipal de Jumbo, el señor Alexander Ruiz. 6 de la tarde, 28 minutos, es Tropicana. Los oyentes ya me están por acá reportando el tema de los... ¿por qué decía yo de los amortiguadores del carro y de la copela que necesito cambiar?
2: Sí.
0: Porque, por ejemplo, si yo tuviera oportunidad para sacar mi carro después de las 10 de la mañana, lo haría y aprovecharía. No tendría que dejar todo el día el carro guardado, porque mañana sí tenía el espacio para salir a hacer esa vuelta.
2: Sí.
0: ¿Por qué? Porque mañana salgo a las 2 y entonces me queda toda la tarde disponible para hacer este trabajo. Pero imagínense, por el tema del pico y placa. A mí también me gustaba el pico y placa partido.
1: ¿Te gusta el pico y placa partido?
0: Me gustaba demasiado.
1: Claro, porque da tiempo para hacer cosas en la mañana.
0: Claro, y en medio de su pico y placa.
1: Claro.
3: Segunda.
0: Atención, personería exige respuestas ante la fuga de 4 detenidos de la estación policía La Flora en Santiago de Lica.
1: ¿Cómo?
0: Lica. La Personería Distrital de Cali solicitó este martes a las autoridades esclarecer de manera inmediata la fuga de 4 personas privadas de la libertad que permanecían en la estación de policía La Flora, en el sector de Versalles, al norte de Santiago de Cali. A través de las redes sociales, el organismo reveló que conoció un informe preliminar del escape de los reclusos.
3: Atención.
0: Abro comillas. Los hechos se habrían presentado durante la entrega de alimentos. Los fugados, al parecer, enfrentan cargos relacionados con homicidio, hurto, concierto, y no fue un concierto de salsa o de reggaetón, sino concierto para delinquir, señaló la personería, cierro comillas. Ante lo ocurrido, el Ministerio Público solicitó establecer las decisiones y las circunstancias en las que se produjo la fuga, determinar responsabilidades y verificar el cumplimiento de los protocolos de custodia y de seguridad. Respecto al caso, el periódico donde nosotros extraemos la noticia consultó al área de comunicaciones de la Policía Metropolitana de Cali. Desde el organismo confirmaron que la fuga de los 4 se registró en la tarde del lunes 5 de octubre. A esa hora, estos manes se fugaron. De acuerdo con los reportes preliminares, los hombres se escaparon de la estación y fueron identificados como Julián Darío Rodríguez Ayala,

0: Carlos Andrés Loboa Sánchez, John Breiner Cruz Torres y Alejandro Díaz Muelas. Por el momento, las autoridades activaron un fuerte dispositivo de seguridad y un plan candado para hallar a estos hombres en las acciones que participa pues personal de Grupo Operaciones Especiales, o sea, la famosa GOES, miembros de Inteligencia Artificial, de Inteligencia y diferentes cuadrantes para poder agarrar a estos manes y mandarlos nuevamente a la Guandoca. Estos manes yo creo que ya tuvieron que haberse ido del país hace rato. Imagínense, pues estamos hablando de ayer lunes a las 5 de la tarde. Y vea, hoy, 6:30, esos manes aprovecharon
1: todo ese tiempo, claro,
0: para volarse. Es más, deben estar escuchando Tropicana. Oyentes, Tropicana, hola.
2: Tropicana, después de que no vayan a meter el bazuquero de Mondragón, todo está bien, porque ese sí es sopla toda la plata.
0: Fuertes declaraciones.
2: La gastan cacobertos. Uy. Porque bien cacoberto que sí.
0: A ver, por favor, ya. No hablemos de las cosas de los demás. 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
0: Vamos con la tercera información y una cancioncita.
3: Tercera.
1: Pues les cuento a Kevin y a todos los oyentes que a prisión 16 presuntos integrantes de la 30 lo señalan de homicidio, robo y venta de drogas en Cali. La fiscalía judicializó a 16 presuntos integrantes del grupo delincuencial La 30 señalados por participar en tráfico local de estupefacientes, homicidios selectivos y hurto en la ciudad de Santiago de Cali. Según las investigaciones, el grupo delinquía principalmente en los barrios Brisa de Mayo, Pueblo Joven, donde comercializaban sustancias ilícitas, pequeñas dosis. Además, les atribuyen 3 homicidios, 2 hurtos ocurridos durante ese año. Los capturados fueron detenidos el pasado 23 de septiembre en un operativo del CTI La Sijín. Durante los procedimientos fueron incautados más de 14 mil millones de estupefacientes y celulares. Por solicitud de la fiscalía y un juez de control de garantías, les impuso a los 16 medidas de aseguramiento en establecimientos carcelarios mientras avanza el proceso judicial.
0: Tremenda noticia que nos entrega Julián a las 6 de la tarde, 33 minutos. Ya me iba a adelantar un poco de tiempo. No, 6 de la tarde, 32 minutos. Los oyentes están en el Tropic WhatsApp. ¿Con qué venimos en breve, Julián? Porque usted sigue hasta las 8 de la noche.
1: Claro que sí, porque reportan sismo. Uh-huh. Ahorita tembló. ¿Tembló? En Colombia.
0: No digas.
1: Sí, señor, ya le vengo a contar de cuánto fue la magnitud.
0: ¿Cómo así que tembló? Yo no lo sentí. ¿Usted lo sintió?
1: No, yo tampoco.
0: Yo no sentí nada. No, yo hace rato
1: mucho. Pero ya le vengo a contar.
0: Hace rato no siento nada.
1: ¡Ay!
0: ¿De cuánto fue el temblor?
1: ¿Ah? ¿De cuánto fue? Ya le cuento.
0: Ahí cuente una vez.
1: No, ya le cuento.
0: Mi otro pana, Isaac Delgado.

0: Como Tropicana es la emisora que resuelve, sí, nos dicen por acá que se robaron una moto en Cali.
1: ¿Cómo?
0: Una moto por los lados de Alcázares, una NKD de color gris, muy bonita. Modelo NKD de placas. Álvaro León Ramiro. A Álvaro León Ramiro, 87 Foca. A Álvaro León Ramiro, 87 Foca. Si la ves o tienes información, por favor, comunicarte al siguiente número: 318-458-2229. Es una NKD gris, bien bonita, con su sillín en cuero, bien original. Álvaro León Ramiro, 87 Foca, una moto NKD. Se la robaron por los lados del barrio Alcázares. Si alguien ve este vehículo, por favor, llamar a las autoridades o reportarlo al número 318-458-2229.

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